0: Emiratos Árabes Unidos para controles fronterizos, el candidato a la alcaldía de Quito, Jorge Yunda, fue denunciado ante el Tribunal Contencioso Electoral por presunta campaña anticipada. La Organización Meteorológica Mundial advirtió que el almacenamiento mundial de agua terrestre disminuye desde hace una década y señaló que 2025 estuvo entre los años más secos de las últimas tres décadas y media. La Comisión Nacional Anticorrupción pidió al Ministerio de Salud Pública y a la Corporación Nacional de Telecomunicaciones información sobre los contratos del sistema de historia clínica electrónica y agendamiento de citas, proceso que supera los 240 millones de dólares. La exvocal del Consejo de la Judicatura, Solanda Goiz, presentó una acción de protección contra la Fiscalía General del Estado por la investigación en su contra por presunto tráfico de influencias. La Asamblea fiscaliza a la Superintendencia de Compañías por los procesos de liquidación de empresas, mientras el oficialismo impulsa una ley para recuperarlas. La Agencia Nacional de Tránsito suspendió este jueves la atención nacional debido a una falla informática y anunció que informará cuando se restablezcan sus servicios. El asambleísta Alfredo Serrano afirmó que la eliminación de los juzgados especializados anticorrupción viola la ley y podría constituir causal de juicio político. También advirtió sobre posibles nulidades en procesos penales. Mercedes Caicedo negó que se hayan eliminado estos juzgados y aseguró que se trata de una optimización que elevará de 19 a 50 los jueces asignados. Con 84 votos a favor y 57 en contra, la Asamblea aprobó el informe de la Comisión de Fiscalización y Control Político sobre el caso Sucre. Más de 3.000 kilómetros de vías están expuestos al fenómeno de El Niño. Manabí presenta el mayor riesgo en la costa y Loja en la sierra. La alcaldesa de Cuenca, Marisol Peñalosa, negó las declaraciones de la prefecta Alexandra Quintanilla sobre un supuesto intento de manipular la elección del viceprefecto y aseguró que no existieron amenazas. El presidente provincial del Frente Unitario de Trabajadores en Azuay, Óscar Reynoso, rechazó la venta de bienes del Instituto Ecuatoriano de Seguridad Social y anunció una reunión nacional de sindicatos para el 26 de septiembre. Las organizaciones políticas que excedan los límites municipales de ruido durante la campaña podrían recibir multas, según informó Carlos Orellana, director de la Comisión de Gestión Ambiental de Cuenca. El sector turístico de Cuenca cuestiona las nuevas tasas previstas en la propuesta de ordenanza de turismo. Juan Pablo Vanegas, presidente de la Cámara de Turismo de la SUAY, señaló su rechazo a nuevos cobros. La norma aún no entra a debate. El gobernador de la SUAY, Javier Bermúdez, cuestionó la participación de actores políticos en la movilización del Quinto Río y recibió un manifiesto de organizaciones sociales dirigido al gobierno nacional.
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0: Esta noche entrevistamos al licenciado Lenin Guzmán, exgerente de la empresa pública de movilidad, sobre el tema transición en EMOV EP y cambios en la ley de tránsito.
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0: Estrasburgo, primero ante los eurodiputados, el primer ministro de Canadá, Mark Carney, acepta la invitación para que su país se convierta en primer país asociado de la Unión Europea. Juntos somos más fuertes, argumenta. Estocolmo, Suecia, definitivo el centro izquierda de Magdalena Andersson. La socialdemócrata se alza con una estrecha pero suficiente victoria en las legislativas. Se perfilan arduas negociaciones para formar gobierno. Y escasea. El ciclo del agua se está volviendo muy impredecible, advierte la ONU. Entrevista en la segunda parte de esta emisión con la jefa de la Organización Meteorológica Mundial, OMM, ONU, la argentina Celeste Saulo. En esta última edición Américas, el gobierno de Venezuela desbloquea sitios y portales informativos censurados por años.
1: Buenas noches. Bienvenidos a la segunda emisión informativa de Antena 1 Radio Video. A esta hora revisamos los principales acontecimientos del Ecuador y, de manera especial, las noticias que marcan la jornada en Azuay y Cuenca. Comenzamos con el presidente Daniel Noboa, quien anunció que solicitará entre 4 y 5 días de licencia para participar en actividades de campaña junto a los candidatos de Acción Democrática Nacional para las elecciones seccionales de noviembre. En una entrevista concedida este 17 de septiembre, el mandatario también se refirió a seguridad, economía y política. Y precisamente sobre seguridad, Noboa aseguró que el toque de queda aplicado en varias zonas del país ya presenta resultados positivos. El presidente también señaló que existen negociaciones con empresas extranjeras para incrementar la producción petrolera en el año 2027, aunque no entregó detalles del plan. Mientras tanto, el presidente justificó las operaciones de fuerzas de Estados Unidos contra embarcaciones en el Pacífico. Afirmó que existe evidencia de vínculos de barcos pesqueros con el narcotráfico y con el desvío de combustible subsidiado.
2: Utilizadas para abastecer a otras naves vinculadas al narcotráfico que llevan de todo menos pescado. ¿Qué nos puede comentar sobre estas operaciones que Ecuador realiza junto a los Estados Unidos en el Pacífico?
3: Bueno, hay clara evidencia de eso. Más que, no digo que todos los pescadores son así, para nada. Vemos ciertos pescadores que se han dañado y que más se dedican a traficar combustible que a pescar. También tienen ciertos subsidios, entonces se aprovechan de esa situación.
4: Sacan réditos económicos más,
3: por supuesto,
4: por la droga, por el combustible que por el pesca.
3: Y se ha capturado más de 10 toneladas en las últimas 6 semanas, o sea, eso es una barbaridad. Estamos hablando de cerca de 450 millones de dólares, hasta un poco más. En cocaína.
4: En los últimos 2 años se ha capturado más que en 15 años. Algunos señalan que en los últimos 2 años los récords se han disparado de la captura. Algo
3: sí,
4: significativo,
3: porque
4: ¿no?
3: También hay récord de siembra. Uno ve en el sur, en imágenes satelitales en el sur de Colombia, en la zona de Nariño, de Putumayo.
4: Porque les permitieron sembrar.
3: Correcto, les permitieron sembrar y nosotros terminamos afectados directamente, pues ya no es indirectamente, terminamos afectados directamente por lo permisivos que fueron gobiernos anteriores en Colombia.
2: ¿Pedirá permiso a la Asamblea Nacional?
3: Veremos, lo más probable es que unos días haga campaña, 4 o 5 días, pero no creo que vaya a pedir pues todo el periodo de campaña, porque hay muchas cosas que tengo que hacer como presidente también, y tengo que
4: trabajar con los ecuatorianos. Oiga, ayer se sentó con sus candidatos a comerse.
3: Bueno, el Ecuador va a cambiar. Está creciendo significativamente en exportaciones no petroleras, pero debemos volvernos también más eficientes en el área petrolera. Estamos trabajando con compañías internacionales y hay negociaciones avanzadas para que exista un incremento de producción y llegar sin problema a 500 mil barriles para la segunda mitad del próximo año. También mayor desarrollo en gas natural. Necesitamos gas en este país. Es 30% más eficiente el gas que el combustible o que el diésel, y muchas industrias lo piden. Entonces estamos impulsando también la inversión y la generación de empleo en el área de gas para que las industrias puedan tener mayor eficiencia en su producción. Y algo que va a necesitar mucha energía es la minería. Entonces, los precios de cobre llegaron a un récord hace un par de semanas. El oro sigue alto.
1: Y en el ámbito judicial, el asambleísta Alfredo Serrano cuestionó una resolución del Consejo de la Judicatura relacionada con los juzgados especializados anticorrupción. Serrano sostiene que la modificación de competencias territoriales corresponde a la Asamblea Nacional y advirtió sobre posibles nulidades en procesos penales. Frente a estos cuestionamientos, la presidenta del Consejo de la Judicatura, Mercedes Caicedo, negó que se hayan eliminado las unidades anticorrupción y explicó que se trata de un proceso de optimización que permitirá aumentar de 19 a 50 el número de jueces asignados.
5: De competencia, de cómo es de funciones. Pero es que, aparte de la violación legal, por ejemplo, de la eliminación de los juzgados, hay otra más grave todavía, el tema de competencia territorial. Darle a juzgados de Quito competencia de los juzgados, qué sé yo, de Manabí, competencia de los juzgados, qué sé yo, de Zamora Chinchipe, eso es inconstitucional.
6: El llamado a la presidenta del Consejo de la Judicatura, Mercedes Caicedo, lo hizo la Comisión de Garantías Constitucionales de la Asamblea. La funcionaria no acudió y tampoco se excusó. Debía entregar información sobre la eliminación de las unidades anticorrupción.
7: La permite aclarar que nosotros no hemos eliminado ninguna unidad. Uh-huh. Lo que hacemos es optimizar recursos y fortalecer más bien a la unidad anticorrupción. Pasamos de 19 jueces a 50 jueces, porque recuerde que habían 21 jueces anticorrupción, quedaron en 19 por destitución de dos por temas de corrupción y crimen organizado exclusivamente. Hay algunos que están investigados y demás, no entiendo muy bien el tema del caso Fachada, me parece que fue de conocimiento público.
8: Tiene que ver con comandos de la frontera.
7: Que tiene que ver con comandos de la frontera. Y entonces ahorita lo que hicimos fue fortalecer las...
1: Nos vamos a una breve pausa y enseguida retornamos.
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1: Pasamos ahora a Cuenca, donde la alcaldesa Marisol Peñalosa respondió a las declaraciones de la prefecta de la SUAI, Alexandra Quintanilla, quien señaló que se habría intentado manipular la elección del viceprefecto. Peñalosa negó que hayan existido amenazas y se refirió a lo ocurrido durante el fallido proceso de elección.
19: Y no hay amenazas, no hay absolutamente nada.
20: La alcaldesa de Cuenca, Marisol Peñalosa, respondió a la prefecta de la SUAI, Alexandra Quintanilla, quien señaló que los alcaldes de la provincia estarían recibiendo presiones para no elegir un nuevo viceprefecto.
19: Queridos compañeros, lo que sí se estaba difundiendo, de que posiblemente había una amenaza, de que nos estaban chantajeando, al contrario, no hay absolutamente nada de eso. Nosotros en el Consejo Cantonal les decía, con todo el respeto y el cariño a la señora prefecta, invítenos a los alcaldes, conversemos, vemos, así lo hago con el Consejo Cantonal, nos reunimos, vemos la agenda legislativa, vemos los intereses, en fechas, todo, y estaremos ahí para apoyar por el bien del cantón y de la provincia.
21: Alcaldesa, quizás aprovechando este espacio, quería consultarle, ¿qué va a pasar con el vehículo blindado? Porque hace días hablaba el director de la Guardia Ciudadana diciendo que iba a recomendar que se retome el uso del vehículo.
19: Nosotros estamos utilizando el vehículo cuando tenemos eventos en comunidades lejanas o cuando estamos saliendo fuera de la ciudad.
22: Gracias. ¿Hay alguna fecha para tratar? Porque se ha pedido continuamente.
19: Así es, la ordenanza de control es algo muy importante y eso va a la mano con seguridad. Tenemos esta ordenanza que se está trabajando, la de dos en moto también está ya con los informes jurídicos, esperemos que ya nos entreguen, pero también hay la ordenanza que es del cableado. También están trabajando dentro de las comisiones pertinentes y que está dentro de la hoja de ruta y que muy pronto informaremos.
23: Para el noticiario de Antena 1, reportó Jorge Isaac Peña.
1: Y mientras continúa el debate sobre el manejo de los recursos del Instituto Ecuatoriano de Seguridad Social, el presidente provincial del Frente Unitario de Trabajadores en Azuay, Óscar Reynoso, cuestionó la venta anunciada de bienes improductivos del instituto. Reynoso sostuvo que estos bienes no pertenecen al presidente de la República y anunció que los sindicatos se reunirán el próximo 26 de septiembre en Quito para definir acciones de protesta a escala nacional.
24: Nuestro rechazo al gobierno de Sergio Novoa, que los bienes del Seguro Social no son bienes del que pasa es caja chicas.
23: El Frente Unitario de Trabajadores prepara nuevas acciones de rechazo a la venta de bienes del Seguro Social.
24: Estamos preocupados porque el gobierno también ya creo que dispuso a sus ministros para que se vendan todos los bienes que son del Seguro Social. Esa es nuestra gran lucha hoy en el día. Vamos a ir el 26 posiblemente a una convención nacional en Quito para sacar ideas y soluciones que a nivel de país y a nivel de provincia vamos a expresar nosotros. Nuestro rechazo ante el gobierno de Sergio Novoa, que los bienes del Seguro Social no son bienes del que pasa es caja chica, son bienes que son de los afiliados, de los pensionistas, de los asegurados, y vender o no vender, si le damos nosotros como afiliados, le damos como dueños del seguro al gobierno, paso. Entonces en eso estamos trabajando. El gobierno obviamente no está teniendo oídos, no está atendiendo a los trabajadores. En Quito también tenemos muchos procesos que se están quedando. Entonces en eso nosotros lo que llamamos es que el gobierno no está atendiendo a la presión. El seguro dice que el seguro está quebrado, un seguro donde se sacan 5.600 millones de dólares para pagar deuda externa, yo creo que esté quebrado. Un seguro donde mes a mes nos descuentan y pagamos y aportamos al seguro, no creo que esté quebrado. Un seguro que se están quebrando, que nos están haciendo que está quebrado para poder privatizar. Eso es nuestro sentimiento, eso es nuestro pesar, que el gobierno está queriendo crear el seguro para llevarse a precio de gallina flaca a todos los bienes del Seguro Social. Entonces, el seguro, 2.000 millones de dólares que va más o menos va a recaudar en las ventas de los patrimonios del seguro, entonces, ¿a dónde va esa plata? Que nos pongan las cartas firmes y nos digan las cosas como son. ¿A dónde va esa plata? ¿Salud? ¿A dónde va a pensiones? A las pensiones de los jubilados. ¿A dónde va? Nosotros no sabemos nada de eso. Vemos que un gobierno que no ha solucionado nada, un gobierno que no está dando oídos al pueblo, y de inseguridad. Son más de 1.500 millones de dólares por cuestiones del IVA que nos subió el 3%. ¿Qué ha provocado? Nada. Seguimos viendo que hay muestras violentas, seguimos viendo que no se ha solucionado en absoluto nada, y el gobierno sigue diciendo que está trabajando por el pueblo. Nosotros vemos que no es así, pero nosotros vemos que de cada 10 ciudadanos, 7 no tienen trabajo, 3 están empleados con empleo pleno y seguro, el resto están en la informalidad. Vamos viendo cómo hoy día, cada día crecen más los vendedores ambulantes, vamos viendo cómo hoy día crecen más de inseguridad en el país por cuestiones que no tienen trabajo. Los estudiantes están yendo a las universidades no están teniendo más cupos, el presupuesto, la medicina, más o menos son casi 2.6 millones o 26 millones de dólares que está quitando, no se asegura la cifra, también a la medicina infantil. Entonces todo está quebrando, la parte social no está atendida por el gobierno, y la parte social, cuando no está atendida por un gobierno, vamos a salir ya próximamente a las calles a decirle al gobierno que no está haciendo bien las cosas.
0: ¿Cuándo?
24: Ya el 26 tenemos la convención y saldremos por el tema del seguro social. Yo creo que va a empezar ya nuevamente, no sea por hecho político, que es un año político, simplemente es porque el pueblo ya no aguanta más con las cosas que está haciendo el gobierno.
2: Para el noticiario de Antena 1, reportó Jorge Isaac Peña.
3: En otro tema, las organizaciones políticas que excedan los límites de ruido establecidos en la normativa municipal podrían recibir multas durante la campaña electoral. Carlos Orellana, director de la Comisión de Gestión Ambiental de Cuenca, informó que se realizarán controles para verificar el cumplimiento de los niveles permitidos durante las actividades proselitistas.
4: No queremos que la ciudad, a pretexto de campaña, se convierta en un espacio de daño acústico y daño visual.
2: Varias entidades municipales vigilarán que los partidos políticos no excedan los límites de ruido durante sus actividades de campaña política.
4: Es decir, que todos los partidos políticos que en este momento tienen ya candidaturas inscritas y que pretenden hacer campaña utilizando altos parlantes tienen que tramitar los respectivos permisos en el MOVP. Ellos son los que tendrán a su cargo la obligatoriedad de regular los decibeles que están permitidos y el uso en horarios que también no afecten la vida y la tranquilidad de los ciudadanos. En el caso,
0: es decir, el perifoneo de campaña está permitido siempre y cuando saquen permiso.
4: Tienen que hacerlo a través de un permiso que en ese caso les entrega el MOVP porque es la competente en fuentes móviles. En el caso de fuentes estáticas, nosotros como Comisión de Gestión Ambiental continuamos con los controles de manera permanente. Se han incrementado denuncias en espacios deportivos donde hemos estado dando recomendaciones, por ejemplo, la prohibición del uso de tambores, vuvuzelas, que se utilizan mucho en los eventos deportivos. Penosamente hay circunstancias en las que tenemos también que sancionar porque no podemos permitir que alguien, a pretexto de que tiene una actividad, pueda afectar la vida de otras personas.
0: En cuanto al ruido visual, todos los carteles que se colocan y todas estas situaciones, ¿cómo se regula eso?
4: En este caso, el tema de ubicación de carteles le corresponde a Control Urbano Municipal. Hay que recordarles que en el centro histórico hay restricciones que son sumamente mayores y que en cuanto al uso de colocación de elementos promocionales, el control lo vamos a hacer de manera conjunta para evitar la contaminación visual en algunos espacios que pueden generar inclusive mucho daño. Hay personas que les afecta también este tipo de colores muy fuertes, intensos, sectores se ven muy contaminados, y eso también será un control con lo que corresponde, que es Control Urbano Municipal, Centro Histórico, en algunos casos, cuando las vallas van a tener un periodo mucho más largo, tienen que tramitar los permisos también en el MAGP. Es decir, no queremos que la ciudad, a pretexto de campaña, se convierta en un espacio de daño acústico y daño visual. En el caso puntual del ruido, nosotros lo que hacemos es notificarles. Hemos sancionado, sí, yo creo que más de 30 sanciones. Algunas han sido fuertes, ha habido multas de $3,000, por ejemplo. Pero reitero, ese es el último de los recursos. La prioridad que hemos dado como Comisión de Gestión Ambiental es que se enmienden los daños. Si yo le cuento a un vecino que a él le multamos, a él no le importa la multa. A lo que le interesa es que el daño que le están ocasionando sea subsanado y sea eliminado por completo para recobrar la paz y la tranquilidad. Por eso que en los temas ambientales nosotros siempre priorizamos la remediación a la multa.
2: Para el noticiario de Antena 1, reportó Jorge Isaac Peña.
3: el sector turístico existe oposición a las nuevas tasas contempladas en la ordenanza de turismo de Cuenca. Juan Pablo Vanegas, presidente de la Cámara de Turismo de la SUAY, cuestionó los nuevos cobros y señaló que el sector ya enfrenta múltiples tasas. La normativa todavía no entra a debate en el Consejo Cantonal.
5: El sector turístico de Cuenca rechaza las nuevas tasas que se impondrían al sector en la ordenanza de turismo. Así lo comenta el presidente de la Cámara de Turismo de la SUAY, Juan Pablo Vanegas.
6: Hay unas tasas que se quieren cobrar, entonces el modelo de gestión para el cobro de esa tasa tal vez le vemos como que no se debería dar. Sabemos que hoy en día hay una informalidad tan fuerte que no se les cobra casi absolutamente nada y que los hoteles, al tener una tasa más, se vuelve ya no una competencia leal, sino esto nos genera un problema para la mejora de la ocupación hotelera, en este caso, o los diferentes servicios turísticos que tiene nuestra ciudad. Bueno, hay una propuesta de un cobro de tasas para el tema de hoteles, en el caso de 5 estrellas, 4 o 3, hay una otra propuesta para restaurantes también, asimismo con las diferentes categorías, y en ese sentido estamos tratando y analizando y dando las recomendaciones desde el sector.
7: ¿Ninguna tasa ustedes están de acuerdo en cancelar?
6: Bueno, por el momento pagamos más de 20 tasas en diferentes, en este caso empresas, no solo la parte pública, sino la parte privada. Póngase, se paga Ejeda, SAICE, Soprofón, bomberos, pagamos a la CGA, los estudios. Y hay una cantidad importante de gasto en este tipo de tasas. Le pongo un ejemplo, en los inmuebles habitacionales, solo sacar el RUG y registrarse en el Ministerio de Turismo sin ninguna tasa y dan el mismo servicio. Eso no quiere decir que le cobremos a ellos, sino que nosotros tal vez no se nos incremente más tasas y que estamos en la búsqueda de ese control a la informalidad para que también puedan ser ellos regulados y también tengan los mismos pagos que tengan que hacer, igual que nosotros los, en este caso, los establecimientos turísticos.
7: ¿Esto incrementaría el costo de los servicios que brindan ustedes?
6: Bueno, siempre al subir cualquier tasa se incrementa y en ese sentido esperemos que no pase y que podamos mantenernos estas tarifas competitivas en lo que tiene que ver como destino turístico.
8: ¿Podría terminar siendo como un incentivo para la informalidad estas tasas?
6: Bueno, en el caso de que se cobre a todos, esto sí genera una situación de competencia leal, porque se empezaría a cobrar a los inmuebles habitacionales también, pero en este sentido todavía no hay ninguna ley que diga que tenemos que cobrarles a ellos. Entonces, en ese sentido, nos sentimos afectados por ese lado. Todavía no ha entrado a primer debate, tenemos que justificar si hay la necesidad o se tenga que cobrar esa tasa. En ese sentido, no vemos todavía un estudio técnico para el cobro de esa tasa, quién cobra, cómo se cobraría y todo lo que tiene que o lo que conlleva para ese cobro.
5: Para el noticiario de Antena 1, reportó Jorge Isaac Peña.
3: Nos vamos a una breve pausa y enseguida retornamos.
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3: Y regresando del corte, una preocupación que vuelve al centro del debate sobre seguridad vial es el exceso de velocidad. Un análisis de Ecuavisa señala que, pese a las recientes reformas a la ley de tránsito, el problema de fondo continúa siendo el incumplimiento de los límites de velocidad y la falta de educación vial. Expertos consultados advierten que aumentar las sanciones no es suficiente si no existe una verdadera cultura de prevención. También plantean que los fotorradares pueden ser una herramienta para reducir los siniestros. pero bajo controles transparentes y con un objetivo preventivo, no recaudatorio. Al final, detrás de las cifras de accidentes, existe una realidad que no debería normalizarse. Conducir implica una responsabilidad que puede marcar la diferencia entre llegar unos minutos antes o provocar una tragedia.
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11: Saludamos al licenciado Lenín Guzmán. Él fue gerente de MOV EP. Es periodista. Tiene una especialización, una maestría en gestión de tránsito y seguridad vial. Le damos la bienvenida, licenciado Guzmán. Quisiéramos conocer sus puntos de vista sobre los cambios que se han introducido en la ley de tránsito, pero antes no podemos dejar de tocar. ¿Qué pasó? ¿Por qué salió usted de MOV EP? Ha marcado un cambio dentro de la entidad, un cambio significativo que vamos ligeramente a analizarlo, pues no tenemos el tiempo para un análisis a profundidad, pero sobre todo se lo ve como una línea de cambio de cúpula o puestos directivos en las empresas municipales en general. Nos gustaría escuchar su visión y sus razones.
12: Bueno, muchas gracias por la invitación, estimado Gustavo. Es un placer volver a compartir con ustedes. Lo hicimos en muchas ocasiones mientras estuve al frente de la MOVEP. Recordar pues que yo venía también de dirigir la Comisión de Tránsito del Ecuador y conozco ampliamente la realidad del tránsito, de la movilidad y sobre todo de la seguridad vial, no solamente de Cuenca, sino de toda la provincia y cómo está la dinámica en estos actuales momentos en la ciudad. Bueno, mi salida se debió pues naturalmente con la subrogación de la alcaldesa Marisol Peñalosa. Pues ella en un momento dado solicitó la disponibilidad de los cargos, yo puse mi renuncia, esta fue aceptada. Cada quien es libre de buscar el equipo que considera adecuado para llevar adelante los destinos de la ciudad. Esperamos, y creo que me hago eco de muchas personas que me llaman en estos días y me escriben, que todo vaya para bien y que los cambios sean positivos. Que no se desmaye en el control, que no se desmaye en la planificación operativa del tránsito, que no se desmaye en los planes de movilidad que se tenían implementados en la ciudad, y que más bien se continúe, porque siempre existe esa creencia de que no, yo no tengo por qué continuar lo que hizo la anterior porque tengo que marcar mi propia ruta, y eso es malo, porque la política pública no tiene que ser o estar supeditada a la cabeza de turno, a la autoridad de turno, sino que tiene siempre que estar pensada en el beneficio ciudadano y en la seguridad colectiva, en este caso como ente de control que es la MOVEP. Yo aspiro y espero que todavía se estén ejecutando entre los 15, 18 operativos diarios que se ejecutaban con la finalidad de mantener a la ciudad ordenada. Aspiro y espero también que se esté controlando la informalidad, a pesar de que me han escrito de diferentes sectores que eso pues no se está haciendo, pero yo creo que este momento, ya son 2 meses de mi salida del MOVEP, entiendo que están replanificando y cuando ya tengan una planificación clara, pues ejecutarán las acciones. Claro. Con contundencia.
11: Hay temas de ciudad, sin duda, que merecen continuidad. La acción en el municipio y en las empresas municipales debe partir de planes estratégicos de desarrollo de Cuenca y luego planes estratégicos con una visión a futuro de las distintas empresas municipales. ¿Qué procesos, qué iniciativas han quedado truncas que usted considera merecen continuidad?
12: Bueno, lo bueno es que al momento, por ejemplo, ya se entregaron los 15 patrulleros que desde mi gestión se adquirieron para la empresa. Esto fue una compra que se realizó el 3 de octubre del año 2025, la compra de las camionetas. Eso le costó a la MOV $449,849.98 exactamente. Luego de ello, pues obviamente, como se recibieron las camionetas en diciembre, fueron embodegadas hasta esperar que se levante el proceso. Ojo, las camionetas fueron compradas mediante un proceso dinámico que es muy rápido. de catálogo electrónico, muy transparente por cierto, donde el CERCOP es quien elige el proveedor de acuerdo con las especificaciones técnicas requeridas. Luego se levantó el proceso de equipamiento de estas patrullas. El equipamiento tiene que ver con las sirenas, balizas, cámaras delanteras, cámaras posteriores, DVRs, grúas, en fin, porque cuatro de estos patrulleros estaban destinados a lo que es rescate, ¿sí? Teníamos proyectado ya la especialización de ciertas unidades especializadas, valga la redundancia, de agentes civiles de tránsito que intervengan en situaciones de riesgo, también en accidentes de tránsito.
11: ¿Se ha concluido con este proyecto en la actual
12: Eso
11: administración?
12: Eso espero que continúe, porque, por ejemplo, la creación de unidades especializadas como la Unidad Especializada de Educación Vial, la Unidad Especializada de Rescate y Emergencias Médicas, la Unidad Especializada de Asuntos Internos, y otras unidades especializadas que tienen que ser creadas al tenor de lo que es la profesionalización del Cuerpo de Agentes Civiles de Tránsito de la Ciudad de Cuenca. Cierto es que en este momento, y yo siempre lo dije, la ciudad adolece del 50% de elementos de control que se han venido retirando a lo largo de los años. Algunos se han retirado voluntariamente, otros lamentablemente han fallecido también. Hace dos meses perdimos un valioso agente civil de tránsito por muerte natural. Pero situaciones como esas han afrontado. Pero volviendo al tema, ¿no? El proceso de equipamiento también se dejó adjudicado antes de mi salida del EMOF, y qué bueno que ya hayan pues entregado estos patrulleros a la ciudad que fueron gestados en mi administración y obviamente bajo la administración del alcalde Cristian Zamora. El total de esta inversión es de $908,000, porque le estoy sumando también la compra de uniformes. También se entregaron en este acto público uniformes para los agentes civiles de tránsito, y no son 305, fueron 309 los uniformes que se compraron. Ahí le corrijo un poco al actual gerente y a la señora alcaldesa, que declararon que eran 305, fueron 309. Las órdenes de compra fueron emitidas en su momento, y los uniformes comenzaron a ser entregados a la MOFP en el mes de junio, si no estoy mal, y entiendo que se terminaron de entregar por parte de los más de 20 proveedores, que también fue un proceso dinámico a través del CERCOP, que se encargaron de elaborarlos, ¿no?
11: En lo que no hemos visto una continuidad es en la frecuencia, por lo menos, de los operativos de control. Es algo que resulta evidente.
12: Bueno, y eso es una pena. Lo que pasa es que, claro, dentro de todos los cambios suscitados a nivel interno y a nivel operativo, pues entiendo que se cambiaron jefes, subjefes, inspectores, en fin, se empezó a reconformar el equipo.
11: El cambio no fue solo en la cúpula, entonces.
12: Exacto, y mientras eso sucede, pues obviamente los equipos sufren y esos golpes, esos cambios de timón, esos cambios de ritmo, y lamentablemente se da. Yo no considero de que se haya bajado el ritmo en el control, espero que se vea el control de tránsito, porque eso va a permitir mantener los niveles de accidentabilidad y mantener los niveles de lesionados y fallecidos a la baja, como habíamos mantenido durante mucho tiempo al frente del EMOF. Recordar que no solamente fui gerente general, sino que antes también fui gerente de control de tránsito. Entonces, estoy hablando con total propiedad y a los hechos me remito.
11: Bien, vayamos ingresando en lo que es la ley de tránsito reformada. Con la intención de combatir la corrupción en municipios pequeños, municipios clase C, se hicieron reformas en el sentido de que habrá evaluaciones sobre el accionar del municipio, la forma que cumplen competencias en tránsito, y se lo ha hecho en el marco de graves denuncias en el país. Pero esto ha generado también preocupaciones en otros municipios que sí cumplen adecuadamente, entre los que se encontraría Cuenca. ¿Cómo ve usted este aspecto de la nueva ley?
12: A ver, completamente positivo en el ámbito general, sí, con una visión holística completamente positivo, porque lo que propugna, lo que propende esta reforma a la ley de tránsito, que ya fue reformada en el 10 de agosto del 2021, y que claro, nunca tuvo un reglamento sobre esas reformas, esperamos que estas reformas sí el presidente las sancione, y naturalmente inmediatamente se emite el reglamento de ley con la finalidad de perfeccionar la aplicación de estas nuevas normas. Es positivo en el combate a la corrupción y en el combate a la infiltración que han tenido los grupos de delincuencia organizada sobre ciertos municipios. Yo no quiero generalizar, pero en la mayoría de los municipios pequeños, ¿sí?, se dan situaciones anómalas. Por ejemplo, muchos casos tuvimos, más de 200, creo que llegan a 300 casos, sumada Cuenca y la provincia de la Azuay, en donde personas que se acercaban a los centros de matriculación vehicular encontraban que su vehículo, nuevo o seminuevo, ya estaba matriculado en Pedernales, estaba matriculado en Junín, estaba matriculado en Bucay, estaba matriculado en Playas, estaba matriculado en cualquier otro lado, en lugares en donde inclusive los propietarios nunca habían estado, ni habían hecho trámite alguno. Aparecían multas de control de velocidad y X cantidad de multas en otras ciudades y en otros cantones de este tipo, ¿sí? Inclusive aquí en la provincia de la Azuay, y debo decirlo frontalmente, porque son hechos que yo mismo denuncié y están en fiscalía investigándose en cantones como Huachapala o Pucará, por ejemplo, ¿sí? En donde se daban ciertas falsificaciones y suplantaciones de títulos, por ejemplo, de la matrícula vehicular, suplantación de placas o suplantación de vehículos, es decir, los datos de su vehículo, Gustavo, ya constaban en datos de otro vehículo en otro cantón del Ecuador. Probablemente ese vehículo sea robado, obviamente, ¿no? Generándole un problema a la ciudadanía. Así que estoy completamente de acuerdo en que se retire competencias que nunca debieron tener aparte este tipo de municipios y que esas competencias sean asumidas por el ente rector. Ahora, claro,
11: los filtros para juzgar las situaciones en los que amerita una intervención del centralismo ante estas delegaciones o competencias de los municipios, ¿cómo qué tipo de balance tienen con el riesgo de que los municipios puedan perder estas competencias por situaciones de carácter político, de diferencias entre municipios y gobierno central?
12: Estimado Gustavo, siempre existió la figura, por ejemplo, de la mancomunidad, y existen mancomunidades que funcionan muy bien. La mancomunidad Centro Guayas es una de esas, por ejemplo. La mancomunidad del Norte es otra de ellas, que albergan 7, 8, 10 y más cantones pequeños, en donde centralizan y unifican sus capacidades para que sea esa mancomunidad la que ejerza el control del tránsito a través de la matriculación, por ejemplo, y el control operativo del tránsito a través de agentes civiles en las calles, en las vías. Entonces, esa figura siempre existió, sin embargo, muchos de los cantones no optaron por ello. Y le pongo un ejemplo, tenemos en la provincia de la Azuay, por ejemplo, un centro de revisión técnica vehicular en Paute, y tenemos otro centro de revisión técnica vehicular al ladito en Huachapala, ¿cierto? ¿Es eso técnicamente viable? ¿Es eso técnicamente sostenible? ¿No hay temas raros allí? Entonces yo sí estoy de acuerdo en que se realice una auditoría general de todo este sistema, en donde la Agencia Nacional de Tránsito también transparente sus procesos, porque como lo dije en su momento, no vamos tampoco, ni se puede tampoco el Estado ecuatoriano deslindar de la responsabilidad de que la propia Agencia Nacional de Tránsito ha sido infiltrada, pues, de que el sistema Axis 4.0 ya no brinda las garantías que debería brindar a los ciudadanos en el manejo de sus datos. Entonces, yo creo que esta reingeniería debe ser total. La ley así lo determina, así lo permite, porque manda a que el ente rector, que es la Agencia Nacional de Tránsito, revierta para sí las competencias a los municipios tipo C e inicie un proceso de auditoría y de evaluación a los municipios, tanto de tipo A como de tipo B, para ver si en ese contexto continúan con la capacidad y la competencia, que obviamente necesita también el informe del Consejo Nacional de Competencias, porque constitucionalmente las competencias son irreversibles, pero lo que genera sí es una línea más eficiente de control. Ahora, claro,
11: cuéntenos algo,
12: la Agencia Nacional de Tránsito en la actualidad no tiene la capacidad logística para ejecutarlo. Habría que ver
11: cuál es la planificación. Preguntarle en materia de matriculación, ¿cuáles son las competencias del municipio de Cuenca? ¿Qué es lo que se ha delegado? Recientemente tuvimos una denuncia de un oyente, nos envió documentadamente su renovación de matrícula. Fue objeto de una multa. ¿Por qué? Porque su especie de matrícula mostraba dos fechas, una determinación en alguna fecha de septiembre y otra hace 4 o 5 meses de la Agencia Nacional de Tránsito. ¿Qué prevalece por allí y por qué estas confusiones para los ciudadanos?
12: A ver, eso no podría ser de ninguna manera, y allí existiría más bien una dualidad en cuanto al ingreso de la información a través del sistema nacional, del Registro Nacional de Datos de la Agencia Nacional de Tránsito. La especie de matrícula es una sola. Y si en el momento en que el digitador ingresa sus datos, realiza el ingreso mal de un dato, una fecha o lo que sea, el ente competente o desconcentrado, en este caso la EMOF, o en cualquier otro cantón, quien tenga la competencia, o la Agencia Nacional de Tránsito en su defecto, tiene la obligación de resarcir ese error. El usuario no tiene por qué pagar la irresponsabilidad o la omisión o el error del ente administrador.
11: Pero a este ciudadano le cobraron 25 más 2, 27 dólares de multa.
12: Tiene que ejercer la responsabilidad, y allí sí tendría que eso revisarlo la máxima autoridad, porque yo conocía muchos de estos casos y en muchas ocasiones prevalece la justicia y la razón. Simplemente se dispone la corrección del error y se dispone también la baja de cualquier multa mal cargada al sistema en contra del ciudadano.
11: En todo caso, y lo más importante, ¿cuáles son las atribuciones de MOVEP en cuanto a matriculación, los alcances de esta delegación?
12: Bueno, son totales, le diré, estimado Gustavo. La MOVEP tiene la competencia de realizar la revisión técnica vehicular y la matriculación a todos los vehículos que así lo requieran de cualquier parte del país. Sin embargo, se dan problemas, y le traigo ejemplo también, de que una persona viene matriculando su vehículo y pasando revisión técnica vehicular y pagando el impuesto al rodaje y haciendo absolutamente todo en Quito durante todos los años. Por X razón vino a vivir a Cuenca, se va y se presenta a revisión técnica vehicular y le dicen, ¿sabe qué? No, usted tiene que pagar, hablamos que es un vehículo modelo 2016, tiene que pagar desde el 2017, 18, 19, 20, 21, 22, 23, 24, 5, 26, impuesto al rodaje, multa por calendarización y ta, ta, ta, ta, ta, ta. Pero eso se soluciona muy fácil. La persona que hace este tipo de trámite, lo único que tiene que hacer es presentar la documentación pertinente que acredita que este vehículo ha sido debidamente matriculado y ha cumplido con todos los requisitos legales para su matriculación en otro cantón. Ya. E inmediatamente la MOVEP en su
11: una decisión de este tipo, una da de decisión baja que sería lo correcto y en defensa además del usuario, del consumidor, parte de un conocimiento cabal de la ley.
12: Efectivamente. Y es un acto meramente administrativo, le diría a mi estimado Gustavo.
11: El tiempo se nos va acortando y no quisiera tratar de tocar algunos puntos críticos. ¿Cómo vio usted el tratamiento en la Asamblea y las reformas de la ley en cuanto a deliveries y ordenanzas de dos personas en moto?
12: Bueno, a ver, separemos el tema, ¿no? No se ha tratado básicamente y de manera general el tema de dos personas en moto. Recordemos que ya prevalece una resolución del ente rector del año 2022, que es la 010, que determina el control a dos personas en moto, producto del auge delincuencial que se viene dando. Y en estos días hemos visto cómo ha crecido el ataque de los delincuentes, dos en moto contra los ciudadanos, ¿sí? Ahora, lo que se norma en esta nueva ley es justamente el levantamiento de un catastro general nacional de todos los deliveries. Se obliga a la utilización del casco y el chaleco reflectivo debidamente homologado. Se obliga a la identificación de la placa tanto en estos elementos como en la mochila inclusive o en el artefacto que utilizan sobre la motocicleta para trasladar sus productos. Plenamente la identificación. Lo que no se determina es, por ejemplo, cuál va a ser la sanción por el incumplimiento de parte de un delivery, que esperamos que eso sea reglamentado, ¿no? Lo que no está en la ley podría ser reglamentado o podría aterrizar ya ahí sí en una norma complementaria a nivel local vía ordenanza. Pero yo lo veo de manera positiva porque hay cifras oficiales, hay cifras ciertamente levantadas, catastradas, no exactas, le diré, que sitúan entre 1.500 a 2.500 deliveries en la ciudad de Cuenca, dicho por las propias asociaciones de estos señores, en su momento, en reuniones que mantuvimos durante el año 2024 con varias de estas asociaciones, nos decían que eran cerca de 4.000 en la ciudad de Cuenca.
11: Incidentalmente, entonces, cuéntenos, ¿cuántos de ellos perdieron sus motocicletas en operativos y no pudieron recuperarla, dada la fragilidad legal en la que se mueven?
12: Bueno, verá, mi estimado Gustavo, nosotros desde el 2023 que ingresamos a la administración hasta el mes de julio que estuvimos al frente, fueron un total de 20.000 motocicletas retenidas por no cumplir con la documentación, por estar alteradas o por otro tipo de contravenciones. Muchas de ellas fueron deliveries. En su momento, cuando fui gerente de control de tránsito, yo en el primer operativo recuerdo que detuve 47 motocicletas de deliveries, que no tenían licencia, que no portaban las placas, que tenían resonadores, que no usaban el casco y que, definitiva, la motocicleta no prestaba las condiciones técnicas.
11: ¿Cuántas de esas 20.000 quedan en abandono?
12: A ver, al momento que yo entregué la gerencia del IMOF, existían cerca de 6.800 motocicletas aún retenidas. Recordar que en el mes de mayo, si no estoy mal, se ejecutó un proceso de chatarrización de 360 vehículos para ganar espacio en el patio de retención, que ya habían cumplido su vida útil de acuerdo con lo que manda la ley de estar allí dentro de los patios de retención. Tenían más de años.
11: Y no hay opciones de reciclaje, dada la situación dramática que tiene ya el planeta en términos de contaminación de chatarra.
12: Justamente la ley obliga a la chatarrización para que estos productos que salen de la chatarrización sean reciclados. Estos vehículos generalmente son llevados a las acereras y son transformados en otros productos. Se cumple con el proceso de gestión ambiental en ese sentido. De hecho, el gestor ambiental debe cumplir con toda la norma técnica.

0: inmediatamente su idea,
1: pero
0: quisiera de allí ir a su opinión sobre la aspiración del taxismo de usar gas licuado de petróleo. Pero antes de esta respuesta, culminemos con lo que nos decía de las motos.
1: Te quería decir que yo dejé disponiendo ya el levantamiento del catastro para chatarrizar 1,000 motocicletas de las casi 7,000 que están o que estaban en el patio de retención. Recordarle también que el incremento del parque automotor en Cuenca viene siendo entre un 3.5% aproximadamente. Actualmente estamos...
0: Muchísimo más que el incremento de la población.
1: Pero por supuesto, si la población se incrementa en 1.1% anual, tenemos más vehículos cada año. Y de eso, las motocicletas, según datos de la EAD, se han incrementado en el último año en un 48%.
0: Y sigue siendo Cuenca la ciudad en el país con más vehículos motorizados per cápita.
1: Claro que sí. El tema de las motocicletas es preocupante. Actualmente debemos oscilar entre las 17,000 motocicletas en Cuenca y de eso un 20-25% son deliveries. A eso hay que atenderle muy bien, ¿sí? Porque la política pública se tiene que basar en eso, en datos, para tomar acciones concretas.
0: Bien, una pena que el tiempo sea tan corto. Terminemos con su opinión sobre esa aspiración del taxismo de usar GLP en la ciudad.
1: Bueno, recordar que ya el GLP ha sido probado a nivel mundial. De hecho, en ciudades de Europa, los vehículos que utilizan GLP tienen una calificación como vehículos ecológicos.
0: Claro, el GLP contamina muchísimo menos que el diésel, por ejemplo.
1: De hecho, en ciudades de España, los vehículos que utilizan GLP se les permite ingresar a las zonas bajas en emisiones, en donde están prohibidos ingresar los vehículos a combustión, por ejemplo. En el Ecuador, el GLP es utilizado muchísimo por los taxistas en la ciudad de Guayaquil hace muchos años ya. Pero, de acuerdo con el decreto ejecutivo emitido por el presidente Daniel Noboa en diciembre del 2024, la Agencia Nacional de Tránsito y la Agencia de Control de Hidrocarburos deberían ya emitir los reglamentos o la normativa secundaria que permita la aplicación de ese decreto. Por ejemplo, en Cuenca no existe una estación de servicios todavía, que yo conozca, que pueda surtir o abastecer a los taxis. Lo primero que se tiene que trabajar y que el taxismo tendría que trabajar antes de mantener reuniones con el EMOF o con la DGM o con el municipio de Cuenca es ir a la Agencia Nacional de Tránsito y que la ANT como ente rector emita ya la normativa necesaria para que los centros de revisión técnica vehicular puedan ejecutar el control efectivo para los sistemas homologados, por cierto, de GLP, que cumplan con las normas técnicas INEN, ¿sí? Y que naturalmente, dentro de las competencias de la Agencia de Regulación de Hidrocarburos, se determinen cuáles van a ser los surtidores en la ciudad de Cuenca. Más sí. allá de ello, al existir un decreto ejecutivo, no existiría prohibición y tanto LEMOF como el municipio de Cuenca pues tendrían que allanarse a lo dispuesto por la norma superior y por el ente rector.
0: Un comentario finalísimo sobre los agentes de tránsito en esta urbe. EMOF P tiene un prestigio bien ganado. Comisión de Tránsito de Ecuador, un muy mal prestigio, también ganado a pulso por escenas demasiado frecuentes de extorsión en las vías.
1: Lamentablemente. Fui director de la Comisión de Tránsito también y lo conozco desde adentro. Es una institución con más de 78 años de tradición, especialista en tránsito. Respeto mucho y también quiero mucho a la institución, que tiene excelentes elementos y debo decirlo, excelentes profesionales en tránsito, pero que también tiene muchísimos malos elementos y que han sido los culpables de que hoy nadie crea en la Comisión de Tránsito del Ecuador o los miren con desconfianza. En estos días nomás he visto en videos que un oficial se ve involucrado en actos bochornosos y eso es una pena. Hablando y aterrizando en la MOFP, para mí siempre fue grato y fue un honor trabajar con elementos de altísima valía, altísima calidad, que muchas veces son vejados en la calle, ¿sí? Que son insultados en redes sociales por hacer su trabajo, ¿no? Y ahí sí quiero tomarme este tiempo, mi querido Gustavo, para reflexionar. No es el agente de tránsito pues el culpable de que nosotros nos ganemos una sanción, somos nosotros. El incumplimiento de la ley genera una sanción y la ley está para cumplirla. Yo escuchaba el otro día a un tiktokero decir que la ley tiene que ser socializada. No, señores, nosotros como ciudadanos tenemos la responsabilidad de conocer nuestros derechos, pero también nuestras obligaciones ante la sociedad.
0: Hace mucha falta más educación vial.
1: Hay un precepto básico.

0: básico en la ley que dice que el desconocimiento de la ley no exime de responsabilidad. Así que yo no puedo decir, es que yo no sabía y por eso lo hice. Lamentablemente la sanción igual se la va a recibir, porque un ratito, recordemos que también está prohibido, y no podemos permitir que la ciudad se anarquice y se caotice. Seamos el ejemplo, seamos agentes de cambio, seamos parte de ese cambio y parte de ese orden que muchas veces reclamamos, pero que no hacemos nada para cumplirlo.
1: Le agradecemos mucho por haber estado con nosotros.
0: Gracias, mi querido Gustavo, un saludo para la audiencia y un abrazo grande siempre a las órdenes, y esperamos estar en otra ocasión para tener un poco más de tiempo y conversar de muchísimos aspectos, tanto del tránsito como de la movilidad urbana, que es un tema muy importante, no solamente para la ciudadanía, sino que tiene que ser muy importante para las entidades de gobierno, de todos los niveles de gobierno, como políticas públicas serias y a largo plazo.
1: Bien, gracias nuevamente, y esas oportunidades habrá sin duda. Han escuchado al licenciado Lenín Guzmán, ex gerente de MOVEP.
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0: Son las 8:56.
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0: Son las 10:34.
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2: Ministerio del Interior contabilizó 61 aprehendidos en primera jornada de toque de queda en 4 provincias del país. Edison Javier Che cumple una orden de prisión preventiva mientras es procesado como sospechoso del incendio forestal registrado la tarde del reciente 15 de septiembre en una ladera cercana a la Casa de la Selección. En el marco internacional, varios portales de noticias que llevaban años censurados en Venezuela fueron desbloqueados, informó este jueves el regulador de las telecomunicaciones.
3: Recibimos a Tatiana Macías. Ella es docente e investigadora del Colegio de Economía de la USFQ. Además, es investigadora del Índice de Libertad Educativa para Ecuador, Colombia y Panamá. Le hemos pedido a Tatiana que nos atienda unos minutos para conocer la apreciación que ella tiene respecto a los resultados de este estudio mundial que se denomina PISA 2025. Los resultados no son los más adecuados, no son los más convenientes. Existen algunos países que han logrado avanzar y que tienen calificaciones positivas. Sin embargo, la gran mayoría ha presentado una serie de condiciones y de falencias que han sido observadas y han sido planteadas en este estudio, en este trabajo que se denomina PISA 2025. ¿Qué ocurre con la educación? ¿Qué pasa con este concepto de libertad para enseñar en Ecuador y en otras regiones del planeta? Son algunos de los temas que vamos a plantear a Tatiana. Gracias por estar con nosotros. Bienvenida. Y el primer punto es tal vez corresponde a esta hora discutir, analizar. Es probable que la humanidad, pongámoslo en esos términos, tiene un quiebre y que ahora hay que buscar otras formas, hay que enseñar otras cosas. Ya la educación tradicional llegó a su límite, la tecnología, las condiciones del mundo moderno dan otras opciones y probablemente hay que debatir eso. Tatiana, simplemente para empezar, buenas tardes.
4: Muy buenas tardes, Andrés. Muchísimas gracias por la invitación. Es para mí un gran gusto estar aquí el día de hoy conversando con este tema que es tan interesante para todos nosotros, porque hay ciertos temas que nosotros podemos decir, no se relaciona mucho conmigo, pero la educación definitivamente se relaciona con todos y cada uno de los ciudadanos de un país. Vamos por el principio. Como usted menciona, muy claramente, hay un declive en la mayoría de los países. Si hablamos de Singapur, hablamos de países asiáticos que siempre han liderado este índice, pues ellos siguen teniendo un comportamiento relativamente bueno, un comportamiento que se sostiene en el histórico con un gran nivel de alcance de estos estudiantes. Hay que tomar en cuenta también uno de los puntos a considerar es el nivel de recursos que se invierte, no solamente en el estudiante. No podemos comparar cuánto se asigna como presupuesto general del Estado para cada uno de los niños y jóvenes que estudian en estos países versus lo que desafortunadamente asignamos a cada uno de los niños y jóvenes en otros países que estamos en otra situación muy distinta. Arrancar también el análisis mencionando que el Ecuador, en esta ocasión, por primera vez con los resultados de 2025, participa en un examen PISA general, porque hay dos categorías de examen PISA. Nosotros en el 2017 participamos en el PISA D. Esta D al final hace una gran diferencia porque es una prueba para países en desarrollo. Sin embargo, debemos tomar en cuenta que

0: Nuestro país, desde el 2017 hasta el 2026, 2025, digamos, entre 8 y 10 años después, tenemos una falencia en los resultados que se presentan. Nosotros hoy en día estuvimos más o menos en el puesto 70 de 91 en ciencias, obteniendo una calificación de 393 puntos. En comprensión lectora, que es la segunda rama que se analiza en la prueba PISA, estamos en el puesto 65, incluso menos, con una calificación de 385 en promedio. Y en matemáticas, que es la que más nos asusta en la mayoría de los casos cuando analizamos estas cifras, estamos en el puesto 76 de 91, con una más o menos en el puesto 70 de 91 en ciencias, obteniendo una calificación de 393 puntos. En comprensión lectora, que es la segunda rama que se analiza en la prueba PISA, estamos en el puesto 65, incluso menos, con una calificación de 385 en promedio. Y en matemáticas, que es la que más nos asusta en la mayoría de los casos cuando analizamos estas cifras, estamos en el puesto 76 de 91 con una calificación de 366. En los tres casos tenemos falencias. Si queremos traducir las cifras a algo más fácil de digerir, podemos decir que 8 de cada 10 estudiantes analizados en la muestra no alcanzan el nivel mínimo requerido para matemáticas y 6 de cada 10 no lo alcanzan ni en comprensión lectora ni en ciencias. Entonces, estas cifras sí son preocupantes y nos dan un diagnóstico bien particular, porque a pesar de ser una aparente radiografía del 2025, trae consigo el resultado de políticas educativas aplicadas durante décadas, podría decir yo. Y si queremos, podemos netamente analizarlo con la última década de 2017.
1: Ahora, Tatiana, yo quisiera insistir un poco en la apreciación inicial. Claro que esto que yo planteo podría ser un sinsentido, no tendría mucha razón, pero digo yo, simplemente para conversar, lo que estamos enseñando hoy día a los jóvenes, a los chicos, ya no corresponde al momento del planeta, al momento del desarrollo de la humanidad, de la presencia del ser humano en la Tierra. Digo así para ver en global, porque probablemente los elementos y los contenidos que les enseñaron a nuestros papás, a nuestros abuelos, ya a esta hora son diferentes. Y lo que debemos enseñar a nuestros hijos, a nuestros nietos, son otros elementos. Ese creo que es el aviso de PISA. Porque los chicos siguen siendo inteligentes, siguen siendo despiertos, están activos, terminan su colegio y enseguida van a la universidad, o probablemente emprenden un negocio y son eficientes, y en fin, o sea, sí, no es que sean tontos, digamos, no es eso, sino que claro, ya lo que aprenden no les sirve. Tatiana, a ver, ¿qué me dices sobre eso?
0: Dos apreciaciones muy breves con respecto a esto. Lo primero, que estoy muy de acuerdo con usted, no es que las personas hemos reducido nuestra capacidad humana de crecimiento, de desarrollo, de inserción en la sociedad, etcétera. Más bien yo creo que hay sociedades que tienen muchas más herramientas para poder desarrollarse. La sociedad de hoy, los chicos de hoy, tienen que saber identificar que hay muchas herramientas a su alcance y más bien tienen que hacer un trabajo de curaduría de qué herramienta, qué información sirve. Entonces, esa es la primera cosa que hay que considerar. No hay que menospreciar el potencial que puede tener la generación actual, pero sí hay que tomar en cuenta que la sociedad actual ha cambiado, que las generaciones son muy distintas. Nosotros hemos visto desde hace décadas, podría decir a tres décadas atrás, ya tenemos divisiones y subdivisiones que empiezan con los millennials, generación Z, etcétera, etcétera, que ya van teniendo incluso subdivisiones de cómo van saliendo estas generaciones nuevas. Pero mi segunda apreciación con respecto a esto es que los conceptos de cálculos matemáticos, potencial que puede tener la generación actual, pero sí hay que tomar en cuenta que la sociedad actual ha cambiado, que las generaciones son muy distintas. Nosotros hemos visto desde hace décadas, podría decir a tres décadas atrás, ya tenemos divisiones y subdivisiones que empiezan con los millennials, generación Z, etcétera, etcétera, que ya van teniendo incluso subdivisiones de cómo van saliendo estas generaciones nuevas. Pero mi

0: tiene que desarrollar esa capacidad. Y coincido también en escribir a mano. Esa es una cualidad, una capacidad que la vamos perdiendo y que deberíamos tener la opción de recuperar. Pero fíjese en lo de las matemáticas, por ejemplo. Yo recuerdo de niño, de chico, y admiraba cuando me iba a la tienda de la esquina, la tienda del barrio. La señora de la tienda era un genio total, porque uno hacía varias compras y la señora podía sumar inmediatamente para hacer la cuenta, como decimos, para cobrar el valor de las compras, y sumaba con una facilidad enorme. Tenemos tanto de papas, tenemos tanto de arroz, de harina, de aceite, de lo que se compra en la tienda, y ella mentalmente finalmente decía, es tanto el valor, con una capacidad extraordinaria. A esta hora, yo no sé si hay alguien, todos usamos la calculadora, en el celular tenemos la calculadora, o tenemos en el escritorio, o tenemos en cualquier lugar para acceso. Ya a nadie se nos ocurre hacer ese cálculo mental. Por ejemplo, a mí me correspondió aprender álgebra, tercer curso, cuarto curso, álgebra. Nunca en mi vida he puesto en práctica lo que me enseñaron del álgebra, por lo menos en mi carrera, en mi profesión. Entonces sí, como que hay que reacomodar. Y esto que estoy señalando, quiero enlazar con este debate que ustedes están planteando en la universidad, que es la libertad para enseñar. ¿Cómo leer esto que le planteo? Tatiana, por favor.
1: Lo que usted menciona es una realidad que describe no solamente la suya o la mía, sino la de muchos ecuatorianos y ciudadanos a nivel mundial. Hoy en día no se nos ocurre comenzar a hacer ese cálculo, pero qué diferencia. Y yo, sin conocimiento muy hondo en temas biológicos, antropológicos o de desarrollo cognitivo, puedo asegurar que la señora que hacía estas sumas definitivamente está teniendo una vejez distinta a la que podríamos tener nosotros, que no hemos podido desarrollar este tipo de desarrollo cognitivo. Y con respecto a lo que nosotros hemos planteado en la discusión del índice de libertad educativa en América Latina, pues básicamente nosotros nos vamos a hacer un análisis en donde se plantea que haya mayor libertad, mayor autonomía, desde dos perspectivas. Desde el lado de la oferta, es decir, de quienes entregan educación, entiéndase emprendedores educativos, profesores, dueños de colegios, emprendedores, etcétera, etcétera. Y desde el otro lado de la demanda, que son quienes compramos, solicitamos o utilizamos el servicio educativo. Padres de familia, estudiantes, etcétera. ¿Y qué es lo que viene aquí a colación con PISA? Muy probablemente hay colegios que se quieren dedicar netamente a que sus estudiantes estén listos para sacar una PISA de muy buen alcance, de muy buena calificación. Pero ¿qué tal si hay estudiantes o padres de familia que quieren que sus hijos se dediquen a otra cosa? Y como acabamos de hablar con usted, Andrés, un día más sin utilizar seno, coseno y tangente. Entonces, al final, dice, a mí me sirve más que mi hijo aprenda, me invento, biología. Y que se enfoque en biología. Porque si nosotros vemos el pensum académico, el core académico, el currículo, tienes un número limitado de horas. Y tienes un costo de oportunidad. Tienes que decidir qué clase sacas para poner otra. Si tú quieres que tu hijo o hija sea un deportista de alto rendimiento, dices, bueno, yo prefiero que entrene más horas. Entonces quitemos horas de estas otras clases. Pero eso desafortunadamente hoy en día no lo tienen los colegios, no solo de Ecuador, sino de la mayoría de países de América Latina incluidos en el estudio. Hoy en día hay un currículum, un tronco común muy rígido, que establece cada vez más materias que pueden ser buenas, pueden ser importantes, pueden ser relevantes para el desarrollo de los estudiantes, pero no necesariamente te dan una fórmula mágica o una receta secreta para poder tener mañana profesionales exitosos. Entonces, como las personas somos distintas, ¿por qué debemos tener un tronco común muy rígido, igual, que haga que todas las personas pretendan educarse de la misma manera? Yo creo que ahí viene una discusión bien interesante que PISA nos plantea, de brindarle más autonomía a las instituciones educativas de decidir, quiero ponerle más horas de clase de matemáticas o quiero quitar el número de horas de matemáticas y asignarlas a otra clase que yo considero como institución educativa importante. Entonces, este tipo de cosas son una discusión.

0: discusión que debería estar sobre la mesa más versus cuánto sacamos en PISA. Yo creo que los padres de familia deben tener esa potestad, pero también responsabilidad de poder apersonarse de qué es lo que los niños y jóvenes necesitan para mañana. Porque hoy planificamos, muy probablemente con carreras que existen hoy y que existieron hace unos años. Pero con los avances tecnológicos que tenemos, probablemente estas carreras ya no existan o sean fácilmente sustituidas por algún motor de búsqueda o alguna plataforma de inteligencia artificial en un futuro. Entonces, creo que la discusión va ahí. Va a que nuestros niños, nuestros jóvenes, nuestros padres de familia, nuestros profesores tengan la capacidad de levantar la mano y decir, bueno, creo con este sustento, estos argumentos, que sería mejor moldear de esta manera, ofrecer de esta otra, y que también los padres de familia tengan la capacidad de escoger entre opción A, B, C, D, y no opción A, pero de diferentes colores, que es a la final lo que tenemos hoy en día en la oferta educativa de nuestro país.
1: Totalmente de acuerdo, porque eso de uniformar, de hacer de una sola manera la capacitación, digamos, la enseñanza, no creo que es lo más conveniente. Por ejemplo, a unos chicos, a unos jóvenes de la zona rural andina, por ejemplo, tienen otros intereses, tienen otros afanes, les va a servir más en su carrera determinadas materias. Los niños campesinos de la costa quizás tienen otros afanes, otras inquietudes y tal. Los niños de las ciudades, o sea, sí hay que considerar una serie de elementos para esto que usted está señalando. La posibilidad de que haya una libertad, una mayor amplitud de opciones y de capacidad de escoger. Me parece que es absolutamente válido. Tatiana, con esto terminamos. Por favor, su opinión.
0: Bueno, nosotros en el Ecuador obtuvimos para el índice de libertad educativa el puesto 16 de 20. Tenemos una tarea pendiente con PISA, pero también tenemos una tarea pendiente con la libertad educativa, y creo que está en nuestras manos como ciudadanos poder pedir que en un futuro la educación sea diferente, porque nuestros niños y jóvenes van a ser diferentes. Muchísimas gracias, Andrés, por el espacio.
1: A usted, Tatiana, qué lindo haber conversado sobre estos temas, que son sin duda los trascendentes, los importantes, porque a veces nos quedamos en las disputas, en las discusiones o debates políticos, por ejemplo, que no tienen mayor importancia, que finalmente no son los que sirven a la sociedad y al conjunto del Ecuador. Muchísimas gracias a Tatiana Macías, profesora e investigadora del Colegio de Economía de la Universidad San Francisco de Quito. Además, Tatiana es investigadora del Índice de Libertad Educativa para Ecuador, Colombia y Panamá. Nos ha dado su apreciación respecto a los resultados PISA 2025.
2: El COE provincial de Pichincha se declaró en sesión permanente mientras se mantenga la alerta roja por el fenómeno del Niño. Entre sus resoluciones, pidió a los municipios presentar hasta el 25 de septiembre sus planes de acción, identificar zonas vulnerables y activar sus respectivos COE.

0: Javier Jordán permanece en un centro de detención de migrantes en Luisiana, Estados Unidos, tras su detención en Florida. En Ecuador, la justicia ratificó prisión preventiva en su contra por el caso magnicidio FB, es decir, el asesinato de Fernando Villavicencio.
1: Se ha iniciado una discusión, un debate, particularmente en redes sociales, respecto a la implementación de una disposición, una...
0: Ser detenido la tarde del reciente 16 de septiembre, Javier Jordán fue trasladado a más de 1.600 kilómetros de distancia. La detención se produjo específicamente en la intersección de la avenida 84 y la calle 58 en la ciudad de Doral, en el sur de Florida. Y, según el sistema del Servicio de Control de Inmigración y Aduanas, ICE, fue enviado a Luisiana.
1: En el transcurso de las últimas horas, de los últimos días, se han presentado dos acontecimientos de enorme trascendencia que requiere analizar, requiere comentar y dar algunas referencias. Un caso es el de Alex Saab. Él es el considerado, y así se lo identifica para efectos del manejo periodístico, el testaferro de Maduro. Él ha hecho una declaración, ha hecho un pronunciamiento ante las cortes, los tribunales de los Estados Unidos, en el sentido de que se declara culpable de los cargos y, por cierto, también inicia un proceso de colaboración, de cooperación en los afanes de tener información de los hechos delictivos que se pudieron haber producido desde la perspectiva de la acción de Alex Saab. Y el otro suceso es el que acabamos de leer, en el sentido de que ayer fue detenido Javier Jordán. Javier Jordán a esta hora está en una cárcel de Luisiana, a 1.600 kilómetros de Doral, de la Florida Sur, y bueno, estamos pendientes a la expectativa de saber qué va a ocurrir y de qué manera se va a definir ese tema. De hecho, hay declaraciones de un vocero de ICE, de la Oficina de Migración de los Estados Unidos, que señala que Javier Jordán es un extranjero ilegal, criminal, y está preso hasta ser deportado, es lo que ha señalado los Estados Unidos. Pues sí, el caso Alex Saab y Javier Jordán vamos a tratar ahora mismo, y para ello nos acompaña el doctor Iván Saquicela, expresidente de la Corte Nacional de Justicia. Doctor, bienvenido, gracias por estar en nuestra emisora, y vamos a empezar. Empecemos por Jordán, por ser más actual, por haber ocurrido en las últimas horas. De lo que se conoce, no tenemos detalles ni precisiones claras, pero de lo que se conoce, él fue detenido en esta ciudad denominada Doral, en Miami-Dade, y se puso y se sometió a los agentes de migración. O sea que parecería que el problema es migratorio. De hecho, se reconoce que ha estado ya varios años en condición ilegal. Pero, ¿y los otros cargos y las otras cosas que están alrededor de Jordán, qué ocurren o cómo se maneja esto? Buenas tardes.
2: Buenas tardes, gracias Andrés, un gusto poder dialogar. Respecto de este tema, de la información que se tiene, en efecto, parecería ser en principio un problema migratorio, es decir, que se encuentra la residencia de señor Jordán de manera ilegal en los Estados Unidos. Muy probablemente en ese caso lo que suceda, cual sea la respuesta de los Estados Unidos, sea deportarle al Ecuador. Por tratarse de un problema de ilegalidad en su estadía dentro de los Estados Unidos. Sin embargo, hay situaciones que se deben analizar. De una parte, él se encuentra procesado penalmente en el Ecuador, y hay una solicitud de extradición hacia los Estados Unidos, cabalmente sobre la base de la cooperación internacional. Incluso recordemos que hace poco se habló a propósito de la visita del secretario de Estado de los Estados Unidos, de que incluso se iba a ampliar el tratado internacional entre Ecuador y Estados Unidos para efectos de la extradición. Pero más allá de eso, lo cierto es de que hay un proceso penal en el Ecuador, se encuentra solicitada la extradición. Entonces, jurídicamente la una posibilidad es obviamente tramitar la extradición. Pero creo yo que el procedimiento de extradición es más lento, es más demorado, porque finalmente hay una resolución de orden judicial y tratar, procesar la solicitud de extradición. En cambio, la deportación podría ser mucho más ágil, mucho más breve, y finalmente podría ser deportado al Ecuador. Pero claro, de ser deportado al Ecuador, pues tendrá que someterse a la justicia ecuatoriana por el proceso penal que tiene.
1: Ahora, yo no sé, algo ocurre, porque de lo contrario no se lleva adelante una acción de esta naturaleza. Estamos familiarizados, si cabe, entre comillas, a estos operativos que lleva el ICE en las calles, en las diversas ciudades de los Estados Unidos. Entonces encuentran a un ser humano pobre de condición migrante ilegal, lo cogen y enseguida lo sacan. Eso ocurre con muchísima frecuencia, de modo de hecho nuestros compatriotas les ocurre eso, les agarran y los deportan. Pero aquí probablemente vieron algo que estaba ocurriendo.
2: Yo creo que sí, probablemente, porque no se trata efectivamente de una situación común.
1: No es común.
2: No es común. Y yo creo, especulando, porque no tenemos información sobre aquello, ¿no? Pero podría ser que cabalmente ahí exista un diálogo y una cooperación internacional entre el Ecuador y los Estados Unidos, es decir, cierta información, inteligencia, cooperación, etcétera. Yo creo que por allí podría ir, sin perjuicio de que la vía legal está dada. Es decir, los Estados Unidos, como un Estado soberano, tiene absoluta potestad de determinar una situación migratoria y de deportar, y de parte del Ecuador, en la medida que en las circunstancias, mejor dicho, que existe un proceso penal instaurado en contra de este ciudadano, que está solicitada la extradición, entonces naturalmente en lo jurídico puede prosperar sin problema alguno.
1: Se produjo hace algunos meses un hecho ya, que se presentaron en la casa, en la residencia de Jordán, unos agentes policiales, y se entrevistaron y recabaron alguna información, en fin, eso se pudo ver en las imágenes, sí. en el garage, en la terraza, no sé, ahí se reunieron, se llenaron algunos formularios y tal, y salió los miembros, los agentes estos del orden, y no pasó nada. O sea, ya hay un primer registro, supongo, los Estados Unidos tienen todo esto muy claro en los sistemas de digitales y de computación, saben perfectamente, ahí hay una primera cosa. Después hay este tema del pedido de Ecuador de la extradición.
2: Así es.
1: Eso debe constar en algún lado.
2: Por lo mismo, se sustenta, tenemos elementos para sustentar lo que estamos dialogando. Es decir, no es una mera casualidad y un ciudadano como cualquiera al que le detenga su momento y denos sus documentos. Parecería que no es así. Y como digo, podría haber una coordinación entre los estados, sin perjuicio de que es absolutamente legítima la potestad de los Estados Unidos en el ámbito migratorio. Entonces, yo creo que se avizora que lo más posible, lo más probable que suceda, es de que el ciudadano Jordán sea deportado hacia el Ecuador, y claro, en el Ecuador tiene que rendir cuentas ante la justicia, hay un proceso penal, una orden de privación de la libertad, por lo mismo una solicitud de extradición, que obviamente de venir ya no tendría sentido tramitarla, pero sí tiene sentido que tendrá que rendir cuentas a la justicia.
1: No sé si el tema migratorio permite la fianza, doctor, no sé cómo serán las leyes en los Estados Unidos, pero yo vi en algunos mensajes en X que mencionaban eso, que probablemente él tiene que presentarse ante algún juez, ante alguna decisión de ese orden, para la deportación, por ejemplo, o para lo que sea, tiene que presentarse ante una, y ahí él puede plantear una fianza.
2: Tiene que haber un procedimiento, eventualmente podría haber una fianza, pero creo yo que se van a considerar dos aspectos. Primero, la ilegalidad de su permanencia allá, y luego algo más. el hecho de que él se encuentra procesado penalmente, investigado. Entonces ya no es un caso cualquiera, un caso de un ciudadano común.
1: No lo es.
2: Y yo creo que eso se va a considerar sin lugar a dudas.
1: Y lo que dice este funcionario, este vocero del ICE, que es un extranjero ilegal criminal.
2: Ahí está.
1: Ya está. Y después dice.
2: Son los dos aspectos que estamos conversando.
1: Y estará preso hasta ser deportado. Eso es lo
2: que
1: está.
2: Son los dos aspectos. Es decir, la ilegalidad de su permanencia, de su residencia en los Estados Unidos, y el criterio que dice este vocero en términos de política criminal, se trata de un criminal, o si se quiere, en términos jurídicos, se trata de un procesado penalmente.
1: Doctor, cuando usted llegó a la cabina, saludamos y conversamos rápidamente, y coincidimos en que este caso es muy parecido al del exministro José Serrano.
2: Muy parecido. Más allá de las investigaciones que puedan haber, las particularidades de los procesos penales en contra de uno u otro, pero realmente muy similares. Desde el punto de vista migratorio, similar. Y finalmente, mire usted que en el caso del exministro Serrano se llegó finalmente a dar la deportación. También la similitud de que existe un proceso penal en el Ecuador en el caso de uno y de otro. Pero como si esa fuera la coincidencia, además de un proceso común que tiene que ver con el asesinato de Fernando Villavicencio.
1: Ah, por cierto.
2: Entonces ya no son meras coincidencias.
1: Y el tema, por ejemplo, de que ambos estaban o habían planteado una posibilidad de asilo, una condición de asilado, que no se concretó.
2: Mire, y a propósito del asilo, esto es una figura que hay que abordarlo y analizarlo con mucho cuidado, porque ciertamente un estado puede otorgar un asilo, y digo esto porque ahora también estoy leyendo las declaraciones del expresidente Rafael Correa, y dice: yo soy asilado y la justicia ecuatoriana no vale para nada y esto es una burla. Bueno, pues de una parte hay una situación que puede darse un asilo, y esa es la decisión de un estado soberano, de acuerdo. Pero de otra parte, o le pongo de esta manera, eso versus otro estado soberano, en este caso el Ecuador, que su administración de justicia, en ejercicio de su soberanía, que es la potestad de un estado soberano, de administrar justicia y dictar un orden de prisión preventiva, o llegar incluso a una sentencia condenatoria y firme, como en algunos de estos casos. Y esto es muy importante abordarlo. ¿Por qué? Porque muchas veces se quiere aparecer simplemente como persecución y un tema político. Y esto es sumamente grave, porque sencillamente se trata de desacreditar al sistema de justicia. Yo comprendo que un estado pueda dar un asilo, lo entiendo.
1: Eso es su derecho.
2: Sí, pero de otra parte, no se puede perder de vista que en la justicia ecuatoriana existen decisiones legítimas en el mismo ejercicio de la soberanía. Nunca olvide esta fórmula sacramental, lo que usan los jueces. En su momento yo lo fui. Administrando justicia en nombre del pueblo soberano del Ecuador y por autoridad de la Constitución y la ley. Es decir, la potestad de administrar justicia es una expresión de la soberanía.
1: Nadie cuestiona eso. Pero también
2: por ello hago esta reflexión.
1: Pero también es un derecho del país que concede el asilo, darle protección. Pues, si el asilo es precisamente eso, una protección. El asilado casi siempre, o en la mayoría de los casos, es un asilado político.
2: Y ahí viene una discusión muy interesante, porque ese asilo no puede ser por delitos comunes. Ahí justamente viene la discusión y el análisis jurídico, porque ese asilo es para una persona que está siendo perseguida por razones de raza, de opiniones políticas, por ser un activista, etcétera. Y otra cosa distinta es cuando se ha cometido un delito.
1: Perfecto. Pero
2: nunca deja de ser complejo, porque
1: pero Rafael Correa
2: dos visiones,
1: plantea,
2: ¿no?
1: Yo sí vi la declaración que había hecho ahora, y él señala que él no tiene ninguna preocupación, no tiene ningún temor, porque tiene el asilo del Reino de Bélgica.
2: Bueno, yo puedo entender lo del asilo, y yo hablo de su punto de vista jurídico, y lo entiendo. Sin embargo, a mí sí me parece que, reitero y agrego algo más, eso versus una decisión del Ecuador, que es una sentencia firme y ejecutoriada, guste o no guste, es una sentencia firme.
1: ¿Pero cómo le obliga a Bélgica a que entreguen a Correa?
2: El hecho está en que justamente en el tratamiento diplomático se tiene que hacer notar que hay una sentencia por un delito.
1: Bueno,
2: que es una cosa
1: hay que demostrar, hay que
2: explicar.
1: De lo contrario hay que hacer como se hizo con, con Jorge Glass en la Embajada de México.
2: Pero algo más, pero algo más. Bueno, entiendo lo de Bélgica, que hay un asilo, pero este ciudadano no es una adjetivación, es prófugo de la justicia ecuatoriana, no es una adjetivación, es un término jurídico. Es prófugo,
1: claro, porque no es sentencia
2: firme.
1: Es prófugo.
2: Técnicamente es prófugo.
1: No hay nadie.
2: Pero algo más, no solamente se trata de Bélgica, se pasea por el mundo.
1: Esa es una preocupación. Entonces, ¿con qué pasaporte viajará?
2: Entonces, de verdad, no es una situación menor. Y digo esto porque el día de hoy encuentro esto en las noticias, en donde además el expresidente Correa me menciona a mí y a la fiscal Diana Salazar. Claro, nosotros no valemos nada porque le hemos perseguido. Yo soy uno de los jueces, pues tiene mucha obligación, soy uno de los 10 jueces. Yo fui un juez de primera instancia, que entre otras cosas, obviamente, es un tribunal. Pero en fin, me parece que es interesante hacer estas reflexiones en donde hay aspectos eminentemente jurídicos, pero claro, en la realidad hay otros componentes que son de carácter político, claro. Son posiciones políticas, también posiciones de los distintos estados, en fin. Pero yo creo que finalmente yo encuentro, a propósito de estos temas, que justamente en el gobierno actual

0: el gobierno de Daniel Noboa, aprecio que existe una eficacia en las relaciones con otros estados, en la cooperación internacional, sin este elemento no se habría dado lo que no, hoy es motivo de diálogo.
1: Absolutamente claro, eso es evidente.
0: Es evidente. Y por eso hago esta reflexión.
1: Doctor, el otro caso es Alex Saab. Este ex ministro de gobierno, fíjese usted, de nacionalidad colombiana en la administración de Maduro, está involucrado en una serie de hechos, y en el caso de Ecuador particularmente hay el tema del sistema Sucre.
0: Así es.
1: Y ahí hay una serie de vinculaciones y de personajes y de cosas. ¿Usted cree que a esta hora ya debería intervenir? Y por eso me acordé, por lo que usted dijo, que el presidente Noboa, por las circunstancias actuales, tiene presencia con otros países. ¿Usted cree que ya el presidente Noboa debería disponer al procurador general del estado que participe, que esté atento, que pida información, que siga el caso?
0: Yo creo que es fundamental que se vaya copiando información. Eso en primer lugar.
1: Pero por eso ya el procurador podría plantear: nosotros estamos interesados, hay un tema puntual.
0: Como posición del estado ecuatoriano.
1: Y solicito que me envíen información a medida que tenga.
0: Sin perjuicio de esa disposición, que creo que sí, es lo fundamental, es acopiar información. ¿Por qué lo digo? Esto lo podemos mirar desde un punto de vista jurídico primero, y claro, hacer algunos juicios de valor de carácter político, criminológico, etcétera. ¿A qué me refiero? Primero, es muy curioso de que haya sido un alto funcionario del gobierno de Venezuela. Luego, la coincidencia que justamente se creó este sistema Sucre, entre otros países, Venezuela, Ecuador, Bolivia. ¿Y qué? Se use este sistema para lavar dinero. Entonces, es una situación, por decirlo menos, que amerita una preocupación y una investigación.
1: Así es.
0: Pero por decirlo menos.
1: Porque puede ser que en el acuerdo de colaboración, de cooperación, de dilación,
0: se proporcione esta información.
1: Que no se proporcione, pues.
0: Podría ser.
1: Habría que intervenir para decir: por favor, quisiera que le planteen estos temas al señor.
0: Expresando la preocupación del estado ecuatoriano, que legítimamente tiene esa preocupación y la necesidad de investigar. ¿Por qué? Porque esto se desarrolló en el Ecuador.
1: Claro.
0: Con el sistema Sucre. Pero algo más, tanto desde lo jurídico, cuanto desde esta preocupación de diferentes órdenes del estado ecuatoriano. Este caso, en su momento, fue investigado y llegó a una resolución, en mi opinión, jurídica, de esos casos de injusticia de la justicia ecuatoriana, porque finalmente llevó a un sobreseimiento, en suma, a una ratificación, dicho en términos genéricos, de inocencia que se mantuvo incólume, y un caso cerrado al menos en esa parte. Por ello habrá que
1: se judicializó,
0: por
1: eso,
0: supuesto.
1: ¿Y a quién se lo acusaba? ¿Qué pasaba? ¿Quién? ¿La fiscalía qué rol?
0: Le acusó. Pero existió finalmente una absolución, incluso una situación que amerita ser comentada, que llevó a un proceso penal por prevaricato en contra de una jueza. Una jueza que llegó a declarar una nulidad procesal y, a partir de esa nulidad, ordenó la devolución del dinero, que diríamos estaba congelado, incautado, de aproximadamente de cerca de 48 millones de dólares. Ese caso de la jueza también fue judicializado y fue condenada por prevaricato. Sin embargo, el caso, diríamos, principal fue cerrado. Jurídicamente, está cerrado, pero naturalmente, de la información que pueda proporcionar, etcétera, podría ser que haya otras líneas de investigación, y por ello es y debe ser un interés del estado ecuatoriano. Por eso es que justamente hoy ya se les escucha a algunos vinculados con el sector político ya empezar a expresar de que esto es una persecución y etcétera.
1: Pero por eso yo sí creo que es momento de hacer un llamado para que la Procuraduría intervenga, pues el abogado del Estado debe intervenir.
0: Yo creo que sí, ya no sé.
1: ¿Por qué usted está dudoso de eso?
0: Solamente, no dudoso de que debe haber una posición del Estado, sino solamente de ver los tiempos, ¿no? Seguramente están siendo cautelosos, ya. Están teniendo información, a eso claro, nada más. Sí. Pero yo creo que no es un tema menor.
1: No, pues.
0: No puede ser. De verdad es sorprendente el saber que inclusive el actual presidente de Colombia habría sido abogado en la cuestión de las empresas. Yo soy serio, mis análisis, yo no quiero ser con eso incriminatorio. No puedo a priori. Solo digo que es un dato, que es un dato que naturalmente deberá ser investigado. Y no quiero dejar de reiterar el hecho de que es una situación preocupante, que involucra a varios personajes, probablemente a varios estados, y particularmente en el Ecuador, que incluso lo que habría sucedido en este caso en la justicia ecuatoriana, y que justamente pudo haber sido un caso no solo judicializado, sino recibir probablemente una condena, pero que no llevó a esa condena, y por algo existe. Y sigo hablando jurídicamente, no sé qué estoy haciendo, simplemente juicios de valor. Existe una condena a una jueza por prevaricato.
1: Por la jueza.
0: Entonces, no es una situación menor. De verdad, una situación sumamente grave en donde el Estado ecuatoriano debe tener una posición, debe haber un acopio de información. Y naturalmente, si es que es el caso, los procedimientos o los procesos que pueda haber lugar.
1: Y si es que esto avanza y se tiene mayores elementos, esto es gravísimo, porque no es un tema de platas exclusivamente, sino de una afectación, una especie de venta de la bandera, doctor. Porque,
0: claro,
1: porque se utilizó a nuestro sistema, se utilizó al Ecuador para el lavado de estos recursos.
0: Realmente es impresionante.
1: Es impresionante. Doctor, muchísimas gracias por la visita esta tarde. Ha sido el doctor Iván Saquicela, expresidente de la Corte Nacional de Justicia, Alex Saab, Javier Jordán, y de alguna manera el tema del asilo y Rafael Correa. Gracias por atender este diálogo. Gracias por asistir a esta transmisión informativa.

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1: No podemos quedarnos estáticos. Michel Mancheno no descarta que Asamblea modifique proyectos de ley tras eliminación de la unidad anticorrupción. La presidenta de la Asamblea Nacional, Michel Mancheno, no descartó que en el Parlamento se reformen proyectos de ley para adecuar las normativas a la decisión del Consejo de la Judicatura de eliminar las unidades anticorrupción. Aunque la titular de la legislatura prefirió no pronunciarse sobre la resolución del organismo de administración de justicia, anticipó que dispuso a la Secretaría General realizar un mapeo de determinadas leyes o proyectos que hablan sobre los jueces anticorrupción.
0: Internacionales.
1: La ONU se pronuncia y dice que el aparato represivo de Venezuela continúa intacto. Entre detenciones ilegales, desapariciones forzadas, leyes contra la disidencia, la situación de los derechos humanos en Venezuela continúa a la espera de cambios reales y significativos, pese a unas limitadas mejoras, consideraron investigadores de la ONU.

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1: El asambleísta Alfredo Serrano afirmó que la eliminación de los juzgados especializados anticorrupción por resolución del Consejo de la Judicatura viola la ley y constituye un incumplimiento de funciones, por ende, causal de juicio político. Señaló que alterar competencias territoriales compete solo a la Asamblea y advirtió sobre el riesgo de nulidades procesales en causas penales, exhortando al legislativo a defender sus facultades legales.
2: Se prende una situación que ya parecía estaba terminado, que estaba ya resuelto, y es la denuncia que formula Hugo y Mariano Jinquis, que vuelven a señalar al expresidente de la Federación Ecuatoriana de Fútbol como beneficiario de sobornos por el caso FIFA Gate. Los empresarios Jinquis reconocieron formalmente ante la Corte de Brooklyn el pago de millonarias coimas al expresidente de la FEF, Luis Chiriboga, para monopolizar los derechos de torneos internacionales como la Copa América. La información se publica en primicias y se complementa con lo siguiente. El jueves 29 de agosto, la Fiscalía de Estados Unidos remitió a la jueza Pamela Chen del Tribunal del Distrito de Nueva York un documento firmado por Hugo y Mariano Jinquis, dueños de la firma Full Play, implicados en el caso FIFA Gate, una trama de corrupción que se inició en el 2015 y en la que estuvieron envueltos empresarios y dirigentes del fútbol sudamericano y de la CONCACAF. Hoy está con nosotros la abogada Dominique Dávila. Ella es abogada en el libre ejercicio, especializada en derecho constitucional y derecho penal. Le hemos pedido a la abogada Dávila que nos dé unos minutos de su tiempo, que nos conceda unos minutos de su tiempo para conversar sobre este caso y tener algunas referencias. Doctora, empecemos por un asunto. En el caso del expresidente de la FEF, Luis Chiriboga, el tema ya fue sentenciado, pagó una pena, estuvo ya detenido y en fin, ¿se puede reabrir el caso si hay nuevas denuncias, si hay nuevas revelaciones? ¿Se puede volver a tratar el tema? ¿Cuál es su apreciación, Dominique? Muy buenas tardes. Adelante, le escuchamos.
3: Buenas tardes, Andrés, y todos los oyentes. El señor Chiriboga tiene una sentencia ejecutoriada por el delito de lavado de activos correspondiente al periodo 2010-2015 en actuaciones de aproximadamente 6,1 millones dentro de la Federación Ecuatoriana de Fútbol. Eso es lo que se juzgó en nuestro país, lo que está ejecutoriado, y eso ya es un tema culminado. ¿Qué es lo que puede nacer de esta declaración de los Higgins? Un proceso, no un nuevo proceso, pero sí una nueva determinación de cargos nuevos, donde no estén implicados los que se trataron en el 2015 y 2016. Entonces, ahí sí habría que ver si ya no se trata del fraude electrónico o cualquier otra imputación que hizo la Fiscalía en su momento.
2: Doctora, y en caso de que esto prospere y tenga otras condiciones, otras circunstancias, ese nuevo caso que usted plantea tendría que ser sometido ante las cortes y los jueces ecuatorianos, o Chiriboga tendría que responder a la justicia norteamericana.
3: Él principalmente tiene que responder siempre y cuando la Fiscalía, a través de esta nueva declaración, determine que hay un nuevo cargo para el señor Chiriboga, tendrá que responder en Estados Unidos. ¿Qué sucede? Que como es un tema regional, porque involucra no solo, digamos, equipos nacionales, sino también extranjeros de copas internacionales, podría estarse derivando una nueva acción en Ecuador. Sí podría, pero tendrían que ser hechos aislados a los que el señor Chiriboga ya fue sentenciado. Por ejemplo, si él fue sentenciado por lavado de activos, pero se determina que hay hechos donde se ha determinado corrupción, por ejemplo, por supuesto que se puede abrir aquí una nueva causa por corrupción, porque son hechos nuevos, igual allá en Estados Unidos.
2: Ahora, de lo que entiendo, estas declaraciones, estas revelaciones que hacen los Jinkies, se produce justamente con estos arreglos, estos acuerdos de cooperación, de colaboración. Ellos probablemente aspiran a que sus condenas sean reducidas. ¿Eso puede, cree usted que puede concretarse, que pueden lograr los Jinkies? Pero, ¿qué ocurre con las denuncias respecto a los personajes que están siendo mencionados en estas revelaciones, por favor?
3: Por supuesto, y eso es lo que está sucediendo. La sentencia inicial era de 10 años y ahora está reducida a 6 por esta declaración. Y esta declaración es un tema bastante estratégico, muy bien llevado por la defensa de los Hickings, porque estoy convencida de que ahí no están todos los pormenores y que van a ir cooperando con la justicia estadounidense poco a poco y así lograr la reducción de pena lo más que se pueda. No solo eso, hay que considerar también que si el Estado americano se ha visto afectado por cierta cantidad de dinero y los Hickings proponen la devolución de este dinero, eso suma a la reducción de la pena de ellos. No es que no van a ser encontrados culpables, por supuesto que sí, pero su pena será menor en relación a las demás personas que podrían ser investigadas. Y ojo, estas demás personas gozan del mismo derecho. Si ellos algo tienen que decir que aporte a desarticular esta situación irregular que se ha dado en la región, pues también tendrán sus beneficios.
2: De modo que podemos asistir de alguna manera a una, para usar una expresión coloquial, a una olla de grillos, porque pueden saltar y saltar por aquí y por allá una serie de revelaciones, de informaciones, de referencias, en fin, muy, muy críticas, muy, muy complejas para todo el sistema. Este FIFA Gate tuvo una trascendencia y una exposición enorme. De hecho, esto fue conducido por la fiscal general de los Estados Unidos. Nosotros aquí tuvimos también la participación de la fiscal de este caso puntual, que fue Diana Salazar. De modo que ya se pudo saber mucho, pero todavía nos parecería, ¿no? Todavía nos ha faltado más por conocer. Esa es la apreciación, Dominique.
3: Correcto, correcto. Y es una estrategia muy utilizada en el sistema judicial norteamericano. La mística del sistema anglosajón en cuanto a delitos especiales económicos, como lo es corrupción, fraude, sobornos, lavado de activos, es muy distinta a la nuestra. Ellos quieren es desmantelar esta estructura, por así llamarlo, recuperar el dinero que se ha perjudicado al Estado y con eso rebajar la pena en lo más posible. Esa es la mística de ellos. Nuestra mística es distinta, ¿no? Nosotros hacemos la cooperación eficaz, pero igual la cárcel es una opción. En cambio, ya no. Incluso podría que nunca pisen en la cárcel, que sean sentenciados, pero que nunca pisen en la cárcel por una fianza a la que ellos puedan acceder, porque están colaborando con la justicia.
2: No sé si usted, doctora, tuvo acceso a estas 10 páginas que son motivo de esta atención y de esta declaración de los Jinkies. ¿Ahí hace referencia directamente a Chiriboga o todavía no se lo menciona? ¿Tiene alguna información usted, por favor?
3: Sí, y en una de sus líneas, según leí, explica que se realizaron depósitos de aproximadamente cantidades que no alarmen el sistema financiero, ¿no? Y detallan momentos, circunstancias en las que se realizaron estos depósitos. Entonces, podríamos, digamos, por ejemplo, el señor Chiriboga en el año 2015-2016, cuando la justicia norteamericana lo tenía en la mira, le formuló cargos por 3 delitos, ¿no? Fraude electrónico, sobornos, me parece también, y uno más que estaba dentro de los delitos especiales económicos. Ahora, con esta declaración, estos 3 tienen que quedar excluidos y tiene que haber uno nuevo. Aparte, este nuevo tiene que corroborarse de que aquí en Ecuador no haya sido sentenciado. Si todo esto se cumple, el que él tenga que acudir a la justicia norteamericana.

0: Mexicana, ¿por qué tendría interés si también ya ese asunto quedó saldado, quedó terminado? Usted dice que los Estados Unidos y el sistema tienen afanes de erradicar, de cerrar, de definir las cosas. Esto quedó pendiente, digamos, y ahora se descubre que quedó esto pendiente y pueden retomar sin ningún problema.
1: Por supuesto, a pesar de que los delitos allá, por ejemplo, tienen prescripción, como en todo el mundo, lo cierto es que el cómputo para la prescripción es distinto al nuestro. Podríamos decir, por ejemplo, que esto empezó en el 2015 y que ya estamos 2026 y ya debería haber prescrito hace tiempo, quizás en el 2020, 2021, pero lo cierto es que el cómputo lo hace el fiscal a través de los hechos nuevos que se vayan revelando. Entonces, eso sí es una información que seguramente se va a ir nutriendo con esta nueva declaración, que para el fiscal, por supuesto, es una sorpresa. Entonces, él tendrá que, verá, con la declaración, él tiene los hechos que se narran, ahora tiene que probarlos. Sí, para poder acudir ante la corte y ante el juez y decirle, esto es lo que me dijeron y esto es lo que he logrado probar en mi acción investigativa. Aquí existen nuevos elementos, llamemos. O aquí no hay nuevos elementos, continuemos con lo que tenemos, ¿no? Entonces, eso es lo que hay que ver en estos días que se va a dar a través de esta declaración.
0: Ahora, doctora, quisiera volver al tema de la jurisdicción, ¿dónde opera esto? Si ellos denunciaron y ellos reconocieron, porque eso es lo que ocurre formalmente, que entregaron estas coimas, estos dineros, esto lo hicieron ante una corte de Nueva York, ante una corte de Brooklyn concretamente. ¿Son los jueces de esta corte quienes van a retomar el tema, van a continuar, van a confirmar, van a investigar? Y para ello, por ejemplo, podrían pedir declaraciones, testimonios a quienes están siendo mencionados, en el caso de nosotros, al señor Chiriboga y de las otras federaciones de los otros países. ¿Podrían llamar y pedir que comparezcan, que hagan algún tipo de declaración, de pronunciamiento sobre esto? ¿Qué cree usted, Dominique?
1: Por supuesto que lo pueden pedir, momento para hacerlo.
0: Claro, lo que usted nos explica es absolutamente cierto. Ellos hacen este pronunciamiento ante la jueza. Yo di el nombre, aquí tengo. Jueza Pamela Chen, del Tribunal del Distrito de Nueva York. Ellos hacen esta referencia, esta alusión a la jueza. Pero la jueza le traslada al fiscal o a la fiscal, no sé si es hombre o mujer, que lleva adelante el caso. La fiscalía, para ponerlo en general, la fiscalía es la que va a investigar. Va a tener algún tiempo investigando, auditando, para conocer qué es lo que ha ocurrido. Y ahí sí podría llamar a los implicados para que den alguna referencia, alguna información. Y se supone, Dominique, que los señores Hugo y Mariano Jinkins, cuando hacen esta referencia y estas 10 páginas, ellos tienen documentos, tienen pruebas, porque no se trata simple y llanamente de hacer una declaración, sino de confirmar, digamos, sus aseveraciones, ¿no?
1: Es un trabajo colateral, en correlación, digamos. Yo estoy dando una declaración escrita, validada por el juez, por la jueza, y tengo que, si bien aportar a la investigación con los documentos que tenga a la mano, lo cierto es que la tutela de la investigación recae sobre la fiscalía. Es esta institución la que tiene que hacer todos los esfuerzos para determinar que lo dicho en la declaración tiene un sustento, digamos, en la realidad, ¿no? Que esto realmente sucedió, que esto realmente existió. Y ahí viene el tema de la cooperación penal internacional. Por ejemplo, si los ICIN dicen que han hecho determinada cantidad de depósitos en cierta fecha en un banco ecuatoriano, por ejemplo, o un banco uruguayo, o un banco de cualquier nación, lo que va a hacer el fiscal que lleva la investigación en los Estados Unidos es oficiar a través de del Tratado de Cooperación Internacional, pedirle información e ir corroborando poco a poco. Es un trabajo de hormiga, es un trabajo que tiene que ser muy prolijo, pero sobre todo es la oportunidad para que las personas que están mencionadas ahí puedan acudir voluntariamente ante la justicia estadounidense y llegar a acuerdos, que sí lo permite por la mística que les decía en este sistema judicial.
0: Claro, y lo que usted señalaba hace unos minutos, en el sentido de que esta es una estrategia de la defensa de los Jinkies, habrá

0: que señalar que Hugo Hinkins, entiendo, ya es una persona mayor, tiene como 81 años. Mariano Hinkins es un poco menor, tiene 51 años. Ellos están ahora pagando una pena, están con una sentencia ejecutoriada, pero esto les puede beneficiar en el sentido de que se reduce la pena, ¿no es cierto, Dominique?
1: Por supuesto, el momento es de 6 años, fue de 10, ahora es de 6. Y dudo que estén purgando prisión. Entendería, están a través de fianza.
0: Pero es posible en fianza.
1: Porque no es una sentencia.
0: Yo le quiero agradecer muchísimo, doctora, porque nos ha explicado y nos ha dado a conocer algunos detalles de este, que es un tema de primera plana en este momento, y que es un poco revivir, recordar lo que ocurrió con el FIFA Gate. Y ahora con estas revelaciones que los señores Hinkins han hecho en los Estados Unidos y que conduce a que el tema nuevamente esté en primera plana, en portada, y que aparezca el nombre de Luis Chiriboga Acosta nuevamente como implicado en haber recibido ingentes cantidades de dinero, importantes cantidades de dinero en coimas y en estos pagos que se hicieron para tener beneficios en distintos órdenes, particularmente en los derechos de televisión con la firma Full Play. Muchísimas gracias a la doctora Dominique Dávila, abogada especializada en derecho constitucional y también derecho penal. Gracias a nuestra invitada y a los amigos y amigas oyentes.
2: El muñeco Gallardo recibió la camiseta de la selección de Ecuador en su presentación oficial como DT de la tricolor.

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3: Javier Jordán y los años de cárcel que podría enfrentar por sus procesos en Ecuador. Javier Jordán permanece bajo custodia del Servicio de Inmigración y Control de Aduanas de Estados Unidos tras su detención en Doral, en el condado de Miami. Su arresto por motivos migratorios ocurre mientras mantiene procesos penales pendientes en Ecuador. Un eventual retorno a Ecuador pondría en primer plano su situación ante la justicia. Entre las causas que enfrenta están metástasis por supuesta delincuencia organizada y magnicidio FB por su supuesta participación como autor mediato del asesinato de Fernando Villavicencio. Las penas que podría recibir dependerán de lo que se pruebe y resuelva en cada proceso, así lo detalla El Comercio.
2: Internacionales.
3: Soldados de Estados Unidos realizan entrenamiento en el sur argentino. Soldados de las Fuerzas Armadas de Estados Unidos realizan un entrenamiento conjunto con militares argentinos en la ciudad más austral de Argentina y donde el gobierno del presidente argentino, Javier Milei, prevé avanzar con la construcción de una base naval militar en medio de las tensiones con el Reino Unido por la soberanía de las Islas Malvinas.
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3: El debate sobre la inteligencia artificial llegó al Vaticano. El Papa León XIV alertó que el uso desmedido de esta tecnología corre el riesgo de deshumanizar los vínculos sociales.
4: Entre enero y agosto del 2026 se comercializaron 211.479 motocicletas en el país. Es la cifra más alta registrada desde el 2020. Según la información periodística que hemos tenido y que es la que publica este dato, cada día se venden, entran a circulación más de 800 unidades. Es impresionante la cantidad de motos que se venden y que entran, como digo, a circulación. Cada día se comercializan más de 800 unidades en distintos lugares del país. ¿Qué es lo que está ocurriendo? ¿Cuáles son las condiciones, las características de una circunstancia de esta naturaleza? Eso es lo que vamos a tratar a continuación. Y para ello nos acompaña Jorge Tapia de los Reyes. Él es investigador de la Fundación Ciudadanía y Desarrollo. Le hemos pedido a Jorge que nos atienda, que nos permita conversar para conocer qué apreciación tiene y qué impacto produce una circunstancia de esta naturaleza. 800 motos cada día se venden, entran a circulación. Jorge, bienvenido. Gracias por estar esta tarde en Radio Quito y Platino. ¿Cuál es su primera lectura, su criterio frente a esta noticia que se ha difundido en base al último informe de la AEADE, de la Asociación de Distribuidores de Vehículos, que son quienes han dado esta referencia de lo que está ocurriendo en el mercado de las motos en el país? Muy buenas tardes, adelante, le escuchamos. Buenas tardes, Andrés. Esta tarde en Radio Quito y Platino. ¿Cuál es su primera lectura, su criterio, frente a esta noticia que se ha difundido en base al último informe de la AEAD, de la Asociación de Distribuidores de Vehículos, que son quienes han dado esta referencia de lo que está ocurriendo en el mercado de las motos en el país? Muy buenas tardes, adelante, le escuchamos.
5: Buenas tardes, Andrés, un gusto poder compartir este espacio con usted y poder también dialogar sobre este tema tan importante en este momento, ¿no? Fundación Ciudadanía y Desarrollo en este momento es parte de una coalición por la movilidad segura, en la cual hemos impulsado, a través del proyecto Vamos Seguros, reformas a la ley de tránsito, transporte terrestre y seguridad vial. En vista de que el aumento del parque automotor que existe en el país y las condiciones en las cuales este parque automotor se está desarrollando, lo que tenemos que tomar en cuenta es que este aumento en las motocicletas particularmente se debe a un motivo muy específico, que este vehículo sirve como medio de transporte y como medio de trabajo para muchas personas. El tráfico en las grandes ciudades como Quito y Guayaquil ya no permite de cierta manera tener vehículos convencionales, tener los típicos autos. Requiere de ciertas soluciones y la motocicleta se ha convertido en esa solución. Una solución ante el tráfico, ante los atascamientos, y ha ganado un poco de tiempo en la movilización, particularmente dentro de la ciudad. Ahora, estamos viendo que hay un rezago de cierta manera por parte de las autoridades al momento de encontrar cuáles son los problemas de la política pública con respecto a los accidentes y con respecto a cómo responder ante este fenómeno. ¿A qué hago referencia particularmente con esto? Están todas las personas que están comprando motocicletas en primer lugar con la licencia que les permite manejar este tipo de vehículos, o estamos todavía encontrando vacíos legales que con la licencia tipo B, la licencia Sportman, se utiliza la motocicleta. Primer problema. Segundo problema, las casas comercializadoras de motocicletas están entregando cascos certificados y homologados, en este caso homologados. Ahora es un requerimiento con la ley de tránsito reformada, se tiene que entregar un casco homologado al comprador de la motocicleta. En el caso de los usuarios que ya tengan este casco, tendrán que certificarlo y tendrán que estar registrados dentro de un registro nacional, que es lo que valga la redundancia,

0: para que se sepa que esa persona tiene los implementos de seguridad necesarios para circular en este vehículo a tres. Entonces, hay que ver que se está respondiendo, pero de cierta manera se está respondiendo a medias.
1: Correcto. Jorge, es evidente que esta proliferación, esta venta tan excesiva, este ingreso a la circulación de tan alto número de motocicletas tiene una explicación, se produce por algo. Y como usted bien señala, las motos finalmente como medio de transporte sirve para que las gentes puedan trasladarse, para que puedan hacer trabajo, puedan hacer negocio, puedan llevar adelante una serie de iniciativas. Esa es la explicación, esa es la razón. Sin embargo, si no existe regulación, el meter tal cantidad de motos o de vehículos, ¿qué está produciendo? ¿Cuál es el efecto que tiene descontrol, digamos, de aumento de medios de transporte? Jorge, ¿cuál es su apreciación?
0: En un primer lugar podemos ver que no tanto por el incremento de motocicletas, sino por la forma en la que se conducen las motocicletas, vamos a tener inmediatamente una correlación pequeña con el aumento en accidentes. Pero insisto, esto no tiene que ver, perdón, con siniestros de tránsito. Esto no tiene que ver con el aumento de motocicletas como tal. Insisto, tiene que ver con la educación que están recibiendo las personas que son usuarias de las motocicletas para conducirlas. Cuando uno circula, particularmente en la ciudad de Quito, se puede dar cuenta que estas motocicletas circulan de una manera poco adecuada e incluso imprudente, rebasando por lugares que no tienen que rebasar, metiéndose por la mitad del tráfico cuando hay movimiento, y eso puede ocasionar un siniestro. Al mismo tiempo, vemos que hay un irrespeto por las señales de tránsito, un irrespeto por la ley como tal, y eso es lo que ocasiona los siniestros de tránsito. Muchas de estas motocicletas pasan los semáforos en rojo, ignoran la señalización vertical y la señalización horizontal, solo porque creen que una motocicleta puede hacerlo cuando no. Tenemos que ser claros que en la técnica de movilidad y en la ley, la motocicleta es un vehículo más. Yo debería ocupar el espacio que ocupa un vehículo. Y es cierto, por la naturaleza propia de la motocicleta, uno podría evadir ciertos obstáculos, pero tiene que hacerlo de acuerdo a la ley. En eso me refiero con lo que ha pasado últimamente, cómo muchos motociclistas utilizan las veredas para circular de una manera imprudente, ocasionando incluso accidentes. Ahí vemos que hay una falta por parte de la educación vial y también de la autoridad de tránsito en no regular y en no controlar y no hacer una aplicación de la ley adecuada.
1: Jorge, hay otro elemento que le pongo para la conversación y es el tema de la seguridad. El país enfrenta un momento muy difícil por la presencia de estos grupos de delincuencia organizada y por los altos niveles de criminalidad, de violencia, de asesinatos, de sicariatos, de extorsiones, en fin, lo que conocemos. Muchos de los casos que se conocen, que se difunden, que tienen relación con la criminalidad, con la violencia, se producen utilizando justamente motocicletas. Los municipios han hecho algunos esfuerzos, han hecho referencias y campañas para que no se movilicen dos personas, dos hombres particularmente, en una misma motocicleta. Pero el uso de la moto para asuntos de ese orden también debería ser analizado y comentado. No sé cuál es la apreciación que ustedes tienen. Quisiera saber si las motos estas que se comercializan salen ya con un registro, con una matrícula, con una placa, se las puede identificar. ¿Puede existir algún nivel de comercio informal, subterráneo de motos, contrabando, en fin, y que las venden, o eso es muy difícil? ¿Cuál es su apreciación de este punto que le planteo? Seguridad y motos, por favor, Jorge.
0: Por ese lado, creo que tenemos que ser mucho más cautos al momento de decir las cosas como les acaba de mencionar Andrés. ¿A qué me refiero? Yo soy motociclista, yo ando en motocicleta. No se puede satanizar a un motociclista por andar en una Loki y decir que son las personas, que simplemente son esas personas que andan ahí, son las que cometen motos, son las que cometen delitos. Pero creo que partamos por eso. Pero sí, la motocicleta se ha convertido en un instrumento más de acción para los GDOs, especialmente por su rapidez y por su movilidad. La ley es clara y dice que todo vehículo tiene que salir con una matrícula, con un registro nacional y con una placa. No se puede circular en las ciudades simplemente con sin las placas. Se debería hacer un estudio más profundo de si es que hay algún tipo de adulteración posterior a las placas, a las matrículas y a las improntas que se toman a las motocicletas para esa circulación, específicamente para cometer este tipo de delitos. Pero lo más importante, Andrés, creo yo, que es la oportunidad que tenemos en este momento de hacer las reformas, de hacer que las reformas de la Ley de Tránsito de Transporte Terrestre y Seguridad Vial, que fueron aprobadas hace aproximadamente una semana por el Pleno de la Asamblea, sean ratificadas, y no solamente ratificadas, sino que el reglamento a esta misma ley sea expedido de una manera rápida, eficiente, y que esté conformante con la Ley de Tránsito. ¿Y a qué? ¿Cómo junto esto con seguridad? Porque en ese reglamento se tiene que decir cuántos ocupantes pueden estar en una motocicleta, bajo qué condiciones. Vamos a pedir que se utilice una identificación adicional como en otros países de la región, particularmente Colombia, donde incluso el casco que se comercializa tiene el número de placa impreso en uno de los lados. O se van a dar chalecos reflectivos con el número de placa para que coincida tanto el número de placa con el chaleco reflectivo que utilizaba el motociclista. Ese es un tipo de cosas que se tienen que ir considerando en temas de seguridad. En seguridad vial, como le menciono, nuevamente, el uso de cascos, tenemos que pedir que cuando se comercializa una moto, tiene que estar homologado. Se tiene que entregar un casco homologado de manera inmediata, incluso hasta dos cascos, porque muchas veces en esto tenemos que ser bastante prácticos. La motocicleta también es un transporte, es usada como medio de transporte familiar, y que es usado por la cabeza de la familia y digamos así, su cónyuge. O incluso pues utilizado por padre e hijo, madre e hijo, es un vehículo familiar, pero nuevamente por la facilidad que tiene la moto al momento de movilizarse, al momento de parquear, ¿no?, al momento de hacer esos proyectos rápidos de una manera más rápida y eficiente.
1: No, yo coincido con usted plenamente, y no ha sido mi afán de generalizar ni satanizar, pero es evidente que hay casos aislados, naturalmente, no son todos, pero que se utiliza la moto para producir, para generar este tipo de afectaciones. Eso es conocido y es absolutamente evidente. O sea, eso ocurre. Y tiene que ver con lo que usted señalaba, Jorge, en el sentido de que es un medio de transporte, un vehículo que permite escabullirse, correr, salir de un lugar y se presenta. No sé si quisiera insistir un poco y tener alguna referencia sobre la legalidad, la posibilidad de que haya una especie de mercado negro en las motocicletas. ¿Hay algún nivel de informalidad en el parque de motos en el país, Jorge?
0: Andrés, sería muy arriesgado de mi parte decirlo que lo hay, o con un mercado negro donde yo puedo comprar una moto y decir como le cambio las improntas o le cambio la placa a esa moto. Sería muy importante de mi parte decir que eso existe. Sin embargo, puede existir, porque en este país, a la falta de control por parte de la autoridad, se producen estos efectos que pueden resultar en este mercado negro o en este mercado ilícito, que podría ser de placas o de improntas. Nuevamente, ¿cómo se evita esto? Con controles mucho más exhaustivos.
1: Es evidente que puede ocurrir, y de hecho debe suceder, porque si en los carros, en los vehículos que tienen unas dimensiones mucho más grandes, podemos apreciar y advertir que hay una gran cantidad de carros que no tienen placas, o que hay algunos que están circulando y que los podemos ver, o sea, no estoy inventando, eso lo ve todo la gente, tienen unos papelitos. Esos papelitos, Jorge, ¿qué condición oficial tendrán o legal tendrán? Unos serán copias, otras serán hechas en computadoras ahí con algunas condiciones no precisas, no legales. Bueno, si eso ocurre en los carros, en las motos es muy probable que también se presente. Entonces, y si alguien quiere cometer un delito, si alguien quiere llevar adelante alguna cosa de estas, tapará la placa, le cambiará, le clonará con otro número, en fin, harán muchísimas de estas cosas. Si entran a la circulación, a la movilidad, 800 motos diarias en el territorio nacional, en este periodo que señalé entre enero y agosto, entraron 200,000 motos. Y si vamos en esta misma proyección, es posible que en un momento dado nuestras calles, nuestras ciudades estén plagadas de motos, como se ve en otros lugares. Uno ve documentales y imágenes de Bangladesh o de algunas ciudades de la India. Usted ve la cantidad de motos que se están movilizando. Hay el riesgo de que podamos llegar a ese punto. Usted hizo referencia a lo que sucede, por ejemplo, en Colombia. No sé qué ocurre en el Perú. ¿Qué hay en las grandes capitales, por ejemplo, en Lima o en Bogotá con las motos? ¿Es una situación muy parecida o qué cree?
0: Es muy similar, incluso cuando uno viaja, tiene la posibilidad de ir a Bogotá, de que el parque automotor está conformado en su mayoría por motocicletas, por la misma razón. Economía, facilidad, rapidez y todas las condiciones que ya habíamos hablado. Muchas ciudades han recurrido por este elemento de seguridad extra, que se entrega, como le mencionaba, cascos con la placa, para que se sepa que ese casco pertenece a esa moto. Incluso se han entregado chalecos reflectivos con la placa de la moto para dar esa, o además de la seguridad que la ropa reflectiva, dar esa seguridad de que esa moto, de que todo el inventario que la persona está usando es para la moto, ¿no? Para la moto la que fue comercializada y la que está circulando. Nuevamente, insisto, estamos viendo que hay problemas con los vehículos convencionales, digamos, y con los automóviles, que ya cambian improntas y cambian placas. En la moto es mucho más fácil, incluso, Andrés, porque incluso se puede remover la placa. ¿Qué pasa? Que no hay controles, o se puede esconder la placa, se puede hacer cualquier tipo de cosas con la motocicleta. ¿Pero qué se debe esto? A los controles que pueden existir de la autoridad nacional y la autoridad de tránsito. ¿Por qué? Porque los controles que se hacen actualmente es ver si la tiene la matrícula y punto. No se hace una conexión si es que la persona realmente tiene, es propietaria de la moto.
1: Jorge, ya vamos concluyendo, y el nivel de siniestros, de accidentes, también se publicó hace poco una noticia que las motos son los primeros medios, digamos, de transporte, de movilidad, en tener siniestralidad. ¿Qué está pasando con la cantidad de accidentes de motocicletas, de chicos, de jóvenes que se desplazan en las motos y que se accidentan? Por favor, Jorge.
0: Nuevamente, Andrés, vamos al más importante. Los siniestros de tránsito son causados no solamente por personas, sino por las condiciones que existen en las vías. Si tenemos vías que no están en buen estado, es mucho más probable que exista un siniestro de tránsito. Si es que las vías no están correctamente señalizadas, hay la posibilidad de mucho más siniestros de tránsito. Ese es un factor muy importante que no debemos dejarlo de lado. El segundo factor importante que yo le pondré ahí es la educación que reciben las personas que conducen motocicleta. No olvidemos lo que mencioné al inicio. Muchas personas consideran que la motocicleta, por sus dimensiones y por su facilidad para conducirla, pueden meterse por cualquier lugar de la vía. La motocicleta ocupa el mismo espacio que debe ocupar un vehículo común y corriente. Es prácticamente, ilegal que una motocicleta haga el conocido ratoneo, que la motocicleta se meta en medio del tráfico, en medio de los autos, solo para ganar un poco de espacio. Ahora, por temas de pragmatismo, al momento de conducirlo se lo hace, pero esto debería hacerse en condiciones mucho más seguras para un motociclista. Por ejemplo, cuando el tráfico está detenido y puede rebasar una velocidad despacio, una velocidad reducida, y puede rebasar un poco los vehículos sin poner en riesgo su seguridad, ni la integridad de peatones, ni la integridad de los otros vehículos. Eso es otro factor que debemos tomar en cuenta. Y el otro factor importante es la falta de conocimiento, o el desconocimiento, ignorar de manera deliberada las señales de tránsito. Nuevamente, se ve fácilmente cómo muchos motociclistas ignoran semáforos, señalización vertical y señalización horizontal. porque tienen esta idea de que la motocicleta puede avanzar más rápido y puede cometer ciertas acciones que los

0: los autos no se les no deben, no pueden cometerlos. Como por ejemplo pasarse un rojo rápidamente si es que no hay ningún vehículo. Ahí estamos viendo un poco de imprudencia. Y el factor más importante, de nuevo Andrés, desde una perspectiva técnica, es la falta de control por las autoridades de tránsito. Si las autoridades de tránsito no se convierten en cómplices de estas contravenciones e infracciones de tránsito y sancionan de una manera adecuada el mal uso de la motocicleta, vamos a ver que va a haber una reducción en estos en estos siniestros. ¿Por qué? Porque va a haber más miedo a la multa que a sufrir un siniestro y quedar incluso mal herido después de un siniestro de tránsito. Creo que estos son los factores que tenemos que tomar en cuenta, Tres.
1: Claro, las autoridades tienen una tarea fundamental, esencial, primordial, incluso para hacer campañas, para hacer educación, para tomar medidas, para sancionar, para regular, eso es así. Pero también el propio motociclista, o sea, la propia persona. Usted ve la cantidad de deliveries, por ejemplo, y ellos, yo entiendo, y quieren ganarse más dinero y tienen necesidad de movilizarse rápidamente para tener más posibilidades de distribución. Eso es así. Pero fíjese lo que ocurre, ¿no? Que yo tengo aquí un dato, dice, en Ecuador fallece un motociclista aproximadamente cada 11 horas. En promedio, más de 700 personas mueren al año por siniestros de moto. Entonces, estos chicos que en algunos casos incluso, porque como quiera en los vehículos convencionales, como usted decía, hay escuelas, hay academias, en fin, para aprender a manejar. En las motos no, pues en las motos son el vecino, el amigo, el primo que le enseña, y al día siguiente ya sale en la moto y ya. Es conductor, tiene ya la licencia. ¿Qué rigor, qué exigencia hay para que alguien tenga un permiso de conducción si no ha tenido ninguna formación, Jorge?
0: Correcto, Andrés. Ese es un punto clave de la discusión. ¿Cómo se están controlando las licencias a los usuarios del moto? No solamente por el hecho de que no van a una escuela, porque de hecho para poder sacar la licencia de moto, uno tiene que presentar los papeles de escuela. Que ha aprobado el curso, que sabe manejar la moto, que conoce el mecánico de la moto. El problema está aquí que existía un vacío legal en la cual con la licencia tipo B para manejar un vehículo, un automóvil, se puede también manejar una moto. Pero ahí viene lo que usted decía, ¿qué tipo de formación técnica tiene un conductor de vehículo para conducir una moto? Porque le enseñó el tío, porque le enseñó el papá, porque le enseñó el primo. La motocicleta también tiene sus trucos mecánicos y sus trucos de conducción. También necesita una formación específica para ser conducida. En ese sentido, creo que una de las reformas más importantes que se está implementando es que exista el requerimiento obligatorio de hacer el curso de manejo de moto y la licencia tipo, me parece que es la C para conducción. Si no estoy equivocado.
1: Listo, maestro, muchísimas gracias por haber aceptado esta conversación y haber participado con nuestra audiencia, con sus criterios, sus opiniones, en torno a lo que ocurre alrededor de presencia de motocicletas en el país. Esto a partir de la información que se ha difundido en el sentido de que 800 unidades, 800 motos entran a circulación cada día. En total, 211.479 motocicletas se han vendido entre enero y agosto del presente año. Esto parecería que son cifras llamativas, sorprendentes, que obedecen a las circunstancias que Jorge los ha explicado, pero que necesitamos tener algún nivel de disciplina, de control, de vigilancia, para evitar que esto pueda generar algunos problemas, como es la siniestralidad que hablamos, el uso inadecuado de la moto para actividades ilícitas, en fin, lo que sucede con una circunstancia como la que podemos advertir, la que podemos apreciar todos los días en las calles de nuestras ciudades. Ha sido Jorge Tapia de los Reyes, investigador de la Fundación Ciudadanía y Desarrollo, que nos ha dado su apreciación sobre el tema que ustedes acaban de escuchar. Gracias, Ecuador.
2: La Agencia Nacional de Tránsito informó que suspendió este jueves 17 de septiembre la atención a escala nacional debido a una caída de sus servicios informáticos. La ANT indicó que trabaja en restablecer el sistema y que comunicará cuándo se retomará la atención.

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1: Daniel Noboa prevé reuniones con organismos y jefes de Estado durante su viaje a Nueva York. El presidente Daniel Noboa se refirió este jueves al viaje que realizará a Estados Unidos para participar en la Asamblea General de las Naciones Unidas y señaló que la agenda incluirá reuniones con jefes de Estado y organizaciones. En una entrevista radial, Noboa sostuvo que estos encuentros pueden generar oportunidades para Ecuador.
0: Internacionales.
1: Unión Europea propone prohibir redes sociales a los menores de 13 años. La Unión Europea prohibirá las redes sociales para los menores de 13 años y solo permitirá un acceso limitado y supervisado hasta los 15, según un plan presentado por la jefa de la Unión Europea, Ursula von der Leyen.
0: Deportes.
1: DT de Liga de Quito lamentó la derrota copera. El director técnico de Liga de Quito, Gustavo Álvarez, lamentó la eliminación de la Copa Libertadores 2026 tras caer por 4-3 en la tanda de penales a manos de Palmeiras de Brasil luego de un dramático 3-3 en el global.
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1: La bancada de Revolución Ciudadana cuestionó el intento de trasladar la fiscalización sobre la eliminación de la unidad anticorrupción desde la Comisión de Garantías hacia otra comisión con mayoría oficialista.
2: Los acontecimientos de los últimos días, de las últimas horas, en torno al caso Alex Saab y Javier Jordán, tienen implicaciones políticas, evidentemente. Ya tratamos hace algunos momentos lo que ocurre desde una perspectiva judicial y lo que hay alrededor de la posibilidad de una extradición, de una expulsión, o lo que hay alrededor del tema de Alex Saab, de la delación, y que él pueda colaborar dando información sobre los hechos de corrupción. Pero ¿qué pasa con la política y de qué manera esto puede tener una incidencia en los factores de decisión política en el país? Eso queremos conversar con nuestro amigo Simón Valdivieso. Simón Valdivieso es un analista político, es un consultor político, es un observador de los acontecimientos que se producen en el Ecuador, en el orden social y naturalmente de la política. Así que, Simón, estos hechos que han tenido enorme impacto, que son portada, primera plana en la prensa nacional. ¿Usted cree que le benefician al gobierno, le beneficia a Daniel Noboa? ¿Cómo se expresa políticamente una situación de este orden? Muy buenas tardes, le escuchamos.
3: Muchas gracias, Andrés, buenas tardes. La lectura que se puede hacer desde el punto de vista político de los últimos acontecimientos, empezando con la deportación de los Estados Unidos al ex ministro del Interior. Eso, sin lugar a dudas, sumado a este elemento que realmente debe estar dentro de la esfera judicial, sin embargo, sí tiene su repercusión en el mundo de lo político. Si la memoria no me falla, recordemos que las estadísticas del presidente Noboa, antes de la venida de Serrano acá al Ecuador, no estaban con las mejores cifras. Pero a partir de ese acontecimiento es que de alguna manera ha repuntado la aceptación o una mejor lectura que se tiene del gobierno del presidente Noboa. Entonces yo creo que sí incide, y además esto se suma en el caso de Jordán, porque son dos elementos que están vinculados con el tema de la inseguridad, del combate al crimen organizado, que es un tema muy importante y que trasciende las fronteras, porque al crimen organizado, Andrés, no hay que leerle como un delito de bagatela, hay que leer al crimen organizado como algo más grande y que tiene sus tentáculos metidos en todas las instituciones del país, pero además es transnacional. Entonces yo creo que esos eventos judiciales de alguna manera mejoran o levantan la imagen del presidente Noboa.
2: Evidentemente, muchos de estos casos que estamos planteando, usted bien lo ha recordado, el primer tema fue la extradición de José Serrano, ex ministro del Interior, y ahora estamos expectantes a ver qué es lo que ocurre con el señor Javier Jordán. Estos casos, en este último incluso, habría que señalar que el gobierno no tiene injerencia. Esta ha sido una decisión adoptada por las autoridades de esta unidad de migración que hay en los Estados Unidos, que es el famoso ICE. Pero para efectos de la lectura y de la interpretación de los hechos, este es un éxito, es un triunfo del gobierno. El gobierno puede entonces capitalizar en su favor estas campañas, estas luchas contra la corrupción, contra la delincuencia y tal. Pero así como el gobierno se puede beneficiar, Simón, ¿qué pasa con la oposición y qué pasa con el correísmo? No olvidemos que muchos de estos actores que ahora están sometidos a los tribunales, a las acciones que estamos informándonos cada día, han estado cercanos o han sido militantes o han sido parte del gobierno de Rafael Correa. ¿Usted cree que le afecta algo al correísmo estos temas que hemos planteado, si es tan amable, Simón?
3: Sin lugar a dudas, Andrés, que eso tiene una repercusión. Veamos que podríamos decir, metafóricamente hablando, tomando prestada la palabra a García Márquez, esto es una crónica anunciada de la muerte, y yo creo, del correísmo, y yo creo que el sepulturero se puede llamar con nombre y apellido Daniel Noboa. Los otros opositores que ha tenido el correísmo no han sido lo suficientemente fuertes como para hacerle tambalear. Pero yo creo que lo que está sucediendo hoy en día, y principalmente con estas dos personas que han estado vinculadas históricamente con el correísmo, eso le fortalece de alguna manera y políticamente al presidente Noboa, pero le debilita al correísmo. Hay una serie de acciones que se han dado concomitantemente. Yo voy a hacerme eco de algo que usted, en esta segunda parte de la conversación, hacía referencia a la que habríamos que diferenciar qué es del gobierno y qué no es del gobierno. Sin embargo, cuando estamos hablando de actores políticos vinculados con el sistema de justicia, eso repercute de alguna manera en el gobierno. Pero ¿y por qué? Porque el gobierno se convierte en vocero, en vaso comunicante de lo que acontece en sede judicial o en sede fiscal. Entonces, eso resulta un tanto peligroso porque la gente piensa que el gobierno está en la función judicial, que el gobierno está en la fiscalía, y eso yo creo que obedece es a la comunicación que se hace desde el gobierno, de hecho es que no debería él transmitirlos porque hay los voceros independientes o los voceros oficiales de cada una de estas instituciones, pero sin embargo yo creo que estos resultados que nacen desde lo judicial sí le debilitan al correísmo. Esto yo veo, el termómetro van a ser las elecciones seccionales del mes de noviembre, Andrés.
2: Gracias, Simón. Y hay un episodio, hay un acontecimiento que quisiera su apreciación, que podría tener una trascendencia importantísima, de gran impacto, que es el caso Alex Saab. Este es conocido como el testaferro de Maduro, está sometido a los tribunales, a las cortes norteamericanas, él se ha declarado culpable y ha acordado un sistema de colaboración, de cooperación, de delación. Y hay enorme expectativa por saber cuál podría ser el nivel de información que provea Alex Saab. Si es que Alex Saab habla o canta, como decíamos, y nos dice lo que él sabe sobre el tema del sistema Sucre. Esto sí podría tener unas consecuencias impresionantes en lo que tiene que ver con la política, porque muchos funcionarios y el propio Rafael Correa, porque esto se produjo en el gobierno del correísmo, podrían estar involucrados y podrían ser afectados y también procesados, y en fin, entonces eso tendría una repercusión enorme. ¿Cuál es su apreciación sobre el caso Alex Saab y lo que él pueda contar, lo que él pueda decir que sabe sobre corrupción y en donde participe el Ecuador, por favor?
3: Lo que usted quiere decir es qué es lo que queremos escuchar nosotros los ecuatorianos, y creo que los dos nos estamos comunicando como miles de personas en este momento en el Ecuador a raíz de esa detención y de haberse declarado culpable en los Estados Unidos. Queremos oír una sola cosa: Correa metió la mano ahí, ¿sí o no? Eso es lo que la gente está esperando. Es decir, esta delación, como usted manifiesta, o cooperación eficaz, como nosotros conocemos en el sistema procesal penal ecuatoriano, apunta a que esta persona no solo hable, no solo diga, sino que contribuya, pero en Estados Unidos, igual sucede acá, tiene que ser con algo evidente, algo que pueda probarse, algo que pueda demostrarse. Es decir, no es solamente el hecho de decir, yo quiero, me declaro culpable, quiero una pena menor y yo sé que fulano, sutano, mengano hicieron. No, esos hechos tienen que ser evidenciados y deben estar conectados con el proceso de investigación. Entonces yo creo que políticamente ese es el otro elemento que, aunque vemos en el caso de Serrano, el caso de Jordán, pero este es otro elemento fundamental que políticamente le puede dar y le va a dar réditos al presidente Noboa desde el punto de vista de el anticorreísmo que está emergiendo o que ya se está más bien fortaleciendo, solidificando aquí en el Ecuador desde el punto de vista político. Yo creo que hoy hablar del correísmo suena, Andrés, una suerte de mala palabra. Entonces, esto también es un espantapájaros, yo creo, políticamente hablando, y eso le puede dar buenos réditos al gobierno de Noboa.
2: Ahora hay que pensar lo siguiente, Simón. Si es que las condiciones de la geopolítica no estuvieran alineadas como lo están actualmente, probablemente ninguno de estos casos que estamos hablando estarían presentes, estaríamos informados, estaríamos conociendo. Tenemos al presidente Donald Trump y las condiciones de gobierno que se producen en los Estados Unidos, incluso toda esta arremetida por la migración que hay en ese país. De hecho, Jordán cae por el tema migratorio. Si es que no tuviéramos a Daniel Noboa y su afán y su propósito de enfrentar al correísmo, y tendríamos un gobernante más bien afín, por ejemplo, a esa propuesta política ideológica, quizás no se moviera nada. O sea, las cosas se producen porque se van alineando los planetas y se van alineando las dirigencias políticas y los gobiernos. De lo contrario, no tendríamos estos resultados. ¿Qué piensa Simón?
3: Efectivamente, yo creo que a veces un problema de la política ecuatoriana o de quienes hacen opinión es le ven sesgadamente y le ven como una cuestión únicamente territorial, una cuestión local, pero yo creo que el análisis va por la línea suya. Hay que verlo en el contexto internacional y qué está pasando en América Latina y en el mundo. Mire que hay un libro interesante que se llama Vatican Gate, escrito por Lozano, y salió esto en el año 2023. Y él, cuando se refiere al tema de la política y el Papa Francisco, hace referencia a una reunión importante, Andrés, que se habría dado en la Ciudad de México de la ultraderecha. Esto estamos hablando del año 2021. Entonces, ahí concurre el no candidato Milei, concurre el no candidato y presidente de Chile, el señor Trump, que no estaba de candidato, pero lo hace vía Zoom. La extrema derecha se

0: junta en México y ya tienen orquestado un plan. Y mire los resultados que se han ido dando. Por ejemplo, la fortaleza de Vox en España. Es decir, todo lo que ha sucedido en América Latina, pero principalmente con estos actores al que debemos sumar uno más, Andrés, que es Bolsonaro, hijo. Él también estuvo presente y hoy Bolsonaro, hijo, asoma como candidato en el Brasil. Entonces, ¿qué quiere decir eso? Que en América Latina se está escribiendo otra ideología, que es la de la derecha y de la ultraderecha. Es decir, ese es un elemento que también contribuye para lo que se está haciendo aquí en el Ecuador y que tiene que ver con la descorreización, que representa un momento histórico político del Ecuador, como es el habernos subido en el carro del socialismo, del mal llamado socialismo del siglo XXI. Entonces, sí hay una repercusión, y mire el papel que el presidente Trump está jugando en América Latina. Es decir, e incluso podría decirse que existe de alguna manera una colaboración administrativa desde los Estados Unidos en estos dos casos, en los casos de Ecuador y también en el otro tema del venezolano. Entonces, yo creo que así hay que leer la realidad en América Latina y la realidad del Ecuador. Y Noboa, sin lugar a dudas, su línea es de derecha. Eso no lo podemos nosotros negar.
1: Eso que usted dice me parece muy interesante, porque hemos satanizado y de alguna manera se ha encasillado todo lo que ocurrió con el socialismo del siglo XXI a partir de lo que se llamó el Grupo de Puebla o el Pacto de Puebla. Y entonces ahí estaban las fuerzas de ese supuesto progresismo y llevaron adelante muchas acciones y estuvieron en los gobiernos de varios países. Y bueno, conocemos, hemos transitado, hemos visto qué sucedió. Ahora tenemos una cosa parecida, no estructural ni institucional, pero una cosa parecida con los gobernantes y con los dirigentes de la derecha. Simón, ¿qué pasa?
0: Sí, es la nueva corriente y yo creo que América Latina se va pintando de esa manera. No solamente tenemos una franja verde, que es la que podría ser en el caso de Brasil, pero yo creo que las elecciones, las próximas elecciones, creo que ya es en octubre lo que sucede en Brasil, yo creo que va a haber un revés para Lula, porque hay que entender todo el fenómeno y todo ese proceso político que se está dando en América Latina. Entonces, yo creo que lastimosamente, quienes nos declaramos humanistas, eminentemente humanistas, y que hemos sintonizado ideológicamente con la izquierda, vemos que este proceso político de muchos años desgastó a esa ideología, en donde yo podría decir que, por ejemplo, el correísmo no tuvo ideología, fue un populismo que se aprovechó de una coyuntura y asimismo de una crisis de la política ecuatoriana, y salieron al ruedo y pudieron estar 10 años en el gobierno, en el poder, sin los resultados que hubiésemos esperado, quienes ideológicamente creemos que la izquierda puede cumplir determinados principios.
1: Perfecto, señor, qué grato haber conversado con usted, Simón. Nos volveremos a ver pronto para seguir analizando y comentando los acontecimientos que se presentan en el Ecuador. Hoy ha estado con nosotros Simón Valdivieso, analista de temas sociales, de asuntos políticos, un observador de lo que ocurre en el debate ecuatoriano y en el debate al interior del país. Hoy le hemos pedido que nos dé su apreciación de lo que ocurre y la incidencia o el impacto político por los acontecimientos que ahora mismo hemos tratado. La deportación, la llegada al Ecuador del exministro del Interior José Serrano, lo que ocurrió ayer con la detención de Javier Jordán y la declaración que ha formulado Alex Saab, el colombiano que trabajó en Venezuela, fue ministro de gobierno de Maduro, el testaferro de Maduro, para ponerlo más rápido y más fácil, que ahora se ha declarado culpable de los cargos que se le plantea. Y uno de los temas que surge como consecuencia de esa decisión, de esa declaración, es colaborar con la justicia, llevar adelante la cooperación y la revelación de lo que él conoce en torno a hechos de corrupción. Esos han sido los temas y los puntos que hemos tratado con el profesor Simón Valdivieso, que nos ha recibido desde la ciudad de Cuenca. Gracias a Simón, gracias a la audiencia.
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1: Ministerio del Interior contabilizó 61 aprehendidos en primera jornada de toque de queda en 4 provincias del país. Edison Javier Che cumple una orden de prisión preventiva mientras es procesado como sospechoso del incendio forestal registrado la tarde del reciente 15 de septiembre en una ladera cercana a la casa de la selección. En el marco internacional, varios portales de noticias que llevaban años censurados en Venezuela fueron desbloqueados, informó este jueves el regulador de las telecomunicaciones.
2: Recibimos a Tatiana Macías. Ella es docente e investigadora del Colegio de Economía de la USFQ. Además, es investigadora del Índice de Libertad Educativa para Ecuador, Colombia y Panamá. Le hemos pedido a Tatiana que nos atienda unos minutos para conocer la apreciación que ella tiene respecto a los resultados de este estudio mundial que se denomina PISA 2025. Los resultados no son los más adecuados, no son los más convenientes. Existen algunos países que han logrado avanzar y que tienen calificaciones positivas. Sin embargo, la gran mayoría ha presentado una serie de condiciones y de falencias que han sido observadas y han sido planteadas en este estudio, en este trabajo que se denomina PISA 2025. ¿Qué ocurre con la educación? ¿Qué pasa con este concepto de libertad para enseñar en Ecuador y en otras regiones del planeta? Son algunos de los temas que vamos a plantear a Tatiana. Gracias por estar con nosotros. Bienvenida. Y el primer punto es tal vez corresponde a esta hora discutir, analizar. Es probable que la humanidad, pongámoslo en esos términos, tiene un quiebre y que ahora hay que buscar otras formas, hay que enseñar otras cosas. Ya la educación tradicional llegó a su límite, la tecnología, las condiciones del mundo moderno dan otras opciones y probablemente hay que debatir eso. Tatiana, simplemente para empezar, buenas tardes.
3: Muy buenas tardes, Andrés, muchísimas gracias por la invitación. Es para mí un gran gusto estar aquí el día de hoy conversando con este tema que es tan interesante para todos nosotros, porque hay ciertos temas que nosotros podemos decir no se relaciona mucho conmigo, pero la educación definitivamente se relaciona con todos y cada uno de los ciudadanos de un país. Vamos por el principio. Como usted menciona muy claramente, hay un declive en la mayoría de los países. Si hablamos de Singapur, hablamos de países asiáticos que siempre han liderado este índice, pues ellos siguen teniendo un comportamiento relativamente bueno, un comportamiento que se sostiene en el histórico con un gran nivel de alcance de estos estudiantes. Hay que tomar en cuenta también uno de los puntos a considerar es el nivel de recursos que se invierte, no solamente en el estudiante. No podemos comparar cuánto se asigna como presupuesto general del Estado para cada uno de los niños y jóvenes que estudian en estos países versus lo que desafortunadamente asignamos a cada uno de los niños y jóvenes en otros países que estamos en otra situación muy distinta. Arrancar también el análisis mencionando que el Ecuador, en esta ocasión, por primera vez con los resultados de 2025, participa en un examen PISA general, porque hay dos categorías de examen PISA. Nosotros en el 2017 participamos en el PISA D. Esta D al final hace una gran diferencia porque es una prueba para países en desarrollo. Sin embargo, debemos tomar en cuenta que nuestro país, desde el 2017 hasta el 2025, digamos, entre 8 y 10 años después, tenemos una falencia en los resultados que se presentan. Nosotros hoy en día estuvimos más o menos en el puesto 70 de 91 en ciencias, obteniendo una calificación de 393 puntos. En comprensión lectora, que es la segunda rama que se analiza en la prueba PISA, estamos en el puesto 65, incluso menos, con una calificación de 385 en promedio. Y en matemáticas, que es la que más nos asusta en la mayoría de los casos cuando analizamos estas cifras, estamos en el puesto 76 de 91 con una calificación de 366. En los tres casos tenemos falencias. Si queremos traducir las cifras a algo más fácil de digerir, podemos decir que 8 de cada 10 estudiantes analizados en la muestra no alcanzan el nivel mínimo requerido para matemáticas y 6 de cada 10 no lo alcanzan ni en comprensión lectora ni en ciencias. Entonces, estas cifras sí son preocupantes y nos dan un diagnóstico bien particular, porque a pesar de ser una aparente radiografía del 2025,

0: consigo el resultado de políticas educativas aplicadas durante décadas, podría decir yo. Y si queremos, podemos netamente analizarlo con la última década de 2017.
1: Ahora, Tatiana, yo quisiera insistir un poco en la apreciación inicial. Claro que esto que yo planteo podría ser un sinsentido, no tendría mucha razón, pero digo yo simplemente para conversar, lo que estamos enseñando hoy día a los jóvenes, a los chicos, ya no corresponde al momento del planeta, al momento del desarrollo de la humanidad, de la presencia del ser humano en la Tierra. Digo así para ver en global, porque probablemente los elementos y los contenidos que les enseñaron a nuestros papás, a nuestros abuelos, ya a esta hora son diferentes. Y lo que debemos enseñar a nuestros hijos, a nuestros nietos, son otros elementos. Ese creo que es el aviso de PISA. Porque los chicos siguen siendo inteligentes, siguen siendo despiertos, están activos, terminan su colegio y enseguida van a la universidad o probablemente emprenden un negocio y son eficientes. Y, en fin, o sea, sí, no es que sean tontos, digamos, no es eso. Sino que claro. Ya lo que aprenden no les sirve. Tatiana, a ver, ¿qué me dices sobre eso?
0: Dos apreciaciones muy breves con respecto a esto. Lo primero, que estoy muy de acuerdo con usted, no es que las personas hemos reducido nuestra capacidad humana de crecimiento, de desarrollo, de inserción en la sociedad, etcétera. Más bien yo creo que hay sociedades que tienen muchas más herramientas para poder desarrollarse. La sociedad de hoy, los chicos de hoy, tienen que saber identificar que hay muchas herramientas a su alcance y más bien tienen que hacer un trabajo de curaduría de qué herramienta, qué información sirve. Entonces, esa es la primera cosa que hay que considerar. No hay que menospreciar el potencial que puede tener la generación actual, pero sí hay que tomar en cuenta que la sociedad actual ha cambiado, que las generaciones son muy distintas. Nosotros hemos visto desde hace décadas, podría decir a tres décadas atrás, ya tenemos divisiones y subdivisiones que empiezan con los millennials, generación Z, etcétera, etcétera, que ya van teniendo incluso subdivisiones de cómo van saliendo estas generaciones nuevas. Pero mi segunda apreciación con respecto a esto es que los conceptos de cálculos matemáticos, comprensión lectora, ciencias, probablemente se están enfocando en una manera distinta, pero sí son habilidades que hoy en día los estudiantes deben desarrollar. Yo creo que la tecnología viene con fuerza, vino a raíz del COVID para quedarse y para ser una buena alternativa, pero igual tú tienes que aprender a sumar por tu cuenta. Igual tú tienes que aprender a escribir a mano. Esta conexión que genera tu cerebro con la capacidad motriz de escribir a mano es algo que los chicos hoy en día, yo lo digo como docente, pues lo sienten obsoleto. Sienten, ¿para qué voy a escribir a mano? Se sorprenden cuando hay una prueba a mano, porque dicen, podemos hacerlo más rápido, más fácil, tomando apuntes en el iPad, en la computadora o en el teléfono celular. Entonces, yo sí creo que debemos adaptarnos a las nuevas sociedades, pero no deberíamos perder el corazón de lo que significa la educación y de lo que significa el poder desarrollar estas habilidades. Porque nosotros podemos decir hoy en día, plataformas como ChatGPT, Claude, cualquiera de estas, los estudiantes, incluso niños pequeños, pueden utilizarlas y les dictan varias sumas, les dan los resultados, y si el propósito de la educación es hacer un deber y obtener una calificación, se va a lograr. Sin embargo, se está realmente desarrollando todas esas partes del cerebro, todos esos enlaces cognitivos que necesitamos pulir y desarrollar para poder educarnos y poder mañana ser independientes, poder tener relación con otras personas y también poder tener un pensamiento más crítico. Eso es lo que a mí me cuesta un poquito entender que no salga en la misma línea.
1: Claro, Tatiana, pero fíjese cómo se dan las cosas, ¿no? Y van cambiando y lo que usted ha señalado, que coincido plenamente. Por ejemplo, hay que saber leer, yo coincido plenamente, y hay que entender lo que uno está leyendo y tiene que desarrollar esa capacidad. Y coincido también en escribir a mano, esa es una cualidad, una capacidad que la vamos perdiendo y que deberíamos tener la opción de recuperar. Pero fíjese en lo de las matemáticas, por ejemplo. Yo recuerdo de niño, de chico, y admiraba cuando me iba a la tienda de la esquina, la tienda del barrio, la señora de la tienda era un genio total, porque uno hacía varias compras y la señora podía sumar inmediatamente para hacer la cuenta, como decimos, para cobrar el valor de las compras, y sumaba con una facilidad enorme. Tenemos tanto de papas, tenemos tanto de arroz, de harina, de aceite, de lo que se compra en la tienda, y ella mentalmente, finalmente decía, es tanto el valor, con una capacidad extraordinaria. A esta hora, yo no sé si hay alguien. Todos usamos la calculadora, en el celular tenemos la calculadora, o tenemos en el escritorio, o tenemos en cualquier lugar para acceso. Ya a nadie se nos ocurre hacer ese cálculo mental. Por ejemplo, a mí me correspondió aprender álgebra, tercer curso, cuarto curso, álgebra. Nunca en mi vida he puesto en práctica lo que me enseñaron del álgebra, por lo menos en mi carrera, en mi profesión. Entonces sí, como que hay que reacomodar. Y esto que estoy señalando, quiero enlazar con este debate que ustedes están planteando en la universidad, que es la libertad para enseñar. ¿Cómo leer esto que le planteo? Tatiana, por favor.
0: Lo que usted menciona es una realidad que describe no solamente la suya o la mía, sino la de muchos ecuatorianos y ciudadanos a nivel mundial. Hoy en día no se nos ocurre comenzar a hacer ese cálculo, pero qué diferencia. Y yo, sin conocimiento muy hondo en temas biológicos, antropológicos o de desarrollo cognitivo, puedo asegurar que la señora que hacía estas sumas definitivamente está teniendo una vejez distinta a la que podríamos tener nosotros, que no hemos podido desarrollar este tipo de desarrollo cognitivo. Y con respecto a lo que nosotros hemos planteado en la discusión del índice de libertad educativa en América Latina, pues básicamente nosotros nos vamos a hacer un análisis en donde se plantea que haya mayor libertad, mayor autonomía, desde dos perspectivas. Desde el lado de la oferta, es decir, de quienes entregan educación, entiéndase emprendedores educativos, profesores, dueños de colegios, emprendedores, etcétera, etcétera. Y desde el otro lado de la demanda, que son quienes compramos, solicitamos o utilizamos el servicio educativo. Padres de familia, estudiantes, etcétera. ¿Y qué es lo que viene aquí a colación con PISA? Muy probablemente hay colegios que se quieren dedicar netamente a que sus estudiantes estén listos para sacar una PISA de muy buen alcance, de muy buena calificación. Pero ¿qué tal si hay estudiantes o padres de familia que quieren que sus hijos se dediquen a otra cosa? Y como acabamos de hablar con usted, Andrés, un día más sin utilizar seno, coseno y tangente. Entonces, al final, dice, a mí me sirve más que mi hijo aprenda, me invento, biología. Y que se enfoque en biología. Porque si nosotros vemos el pensum académico, el core académico, el currículo, tienes un número limitado de horas. Y tienes un costo de oportunidad. Tienes que decidir qué clase sacas para poner otra. Si tú quieres que tu hijo o hija sea un deportista de alto rendimiento, dices, bueno, yo prefiero que entrene más horas. Entonces quitemos horas de estas otras clases. Pero eso desafortunadamente hoy en día no lo tienen los colegios, no solo de Ecuador, sino de la mayoría de países de América Latina incluidos en el estudio. Hoy en día hay un currículum, un tronco común muy rígido, que establece cada vez más materias que pueden ser buenas, pueden ser importantes, pueden ser relevantes para el desarrollo de los estudiantes, pero no necesariamente te dan una fórmula mágica o una receta secreta para poder tener mañana profesionales exitosos. Entonces, como las personas somos distintas, ¿por qué debemos tener un tronco común muy rígido igual que haga que todas las personas pretendan educarse de la misma manera? Yo creo que ahí viene una discusión bien interesante que PISA nos plantea, de brindarle más autonomía a las instituciones educativas de decidir, quiero ponerle más horas de clase de matemáticas o quiero quitar el número de horas de matemáticas y asignarlas a otra clase que yo considero como institución educativa importante. Entonces, este tipo de cosas son una discusión que debería estar sobre la mesa más versus cuánto sacamos en PISA. Yo creo que los padres de familia deben tener esa potestad, pero también responsabilidad de poder apersonarse de qué es lo que los niños y jóvenes necesitan para mañana. Porque hoy planificamos muy probablemente con carreras que existen hoy y que existieron hace unos años. Pero con los avances tecnológicos que tenemos, probablemente estas carreras ya no existan o sean fácilmente sustituidas por algún motor de búsqueda o alguna plataforma de inteligencia artificial en un futuro. Entonces, creo que la discusión va ahí. Va a que nuestros niños, nuestros jóvenes, nuestros padres de familia, nuestros profesores tengan la capacidad de levantar la mano y decir, bueno, creo con este sustento, estos argumentos, que sería mejor moldear de esta manera, ofrecer de esta otra, y que también los padres de familia tengan la capacidad de escoger entre opción A, B, C, D, y no opción A, pero de diferentes colores, que es a la final lo que tenemos hoy en día.

0: la capacitación, digamos, la enseñanza, no creo que es lo más conveniente. Por ejemplo, a unos chicos, a unos jóvenes de la zona rural andina, por ejemplo, tienen otros intereses, tienen otros afanes, les va a servir más en su carrera determinadas materias. Los niños campesinos de la costa quizás tienen otros afanes, otras inquietudes y tal. Los niños de las ciudades, o sea, sí hay que considerar una serie de elementos para esto que usted está señalando. La posibilidad de que haya una libertad, una mayor amplitud de opciones y de capacidad de escoger. Me parece que es absolutamente válido. Tatiana, con esto terminamos. Por favor, su opinión.
1: Bueno, nosotros en el Ecuador obtuvimos para el índice de libertad educativa el puesto 16 de 20. Tenemos una tarea pendiente con PISA, pero también tenemos una tarea pendiente con la libertad educativa, y creo que está en nuestras manos como ciudadanos poder pedir que en un futuro la educación sea diferente, porque nuestros niños y jóvenes van a ser diferentes. Muchísimas gracias, Andrés, por el espacio.
0: A usted, Tatiana, qué lindo haber conversado sobre estos temas, que son sin duda los trascendentes, los importantes, porque a veces nos quedamos en las disputas, en las discusiones o debates políticos, por ejemplo, que no tienen mayor importancia, que finalmente no son los que sirven a la sociedad y al conjunto del Ecuador. Muchísimas gracias a Tatiana Macías, profesora e investigadora del Colegio de Economía de la Universidad San Francisco de Quito. Además, Tatiana es investigadora del Índice de Libertad Educativa para Ecuador, Colombia y Panamá. Nos ha dado su apreciación respecto a los resultados PISA 2025.
2: El COE provincial de Pichincha se declaró en sesión permanente mientras se mantenga la alerta roja por el fenómeno del Niño. Entre sus resoluciones, pidió a los municipios presentar hasta el 25 de septiembre sus planes de acción, identificar zonas vulnerables y activar sus respectivos COE.

0: Javier Jordán permanece en un centro de detención de migrantes en Luisiana, Estados Unidos, tras su detención en Florida. En Ecuador, la justicia ratificó prisión preventiva en su contra por el caso magnicidio FB, es decir, el asesinato de Fernando Villavicencio.
1: Se ha iniciado una discusión, un debate, particularmente en redes sociales, respecto a la implementación de una disposición, una...
0: Ser detenido la tarde del reciente 16 de septiembre, Javier Jordán fue trasladado a más de 1.600 kilómetros de distancia. La detención se produjo específicamente en la intersección de la avenida 84 y la calle 58 en la ciudad de Doral, en el sur de Florida. Y, según el sistema del Servicio de Control de Inmigración y Aduanas, ICE, fue enviado a Luisiana.
1: En el transcurso de las últimas horas, de los últimos días, se han presentado dos acontecimientos de enorme trascendencia que requiere analizar, requiere comentar y dar algunas referencias. Un caso es el de Alex Saab. Él es el considerado, y así se lo identifica para efectos del manejo periodístico, el testaferro de Maduro. Él ha hecho una declaración, ha hecho un pronunciamiento ante las cortes, los tribunales de los Estados Unidos, en el sentido de que se declara culpable de los cargos y, por cierto, también inicia un proceso de colaboración, de cooperación en los afanes de tener información de los hechos delictivos que se pudieron haber producido desde la perspectiva de la acción de Alex Saab. Y el otro suceso es el que acabamos de leer, en el sentido de que ayer fue detenido Javier Jordán. Javier Jordán a esta hora está en una cárcel de Luisiana a 1.600 kilómetros.

0: kilómetros de Doralde, de la Florida Sur, y bueno, estamos pendientes a la expectativa de saber qué va a ocurrir y de qué manera se va a definir ese tema. De hecho, hay declaraciones de un vocero de ICE, de la Oficina de Migración de los Estados Unidos, que señala que Javier Jordán es un extranjero ilegal, criminal, y está preso hasta ser deportado, es lo que ha señalado los Estados Unidos. Pues sí, el caso Alex Saab y Javier Jordán vamos a tratar ahora mismo, y para ello nos acompaña el doctor Iván Saquicela, expresidente de la Corte Nacional de Justicia. Doctor, bienvenido, gracias por estar en nuestra emisora, y vamos a empezar. Empecemos por Jordán, por ser más actual, por haber ocurrido en las últimas horas. De lo que se conoce, no tenemos detalles ni precisiones claras, pero de lo que se conoce, él fue detenido en esta ciudad denominada Doral, en Miami-Dade, y se puso y se sometió a los agentes de migración. O sea que parecería que el problema es migratorio. De hecho, se reconoce que ha estado ya varios años en condición ilegal. Pero, ¿y los otros cargos y las otras cosas que están alrededor de Jordán, qué ocurren o cómo se maneja esto? Buenas tardes.
1: Buenas tardes, gracias Andrés, un gusto poder dialogar. Respecto de este tema, de la información que se tiene, en efecto, parecería ser en principio un problema migratorio, es decir, que se encuentra la residencia de señor Jordán de manera ilegal en los Estados Unidos. Muy probablemente en ese caso lo que suceda, cual sea la respuesta de los Estados Unidos, sea deportarle al Ecuador. Por tratarse de un problema de ilegalidad en su estadía dentro de los Estados Unidos. Sin embargo, hay situaciones que se deben analizar. De una parte, él se encuentra procesado penalmente en el Ecuador. Y hay una solicitud de extradición hacia los Estados Unidos, cabalmente sobre la base de la cooperación internacional. Incluso recordemos que hace poco se habló a propósito de la visita del secretario de Estado de los Estados Unidos, de que incluso se iba a ampliar el tratado internacional entre Ecuador y Estados Unidos para efectos de la extradición. Pero más allá de eso, lo cierto es de que hay un proceso penal en el Ecuador, se encuentra solicitada la extradición. Entonces, jurídicamente la una posibilidad es obviamente tramitar la extradición, pero creo yo que el procedimiento de extradición es más lento, es más demorado, porque finalmente hay una resolución de orden judicial y tratar procesar la solicitud de extradición. En cambio, la deportación podría ser mucho más ágil, mucho más breve, y finalmente podría ser deportado al Ecuador. Pero claro, de ser deportado al Ecuador, pues tendrá que someterse a la justicia ecuatoriana por el proceso penal que tiene.
0: Ahora, yo no sé, algo ocurre, porque de lo contrario no se lleva adelante una acción de esta naturaleza. Estamos familiarizados, si cabe, entre comillas, a estos operativos que lleva el ICE en las calles, en las diversas ciudades de los Estados Unidos. Entonces, encuentran a un ser humano pobre de condición migrante ilegal, lo cogen y enseguida lo sacan. Eso ocurre con muchísima frecuencia, de modo de hecho nuestros compatriotas les ocurre eso, les agarran y los deportan. Pero aquí probablemente vieron algo que estaba ocurriendo.
1: Yo creo que sí, probablemente, porque no se trata efectivamente de una situación común.
0: No es común.
1: No es común. Y yo creo, especulando, porque no tenemos información sobre aquello, ¿no? Pero podría ser que cabalmente ahí exista un diálogo y una cooperación internacional entre el Ecuador y los Estados Unidos, es decir, cierta información, inteligencia, cooperación, etcétera. Yo creo que por allí podría ir, sin perjuicio de que la vía legal está dada. Es decir, los Estados Unidos, como un Estado soberano, tiene absoluta potestad de determinar una situación migratoria y de deportar. Y de parte del Ecuador, en la medida que las circunstancias, mejor dicho, que existe un proceso penal instaurado en contra de este ciudadano, que está solicitada la extradición, entonces naturalmente en lo jurídico puede prosperar sin problema alguno.
0: Creería yo. Iván, se produjo hace algunos meses un hecho ya, que se presentaron en la casa, en la residencia de Jordán, unos agentes policiales y se entrevistaron y recabaron alguna información, en fin, eso se pudo ver en las imágenes, en el garage, en la terraza, no sé, ahí se reunieron, se llenaron algunos formularios y tal, y salió los miembros, los agentes estos del orden, y no pasó nada. O sea, ya hay un primer registro, supongo, los Estados Unidos tienen todo esto muy claro en los sistemas digitales y de computación, saben perfectamente, ahí hay una primera cosa. Después hay este tema del pedido de Ecuador de la extradición.
1: Así es.
0: Eso debe constar en algún lado.
1: Por lo mismo, se sustenta, tenemos elementos para sustentar lo que estamos dialogando. Es decir, no es una mera casualidad y un ciudadano como cualquiera al que le detenga su momento y denos sus documentos. Parecería que no es así. Y como digo, podría haber una coordinación entre los estados sin perjuicio de que es absolutamente legítima la potestad de los Estados Unidos en el ámbito migratorio. Entonces, yo creo que se avizora que lo más posible, lo más probable que suceda es de que el ciudadano Jordán sea deportado hacia el Ecuador, y claro, en el Ecuador tiene que rendir cuentas ante la justicia, hay un proceso penal, un orden de privación de la libertad, por lo mismo la solicitud de extradición, que obviamente de venir ya no tendría sentido tramitarla, pero sí tiene sentido que tendrá que rendir cuentas a la justicia.
0: No sé si el tema migratorio permite la fianza, doctor, no sé cómo serán las leyes en los Estados Unidos, pero yo vi en algunos mensajes en X que mencionaban eso, que probablemente él tiene que presentarse ante algún juez, ante alguna decisión de ese orden, para la deportación, por ejemplo, o para lo que sea, tiene que presentarse ante una, y ahí él puede plantear una fianza.
1: Tiene que haber un procedimiento, eventualmente podría haber una fianza, pero creo yo que se van a considerar dos aspectos. Primero, la ilegalidad de su permanencia allá, y luego algo más, el hecho de que él se encuentra procesado penalmente, investigado, entonces ya no es un caso cualquiera, un caso de un ciudadano común.
0: No lo es.
1: Y yo creo que eso se va a considerar sin lugar a dudas.
0: Y lo que dice este funcionario, este vocero del ICE, que es un extranjero ilegal criminal.
1: Ahí está.
0: Ya está. Y después dice.
1: Son los dos aspectos que estamos conversando.
0: Y estará preso hasta ser deportado.
1: Son los dos aspectos. Es decir, la ilegalidad de su permanencia, de su residencia en los Estados Unidos, y el criterio que dice este vocero en términos de política criminal, se trata de un criminal, o si se quiere en términos jurídicos, se trata de un procesado penalmente.
0: Doctor, cuando usted llegó a la cabina, saludamos y conversamos rápidamente y coincidimos en que este caso es muy parecido al del ex ministro José Serrano.
1: Muy parecido. Más allá de las investigaciones que puedan haber, las particularidades de los procesos penales en contra de uno u otro, pero realmente muy similares. Desde el punto de vista migratorio, similar. Y finalmente, mire usted que en el caso del exministro Serrano se llegó finalmente a dar la deportación. También la similitud de que existe un proceso penal en el Ecuador en el caso de uno y de otro. Pero como si esa fuera la coincidencia, además de un proceso común que tiene que ver con el asesinato de Fernando Villavicencio.
0: Ah, por cierto.
1: Entonces ya no son meras coincidencias.
0: Y el tema, por ejemplo, de que ambos estaban o habían planteado una posibilidad de asilo, una condición de asilado, que no se concretó.
1: Mire, y a propósito del asilo, esto es una figura que hay que abordarlo y analizarlo con mucho cuidado, porque ciertamente un estado puede otorgar un asilo, y digo esto porque ahora también estoy leyendo las declaraciones del expresidente Rafael Correa, y dice, yo soy asilado y la justicia ecuatoriana no vale para nada, y esto es una burla. Bueno, pues de una parte hay una situación que puede darse un asilo, y esa es la decisión de un estado soberano, de acuerdo, pero de otra parte, o le pongo de esta manera, eso versus otro estado soberano, en este caso el Ecuador, que su administración de justicia en ejercicio de su soberanía, que es la potestad de un estado soberano, de administrar justicia y dictar una orden de prisión preventiva o llegar incluso a una sentencia condenatoria y firme, como en algunos de estos casos. Y esto es muy importante abordarlo. ¿Por qué? Porque muchas veces se quiere aparecer simplemente como persecución y un tema político. Y esto es sumamente grave, porque sencillamente se trata de desacreditar al sistema de justicia. Yo comprendo que un Estado puede dar un asilo, lo entiendo.
0: Eso es su derecho.
1: Sí, pero de otra parte, no se puede perder de vista que en la justicia ecuatoriana existen decisiones legítimas en el mismo ejercicio de la soberanía. Nunca olvide esta fórmula sacramental, lo que usan los jueces. En su momento yo lo fui, administrando justicia en nombre del pueblo soberano del Ecuador y por autoridad de la Constitución y la ley. Es decir, la potestad de administrar justicia es una expresión de la soberanía.
0: Nadie cuestiona eso. Pero también
1: por ello hago esta reflexión.
0: Pero también es un derecho del país que concede el asilo, darle protección. Si el asilo es precisamente eso, una protección. El asilado casi siempre, o en la mayoría de los casos, es un asilado político.
1: Y ahí viene una discusión muy interesante, porque ese asilo no puede ser por delitos comunes. Ahí justamente viene la discusión y el análisis jurídico, porque ese asilo es para una persona que está siendo perseguida por razones de raza, de opiniones políticas, por ser un activista, etcétera. Y otra cosa distinta es cuando se ha cometido un delito.
0: Perfecto. Pero
1: nunca deja de ser complejo, porque
0: pero Rafael Correa,
1: dos visiones,
0: plantea,
1: ¿no?
0: Yo sí vi la declaración que había hecho ahora, y él señala que él no tiene ninguna preocupación, no tiene ningún temor, porque tiene el asilo del Reino de Bélgica.
1: Bueno, yo puedo entender lo del asilo, y yo hablo de su punto de vista jurídico, y lo entiendo. Sin embargo, a mí sí me parece que, reitero y agrego algo más, eso versus una decisión del Ecuador, que es una sentencia firme y ejecutoriada, guste o no guste, es una sentencia firme.
0: ¿Pero cómo le obliga a Bélgica a que entreguen a Correa?
1: El hecho está en que justamente en el tratamiento diplomático se tiene que hacer notar que hay una sentencia por un delito.
0: Bueno,
1: que es una cosa,
0: hay que demostrar,
1: distinta.
0: Hay que explicar.
1: Exactamente.
0: De lo contrario, hay que hacer como se hizo con Jorge Glass en la Embajada de México.
1: Pero algo más. Bueno, entiendo lo de Bélgica, que hay un asilo. Pero este ciudadano no es una adjetivación. Es prófugo de la justicia ecuatoriana. No es una adjetivación, es un término jurídico. Es prófugo.
0: Claro, porque
1: no
0: es justicia firme. Es prófugo.
1: Técnicamente es prófugo.
0: No hay nadie.
1: Pero algo más. No solamente se trata de Bélgica, se pasea por el mundo.
0: Esa es una preocupación. Entonces, ¿con qué pasaporte viajará?
1: Entonces, de verdad, no es una situación menor. Y digo esto porque el día de hoy encuentro esto en las noticias, en donde además el expresidente Correa me menciona a mí y a la fiscal Diana Salazar. Claro, nosotros no valemos nada, porque le hemos perseguido. Yo soy uno de los jueces, pues tiene mucha obligación, soy uno de los 10 jueces. Yo fui un juez de primera instancia, que entre otras cosas, obviamente, es un tribunal. Pero en fin, me parece que es interesante hacer estas reflexiones, en donde hay aspectos eminentemente jurídicos, pero claro, en la realidad hay otros componentes, que son de carácter político, claro. Son posiciones políticas, también posiciones de los distintos estados, en fin. Pero yo creo que finalmente yo encuentro, a propósito de estos temas, que justamente en el gobierno actual, el gobierno de Daniel Noboa, aprecio que existe una eficacia en las relaciones con otros estados, en la cooperación internacional, sin este elemento no se habría dado lo que
0: no,
1: hoy es motivo de diálogo.
0: Absolutamente claro, eso es evidente.
1: Es evidente. Y por eso hago esta reflexión.
0: Doctor, el otro caso es Alex Saab. Este ex ministro de gobierno, fíjese usted, de nacionalidad colombiana en la administración de Maduro, está involucrado en una serie de hechos, y en el caso de Ecuador particularmente hay el tema del sistema Sucre.
1: Así es.
0: Y ahí hay una serie de vinculaciones y de personajes y de cosas. ¿Usted cree que a esta hora ya debería intervenir? Y por eso me acordé, por lo que usted dijo, que el presidente Noboa, por las circunstancias actuales, tiene presencia con otros países. ¿Usted cree que ya el presidente Noboa debería disponer al Procurador General del Estado que participe, que esté atento, que pida información, que siga el caso?
1: Yo creo que es fundamental que se vaya copiando información. Eso en primer lugar.
0: Pero por eso ya el procurador podría plantear, nosotros estamos interesados, hay un tema puntual.
1: Como posición del Estado ecuatoriano.
0: Y solicito que me envíen información a medida que tenga.
1: Sin perjuicio de esa disposición, que creo que sí, es lo fundamental, es acopiar información. ¿Por qué lo digo? Esto lo podemos mirar desde un punto de vista jurídico primero, y claro, hacer algunos juicios de valor de carácter político, criminológico, etcétera. ¿A qué me refiero? Primero, es muy curioso de que haya sido un alto funcionario del gobierno de Venezuela. Luego, la coincidencia que justamente se creó este sistema Sucre, entre otros países, Venezuela, Ecuador, Bolivia. ¿Y qué? Se use este sistema para lavar dinero. Entonces, es una situación, por decirlo menos, que amerita una preocupación y una investigación.
0: Así es.
1: Pero por decirlo menos.
0: Porque puede ser que en el acuerdo de colaboración, de cooperación, de dilación,
1: se proporcione esta información.
0: Que no se proporcione, pues.
1: Podría ser.
0: Habría que intervenir para decir, por favor, quisiera que le planteen estos temas al señor.
1: Expresando la preocupación del Estado ecuatoriano, que legítimamente tiene esa preocupación y la necesidad de investigar. ¿Por qué? Porque esto se desarrolló en el Ecuador.
0: Claro.
1: Con el sistema Sucre. Pero algo más, tanto desde lo jurídico, cuanto desde esta preocupación de diferentes órdenes del Estado ecuatoriano. Este caso, en su momento, fue investigado y llegó a una resolución, en mi opinión, jurídica, de esos casos de injusticia de la justicia ecuatoriana, porque finalmente llevó a un sobreseimiento, en suma, a una ratificación, dicho en términos genéricos, de inocencia que se mantuvo incólume, y un caso cerrado al menos en esa parte. Por ello habrá que
0: se judicializó,
1: por
0: eso.
1: Supuesto.
0: ¿Y a quién se lo acusaba? ¿Qué pasaba? ¿Quién? ¿La fiscalía qué rol?
1: Le acusó. Pero existió finalmente una absolución, incluso una situación que amerita ser comentada, que llevó a un proceso penal por prevaricato en contra de una jueza. Una jueza que llegó a declarar una nulidad procesal y, a partir de esa nulidad, ordenó la devolución del dinero, que diríamos estaba congelado, incautado, de aproximadamente, de cerca de 48 millones de dólares. Ese caso de la jueza también fue judicializado y fue condenada por prevaricato. Sin embargo, el caso, diríamos, principal fue cerrado. Jurídicamente, ese caso, jurídicamente, está cerrado, pero naturalmente, de la información que pueda proporcionar, etcétera, podría ser que haya otras líneas de investigación, y por ello es y debe ser un interés del Estado ecuatoriano. Por eso es que justamente hoy ya se les escucha a algunos vinculados con el sector político ya empezar a expresar de que esto es una persecución y etcétera.
0: Pero por eso yo sí creo que es momento de hacer un llamado para que la Procuraduría intervenga, pues el abogado del Estado debe intervenir.
1: Yo creo que sí, no sé.
0: ¿Por qué usted está dudoso de eso?
1: Solamente, no dudoso de que debe haber una posición del Estado, sino solamente de ver los tiempos, ¿no? O seguramente están siendo cautelosos, están teniendo información, a eso nada más. Pero yo creo que no es un tema menor.
0: No, pues.
1: No puede ser. De verdad, es sorprendente el saber que inclusive el actual presidente de Colombia habría sido abogado en la cuestión de las empresas. Yo soy serio en mis análisis, yo no quiero ser con eso incriminatorio. No puedo a priori. Solo digo que es un dato, que es un dato que naturalmente deberá ser investigado. Y no quiero dejar de reiterar el hecho de que es una situación preocupante, que que involucra a varios personajes, probablemente a varios estados y particularmente en el Ecuador, que incluso lo que habría sucedido en este caso en la justicia ecuatoriana, y que justamente pudo haber sido un caso no solo judicializado, sino recibir probablemente una condena, pero que no llevó a esa condena, y por algo existe, y sigo hablando jurídicamente, no sé qué estoy haciendo, simplemente juicios de valor, existe una condena a una jueza por prevaricato.
0: Por la jueza.
1: Entonces, no es una situación menor, de verdad, una situación sumamente grave, en donde el Estado ecuatoriano debe tener una posición, debe haber un acopio de información, y naturalmente, si es que es el caso, los procedimientos o los procesos que pueda haber lugar.
0: Y si es que esto avanza y se tiene mayores elementos, esto es gravísimo, porque no es un tema de platas exclusivamente, sino de una afectación, una especie de venta de la bandera, doctor. Porque,
1: claro.
0: porque se utilizó a nuestro sistema, se utilizó al Ecuador para el lavado de estos recursos.
1: Realmente es impresionante.
0: Es impresionante. Doctor, muchísimas gracias por la visita esta tarde. Ha sido el doctor Iván Saquicela, expresidente de la Corte Nacional de Justicia, Alex Saab, Javier Jordán y, de alguna manera, el tema del asilo y Rafael Correa. Gracias por atender este diálogo. Gracias por asistir a esta transmisión informativa.

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1: No podemos quedarnos estáticos. Michel Mancheno descarta que Asamblea modifique proyectos de ley tras eliminación de la unidad anticorrupción. La presidenta de la Asamblea Nacional, Michel Mancheno, no descartó que en el Parlamento se reformen proyectos de ley para adecuar las normativas a la decisión del Consejo de la Judicatura de eliminar las unidades anticorrupción. Aunque la titular de la legislatura prefirió no pronunciarse sobre la resolución del organismo de administración de justicia, anticipó que dispuso a la Secretaría General realizar un mapeo de determinadas leyes o proyectos que hablan sobre los jueces anticorrupción.
0: Internacionales.
1: La ONU se pronuncia y dice que el aparato represivo de Venezuela continúa intacto. Entre detenciones ilegales, desapariciones forzadas, leyes contra la disidencia, la situación de los derechos humanos en Venezuela continúa a la espera de cambios reales y significativos, pese a unas limitadas mejoras, consideraron investigadores de la ONU.

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1: El asambleísta Alfredo Serrano afirmó que la eliminación de los juzgados especializados anticorrupción por resolución del Consejo de la Judicatura viola la ley y constituye un incumplimiento de funciones, por ende, causal de juicio político. Señaló que alterar competencias territoriales compete solo a la Asamblea y advirtió sobre el riesgo de nulidades procesales en causas penales, exhortando al legislativo a defender sus facultades legales.
2: Se prende una situación que ya parecía estaba terminado, que estaba ya resuelto, y es la denuncia que formula Hugo y Mariano Jinquis, que vuelven a señalar al expresidente de la Federación Ecuatoriana de Fútbol como beneficiario de sobornos por el caso FIFA Gate. Los empresarios Jinquis reconocieron formalmente ante la Corte de Brooklyn el pago de millonarias coimas al expresidente de la FEF, Luis Chiriboga, para monopolizar los derechos de torneos internacionales como la Copa América. La información se publica en primicias y se complementa con lo siguiente. El jueves 29 de agosto, la Fiscalía de Estados Unidos remitió a la jueza Pamela Chen del Tribunal del Distrito de Nueva York un documento firmado por Hugo y Mariano Jinquis, dueños de la firma Full Play, implicados en el caso FIFA Gate, una trama de corrupción que se inició en el 2015 y en la que estuvieron envueltos empresarios y dirigentes del fútbol sudamericano y de la CONCACAF. Hoy está con nosotros la abogada Dominique Dávila. Ella es abogada en el libre ejercicio, especializada en derecho constitucional y derecho penal. Le hemos pedido a la abogada Dávila que nos dé unos minutos de su tiempo, que nos conceda unos minutos de su tiempo para conversar sobre este caso y tener algunas referencias. Doctora, empecemos por un asunto. En el caso del expresidente de la FEF, Luis Chiriboga, el tema ya fue sentenciado, pagó una pena, estuvo ya detenido y en fin, ¿se puede reabrir el caso si hay nuevas denuncias, si hay nuevas revelaciones? ¿Se puede volver a tratar el tema? ¿Cuál es su apreciación, Dominique? Muy buenas tardes. Adelante, le escuchamos.
3: Buenas tardes, Andrés, y todos los oyentes. El señor Chiriboga tiene una sentencia ejecutoriada por el delito de lavado de activos correspondiente al periodo 2010-2015 en actuaciones de aproximadamente 6,1 millones dentro de la Federación Ecuatoriana de Fútbol. Eso es lo que se juzgó en nuestro país, lo que está ejecutoriado, y eso ya es un tema culminado. ¿Qué es lo que puede nacer de esta declaración de los Jinquis? Un proceso, no un nuevo proceso, pero sí una nueva determinación de cargos nuevos, donde no estén implicados los que se trataron en el 2015 y 2016. Entonces, ahí sí habría que ver si ya no se trata del fraude electrónico o cualquier otra imputación que hizo la fiscalía en su momento.
2: Doctora, y en caso de que esto prospere y tenga otras condiciones, otras circunstancias, ese nuevo caso que usted plantea tendría que ser sometido ante las cortes y los jueces ecuatorianos, o Chiriboga tendría que responder a la justicia norteamericana.
3: Él principalmente tiene que responder siempre y cuando la fiscalía, a través de esta nueva declaración, determine que hay un nuevo cargo para el señor Chiriboga, tendrá que responder en Estados Unidos. ¿Qué sucede? Que como es un tema regional, porque involucra no solo, digamos, equipos nacionales, sino también extranjeros de copas internacionales, podría estarse derivando una nueva acción en Ecuador. Sí podría, pero tendrían que ser hechos aislados a los que el señor Chiriboga ya fue sentenciado. Por ejemplo, si él fue sentenciado por lavado de activos, pero se determina que hay hechos donde se ha determinado corrupción, por ejemplo, por supuesto que se puede abrir aquí una nueva causa por corrupción, porque son hechos nuevos, igual allá en Estados Unidos.
2: Ahora, de lo que entiendo, estas declaraciones, estas revelaciones que hacen los Hinckes, se produce justamente con estos arreglos, estos acuerdos de cooperación, de colaboración. Ellos probablemente aspiran a que sus condenas sean reducidas. ¿Eso puede, cree usted que puede concretarse, que pueden lograr los Hinckes? Pero, ¿qué ocurre con las denuncias respecto a los personajes que están siendo mencionados en estas revelaciones, por favor?
3: Por supuesto, y eso es lo que está sucediendo. La sentencia inicial era de 10 años y ahora está reducida a 6 por esta declaración. Y esta declaración es un tema bastante estratégico, muy bien llevado por la defensa de los Hinckes, porque estoy convencida de que ahí no están todos los pormenores y que van a ir cooperando con la justicia estadounidense poco a poco y así lograr la reducción de pena lo más que se pueda. No solo eso, hay que considerar también que si el Estado americano se ha visto afectado por cierta cantidad de dinero y los Hinckes proponen la devolución de este dinero, eso suma a la reducción de la pena de ellos. No es que no van a ser encontrados culpables, por supuesto que sí, pero su pena será menor en relación a las demás personas que podrían ser investigadas. Y ojo, estas demás personas gozan del mismo derecho. Si ellos algo tienen que decir que aporte a desarticular esta situación irregular que se ha dado en la región, pues también tendrán sus beneficios.
2: De modo que podemos asistir de alguna manera a una, para usar una expresión coloquial, a una olla de grillos, porque pueden saltar y saltar por aquí y por allá una serie de revelaciones, de informaciones, de referencias, en fin, muy, muy críticas, muy, muy complejas para todo el sistema. Este FIFA Gate tuvo una trascendencia y una exposición enorme. De hecho, esto fue conducido por la fiscal general de los Estados Unidos. Nosotros aquí tuvimos también la participación de la fiscal de este caso puntual, que fue Diana Salazar. De modo que ya se pudo saber mucho, pero todavía nos parecería, ¿no? Todavía nos ha faltado más por conocer. Esa es la apreciación, Dominique.
3: Correcto, correcto. Y es una estrategia muy utilizada en el sistema judicial norteamericano. La mística del sistema anglosajón en cuanto a delitos especiales económicos, como lo es corrupción, fraude, sobornos, lavado de activos, es muy distinta a la nuestra. Ellos quieren es desmantelar esta estructura, por así llamarlo, recuperar el dinero que se ha perjudicado al Estado y con eso rebajar la pena en lo más posible. Esa es la mística de ellos. Nuestra mística es distinta, ¿no? Nosotros hacemos la cooperación eficaz, pero igual la cárcel es una opción. En cambio, ya no. Incluso podría que nunca pisen la cárcel, que sean sentenciados, pero que nunca pisen la cárcel por una fianza a la que ellos puedan acceder, porque están colaborando con la justicia.
2: No sé si usted, doctora, tuvo acceso a estas 10 páginas que son motivo de esta atención y de esta declaración de los Hinckes. ¿Ahí hace referencia directamente a Chiriboga o todavía no se lo menciona? ¿Tiene alguna información usted, por favor?
3: Sí, y en una de sus líneas, según leí, explica que se realizaron depósitos de aproximadamente cantidades que no alarmen el sistema financiero, ¿no? Y detallan momentos, circunstancias en las que se realizaron estos depósitos. Entonces, podríamos, digamos, por ejemplo, el señor Chiriboga en el año 2015-2016, cuando la justicia norteamericana lo tenía en la mira, le formuló cargos por 3 delitos, ¿no? Fraude electrónico, sobornos, me parece también, y uno más que estaba dentro de los delitos especiales económicos. Ahora, con esta declaración, estos 3 tienen que quedar excluidos y tiene que haber uno nuevo. Aparte, este nuevo tiene que corroborarse de que aquí en Ecuador no haya sido sentenciado. Si todo esto se cumple, el que él tenga que acudir a la justicia norteamericana es un hecho.
2: ¿Y la justicia norteamericana por qué tendría interés si también ya ese asunto quedó saldado, quedó terminado? Usted dice que los Estados Unidos y el sistema tienen afanes de erradicar, de cerrar, de definir las cosas. Esto quedó pendiente, digamos, y ahora se descubre que quedó esto pendiente y pueden retomar sin ningún problema.
3: Por supuesto, a pesar de que los delitos allá, por ejemplo, tienen prescripción, como en todo el mundo, lo cierto es que el cómputo para la prescripción es distinto al nuestro. Podríamos decir, por ejemplo, que esto empezó en el 2015 y que ya estamos 2026 y ya debería haber prescrito hace tiempo, quizás en el 2020, 2021, pero lo cierto es que el cómputo lo hace el fiscal a través de los hechos nuevos que se vayan revelando. Entonces, eso sí es una información que seguramente se va a ir nutriendo con esta nueva declaración, que para el fiscal, por supuesto, es una sorpresa. Entonces, él tendrá que, verá, con la declaración, él tiene los hechos que se narran, ahora tiene que probarlos. Sí, para poder acudir ante la corte y ante el juez y decirle, esto es lo que me dijeron y esto es lo que he logrado probar en mi acción investigativa. Aquí existen nuevos elementos, llamemos, o aquí no hay nuevos elementos, continuemos con lo que tenemos, ¿no? Entonces, eso es lo que hay que ver en estos días que se va a dar a través de esta declaración.
2: Ahora, doctora, quisiera volver al tema de la jurisdicción, ¿dónde opera esto? Si ellos denunciaron y ellos reconocieron, porque eso es lo que ocurre formalmente, que entregaron estas coimas, estos dineros, esto lo hicieron ante una corte de Nueva York, ante una corte de Brooklyn concretamente. ¿Son los jueces de esta corte quienes van a retomar el tema, van a continuar, van a confirmar, van a investigar? Y para ello, por ejemplo, podrían pedir declaraciones, testimonios a quienes están siendo mencionados, en el caso de nosotros, al señor Chiriboga y de las otras federaciones de los otros países. ¿Podrían llamar y pedir que comparezcan, que hagan algún tipo de declaración, de pronunciamiento sobre esto? ¿Qué cree usted, Dominique?
3: Por supuesto que lo pueden, primero porque sigue bajo la tutela del fiscal, él es el que está investigando. En el sistema anglosajón, el juez pierde cierto protagonismo, por eso es que tienen un sistema de jurados, ¿no? El caso llegará a la corte ante el juez cuando toda la investigación ya esté bien nutrida, bien prolija, bastante consistente y se permita acusar. En este momento, el protagonista es el fiscal o la fiscal. Él deberá emprender las investigaciones a través del testimonio que tiene y en eso van a existir llamados múltiples. Puede que lo llamen el señor Chiriboga, como puede que no, eso está a criterio del fiscal. Y en ese momento, él tendrá que dar todas las facilidades a la justicia para que las cosas no pasen a un tinte, como decimos en el argot, color de hormiga, porque, como digo, aprovechar la mística del sistema americano es una buena oportunidad para cualquier persona que se ve en una investigación. Entonces, sería un buen momento para hacerlo.
2: Claro, lo que usted nos explica es absolutamente cierto. Ellos hacen este pronunciamiento ante la jueza, yo di el nombre, aquí tengo, jueza Pamela Chen, del Tribunal del Distrito de Nueva York. Ellos hacen esta referencia, esta alusión a la jueza, pero la jueza le traslada al fiscal o a la fiscal, no sé si es hombre o mujer, que lleva adelante el caso. La fiscalía, para ponerlo en general, la fiscalía es la que va a investigar, va a tener algún tiempo investigando, auditando, para conocer qué es lo que ha ocurrido, y ahí sí podría llamar a los implicados para que den alguna referencia, alguna información. Y se supone, Dominique, que los señores Hugo y Mariano Hinckins, cuando hacen esta referencia y estas 10 páginas, ellos tienen documentos, tienen pruebas, porque no se trata simple y llanamente de hacer una declaración, sino de confirmar, digamos, sus aseveraciones, ¿no?
3: Es un trabajo colateral, en correlación, digamos. Yo estoy dando una declaración escrita, validada por el juez o la jueza, y tengo que, si bien aportar a la investigación con los documentos que tenga a la mano, lo cierto es que la tutela de la investigación recae sobre la fiscalía. Es esta institución la que tiene que hacer todos los esfuerzos para determinar que lo dicho en la declaración tiene un sustento, digamos, en la realidad, ¿no? Que esto realmente sucedió, que esto realmente existió. Y ahí viene el tema de la cooperación penal internacional. Por ejemplo, si los ICIN dicen que han hecho determinada cantidad de depósitos en cierta fecha en un banco ecuatoriano, por ejemplo, o un banco uruguayo, o un banco de cualquier nación, lo que va a hacer el fiscal que lleva la investigación en los Estados Unidos es oficiar a través de del Tratado de Cooperación Internacional, pedirle información e ir corroborando poco a poco. Es un trabajo de hormiga, es un trabajo que tiene que ser muy prolijo, pero sobre todo es la oportunidad para que las personas que están mencionadas ahí puedan acudir voluntariamente ante la justicia estadounidense y llegar a acuerdos, que sí lo permite por la mística que les decía en este sistema judicial.
2: Claro, y lo que usted señalaba hace unos minutos, en el sentido de que esta es una estrategia de la defensa de los Hinkins, habrá que señalar que Hugo Hinkins, entiendo, ya es una persona mayor, tiene como 81 años. Mariano Hinkins es un poco menor, tiene 51 años. Ellos están ahora pagando una pena, están con una sentencia ejecutoriada, pero esto les puede beneficiar en el sentido de que se reduce la pena, ¿no es cierto, Dominique?
3: Por supuesto, el momento es de 6 años, fue de 10, ahora es de 6. Y dudo que estén purgando prisión. Entendería, están a través de fianza.
2: Pero es posible en fianza.
3: Porque no es una sentencia.
2: Yo le quiero agradecer muchísimo, doctora, porque nos ha explicado y nos ha dado a conocer algunos detalles de este, que es un tema de primera plana en este momento, y que es un poco revivir, recordar lo que ocurrió con el FIFA Gate. Y ahora con estas revelaciones que los señores Hinkins han hecho en los Estados Unidos y que conduce a que el tema nuevamente esté en primera plana, en portada, y que aparezca el nombre de Luis Chiriboga Acosta nuevamente como implicado en haber recibido ingentes cantidades de dinero, importantes cantidades de dinero en coimas y en estos pagos que se hicieron para tener beneficios en distintos órdenes, particularmente en los derechos de televisión con la firma Full Play. Muchísimas gracias a la doctora Dominique Dávila, abogada especializada en derecho constitucional y también derecho penal. Gracias a nuestra invitada y a los amigos y amigas oyentes.
1: El muñeco Gallardo recibió la camiseta de la selección de Ecuador en su presentación oficial como DT de la tricolor.

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3: Javier Jordán y los años de cárcel que podría enfrentar por sus procesos en Ecuador. Javier Jordán permanece bajo custodia del Servicio de Inmigración y Control de Aduanas de Estados Unidos tras su detención en Doral, en el condado de Miami. Su arresto por motivos migratorios ocurre mientras mantiene procesos penales pendientes en Ecuador. Un eventual retorno a Ecuador pondría en primer plano su situación ante la justicia. Entre las causas que enfrenta están metástasis por supuesta delincuencia organizada y magnicidio FB por su supuesta participación como autor mediato del asesinato de Fernando Villavicencio. Las penas que podría recibir dependerán de lo que se pruebe y resuelva en cada proceso, así lo detalla El Comercio.
2: Internacionales.
3: Soldados de Estados Unidos realizan entrenamiento en el sur argentino. Soldados de las Fuerzas Armadas de Estados Unidos realizan un entrenamiento conjunto con militares argentinos en la ciudad más austral de Argentina y donde el gobierno del presidente argentino, Javier Milei, prevé avanzar con la construcción de una base naval militar en medio de las tensiones con el Reino Unido por la soberanía de las Islas Malvinas.
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3: El debate sobre la inteligencia artificial llegó al Vaticano. El Papa León XIV alertó que el uso desmedido de esta tecnología corre el riesgo de deshumanizar los vínculos sociales.
4: Entre enero y agosto del 2026 se comercializaron 211.479 motocicletas en el país. Es la cifra más alta registrada desde el 2020. Según la información periodística que hemos tenido y que es la que publica este dato, cada día se venden, entran a circulación más de 800 unidades. Es impresionante la cantidad de motos que se venden y que entran, como digo, a circulación. Cada día se comercializan más de 800 unidades en distintos lugares del país. ¿Qué es lo que está ocurriendo? ¿Cuáles son las condiciones, las características de una circunstancia de esta naturaleza? Eso es lo que vamos a tratar a continuación, y para ello nos acompaña Jorge Tapia de los Reyes. Él es investigador de la Fundación Ciudadanía y Desarrollo. Le hemos pedido a Jorge que nos atienda, que nos permita conversar para conocer qué apreciación tiene y qué impacto produce una circunstancia de esta naturaleza. 800 motos cada día se venden, entran a circulación. Jorge, bienvenido. Gracias por estar esta tarde en Radio Quito y Platinum. ¿Cuál es su primera lectura, su criterio frente a esta noticia que se ha difundido en base al último informe de la AEADE, de la Asociación de Distribuidores de Vehículos, que son quienes han dado esta referencia de lo que está ocurriendo en el mercado de las motos en el país? Muy buenas tardes, adelante, le escuchamos.
5: Buenas tardes, Andrés, un gusto poder compartir este espacio con usted y poder también dialogar sobre este tema tan importante dentro en este momento, ¿no? Fundación Ciudadanía y Desarrollo en este momento es parte de una coalición por la movilidad segura, en la cual hemos impulsado, a través del proyecto Vamos Seguros, reformas a la ley de tránsito, transporte terrestre y seguridad vial. En vista de que el aumento del parque automotor que existe en el país y las condiciones en las cuales este parque automotor se está desarrollando, lo que tenemos que tomar en cuenta es que este aumento en las motocicletas particularmente se debe a un motivo muy específico, que este vehículo sirve como medio de transporte y como medio de trabajo para muchas personas. El tráfico de las grandes ciudades como Quito y Guayaquil ya no permite de cierta manera tener vehículos convencionales, tener los típicos autos. Requiere ciertas soluciones y la motocicleta se ha convertido en esa solución. Una solución ante el tráfico, ante los atascamientos y a ganar un poco de tiempo en la movilización, particularmente dentro de la ciudad. Ahora, estamos viendo que hay un rezago de cierta manera por parte de las autoridades al momento de encontrar cuáles son los problemas de la política pública con respecto a los accidentes y con respecto a cómo responder ante este fenómeno. ¿A qué hago referencia particularmente con esto? Están todas las personas que están comprando motocicletas en primer lugar con la licencia que les permite manejar este tipo de vehículos, o estamos todavía encontrando vacíos legales que con la licencia tipo B, la licencia Sportman, se utiliza la motocicleta? Primer problema. Segundo problema, las casas comercializadoras de motocicletas, ¿están entregando cascos certificados y homologados? En este caso, homologados. Ahora es un requerimiento con la ley de tránsito reformada, se tiene que entregar un casco homologado al comprador de la motocicleta. En el caso de los usuarios que ya tengan este casco, tendrán que certificarlo y tendrán que estar registrados dentro de un registro nacional, que es lo que valga la redundancia, para que se sepa que esa persona tiene los implementos de seguridad necesarios para circular en este vehículo. Entonces, hay que ver que se está respondiendo, pero de cierta manera se está respondiendo a medias.
4: Correcto. Jorge, es evidente que esta proliferación, esta venta tan excesiva, este ingreso a la circulación de tan alto número de motocicletas tiene una explicación, se produce por algo. Y como usted bien señala, las motos finalmente como medio de transporte sirve para que las gentes puedan trasladarse, para que puedan hacer trabajo, puedan hacer negocio, puedan llevar adelante una serie de iniciativas. Esa es la explicación, esa es la razón. Sin embargo, si no existe regulación, el meter tal cantidad de motos o de vehículos, ¿qué está produciendo? ¿Cuál es el efecto que tiene descontrol, digamos, de aumento de medios de transporte? Jorge, ¿cuál es su apreciación?
5: En un primer lugar podemos ver que no tanto por el incremento de motocicletas, sino por la forma en la que se conducen las motocicletas, vamos a tener inmediatamente una correlación pequeña con el aumento en accidentes. Pero insisto, esto no tiene que ver, con siniestros de tránsito. Esto no tiene que ver con el aumento de motocicletas como tal. Insisto, tiene que ver con la educación que están recibiendo las personas que son usuarias de las motocicletas para conducirlas. Cuando uno circula, particularmente en la ciudad de Quito, se puede dar cuenta que estas motocicletas circulan de una manera poco adecuada e incluso imprudente, rebasando por lugares que no tienen que rebasar, metiéndose por la mitad del tráfico cuando hay movimiento, y eso puede ocasionar un siniestro. Al mismo tiempo, vemos que hay un irrespeto por las señales de tránsito, un irrespeto por la ley como tal, y eso es lo que ocasiona los siniestros de tránsito. Muchas de estas motocicletas pasan los semáforos en rojo, ignoran la señalización vertical y la señalización horizontal, solo porque creen que una motocicleta puede hacerlo, cuando no. Tenemos que ser claros que en la técnica de movilidad y en la ley, la motocicleta es un vehículo más. Yo debería ocupar el espacio que ocupa un vehículo. Y es cierto, por la naturaleza propia de la motocicleta, uno podría evadir ciertos obstáculos, pero tiene que hacerlo de acuerdo a la ley. En eso me refiero con lo que ha pasado últimamente, cómo muchos motociclistas utilizan las veredas para circular de una manera imprudente, ocasionando incluso accidentes. Ahí vemos que hay una falta por parte de la educación vial y también de la autoridad de tránsito en no regular y en no controlar y no hacer una aplicación de la ley adecuada.
4: Jorge, hay otro elemento que le pongo para la conversación y es el tema de la seguridad. El país enfrenta un momento muy difícil por la presencia de estos grupos de delincuencia organizada y por los altos niveles de criminalidad, de violencia, de asesinatos, de sicariatos, de extorsiones, en fin, lo que conocemos. Muchos de los casos que se conocen, que se difunden, que tienen relación con la criminalidad, con la violencia, se producen utilizando justamente motocicletas. Los municipios han hecho algunos esfuerzos, han hecho referencias y campañas para que no se movilicen dos personas, dos hombres particularmente, en una misma motocicleta. Pero el uso de la moto para asuntos de ese orden también debería ser analizado y comentado. No sé cuál es la apreciación que ustedes tienen. Quisiera saber si las motos estas que se comercializan salen ya con un registro, con una matrícula, con una placa, se las puede identificar. ¿Puede existir algún nivel de comercio informal, subterráneo de motos, contrabando, en fin, y que las venden, o eso es muy difícil? ¿Cuál es su apreciación de este punto que le planteo? Seguridad y motos, por favor, Jorge.
5: Por ese lado, creo que tenemos que ser mucho más cautos al momento de decir las cosas como les acaba de mencionar Andrés. ¿A qué me refiero? Yo soy motociclista, yo ando en motocicleta. No se puede satanizar a un motociclista por andar en una Nokia y decir que son las personas, que simplemente son esas personas que andan ahí, son las que cometen en motos, son las que cometen delitos. Creo que partamos por eso. Pero sí, la motocicleta se ha convertido en un instrumento más de acción para los GDOs, especialmente por su rapidez y por su movilidad. La ley es clara y dice que todo vehículo tiene que salir con una matrícula, con un registro nacional y con una placa. No se puede circular en las ciudades simplemente sin las placas. Se debería hacer un estudio más profundo de si es que hay algún tipo de adulteración posterior a las placas, a las matrículas y a las improntas que se toman a las motocicletas para esa circulación, específicamente para cometer este tipo de delitos. Pero lo más importante, Andrés, creo yo, que es la oportunidad que tenemos en este momento de hacer las reformas, que hacer que las reformas de la Ley de Tránsito de Transporte Terrestre y Seguridad Vial, que fueron aprobadas hace aproximadamente una semana por el Pleno de la Asamblea, sean ratificadas, y no solamente ratificadas, sino que el reglamento a esta misma ley sea expedido de una manera rápida, eficiente, y que sea concordante con la Ley de Tránsito. ¿Ya que cómo junto esto con seguridad? Porque en ese reglamento se tiene que decir cuántos ocupantes pueden estar en una motocicleta, bajo qué condiciones. Vamos a tener

0: placa impreso en uno de los lados. O se va a mandar chalecos reflectivos con el número de placa para que coincida tanto el número de placa con el chaleco reflectivo que utilizaba el motociclista. Estos son tipos de cosas que se tienen que ir considerando en temas de seguridad. En seguridad vial, como le menciono, nuevamente, el uso de cascos, tenemos que pedir que cuando se comercialice una moto, tiene que estar homologado. Se tiene que entregar un casco homologado de manera inmediata, incluso hasta dos cascos, porque muchas veces en esto tenemos que ser bastante prácticos.
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1: Javier Jordán fue detenido por exceder su permiso de estadía en los Estados Unidos por más de 6 años, de acuerdo a información entregada por un vocero de ICE. Javier Jordán, quien tiene procesos judiciales abiertos aquí en el país, por ahora permanece en el Wynn Correctional Center en Luisiana, luego de ser aprehendido por agentes del Servicio de Control de Inmigración y Aduanas. El pasado 16 de septiembre, agentes de esa entidad abordaron a Jordán y lo detuvieron en Doral, en el estado de la Florida. Ahora enfrenta un proceso para resolver una situación migratoria por permanencia irregular en ese país. Su esposa también fue detenida. Y Mercedes Caicedo, presidenta del Consejo de la Judicatura, no asistió a la Comisión de Garantías Constitucionales de la Asamblea Nacional, donde estaba convocada para sustentar la resolución que elimina las unidades judiciales especializadas en el juzgamiento de delitos relacionados con corrupción y crimen organizado. La presidenta de la Asamblea Nacional, Michelle Mancheno, no descartó que en el Parlamento se reformen proyectos de ley para adecuar las normativas a la decisión actual del Consejo de la Judicatura de eliminar estas unidades judiciales anticorrupción. Aunque la titular de la legislatura prefirió no pronunciarse sobre la resolución del organismo de administración de la justicia, anticipó que dispuso a la Secretaría General realizar un mapeo de determinadas leyes o proyectos que hablan sobre los jueces anticorrupción. Y el presidente de la República, Daniel Noboa, prevé participar 4 o 5 días en la campaña electoral. El mandato no definió todavía las ciudades que visitará, tampoco aclaró si pedirá licencia. Una interrupción frenó sus comentarios sobre la oposición. El presidente de la República, Daniel Noboa, ha informado que será un participante activo en el proceso electoral de cara a las seccionales del 29 de noviembre. Participará, dijo, durante 4 o 5 días. Las elecciones están previstas para el día 29, pero la campaña electoral se desarrollará entre el 12 y el 26 de noviembre. Y un millonario desvío de bonos del Estado vuelve a sacudir al mercado bursátil de Ecuador. Más de 12 millones en bonos bajo custodia del Banco Central se vendieron de forma irregular. Surgen dudas sobre el rol del Central como depósito de valores. Esta información ha trascendido en el transcurso de estos días y se trataría de una operación irregular con bonos del Estado por más de 12 millones de dólares. Una resolución de la Bolsa de Valores de Quito detalla transferencias no autorizadas, documentos presuntamente irregulares y sanciones a los involucrados. El caso ya está siendo investigado por la Superintendencia de Compañías y por la Fiscalía General del Estado. Ecuador puede otorgar subsidios a los combustibles por su eficiencia energética, asevera el presidente de la República, Daniel Noboa. Noboa asegura que el país se está volviendo más eficiente energéticamente y por ello puede destinar

recursos para subsidios a los ciudadanos. Noboa sostiene que una mayor eficiencia energética aquí en el país permite entregar subsidios a los ecuatorianos y ecuatorianas. El consumo de combustibles del sector eléctrico se incrementó 36.18% entre enero y julio de 2026, según Petroecuador. La balanza petrolera registró un superávit de 361 millones de dólares hasta el mes de julio, pero fue 228 millones menor al de el igual periodo en el año 2025. Y Petroecuador busca empresas internacionales para importar gas natural y suplir la demanda para la generación energética. La petrolera estatal comenzó a buscar empresas internacionales interesadas en vender a Ecuador entre 60 y 100 millones de pies cúbicos de gas por día, con lo que se esperaría que se reduzca el uso del diésel en la generación eléctrica. En septiembre, en este mes de septiembre de 2026, la petrolera comenzó este proceso para recibir muestras de interés de empresas internacionales en un proceso conocido como solicitud de información no vinculante para la compra de entre 60 y 100 millones de pies cúbicos de gas por día. Y el presidente fija para el 2027 la meta de producir 500 mil barriles de petróleo al día. El primer mandatario aseguró que existen negociaciones con empresas extranjeras para elevar la producción, aunque no entregó mayores detalles respecto de este anuncio, pues el presidente Daniel Noboa informó que su gobierno trabaja con empresas extranjeras y que ya hay negociaciones avanzadas para que la producción petrolera del país se eleve a los 500 mil barriles de crudo al día, esto hasta mediados del año 2027. Y Ecuador explora con empresas de Singapur inversiones mineras por 300 millones de dólares. Enami y la empresa Boró firmaron un acuerdo para evaluar oportunidades en oro, cobre, plata, tierras raras y minerales críticos. Enami y Boró firmaron este acuerdo para evaluar las oportunidades de inversión y desarrollo minero aquí en el país. También trascendió en el marco de estos acuerdos que Boró planteó un potencial de inversión de 300 millones de dólares en oro, cobre, plata, tierras raras y minerales críticos. Los 300 millones todavía no constituyen una inversión comprometida y todo dependerá del avance de las evaluaciones y de los proyectos que se identifiquen. Y el Banco Central del Ecuador eleva a 2.7 su previsión de crecimiento para este año 2026 y advierte efectos a causa del fenómeno del Niño. El Banco Central del Ecuador actualizó sus proyectos para Ecuador y prevé un mayor dinamismo económico, pero advierte que habrá riesgos a propósito del fenómeno natural. El Banco Central elevó de 2.5% a 2.7 su previsión de crecimiento económico. La nueva proyección toma en cuenta los datos más recientes de la economía y apunta a un mayor crecimiento en el consumo, la inversión y las exportaciones. Así informó la entidad este 15 de septiembre. Y las Fuerzas Armadas destruyeron un campamento del Frente Oliver Sinisterra en una zona minera de nuestro país. Las Fuerzas Armadas encontraron armas, municiones, radios, chalecos y prendas de vestir en un campamento del Frente Oliver Sinisterra, una disidencia de las Fuerzas Armadas Revolucionarias de Colombia, FARC. Las Fuerzas Armadas destruyeron este campamento en una zona minera al norte de Urcuquí, que de acuerdo con la información obtenida, estaría vinculado con este grupo armado organizado. Y el Consejo de la Judicatura condenó el asesinato del juez de la Unidad Judicial Multicompetente del Cantón Triunfo en la provincia del Guayas, Ramón Darío Abad Gallardo. Este crimen se registró el 17 de septiembre en el Cantón La Troncal de la provincia de El Cañar, un cantón identificado como pieza clave del triángulo del crimen entre las dos provincias.
y Estados Unidos ha destruido 8 embarcaciones pesqueras ecuatorianas que supuestamente han sido vinculadas con los choneros, esto en menos de 3 semanas. El secretario de Estado de los Estados Unidos, Marco Rubio, aseguró que las operaciones no tienen como objetivo matar a pescadores, sino combatir al narcotráfico marítimo. 8 embarcaciones pesqueras ecuatorianas han sido destruidas por los Estados Unidos en menos de 3 semanas en el marco de una ofensiva militar contra naves que, según las autoridades norteamericanas, brindarían apoyo logístico y reabastecimiento de combustible al GDO Los Choneros para el transporte de cocaína. Son las 7:10.

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1: El presidente de la República, Daniel Noboa, alerta presuntos vínculos de políticos con la mafia de los tanqueros en el Cantón Durán y la minería ilegal aquí en la ciudad de Cuenca. El presidente vinculó a sectores políticos con narcotráfico, lavado de activos y minería ilegal y defendió la ley antimafias. Durante una entrevista en Radio Élite que se desarrolló este día jueves 17 de septiembre, el presidente de la República se refirió a la relación del crimen organizado y la política y sostuvo que las estructuras criminales han buscado ingresar en espacios políticos durante las últimas décadas. No hay amenazas, responde la alcaldesa subrogante Marisol Peñalosa ante las declaraciones de la prefecta provincial de La Suay, Alexandra Quintanilla. Peñalosa respondió a las declaraciones de la prefecta, quien señaló que trataron de manipular la elección de viceprefecto en el Azuay. Peñalosa negó que existieran amenazas y se pronunció sobre lo ocurrido durante este fallido proceso de elección. Los bienes del IES no son del presidente de la República para que haga caja chica. Estas fueron las declaraciones del presidente del Frente Unitario de los Trabajadores FUD aquí en el Azuay, Oscar Reynoso. Él cuestionó el anuncio del presidente de la República, Daniel Noboa, sobre la venta de los bienes improductivos del Instituto Ecuatoriano de Seguridad Social. Reynoso informó que los sindicatos se reunirán el próximo 26 de septiembre en Quito para definir acciones de protesta a escala nacional en torno a esta medida. Los partidos políticos podrían recibir multas de miles de dólares por exceder los límites de ruido durante la campaña electoral. Las organizaciones políticas que excedan los límites de ruido establecidos en la normativa municipal podrían recibir multas de miles de dólares durante la campaña. Carlos Orellana, director de la Comisión de Gestión Ambiental de Cuenca, informó que se realizarán controles para verificar el cumplimiento de estos límites. El sector turístico de Cuenca se opone a las tasas de la nueva ordenanza de turismo. Juan Pablo Vanegas, presidente de la Cámara de Turismo de la SUAY, cuestionó las nuevas tasas contempladas en la ordenanza de turismo y señaló, ya pagamos demasiadas tasas para que nos impongan otras. La norma todavía no entra en debate al interior del Consejo Cantonal. Son las 7:13.

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1: Y la mañana de hoy estaremos dialogando con José María Egas, él es vocero del Observatorio de la Salud de la SUAY. Hablaremos sobre la situación aquí, sobre todo en el Cantón Cuenca y la provincia de la SUAY, con nuevas renuncias que dejan en entredicho cómo se está administrando y gestionando un sector tan sensible y vulnerable como es la salud para los ecuatorianos. Estará también con nosotros esta mañana el historiador Germán Rodas, él es coordinador de la Comisión Nacional Anticorrupción. Estaremos hablando con él sobre algunos casos vinculados ahora a propósito de la detención en Estados Unidos de Javier Jordán y qué podría pasar con este presunto vinculado en casos como el Metástasis, el caso Hospitales, también en el caso Magnicidio FB, en caso de que sea trasladado a nuestro país. Y tendremos el diálogo que mantuvimos ayer en nuestra edición nocturna del noticiario Antena 1 con el ex gerente general de la EMOB, Lenín Guzmán. Con él hablamos de la transición de la EMOB, los cambios en la ley de tránsito.

Francia, Emmanuel Macron recibe hoy a los principales candidatos a sucederlo en el Eliseo. Sobre la mesa, el precio galopante de los combustibles y la cuestión de seguridad, sobre todo en el contexto de la guerra en Ucrania, en la que los aliados de Kiev han sido alertados por Polonia sobre posibles ataques híbridos en sus territorios. Y los rusos acuden a las urnas a partir de hoy hasta el domingo en unas elecciones parlamentarias casi sin oposición, criticadas por ser una pantalla para prolongar el poder del partido de Vladimir Putin. Venezuela desbloquea sitios de noticias censurados por años. El gobierno anunció que varios portales ya han vuelto a la web. Decisión celebrada por varios medios, aunque al momento solo se ha desbloqueado a algunos de ellos.

0: Son las 7 de la mañana con 16 minutos. Vamos enseguida con el desarrollo de la información. Javier Jordán, quien tiene procesos abiertos aquí en el Ecuador, por ahora permanece detenido en el Wynn Correctional Center en Luisiana, luego de ser aprehendido por agentes del Servicio de Control de Inmigración y Aduanas, ICE, por sus siglas en inglés, o ICE, como se lo conoce en español. El pasado miércoles 16 de septiembre, agentes de esa entidad abordaron a Jordán y lo detuvieron en el Doral, en el estado de la Florida. Ahora enfrenta un proceso para resolver su situación migratoria por permanencia irregular en ese país. Se ha conocido también que su esposa fue detenida. Néstor Iglesias, portavoz de ICE, explicó a Telemundo 51 que Jordán se quedó más tiempo del permitido y no salió del país norteamericano. Ha permanecido por 6 años. Según el funcionario, ingresó al país el 3 de febrero del año 2020 y tenía autorización para permanecer únicamente hasta el 2 de agosto de ese año. Iglesias también lo describió como un extranjero en situación migratoria irregular, con arrestos previos por hurto mayor y fraude organizado, además de una orden de captura emitida por Ecuador por delincuencia organizada. Nuestro mensaje es claro: si vienes a nuestro país y violas nuestras leyes, te encontramos, te arrestamos y te deportamos, dijo el vocero. Jordán salió de Ecuador e ingresó a Estados Unidos en febrero de 2020 con permiso para quedarse hasta el mes de agosto, de acuerdo al portavoz. Por ahora, se espera que se resuelva el trámite migratorio que podría desencadenar en su deportación. Se conoció que en mayo próximo Jordán tenía prevista una cita por un pedido de asilo en ese país. Anteriormente, Jordán ha dicho que mantiene un estatus legal en ese país mientras tiene procesos abiertos en Ecuador por casos como metástasis, el caso Hospitales y magnicidio FB. En metástasis se lo investiga por presunta vinculación de un entramado liderado por el narcotraficante Leandro Norero para permear las instituciones policiales y judiciales del país mediante pagos a distintos funcionarios para obtener fallos o beneficios irregulares en el sistema penitenciario. En julio pasado, la Corte Nacional de Justicia dispuso que se emita una alerta de difusión roja en contra de Jordán y del ex legislador correísta Ronnie Aliaga, y requirió además que Estados Unidos conceda su extradición por el delito de delincuencia organizada en el caso Metástasis. En el caso Magnicidio FB, Jordán fue ubicado como la persona que presuntamente tuvo, en coordinación con otros procesados, la iniciativa de asesinar al ex candidato y buscar financiamiento. La institución lo señala como el encargado de realizar actividades de planificación y acercamientos iniciales para efectuar seguimientos a través de Norero. En este mismo caso, es procesado el exministro del correísmo José Serrano, quien fue deportado desde Estados Unidos luego de también ser detenido por el ICE y ahora permanece en la cárcel del Encuentro en Santa Elena. Además, Jordán ha sido vinculado en investigaciones por presuntos actos de corrupción en adquisiciones en el sistema de salud público. En tanto, la detención de Jordán ocurrió casi un año después de que agentes del FBI de la Oficina de Investigaciones de Seguridad Nacional allanaran su vivienda en Miami en octubre del año 2025. En aquella ocasión, Jordán fue interrogado, pero no fue detenido. En tanto, Javier Jordán ha contratado un nuevo equipo de abogados especializados en temas migratorios para acelerar su defensa mientras permanece detenido en este centro rural de ICE en Luisiana. La primera acción será presentar la notificación.
1: Sobre qué está ocurriendo con Javier Jordán, porque él contrató un nuevo equipo de abogados especializados en temas migratorios para poder acelerar su defensa mientras permanece detenido en un centro rural de ICE en Luisiana. La primera acción será presentar la notificación. Lo explica en el siguiente reportaje, Hernán Higuera.
2: Javier Jordán llegó a Estados Unidos en febrero de 2020 y desde entonces había solicitado asilo. Faltaban 6 meses para su audiencia y hoy se supo que ICE no solo lo detuvo por su situación migratoria, sino por fraude organizado y hurto mayor. En otras palabras, significa que es investigado por ser parte de un grupo estructurado de personas para estafas y apropiación de bienes ajenos. Hoy Javier Jordán contrató una nueva defensa especializada en migración, pues deberá aclarar su estado migratorio en uno de los estados más punitivos y restrictivos en políticas para personas irregulares, Luisiana. Es el estado que aprobó la criminalización del ingreso ilegal, o conocida como la ley espejo, y la policía tiene poder para procesar y expulsar a indocumentados. En otros estados eso lo decide el gobierno federal. Se supo que la nueva defensa de Jordán presentará en las próximas horas la notificación oficial para la audiencia de asilo prevista para marzo, con la intención de dilatar una posible expulsión. El abogado especialista en temas migratorios, Javier Montes de Oca, explicó que Javier Jordán puede apelar a varios recursos.
3: Es muy parecido al caso del señor Serrano. En su momento él presentó un habeas corpus, la jueza le concedió unas medidas de protección al amparo del convenio de tortura. Puede ser que el caso del señor Jordán tiene todavía un par de cartas que él pueda utilizar bajo la normativa estadounidense como tratar de obtener o una medida de protección al amparo del mismo convenio, o bien tratar de que se le respete la figura del asilo.
2: Por ahora se espera día y hora de audiencia para que se aclare la situación migratoria de Javier Jordán. Lo que en Luisiana no está permitido es el pago de una fianza. La cárcel donde está encerrado Javier Jordán es uno de los centros cuestionados por sus condiciones sanitarias, según este informe del Departamento de Seguridad Nacional, que afirma que la calidad del agua es pésima, que el centro tiene goteras, que sus alimentos no son de buena calidad y el personal carcelario es violento.
0: Son las 7:23. En otro orden, la presidenta del Consejo de la Judicatura, Mercedes Caicedo, no asistió a la Comisión de Garantías Constitucionales de la Asamblea Nacional, donde estaba convocada para sustentar la resolución que elimina las unidades judiciales especializadas en el juzgamiento de delitos relacionados con corrupción y crimen organizado. Ante su ausencia, la comisión avanzó con la comparecencia de especialistas para conocer criterios jurídicos sobre la decisión adoptada por la judicatura y sus posibles implicaciones en la administración de justicia. La eliminación de estas unidades especializadas ha abierto cuestionamientos sobre qué ocurrirá con las causas que actualmente conocen estos jueces y cómo se garantizará la especialización judicial en procesos de alta complejidad.
4: El llamado a la presidenta del Consejo de la Judicatura, Mercedes Caicedo, lo hizo la Comisión de Garantías Constitucionales de la Asamblea. La funcionaria no acudió y tampoco se excusó. Debía entregar información sobre la eliminación de las unidades anticorrupción.
5: Aquí la convocamos para que le rinda cuentas al país y era la oportunidad. Insisto, en política las ausencias comunican. El que nada debe, nada teme.
4: Pese a su ausencia, la mesa legislativa de mayoría correísta decidió iniciar un proceso de fiscalización a la resolución con la que la Judicatura suprimió las unidades anticorrupción y dividió sus competencias.

0: Que nos diga por qué se tomaron estas decisiones, cuáles son las estadísticas con las que cuentan. ¿Es verdad sobre la carga procesal de la que estamos hablando y que además motivaría a esta resolución?
1: Sobre el tema, la presidenta de la Asamblea, Michelle Manché, no se pronunció. Aseguró que no es competencia del legislativo pronunciarse sobre la decisión de la función judicial y lo que se hará es reformar la ley para adecuarse al reglamento, pese a que este está por debajo de una norma legal.
2: Mal hago yo en pronunciarme sobre otro poder que no estoy yo sentada ahí, yo respondo por la Asamblea Nacional. Ahora lo que nosotros tenemos que hacer es un mapeo, que de hecho la Secretaría ya lo está haciendo, de en determinadas normas que especificaba que sean los jueces anticorrupción, pues ahora lo tenemos que modificar, reformar y mencionar que van a ser los jueces de forma general.
1: Alfredo Serrano, del Partido Social Cristiano, recuerda que la única llamada a reformar la ley de la función judicial en la que se creó los jueces anticorrupción es la misma asamblea. Hacerlo de otra forma configura incumplimiento de funciones que incluso puede llevar a los vocales del Consejo de la Judicatura a un juicio político.
3: Hubiera esperado que la presidenta de la Asamblea, más allá de su relación que tenga del gobierno con la función judicial, tenía que defender la institucionalidad de la Asamblea. ¿Por qué? Porque no hay otro órgano competente que no sea la Asamblea para reformar la ley.
1: Y pese a que la Comisión de Garantías Constitucionales ya lo está haciendo, en el Pleno del Legislativo se aprobó un cambio del orden del día para definir qué comisión puede fiscalizar la eliminación de los jueces anticorrupción. En Quito, Karen Haro, Teleamazonas.
4: Y la presidenta de la Asamblea Nacional, Michelle Mancheno, no descartó que en el Parlamento se reformen proyectos de ley para adecuar las normativas a la decisión del Consejo de la Judicatura de eliminar estas unidades anticorrupción. Aunque la titular de la legislatura prefirió no pronunciarse sobre la resolución de la Judicatura, anticipó que dispuso a la Secretaría General realizar un mapeo de determinadas leyes o proyectos que hablan sobre jueces anticorrupción. Yo no puedo pronunciarme porque al ser otro poder del Estado, la que representa este poder lo sabrá justificar y explicar. Ahora sí tenemos que modificar proyectos de ley y tenemos que reformar proyectos con esta decisión de la función judicial. Lo vamos a hacer porque no podemos quedarnos estancados y tenemos que avanzar, dijo Mancheno. Algo que no vamos a hacer es quedarnos cruzados de brazos, aclaró la titular del Parlamento ecuatoriano. La decisión de suprimir esta unidad fue adoptada por el Pleno del Consejo de la Judicatura el pasado 7 de septiembre. Con esta resolución de la Judicatura se suprimieron tres instancias que investigaban delitos relacionados con corrupción y crimen organizado: la Unidad Judicial de Garantías Penales Especializada para el Juzgamiento de Delitos Relacionados con Corrupción y Crimen Organizado, el Tribunal de Garantías Penales Especializado para el Juzgamiento de Delitos Relacionados con Corrupción y Crimen Organizado y la Sala Especializada Penal para el Juzgamiento de Delitos Relacionados con Corrupción y Crimen Organizado de la Corte Provincial de Pichincha. El organismo dispuso que estas causas pasen a las unidades penales de Iñaquito y Mariscal Sucre, ubicadas en la ciudad de Quito, capital de la República. Mancheno estimó que las reformas que se podrían hacer a ciertas normativas serían en el cambio de nombre de juez es anticorrupción, cuya denominación ya no existe por decisión de la Judicatura. Asimismo, a criterio de la presidenta de la Asamblea Nacional, la supresión de la unidad anticorrupción no amerita un proceso de fiscalización en el legislativo, sino que lo que cabe es un pedido de información al organismo de justicia.
2: Referente al tema de los jueces, recordemos que hay independencia de funciones. Mal hago yo en pronunciarme sobre otro poder que no estoy yo sentada ahí. Yo respondo por la Asamblea Nacional y respondo por la gestión de este poder. Ahora, esto sí lo quiero decir. No es que no se crea o no se confíe en que los demás jueces van a luchar contra la corrupción. Lo van a hacer. Lo que entiendo que está pasando desde mi perspectiva, eso lo digo como Michelle Mancheno, es que ya no van a ser 5, 6, 7 jueces que tengan absolutamente todos los casos, van a ser todos. Y nosotros, vuelvo y repito, como Michelle Mancheno, como ciudadanos, como ecuatorianos, somos los primeros que tenemos que estar vigilantes que estos jueces cumplan. que estos jueces no se corrompan, que todos estos jueces que van a conocer todos estos casos respondan con probidad, que no incumplan las normas, que respondan también y resuelvan pegados a la ley. Entonces, por ese lado, yo creo que la confianza depende también de cómo ciudadanos nosotros actuemos frente al actuar de los jueces y qué tan pendientes estamos, porque hay que estar pendientes.
4: Son las 7:30.

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0: Son las 7:35. Vamos con información de carácter local. La situación en los hospitales del IES, en el sector salud en general, continúan preocupando y se agravan cada vez con ciertas acciones que llaman la atención. El director técnico del Centro Materno Infantil y Emergencias de Cuenca presentó su renuncia irrevocable, efectiva desde este 17 de septiembre de 2026, argumentando que la situación institucional se volvió insostenible y que no contaba con las condiciones necesarias para ejercer plenamente sus funciones. En una carta dirigida a las autoridades del IES, el funcionario señala como principales razones la falta de autonomía de la dirección técnica, la intervención de otras instancias en algunas decisiones administrativas y de personal, cambios de funcionarios que, según su versión, no respondieron a las necesidades de la institución y la existencia de directrices provenientes de la dirección provincial que limitaban su capacidad de decisión. Uno de los episodios que, según relata, terminó de confirmar su decisión ocurrió cuando solicitó a la contadora asumir una responsabilidad relacionada con Caja Chica y recibió como respuesta que tenía instrucciones de la dirección provincial para cumplir únicamente ciertas disposiciones. El exdirector también reconoce errores propios, principalmente inexperiencia administrativa y haber privilegiado la búsqueda de consensos para evitar conflictos. Sin embargo, sostiene que una dirección requiere liderazgo, autonomía, respaldo y una línea clara de responsabilidad. No considera coherente responder por la gestión de una institución cuando no se tiene capacidad efectiva para decidir sobre aspectos fundamentales de su funcionamiento. La carta también reivindica varios resultados alcanzados durante su gestión, entre ellos el fortalecimiento de emergencia, la recuperación del cuarto crítico, el incremento de abastecimiento de medicamentos e insumos y especialmente la reactivación de la atención obstétrica y neonatal y la apertura de la sala de partos.
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0: Y a esta hora se encuentra ya con nosotros José María Egas, él es coordinador del Observatorio de la Salud aquí en la provincia de La Suay. José María, muy buenos días, gracias por estar esta mañana con nosotros, pues es importante continuar hablando sobre estos temas que definitivamente preocupan profundamente, porque los temas administrativos de alguna manera son determinantes para poder avanzar en una serie de mejoras que actualmente requieren los servicios de salud. Una nueva renuncia, en este caso del director del Centro Hospitalario Materno Infantil de el IES, pero no es tampoco una renuncia cualquiera, es una renuncia que evidencia una serie de problemas que ya lo hemos abordado también aquí, pero que no logran superarse.
2: Rosana, buenos días a las personas que nos escuchan y nos ven. Aquí mismo conversamos, como tú dices, cuando estaba en la presidencia del IES, el ingeniero Lama, y nos enteramos que había la orden de que prácticamente todo el equipo directivo del área administrativa financiera iba a venir de Quito a asumir las direcciones, y que incluso la dirección, la que iba a encargarse de comunicación en el hospital, iba a ser una persona que a costo del hospital iba a trabajar desde Quito. Hablamos con él, le planteamos la inconformidad, que nos parece inadecuado. Le pusimos como ejemplo, si él en cualquier establecimiento recibiera el equipo administrativo financiero de otro lado, ¿qué opinaría? Nos dijo que no conocía y que iba a tomar cartas, y suspendió esa orden. No sabemos si no conocía o quién mandaba las órdenes, pero podía ser solo él o el director general. Posteriormente, cuando se da la disposición de cambio de la gerencia del hospital y de la dirección provincial, vinieron con todo un equipo de gente, todos foráneos, sobre todo de la costa, y prácticamente a puerta cerrada en el hospital con una directora provincial varias semanas e incluso con personas armadas, simplemente pusieron en los puestos administrativos financieros a personas que ellos habían escogido y que venían con ellos. Ahí la primera pregunta es, ¿hubo un adecuado proceso de denominación, de seguimiento? Creo que con el tiempo se va demostrando que la falta de experticia es algo fundamental. No es lo mismo estar administrando una unidad de cualquier nivel y un hospital de tercer nivel. Eso se refleja en que todos los procesos de este rato están retrasados. Eso está centralizado en compras. Va disminuyendo casi al 33% la existencia de lo que son insumos médicos. En todas las áreas de cirugías prácticamente están mandando a comprar a los pacientes para las cirugías, incluyendo bisturís.
0: Desde gasas,
2: desde gasas,
0: ¿no?
2: Eso lo sabemos porque, si bien es cierto, hemos tenido la puerta cerrada, pero trabajamos con enfermos de diferente tipo y con gente que se atiende. Y en ese sentido creemos que es necesario hacer vocería de lo que está pasando.
0: Ahora, José pero María, ahí, quizás la pregunta un poco es, ¿qué mismo está detrás de estas decisiones arbitrarias? ¿Intereses personales? ¿Interés de colapsar definitivamente a la seguridad social y al sector público de salud? Y un montón de otras ideas que se nos pueden venir a la cabeza. Nos preguntamos, ¿qué mismo está detrás de esto? Porque son cambios tras cambios, problemas tras problemas, y a la final la situación, lejos de encontrar una salida, se agrava cada día.
2: Yo creo que sí hay intereses personales, y hay, como dice la carta del doctor Piedra, hay tráfico de influencias. Eso mismo de que venga todo el equipo y se le elija sin que tengan muchos de ellos las habilidades y las funciones que deben tener, es un ejemplo. Pero hay otras que debilitan también el hospital, y te voy a enumerar. Estaba con tema de urgencia la realización del cambio de la red de agua, con informe elaborado por Quito en la que exigían que se haga. Eso, incluso pedimos información con la Defensoría del Pueblo. Fue la única vez que le conocimos a la señora directora, y además se portó grosera, cosa que la misma delegada de la Defensoría del Pueblo le dijo: oiga, aquí nos tratamos hacia la gente. Sin embargo, hasta ahora no dan información, no arranca el proyecto. Sabemos que han lanzado ya el proyecto de fiscalización, que saldrá para octubre o noviembre, sabiendo que noviembre, diciembre son meses de complicados. Entonces, se paró el proyecto, todavía no se implementa, pero vinieron cosas adicionales. Presiones hacia personeros que estaban encargados de las comisiones de contratación, sea de fármacos, insumos, personal, a las cuales se les daba instrucciones para que direccionen hacia determinado tipo de personas o instituciones. Hubieron funcionarios, porque yo sí creo que hay funcionarios honestos, que se negaron a cumplir esas órdenes. Muchos de ellos recibieron una amenaza de destitución o que se iba a ubicarles en otros sitios. Este rato ha bajado ya a 63 el porcentaje de fármacos, y como siempre los afectados son las personas con mayor vulnerabilidad. Sin embargo, la cosa no queda ahí. Y voy a poner con ejemplos. Se dispone que había dos técnicos ingenieros en el área de físico médica, o sea, la encargada de los mantenimiento de equipos. A uno le destituyen, al otro le cambian a activos fijos, que no tiene nada que ver. Y al no haber técnicos, la semana anterior y no sé si esta, piden a jóvenes que están haciendo prácticas que se encarguen de hacer el mantenimiento de equipos. Eso no puede ser. cambian a los profesionales del área de mantenimiento, a una arquitecta incluso le mandan a la dirección provincial, y no hay quien se encargue también de mover los proyectos como el de agua. Adicionalmente, renuncian o se les hace renunciar algunos directores que han sido referentes en el hospital, traumatología, citología, algunos otros. Y por ejemplo, en citología no hay quien haga los exámenes, unos exámenes especiales, y todo es derivado. En el área de traumatología, igual, sin claridad en el escogitamiento del personal, ponen a un médico joven que puede tener todas las virtudes y capacidades hacia el futuro, pero no, que no cumple el propio reglamento del IES de tener por lo menos 3 años de experiencia. Esos temas, digamos, se manifiestan igual en el área administrativa financiera. Esta renuncia del doctor Piedra demuestra, incluso él plantea que se equivocó, porque a él le nominan director del centro materno y las primeras semanas él trabaja en este grupo cerrado que en definitiva hizo y deshizo lo que se está visualizando el día de hoy en el hospital.
0: Ahora, José María, en todo este contexto quizás es importante analizar, al menos comentar sobre esta propuesta del gobierno nacional de una contratación con más de 240 millones de dólares con Dedaluz para digitalizar la salud en Ecuador. Vemos que no hay ni gasas en los hospitales, que para una cirugía le piden al usuario, en este caso al paciente, a su familia, que venga comprando desde el bisturí y cosas que serían absolutamente elementales. Pero estamos pensando en invertir 240 millones de dólares, además en un proceso que vemos que no ha sido tampoco muy transparente, y se ha denunciado de distintos lugares ya evidencia de algunas irregularidades.
2: A ver, creemos y hemos planteado permanentemente la necesidad de modernizar el sistema de agendamiento, el generar historias clínicas únicas para que no vayas a un centro y te hagan una historia y no saben qué va a pasar. O sea, nadie puede negar la necesidad de eso. Lo que se ha generado es lo que tú dices, o sea, no ha habido información clara. Primero era este dédulo de
0: Dedaluz,
2: Dedaluz a 147, después que entra también CNT y al final sube a 270 millones. Lo que falla también es la opacidad de las formas de contratación. Igual la pregunta es, ¿se hizo concurso, en este caso internacional o no? ¿Cómo así se escogió esta empresa? Hay comentarios de diverso tipo, de que está en quiebra, de que ha fracasado en otros lados,
0: que no tiene la experiencia,
2: ha dado públicamente los datos de los pacientes. Entonces esa opacidad, igual que estamos hablando de la selección de personal o la contratación de obras públicas, es decir, de fármacos, de insumos y también de obras públicas, cae en esta duda y es lo que genera problemas. Lo mismo podemos hablar con el tema de equipamientos. Hay unidades que tienen prácticamente del 100% de su equipamiento, el 75% dañado o en mantenimiento y no hay quien haga. Hemos visto las últimas semanas lo que es el aparato para todo lo que es el resonador magnético, que incluso había una propuesta de que se adquiera uno nuevo para poder trabajar para la cobertura que se tiene. No se lo ha visto, no se lo ha movido la segunda compra. Este estuvo parado por algunos meses porque faltaba algún insumo para que funcione. Luego

0: funcionó y se dijo que solo han comprado para 2 meses ese insumo. El tomógrafo empezó a trabajar hace poco y antes estuvo dañado por varios meses. Entonces, este tipo de cosas sí demuestran, digamos, la forma como se está manejando, no solo en el hospital, hemos tomado contacto con otros hospitales y es la misma situación, lo que te hace pensar que no hay una política clara frente a la gestión hospitalaria. Eso se manifiesta más porque supimos que luego, antes de salir, el doctor Lama dejó flexibilizando incluso los requisitos para la nominación de los gerentes y autoridades de los hospitales. Antes requerías educación, formación en lo que es gestión hospitalaria, gestión médica. Uh-huh. Eso lo eliminó del reglamento y cualquier profesional en el área médica, sepa o no de administración, puede ser electo para ese puesto. Y lo que estamos viviendo es fruto de eso. Uh-huh. Eso no lo pensamos solo nosotros, lo saben todos los pacientes que van. Hay un sentimiento de incomodidad, a veces de despecho dentro de del propio hospital. Hablábamos con médicos amigos de Solca y ellos decían que no saben qué pasa porque hay muchos médicos que trabajan en oncología, radioterapia y que han expresado o han preguntado si es que hay posibilidades de que puedan ir a trabajar a Solca. Entonces, se está desmantelando el hospital, no se toman medidas. Esto ya lleva algunos meses, incluso la prensa, ustedes como medios de comunicación, han sido portavoces de muchos de esos problemas, pero no hay respuestas y tampoco vemos que hay visos de solución.
1: Y quizás este desmantelamiento es uno de los temas que debería preocupar, porque hay desmantelamiento en el área técnica para lo que es mantenimientos, incluso en tecnologías de información y la comunicación también ha salido gente que además conoce de cerca lo que podría estar pasando con esta contratación a Dedaluz, que extraoficialmente se ha dicho que se estaría sirviendo de CNT para hacer algunas contrataciones que tendrían ciertos intereses ya particulares. Preocupa la salida de médicos y, como decía, en toda el área administrativa. O sea, parecería un real interés en desmantelar efectivamente el sector de la salud pública.
0: Hay cosas que uno no entiende. Estuvo hecho cargo de la coordinación de salud la doctora Durango, que antes fue directora zonal, que no creo que tiene cuestionamientos. Cuando viene la actual administración, la doctora Durango, dentro de sus competencias, pide informes de algunos temas que veía también que no había sustento y claridad en lo que es la tercerización a prestadores externos. Y ella pide informes y resulta que a los pocos días también le terminan el contrato. Entonces,
1: o sea, parecería, José María, que todas las personas y profesionales que quieren hacer algo, bien, son sacados de las instituciones.
0: Eso lo habíamos estado discutiendo incluso con el doctor Crespo, que era antes coordinador de salud. Teníamos constancia de formas de vacuna para aprobación de las derivaciones. Hubo el escándalo que salió con esta fundación 12 Pasos, que fue público, que un pago de 3 millones. Y todos los días, ayer mismo estaban la asociación de prestadores de lo que es diálisis, acabaron de solucionar parcialmente lo de Solca. Hay problemas con medicación de todas las personas con enfermedades catastróficas. Uh-huh. O sea, no puede ser que no haya oídos para no solo escuchar a organizaciones ciudadanas como nosotros, sino también a autoridades locales, nacionales, que están viendo lo que está pasando y que a muchos de ellos les duele como los dos hospitales que han sido referentes aquí en el sur, el Vicente Corral y el José Carrasco,
1: a nivel nacional nos atreveríamos
0: pasan
1: a decir,
0: a ser hospitales cada vez con mayor debilidad.
1: En su momento, el gobernador de la SUAY, Javier Bermúdez, dijo que se investigará todos estos temas, que hizo incluso algunos recorridos acompañando autoridades nacionales por estas casas de salud. ¿En qué ha quedado esto, José María? Realmente el Estado en la provincia de la SUAY, en este caso representado por el gobernador, ¿ha profundizado en alguno de estos temas?
0: A ver, nosotros durante 3 años, por la práctica que hemos tenido y además lo que debe ser una acción ciudadana, hemos seguido los trámites en diferentes instancias, porque no creemos que simplemente la protesta sin propuesta sirva. Hemos hablado ya con, como tú dices, con dos gobernadores. Antes enviamos siempre comunicaciones a 4 ministros, a 5 presidentes del IES, a las autoridades nacionales del IES. No hemos tenido respuesta, sobre todo en el IES, y hemos hablado, hemos seguido hablando con el señor gobernador, que también ha estado preocupado de esto, que según nos ha comentado estaba también realizando gestiones incluso para que se realice una sesión de trabajo según disposición de la Presidencia de la República, lo que hace pensar que incluso dentro de las estructuras de dirección del Estado no hay un direccionamiento claro frente a ese tema. Entonces vemos que sí puede haber la buena voluntad del gobernador, de las autoridades locales, pero realmente vemos que no hay respuestas positivas.
1: Para José María, ¿qué han podido ustedes conversar sobre esta propuesta o incluso disposición del propio presidente de la República de avanzar en un proceso de venta de los bienes improductivos o bienes ociosos, como se dice, del Instituto Ecuatoriano de Seguridad Social? El presidente ha dicho, bueno, aquí hay necesidades económicas, que se venda todo lo que no está siendo útil.
0: A ver, el ideal de recuperación se habló de 2.000 millones de dólares. Mientras tanto, la deuda del Estado se acerca a los 40.000 millones, primera cosa. Segunda cosa, voy a poner el ejemplo de aquí de Cuenca y el Azuay. Tú tienes terrenos del IES en la parte alta del hospital, frente al hospital, que estuvieron planteándose para que sea realmente posible construir un hospital de segundo nivel, el potenciar el tercer nivel. No hay un centro adecuado para atención a adultos mayores o con personas con problemas. Incluso cuando hablábamos de la construcción necesaria de un hospital de segundo nivel, en la coordinación de salud plantearon, y creo que tenían razón, que eso sería mejor no hacerlo ahí junto al José Carrasco, sino en un terreno que también el IES tenía hacia la zona sur, lo cual me parece bien para
1: descongestionar.
0: Son terrenos que están ahí, que pueden servir, hay edificaciones, que ante las necesidades de infraestructura lo que falta es voluntad política para construir lo que falta. Entonces, si vos te desprendes de eso, sabiendo que hay necesidades de infraestructura, lo que te da a pensar es que luego habrá que buscar para comprar a precios muy altos. Incluso cuando estaba pasándose al Hospital José Carrasco, hubo la idea, incluso una planificación, para que el antiguo hospital de la Huaynacapa pase a ser un centro de especialidades, que es lo que se hace falta. Eso no quedó, hubo posteriormente un presidente del IES que decidió vender, lo compró la universidad, tiene un centro de salud que está prestando servicios, pero es un claro ejemplo de cómo el IES perdió un bien estratégico en su ubicación, como para este rato tener solucionados algunos problemas.
1: indiscutiblemente no vendría a solucionar el problema del IES, más bien pensando a mediano y largo plazo podría tener efectos más bien negativos.
0: Así es, por eso hemos hablado en el observatorio, y no solamente aquí, estamos en contacto con grupos del resto del país, en donde se plantea la negativa a vender una parte del patrimonio del IES, un tema que puede servir justo para cubrir las necesidades, mientras no se dice nada de la deuda pública, que es fundamentalmente mayor.

0: insistir en que también hay propuesta y que es urgente y necesario que estas propuestas sean escuchadas y llevadas a cabo para su ejecución.
1: Presentamos como observatorio 10 ejes de propuestas con temas concretos. Le enviamos esa carta al presidente, al ministro y al presidente del IES. Ahí es donde surge la disposición de presidencia de que el ministro y el director ejecutivo del IES se reúnan con nosotros, cosa que no está presente. Hay propuestas de grupos que trabajan con enfermedades catastróficas para solucionar temas de medicamentos. Hay propuestas de las universidades para solucionar el tema de equipamiento. Hay propuestas para mejorar la formación profesional. O sea, yo creo que por propuestas no faltan. Lo que falta es el darse cuenta que para este tipo de problemas, que son una crisis global de salud, y eso que no topamos educación y los otros temas, es necesario la construcción corresponsable entre lo público, lo privado, lo ciudadano y también el tema de los otros niveles de gobierno.
0: Bien, José María, queremos agradecerte como siempre por habernos acompañado aquí en el noticiario Antena 1. Son las 8:01.

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13: Son las 8:04 a.m. Estamos de vuelta de la pausa comercial. El presidente de la República, Daniel Noboa, prevé participar durante 4 o 5 días en la campaña de las elecciones seccionales prevista entre el 12 y el 26 de noviembre. Durante una entrevista con Radio Élite, el primer mandatario señaló que su presencia en territorio durará ese periodo y será parte de su participación en este proceso electoral. Noboa no detalló cuáles

0: serán las ciudades que visitará ni qué actividades cumplirá durante estos días. Tampoco precisó si esa participación estará concentrada en respaldar a un determinado candidato de su movimiento o si contempla una agenda propia en diferentes provincias. Asimismo, el presidente no precisó fechas de esa agenda electoral ni bajo qué modalidad cumplirá las actividades en territorio. Tampoco aclaró si solicitará una licencia temporal a la Asamblea Nacional para hacer proselitismo político, ni si la vicepresidenta de la República, María José Pinto, asumirá sus funciones durante este periodo. Noboa también se refirió a las fotografías que se difundieron el pasado 16 de septiembre, en las que aparece compartiendo ceviche con sus precandidatos oficialistas a los gobiernos locales del Guayas. El mandatario sostuvo que el encuentro busca mejorar unidad en torno a un solo proyecto y una sola lucha, que según dijo no responde a una disputa ideológica ni regional. El mandatario en esta misma entrevista también se refirió a sus adversarios políticos. En diálogo se mencionó que algunos precandidatos del Movimiento de la Revolución Ciudadana se habrían reunido en México. Noboa añadió que mientras su movimiento, Acción Democrática Nacional, mantiene esa cohesión, sus adversarios políticos pasarán, según dijo, insultando de aquí hasta el 29 de noviembre. Sin embargo, cuando comenzó a desarrollar ese punto, la intervención de Irene Vélez, secretaria de Comunicación, interrumpió el curso de la conversación. La funcionaria incorporó en ese momento un comentario breve relacionado con la gastronomía ecuatoriana y el cariño de la gente. La interrupción se produjo mientras el presidente abordaba el escenario político de cara a las próximas elecciones. La mención a México se da en un momento de reorganización de las fuerzas políticas que buscan participar en las elecciones seccionales, proceso que incluye la definición de candidaturas para alcaldías y prefecturas. En el caso de la Revolución Ciudadana, su situación electoral ha estado marcada por la suspensión de la organización política durante 9 meses.
1: ¿Pedirá permiso a la Asamblea Nacional?
2: Veremos, lo más probable es que unos días haga campaña, 4 o 5 días, pero no creo que vaya a pedir pues todo el periodo de campaña, porque hay muchas cosas que tengo que hacer como presidente también, y tengo que
3: trabajar con los ecuatorianos. Sus candidatos a comercio
4: son utilizadas para abastecer a otras naves vinculadas al narcotráfico que llevan de todo menos pescado. ¿Qué nos puede comentar sobre estas operaciones que Ecuador realiza junto a los Estados Unidos en el Pacífico?
2: Bueno, hay clara evidencia de eso, más que, no digo que todos los pescadores son así, para nada. Vemos ciertos pescadores que se han dañado y que más se dedican a traficar combustible que a pescar. También tienen ciertos subsidios, entonces se aprovechan de esa situación.
3: Sacan réditos económicos más
2: por
3: la droga, por el combustible que por el pesca.
2: Y se ha capturado más de 10 toneladas en las últimas 6 semanas. O sea, eso es una barbaridad. Estamos hablando de cerca de 450 millones de dólares. Hasta un poco más en cocaína.
3: En los últimos 2 años se ha capturado más que en 15 años. Algunos señalan que en los últimos 2 años los récords se han disparado de la captura. Algo
2: sí,
3: significativo.
2: Porque
3: ¿no?
2: También hay récord de siembra. Uno ve en el sur, en imágenes satelitales en el sur de Colombia, en la zona de Nariño, de Putumayo.
3: Porque les permitieron sembrar.
2: Correcto, les permitieron sembrar y nosotros terminamos afectados. Directamente, pues ya no es indirectamente, terminamos afectados directamente por lo permisivos que fueron gobiernos anteriores en Colombia.
4: Señor presidente, ¿qué otras nuevas capacidades, tanto marítimas como aéreas, están incorporando y cómo se espera que esto cambie el control de las rutas del narcotráfico, al menos desarmarlas, ¿no? Para que Ecuador no siga siendo ese hub logístico del narcotráfico, pues hemos evidenciado que evidentemente es Colombia el productor de la cocaína.
2: Bueno, también es Bolivia y es Perú. O sea, como el 75% viene de Colombia, pero también el 25% viene del sur. Viene del sur. Y tenemos que cuidar nuestras fronteras. Por eso mismo hemos hecho una alianza con Emiratos Árabes Unidos, con su sistema Edge. Edge es el sistema de los sistemas más avanzados, sino el sistema más avanzado de control fronterizo que lo tienen ellos, que usan con inteligencia artificial. Emiratos Árabes es una de las potencias en el desarrollo de inteligencia artificial del mundo y han desarrollado esto, pues un sistema que se implementará en nuestras fronteras. De esa manera es más fácil identificar cualquier actividad ilícita, cualquier movimiento, cualquier, digamos, intento de contaminación. Eso es más eficiente, porque la misma tecnología, que tener a 50.000 soldados en la frontera.
3: Señor presidente, ley antimafias.
2: Bueno, el Ecuador va a cambiar. Está creciendo significativamente en exportaciones no petroleras, pero debemos volvernos también más eficientes en el área petrolera. Estamos trabajando con compañías internacionales y hay negociaciones avanzadas para que exista un incremento de producción y llegar sin problema a 500.000 barriles para la segunda mitad del próximo año. También mayor desarrollo en gas natural. Necesitamos gas en este país. Es 30% más eficiente el gas que el combustible o que el diésel, y muchas industrias lo piden. Entonces estamos impulsando también la inversión y la generación de empleo en el área de gas para que las industrias puedan tener mayor eficiencia en su producción. Y algo que va a necesitar mucha energía es la minería. Entonces, los precios de cobre llegaron a un récord hace un par de semanas, el oro sigue alto, la plata sigue alto, el paladio sigue alto. Entonces, debemos nosotros de impulsar una minería responsable, que cumplan todas las normas internacionales, que no se use mercurio, al mismo tiempo paguen los impuestos y las regalías que necesita el pueblo.
0: Son las 8:12 a.m. y la Comisión Nacional Anticorrupción ha tenido una participación principalmente denunciante y de vigilancia frente a varias de las tramas de corrupción que posteriormente han sido investigadas por la Fiscalía General del Estado. Uno de ellos es el caso Hospitales, en el que está involucrado Javier Jordán, quien ha sido recientemente detenido por el ICE en los Estados Unidos. La Comisión Nacional Anticorrupción presentó denuncias sobre presuntas irregularidades en contratos de hospitales públicos. En 2024 alertó sobre 54 procesos de contratación por más de $34 millones en 9 hospitales del Ministerio de Salud Pública y del Instituto Ecuatoriano de Seguridad Social, señalando posibles delitos como peculado, tráfico de influencias, asociación ilícita y delincuencia organizada. Otros casos en los que Javier Jordán está involucrado es el caso Metástasis. La Comisión Nacional Anticorrupción ha mantenido un proceso de vigilancia y seguimiento a este y otros cargos cercanos, como es el caso Purga. Y un tercer caso en el que está involucrado o estaría involucrado Javier Jordán tiene que ver con el magnicidio de Fernando Villavicencio.
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0: Y a esta hora se encuentra ya con nosotros el historiador Germán Rodas, el ex coordinador de la Comisión Nacional Anticorrupción. Doctor Rodas, muy buenos días, gracias por estar esta mañana con nosotros. Pues quisiera yo empezar este diálogo con algunas lecturas que pueda tener usted y por supuesto la Comisión Nacional Anticorrupción sobre esta captura de Javier Jordán en los Estados Unidos y cuáles serían las expectativas. Mucho se especula de que lo más probable es que podría ser deportado en los próximos días acá a Ecuador, donde mantiene varios procesos abiertos, o podría iniciarse también un proceso de extradición. Pero también está esa otra posibilidad: a través de su equipo de abogados estaría defendiéndose allá ante la justicia de los Estados Unidos sobre esta situación migratoria y tiene de por medio un pedido de asilo político. Le damos la bienvenida.
6: Muy gentil a ustedes. Buenos días a la audiencia. En realidad, el tema migratorio, los acontecimientos alrededor de esta detención, son temas muy especializados, y sobre aquello habrá que dejar que la justicia, en este caso norteamericana, actúe respecto de un ciudadano a quien, como usted lo dijo en la presentación de esta entrevista, a partir del año 19-20 nosotros fuimos detectando estas redes vinculadas a la entrega de insumos médicos y de medicamentos. Y mire lo que son las cosas. Cuando nosotros hablábamos de algunos personajes, incluidos Jordán, incluidos Salcedo, no teníamos conocimiento de la magnitud del problema y de los involucrados. Digo, no teníamos conocimiento porque nuestra experticia no era aquella. Simple y llanamente lo que hacíamos es investigar quiénes entregaban con sobreprecio, con falsas subastas inversas, con mecanismos inadecuados, mecanismos corruptos, estos insumos o medicamentos. Gracias a la concupiscencia gracias, por lo tanto, al acto colusorio de jefes de unidades médicas, gerentes de hospitales, que permitían este tipo de circunstancias. Aquello fue muy evidente, sobre todo en el periodo de la pandemia. De tal suerte que nosotros, en más de una oportunidad, no solamente en el caso de Jordán, yo quisiera hacerle notar una cosa. Estas cabecillas operan a través de diversos amistades, allegados, etcétera, quienes van además actuando con un RUG distinto en cada oportunidad. Lo que hacían es distribuirse el pastel de la corrupción en la venta de los insumos y de los medicamentos, y todos sabíamos que existían 3-4 grupos perfectamente identificados. Uno de ellos ya podría yo señalarlo, de un señor Andrade Lara. Era un grupo. Otro grupo era el grupo de Sodman. Otro grupo era el grupo de Jordán. Otro grupo era el grupo de Salcedo. Y varios de estos núcleos lo que hacen o hacían es provocar las ventas de sus insumos y de sus medicamentos con el mecanismo que acabo de señalar. De tal manera que buscaban quedarse ellos en un segundo o en un tercer plano, y a veces ni aparecer, porque había operadores que les estaban haciendo el trabajo de vender con el sobreprecio. Todas estas denuncias, y esto es bueno decirlo, todas estas denuncias, que son alrededor de 170 en cuanto al listado de denuncias, y 274, 275 personas involucradas, a lo largo de los años se acumularon en ese número y las entregamos en su oportunidad a diversas autoridades, de tal manera que fueron a manos, ya en este gobierno, por ejemplo, a manos de la entonces ministra encargada de Salud, la vicepresidenta de la República. Entregamos anteriormente al director del DIES. Y son denuncias además presentadas por la Comisión ante Fiscalía, con la firma de todos los compañeros miembros de la Comisión Nacional Anticorrupción. De tal manera que habíamos actuado dentro de lo que hay que hacer cuando se descubre un acto de esta naturaleza. Sin embargo, muchas de estas denuncias han corrido años, porque estamos hablando de los años 18, 19, 20, o no han sido tratadas e investigadas, o están en el reconocimiento de las firmas, o han sido apresuradamente tratadas, de tal manera que han tenido también la posibilidad de ser archivadas. Y allí usted entonces, y con eso termino la idea, queda en la percepción de los denunciantes, en este caso de la Comisión Nacional Anticorrupción, denuncias además con datos complementarios, porque no es que se decía denuncia a Juan Pérez en esta posibilidad. denunciábamos acompañados el RUB, acompañados las declaraciones de los impuestos, y denunciábamos hasta el lugar, más que denunciábamos, verificábamos el lugar de operación donde vivían estas personas. Sin embargo, los jueces fueron muchas de estas denuncias archivándolas o dándolas de baja. Y voy a recordarle un caso, porque nosotros interpusimos acciones en la ciudad de Guayaquil. La jueza encargada de este tema, la jueza, no recuerdo el apellido, porque si lo recordaría lo dijera, investigó por partes el tema. La denuncia tenía dos andariveles, para el hospital Teodoro Maldonado y para el hospital Los Ceibos. Investigó la una parte y archivó la denuncia. El juez, de él sí me acuerdo el apellido, de apellido Calderón, le dice y le hace este reclamo a la jueza, le dice: usted solo ha estudiado una parte y no la otra, de tal manera que cómo puede archivarlo. Hasta allí perfecto el razonamiento del juez. Sin embargo, anota el mismo juez, debido a que el procedimiento debe ser respetado en los espacios jurisdiccionales, coincido con usted que debe archivarse el caso. Fuimos a la ciudad de Guayaquil, demandamos este acto absurdo frente a la judicatura, el delegado o delegada de la judicatura, y ni bien estábamos de regreso, o yo estaba de regreso, el delegado de la judicatura les daba la razón tanto a la jueza como les daba la razón a estos dos funcionarios de la administración pública y de justicia. Entonces yo tengo el temor de que había un acto o de presión o de concupiscencia con los jueces. Digo de temor porque se demoran o inmediatamente a que reciben alguna brava oconada desde estos señores, los jueces inmediatamente operan de la forma en que acabo de señalar, o forman parte de un entorno. Necesitaban bajarse las denuncias, anularlas, buscar cualquier mecanismo, para luego dejarles que sigan operando en el sistema de ventas de medicamentos y de insumos. Ahora, no podían sentenciarlos, de tal manera que allí está claradísimo cómo ha actuado también la justicia respecto de todos ellos, incluido respecto del señor Jordán.
0: Ahora, precisamente, volviendo al caso, a propósito de la detención de Jordán, ¿ustedes aspirarían a que efectivamente el señor Jordán retorne al país? ¿Y cuánto de su presencia acá podría incidir o influir en los procesos que estarían abiertos? Sobre todo en este caso, hospitales que ustedes, con una intervención directa y muy bien documentada, han denunciado y han procurado que estos procesos avancen entre la fiscalía y la justicia. 23 contratos de 7 hospitales públicos señalados con posibles sobreprecios, favorecimiento de proveedores. Esto fue en el año 2020, pero posteriormente hubo otras denuncias relacionadas con 54 contratos en 9 hospitales, tanto del Ministerio de Salud Pública del IES, por más de 34 millones de dólares, asimismo, en los que se identificó posibles mecanismos para favorecer a determinados proveedores. ¿Considera usted que la presencia de Jordán aquí en el país tendría algún impacto en el avance de estos procesos, con el antecedente, además, que usted mismo ya nos acaba de comentar, de cómo ha actuado la justicia frente a esto?
6: Así es, nosotros esperamos que aquello ocurra. Ahora, mire, este va a ser un caso parecido al de Polis primero. A Polis nadie le juzgaba en el país, nosotros le habíamos hecho las denuncias indispensables para que aquello ocurriera, y intentaron más bien ponerlos presos de la Comisión Nacional Anticorrupción por haber actuado en esa materia denunciando a Polis. Allí sí me acuerdo. Había una jueza, Karen Matamoros, que leía una sentencia condenatoria en contra de la Comisión Anticorrupción. Ese fue el caso Poli, pero en este caso, yo lo que aspiro fundamentalmente es que si se trae al señor Jordán, porque él va a buscar el vericueto

0: de intentar quedarse a través de una serie de artimañas que parece que ya las está montando? Digo, si logran traerlo, ojalá no sea en el entorno de necesidades político-electorales. Porque allí se derrumban los casos. Cuando se intenta hacer justicia, cuando se intenta que los personajes acusados lleguen al país por una u otra razón de la acusación, cuando se trata de tomar los presos, parecería que se hace a conveniencia, y no me refiero a este gobierno, me refiero en general. Esta es la historia dramática del país, como que está guardado en un momento determinado esa acción, y lo traigo para beneficiar a alguien política electoralmente. Entonces pueden pasearle al señor Jordán por todos los estrados de este país como acusado, o demostrarnos que le raparon y le pusieron el uniforme de preso, y el resto, es decir, termino haciendo eso simple y llanamente una especie de un símbolo de que se está actuando, y podríamos luego quedar todos olvidados de los acontecimientos. El mismo hecho de que Salcedo, que dirigió una de las bandas más importantes para la provisión de insumos médicos, haya sido enviado a Estados Unidos. El tema ya aquí, sobre materia de la salud y de las mafias que él controló, pasan a un segundo plano. Entonces, esa preocupación sí la hay. Ahora, si es que las cosas son transparentes y los objetivos son otros, yo creo que el que llegue Jordán acá y que responda por todos los cargos, nosotros tenemos estos temas, pero hay otros asuntos que otras entidades y otras personas han acusado a Jordán, debe investigarse sin lo que significa el mediatismo político, sin formar parte de aquella acción de la farándula política electoral, porque entonces pierde la trascendencia indispensable en la búsqueda de la verdad y la propia sanción. Yo creo que eso es lo importante, y aspiremos a que ocurra en un margen de cumplimiento de las normas jurídicas internacionales, además, y que estos trofeos políticos no terminen siendo trofeos político-electorales precisamente previo a una campaña electoral. Ese es un temor, esa es una apreciación. Me dirá usted que puede ser subjetiva, pero es una apreciación que este momento existe. Que de todas formas haya sido detenido ahora, está bien. Porque la otra pregunta es, ¿y por qué ahora y no antes? Porque se dice que desde el año 2020 vivía en Estados Unidos en condiciones migratorias inadecuadas, irregulares. ¿Por qué se esperaron 6 años? La visita del señor Rubio al país tiene algo que ver con aquello. La campaña electoral inmediata tiene algo que ver con aquello. Yo no estoy defendiendo en modo alguno a Jordán. Lo que estoy diciendo es, hay que generar credibilidad sobre lo que signifique este acto. Y ciertamente en Estados Unidos no solamente han estado Jordán y otras personas. Allí en Estados Unidos han estado escondidos desde hace muchísimo tiempo otros personajes también, que en la historia política ecuatoriana de los últimos 20 años han generado al menos zozobra en el Ecuador y que han sido acusados de varios temas. De tal manera que habría que actuar con la misma vara para efectos de que aquellos que son requeridos desde hace tanto tiempo puedan comparecer ante la justicia ecuatoriana.
1: Ahora, doctor Rodas, hay otros casos, no solamente el caso Hospitales, en el que Jordán está involucrado, está el caso Metástasis, está el caso de Fernando Villavicencio. Si bien ustedes como comisión no han tenido una intervención directa en estos casos, sí han sostenido un proceso de vigilancia, de seguimiento, de denuncia, sobre todo ante las preocupaciones de la penetración de estructuras de delincuencia organizada en la función judicial, por lo que ustedes han venido reclamando que se profundice también en las investigaciones en este sentido. ¿Qué nos puede decir ahora al respecto?
0: Desde luego que sí. Por ejemplo, el asesinato de Fernando Villavicencio, con quien tuvimos acercamientos constantes para intercambiar información para tener una opinión sobre algunos hechos y porque fue un candidato presidencial, un ser humano dedicado a una lucha importante, no puede quedar esto en especulación. Es evidente que él, después de que volvió pública una foto en la famosa piscina, tuvo entre sus enemistades al señor Jordán. Eso debe averiguar la justicia. Hay acusaciones sobre esos elementos muy claros. Nosotros no hemos participado, pero hay que averiguarlo. Por eso digo yo que Jordán es un personaje importante y la búsqueda de la justicia y la búsqueda de la verdad deben ser también importantes, deben tener ese sesgo para que no se constituya en un trofeo en un momento dado de la vida nacional. Aquí no puede haber trofeos con la vida, por ejemplo, con la vida y el sacrificio de Villavicencio. No puede haber trofeos en relación a otros temas muy graves, como el que usted acaba de señalar, el de metástasis. Inclusive en el tema de los medicamentos y de los insumos. Es decir, no traemos un personaje para que se vuelva trofeo de alguien. Lo que se debe es traer al personaje que está involucrado en actos graves de quebrantar la ley nacional para sancionarlo. Es para eso para lo que debe llegar. Es decir, este no debe ser un espectáculo, no se trata de aquello. Creo que las cosas deben manejarse de esa manera. Hay una máxima que a mí me gusta repetir siempre sobre los actos y los hechos de los ciudadanos. Cuando se cumple con el deber, cuando se cumple una acción, cuando se da un paso en función de los intereses mayoritarios, hay una frase de José Martí que decía: en silencio ha tenido que ser, porque no se necesita volver espectacularidad de algo que corresponde a hacer justicia en este país. No debe ser un hecho espectacular, sino debe ser el hecho constante y permanente respecto de Jordán y respecto de tantísimos otros que están denunciados. Porque cuando usted habla, y yo estoy opinando junto a usted y comentándole en relación a los otros personajes que han servido en los tentáculos de estos grupos organizados, ¿y ellos qué? Que han sido testaferros, que prestan los nombres, que tienen el RUG. Hemos dado los nombres, hemos señalado el listado. Conozco que, y en esto yo debo ser claro, fíjese, conozco que en el último periodo los nombres que entregamos han dejado de ser proveedores de insumos médicos. Debo yo decir las cosas como son. Y eso está bien. Pero el otro paso es: ¿no será que los proveedores de insumos lo que hicieron es generar otra estructura o cambiarse de RUG como hacían? Porque eran aquellos que vendían cola, cerveza, sándwiches, componían zapatos, ellos eran los proveedores de insumos. Ahora aparecen otros. Habría que dar un seguimiento, yo creo que ese es un tema importante. Aparecen otros a quienes no estamos acusando, sino diciendo, aparecen otros, habría que ver su condición y su capacidad.
1: Es necesario profundizar en las investigaciones. Doctor Rodas, queremos agradecerle su participación en esta mañana.
0: Yo le agradezco a usted la invitación, un saludo cordial a usted y a los oyentes. Hasta pronto, buenos días.
1: Buenos días. Ha sido el historiador Germán Rodas, coordinador de la Comisión Nacional Anticorrupción, las 8:34.

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0: Los cambios en la dirección de las empresas públicas, en este caso de la empresa de movilidad de MOVEP, abren nuevamente el debate sobre la continuidad de las políticas públicas de movilidad y sobre decisiones que marcan el funcionamiento cotidiano del tránsito en Cuenca y la provincia. En una entrevista aquí en Radio Antena 1 la noche de ayer, Lenín Guzmán, exgerente general de esta empresa, abordó las circunstancias de su salida del cargo y plantea la necesidad de que la planificación, los operativos y las políticas de movilidad tengan continuidad institucional más allá de los cambios de autoridades. Durante la conversación también revisa parte de la gestión desarrollada, entre ella la adquisición de patrulleros y uniformes para los agentes civiles de tránsito, la retención de motocicletas y las acciones de control implementadas. Además, cuestiona determinadas decisiones técnicas adoptadas en materia de revisión vehicular y defiende la coordinación regional mediante mancomunidades. Guzmán se refiere también a los problemas que pueden generarse por errores administrativos en el registro de multas y sostiene que las entidades responsables deben corregirlos sin trasladar sus consecuencias económicas a los ciudadanos. Finalmente, aborda la propuesta de utilización de GLP en los taxis y advierte que su implementación en Cuenca requiere previamente la normativa técnica y secundaria correspondiente por parte de las autoridades nacionales.
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2: Saludamos al licenciado Lenín Guzmán. Él fue gerente de MOVEP. Es periodista. Tiene una especialización, una maestría en gestión de tránsito y seguridad vial. Le damos la bienvenida, licenciado Guzmán. Quisiéramos conocer sus puntos de vista sobre los cambios que se han introducido en la ley de tránsito, pero antes no podemos dejar de tocar. ¿Qué pasó? ¿Por qué salió usted de MOVEP? Ha marcado un cambio dentro de la entidad, un cambio significativo que vamos ligeramente a analizarlo, pues no tenemos el tiempo para un análisis a profundidad, pero sobre todo se lo ve como una línea de cambio de cúpula o puestos directivos en las empresas municipales en general. Nos gustaría escuchar su visión y sus razones.
3: Bueno, muchas gracias por la invitación, estimado Gustavo. Es un placer volver a compartir con ustedes. Lo hicimos en muchas ocasiones mientras estuve al frente de la MOVEP. Recordar pues que yo venía también de dirigir la Comisión de Tránsito del Ecuador y conozco ampliamente la realidad del tránsito, de la movilidad y sobre todo de la seguridad vial, no solamente de Cuenca, sino de toda la provincia y cómo está la dinámica en estos actuales momentos en la ciudad. Bueno, mi salida se debió pues naturalmente con la subrogación de la alcaldesa Marisol Peñalosa. Pues ella en un momento dado solicitó la disponibilidad de los cargos, yo puse mi renuncia, esta fue aceptada. Cada quien es libre de buscar el equipo que considere adecuado para llevar adelante los destinos de la ciudad. Esperamos, y creo que me hago eco de muchas personas que me llaman en estos días y me escriben, que todo vaya para bien y que los cambios sean positivos. Que no se desmaye en el control, que no se desmaye en la planificación operativa del tránsito, que no se desmaye en los planes de movilidad que se tenían implementados en la ciudad. Y que más bien se continúe, porque siempre existe esa creencia de que no, yo no tengo por qué continuar lo que hizo el anterior, porque tengo que marcar mi propia ruta, y eso es malo, porque la política pública no tiene que ser o estar supeditada a la cabeza de turno, a la autoridad de turno, sino que tiene siempre que estar pensada en el beneficio ciudadano y en la seguridad colectiva, en este caso como ente de control que es la MOVEP. Yo aspiro y espero que todavía se estén ejecutando entre los 15, 18 operativos diarios que se ejecutaban con la finalidad de mantener a la ciudad ordenada. Aspiro y espero también que se esté controlando la informalidad, a pesar de que me han escrito de diferentes sectores que eso pues no se está haciendo. Pero yo creo que este momento, ya son 2 meses de mi salida del MOVEP, entiendo que están replanificando y cuando ya tengan una planificación clara, pues ejecutarán las acciones claro. Con contundencia.
2: Hay temas de ciudad, sin duda, que merecen continuidad, la acción en el municipio y en las empresas municipales debe partir de planes estratégicos de desarrollo de Cuenca y luego planes estratégicos con una visión a futuro de las distintas empresas municipales. ¿Qué procesos, qué iniciativas han quedado truncas que usted considera merecen continuidad?
3: Bueno, lo bueno es que al momento, por ejemplo, ya se entregaron los 15 patrulleros que desde mis gestiones se adquirieron para la empresa. Esto fue una compra que se realizó el 3 de octubre del año 2025, la compra de las camionetas. Eso le costó a la EMOF $449,849.98 exactamente. Luego de ello, pues obviamente, como se recibieron las camionetas en diciembre, fueron embodegadas hasta esperar que se levante el proceso. Ojo, las camionetas fueron compradas mediante un proceso dinámico, que es muy rápido, de catálogo electrónico, muy transparente, por cierto, donde el CERCOP es quien elige el proveedor de acuerdo con las especificaciones técnicas requeridas. Luego se levantó el proceso de equipamiento de estas patrullas. El equipamiento tiene que ver con las sirenas, balizas, cámaras delanteras, cámaras posteriores, DVRs, grúas, en fin, porque cuatro de estos patrulleros estaban destinados a lo que es rescate, ¿sí? Teníamos proyectado ya la especialización de ciertas unidades especializadas, valga la redundancia, de agentes civiles de tránsito que intervengan en situaciones de riesgo, también en accidentes de tránsito.
2: ¿Se ha concluido con este proyecto en la actual
3: Eso
2: administración?
3: Espero que continúe, porque, por ejemplo, la creación de unidades especializadas como la Unidad Especializada de Educación Vial, la Unidad Especializada de Rescate y Emergencias Médicas, la Unidad Especializada de Asuntos Internos, y otras unidades especializadas que tienen que ser creadas al tenor de lo que es la profesionalización del Cuerpo de Agentes Civiles de Tránsito de la Ciudad de Cuenca. Cierto es que en este momento, y yo siempre lo dije, la ciudad adolece del 50% de elementos de control que se han venido retirando a lo largo de los años. Algunos se han retirado voluntariamente, otros lamentablemente han fallecido también. Hace dos meses perdimos un valioso agente civil de tránsito por muerte natural. Pero situaciones como esas han afrontado. Pero volviendo al tema, ¿no? El proceso de equipamiento también se dejó adjudicado antes de mi salida del EMOF, y qué bueno que ya hayan pues entregado estos patrulleros a la ciudad que fueron gestados en mi administración y obviamente bajo la administración del alcalde Cristian Zamora. El total de esta inversión es de $908,000, porque le estoy sumando también la compra de uniformes. También se entregaron en este acto público uniformes para los agentes civiles de tránsito, y no son 305, fueron 309 los uniformes que se compraron. Ahí le corrijo un poco al actual gerente y a la señora alcaldesa, que declararon que eran 305, fueron 309. Las órdenes de compra fueron emitidas en su momento, y los uniformes comenzaron a ser entregados al MFP en el mes de junio, si no estoy mal. Y entiendo que se terminaron de entregar por parte de los más de 20 proveedores, que también fue un proceso dinámico a través del CERCOP, que se encargaron de elaborarlos, ¿no?
2: En lo que no hemos visto una continuidad es en la frecuencia, por lo menos, de los operativos de control. Es algo que resulta evidente.
3: Bueno, y eso es una pena. Lo que pasa es que, claro, dentro de todos los cambios suscitados a nivel interno y a nivel operativo, pues entiendo que se cambiaron jefes, subjefes, inspectores, en fin, se empezó a reconformar el equipo.
2: El cambio no fue solo en la cúpula, entonces.
3: Exacto, y mientras eso sucede, pues obviamente los equipos sufren y esos golpes, esos cambios de timón, esos cambios de ritmo, y lamentablemente se da. Yo no considero de que se haya bajado el ritmo en el control. Espero que se vea el control de tránsito, porque eso va a permitir mantener los niveles de accidentabilidad y mantener los niveles de lesionados y fallecidos a la baja, como habíamos mantenido durante mucho tiempo al frente del EMOF. Recordar que no solamente fui gerente general, sino que antes también fui gerente de control de tránsito. Entonces, estoy hablando con total propiedad y a los hechos me remito.
2: Bien, vayamos ingresando en lo que es la ley de tránsito reformada. Con la intención de combatir la corrupción en municipios pequeños, municipios clase C, se hicieron reformas en el sentido de que habrá evaluaciones sobre el accionar del municipio, la forma que cumplen competencias en tránsito, y se lo ha hecho en el marco de graves denuncias en el país. Pero esto ha generado también preocupaciones en otros municipios que sí cumplen adecuadamente, entre los que se encontraría Cuenca. ¿Cómo ve usted este aspecto de la nueva ley?
3: A ver, completamente positivo en el ámbito general, sí, con una visión holística completamente positivo, porque lo que propugna, lo que propende esta reforma a la ley de tránsito, que ya fue reformada en el 10 de agosto del 2021, y que claro, nunca tuvo un reglamento sobre esas reformas, esperamos que estas reformas sí el presidente las sancione y naturalmente inmediatamente se emite el reglamento de ley con la finalidad de perfeccionar la aplicación de estas nuevas normas. Es positivo en el combate a la corrupción y en el combate a la infiltración que han tenido los grupos de delincuencia organizada sobre ciertos municipios. Yo no quiero generalizar, pero en la mayoría de los municipios pequeños, ¿sí?, se dan situaciones anómalas. Por ejemplo, muchos casos tuvimos, más de 200, creo que llegan a 300 casos, sumada Cuenca y la provincia de La Suay, en donde personas que se acercaban a los centros de matriculación vehicular encontraban que su vehículo, nuevo o seminuevo, ya estaba matriculado en Pedernales, estaba matriculado en Junín, estaba matriculado en Bucay, estaba matriculado en Playas, estaba matriculado en cualquier otro lado, en lugares en donde inclusive los propietarios nunca habían estado, ni habían hecho trámite alguno. Aparecían multas de control de velocidad y X cantidad de multas en otras ciudades y en otros cantones de este tipo, ¿sí? Inclusive aquí en la provincia de La Suay, y debo decirlo frontalmente, porque son hechos que yo mismo denuncié y están en fiscalía investigándose en cantones como Huachapala o Pucará, por ejemplo, ¿sí?, en donde se daban ciertas falsificaciones y suplantaciones de títulos, por ejemplo, de la matrícula vehicular, suplantación de placas o suplantación de vehículos. Es decir, los datos de su vehículo, Gustavo, ya constaban en datos de otro vehículo en otro cantón del Ecuador. Probablemente ese vehículo sea robado, obviamente, ¿no?, generándole un problema a la ciudadanía. Así que estoy completamente de acuerdo en que se retire competencias que nunca debieron tener aparte este tipo de municipios y que esas competencias sean asumidas por el ente rector. Ahora, claro,

0: los filtros viene... para juzgar las situaciones en los que amerita una intervención del centralismo ante estas delegaciones o competencias de los municipios. ¿Cómo qué tipo de balance tienen con el riesgo de que los municipios puedan perder estas competencias por situaciones de carácter político, de diferencias entre municipios y gobierno central?
1: Estimado Gustavo, siempre existió la figura, por ejemplo, de la mancomunidad, y existen mancomunidades que funcionan muy bien. La mancomunidad Centro Guayas es una de esas, por ejemplo. La mancomunidad del Norte es otra de ellas, que albergan 7, 8, 10 y más cantones pequeños, en donde centralizan y unifican sus capacidades para que sea esa mancomunidad la que ejerza el control del tránsito a través de la matriculación, por ejemplo, y el control operativo del tránsito a través de agentes civiles en las calles, en las vías. Entonces, esa figura siempre existió, sin embargo, muchos de los cantones no optaron por ello. Y le pongo un ejemplo, tenemos en la provincia de La Suay, por ejemplo, un centro de revisión técnica vehicular en Paute. Y tenemos otro centro de revisión técnica vehicular al ladito en Huachapala. ¿Cierto? ¿Es eso técnicamente viable? ¿Es eso técnicamente sostenible? ¿No hay temas raros allí? Entonces yo sí estoy de acuerdo en que se realice una auditoría general de todo este sistema, en donde la Agencia Nacional de Tránsito también transparente sus procesos, porque como lo dije en su momento, no vamos tampoco, ni se puede tampoco el Estado ecuatoriano deslindar de la responsabilidad de que la propia Agencia Nacional de Tránsito ha sido infiltrada, pues, de que el sistema AXIS 4.0 ya no brinda las garantías que debería brindar a los ciudadanos en el manejo de sus datos. Entonces, yo creo que esta reingeniería debe ser total. La ley así lo determina, así lo permite, porque manda a que el ente rector, que es la Agencia Nacional de Tránsito, revierta para sí las competencias a los municipios tipo C e inicie un proceso de auditoría y de evaluación a los municipios, tanto de tipo A como de tipo B, para ver si en ese contexto continúan con la capacidad y la competencia, que obviamente necesita también el informe del Consejo Nacional de Competencias, porque constitucionalmente las competencias son irreversibles, pero lo que genera sí es una línea más eficiente de control. Ahora, claro,
0: cuéntenos algo,
1: la Agencia Nacional de Tránsito en la actualidad no tiene la capacidad logística para ejecutarlo. Habría que ver cuál
0: quisiera
1: es la
0: preguntarle en materia de matriculación, ¿cuáles son las competencias del municipio de Cuenca? ¿Qué es lo que se ha delegado? Recientemente tuvimos una denuncia de un oyente, nos envió documentadamente su renovación de matrícula. Fue objeto de una multa. ¿Por qué? Porque su especie de matrícula mostraba dos fechas, una determinación en alguna fecha de septiembre y otra hace 4 o 5 meses de la Agencia Nacional de Tránsito. ¿Qué prevalece por allí y por qué estas confusiones para los ciudadanos?
1: A ver, eso no podría ser de ninguna manera, y allí existiría más bien una dualidad en cuanto al ingreso de la información a través del sistema nacional, del Registro Nacional de Datos de la Agencia Nacional de Tránsito. La especie de matrícula es una sola, y si en el momento en que el digitador ingresa sus datos, realiza el ingreso mal de un dato, una fecha o lo que sea, el ente competente o desconcentrado, en este caso la EMOF, o en cualquier otro cantón quien tenga la competencia, o la Agencia Nacional de Tránsito en su defecto, tiene la obligación de resarcir ese error. El usuario no tiene por qué pagar la irresponsabilidad o la omisión o el error del ente administrador.
0: Pero a este ciudadano le cobraron 25 más 2, 27 dólares de multa.
1: Tiene que ejercer la responsabilidad, y allí sí tendría que eso revisarlo la máxima autoridad, porque yo conocía muchos de estos casos y en muchas ocasiones prevalece la justicia y la razón. Simplemente se dispone la corrección del error y se dispone también la baja de cualquier multa mal cargada al sistema en contra del ciudadano.
0: En todo caso, y lo más importante, ¿cuáles son las atribuciones de MOVEP en cuanto a matriculación? ¿Los alcances de esta delegación?
1: Bueno, son totales, le diré, estimado Gustavo. La MOFP tiene la competencia de realizar la revisión técnica vehicular y la matriculación a todos los vehículos que así lo requieran de cualquier parte del país. Sin embargo, se dan problemas, y le traigo ejemplo también, de que una persona viene matriculando su vehículo y pasando revisión técnica vehicular y pagando el impuesto al rodaje y haciendo absolutamente todo en Quito durante todos los años. Por X razón vino a vivir a Cuenca. Se va y se presenta a revisión técnica vehicular y le dicen, ¿sabe qué? No, usted tiene que pagar, hablamos que es un vehículo modelo 2016, tiene que pagar desde el 2017, 18, 19, 20, 21, 22, 23, 24, 5, 26, impuesto al rodaje, multa por calendarización y ta, ta, ta, ta, ta, ta. Pero eso se soluciona muy fácil. La persona que hace este tipo de trámite, lo único que tiene que hacer es presentar la documentación pertinente que acredita que este vehículo ha sido debidamente matriculado y ha cumplido con todos los requisitos legales para su matriculación en otro cantón. Ya. E inmediatamente la MOFP en su
0: una decisión de este tipo, una da de decisión baja que sería lo correcto y en defensa además de del usuario, del consumidor, parte de un conocimiento cabal de la ley.
1: Efectivamente. Y es un acto meramente administrativo, le diré, mi estimado Gustavo.
0: El tiempo se nos va acortando y no quisiera tratar de tocar algunos puntos críticos. ¿Cómo vio usted el tratamiento en la Asamblea y las reformas de la ley en cuanto a deliveries y ordenanzas de dos personas en moto?
1: Bueno, a ver, separemos el tema, ¿no? No se ha tratado básicamente y de manera general el tema de dos personas en moto. Recordemos que ya prevalece una resolución del ente rector del año 2022, que es la 010, que determina el control a dos personas en moto, producto del auge delincuencial que se viene dando. Y en estos días hemos visto cómo ha crecido el ataque de los delincuentes, dos en moto contra los ciudadanos, ¿sí? Ahora, lo que se norma en esta nueva ley es justamente el levantamiento de un catastro general nacional de todos los deliveries. Se obliga a la utilización del casco y el chaleco reflectivo debidamente homologado. Se obliga a la identificación de la placa tanto en estos elementos como en el como en la mochila inclusive o en el artefacto que utilizan sobre la motocicleta para trasladar sus productos. Plenamente la identificación. Lo que no se determina es, por ejemplo, cuál va a ser la sanción por el incumplimiento de parte de un delivery, que esperamos que eso sea reglamentado, ¿no? Lo que no está en la ley podría ser reglamentado o podría aterrizar ya ahí sí en una norma complementaria a nivel local vía ordenanza. Pero yo lo veo de manera positiva porque hay cifras oficiales, hay cifras ciertamente levantadas, catastradas, no exactas, le diré, que sitúan entre 1.500 a 2.500 deliveries en la ciudad de Cuenca, dicho por las propias asociaciones de estos señores, en su momento, en reuniones que mantuvimos durante el año 2024 con varias de estas asociaciones, nos decían que eran cerca de 4.000 en la ciudad de Cuenca.
0: Incidentalmente, entonces, cuéntenos, ¿cuántos de ellos perdieron sus motocicletas en operativos y no pudieron recuperarla, dada la fragilidad legal en la que se mueven?
1: Bueno, verá, mi estimado Gustavo, nosotros desde el 2023 que ingresamos a la administración hasta el mes de julio que estuvimos al frente, fueron un total de 20.000 motocicletas retenidas por no cumplir con la documentación, por estar alteradas o por otro tipo de contravenciones. Muchas de ellas fueron deliveries. En su momento, cuando fui gerente de control de tránsito, yo en el primer operativo recuerdo que detuve 47 motocicletas de deliveries, que no tenían licencia, que no portaban las placas, que tenían resonadores, que no usaban el casco y que, en definitiva, la motocicleta no prestaba las condiciones técnicas.
0: ¿Cuántas de esas 20.000 quedan en abandono?
1: A ver, al momento que yo entregué la gerencia del EMOF, existían cerca de 6.800 motocicletas aún retenidas. Recordar que en el mes de mayo, si no estoy mal, se ejecutó un proceso de chatarrización de 360 vehículos para ganar espacio en el patio de retención, que ya habían cumplido su vida útil de acuerdo con lo que manda la ley de estar allí. dentro de los patios de retención. Tenían más de tres años.
0: Y no hay opciones de reciclaje, dada la situación dramática que tiene ya el planeta en términos de contaminación de chatarra.
1: Justamente la ley obliga a la chatarrización para que estos productos que salen de la chatarrización sean reciclados. Estos vehículos generalmente son llevados a las acereras y son transformados en otros productos. Se cumple con el proceso de gestión ambiental en ese sentido. De hecho, el gestor ambiental

0: su opinión sobre la aspiración del taxismo de usar gas licuado de petróleo. Pero antes de esta respuesta, culminemos con lo que nos decía de las motos.
1: Le quería decir que yo dejé disponiendo ya el levantamiento del catastro para chatarrizar 1,000 motocicletas de las casi 7,000 que están o que estaban en el patio de retención. Recordarle también que el incremento del parque automotor en Cuenca viene siendo entre un 3.5% aproximadamente. Actualmente estamos...
0: Muchísimo más que el incremento de la población.
1: Pero por supuesto, si la población se incrementa en 1.1% anual, tenemos más vehículos cada año. Y eso, y de eso, las motocicletas, según datos de la EAD, se han incrementado en el último año en un 48%.
0: Y sigue siendo Cuenca la ciudad en el país con más vehículos motorizados per cápita.
1: Claro que sí. El tema de las motocicletas es preocupante. Actualmente debemos oscilar entre las 17,000 motocicletas en Cuenca y de eso un 20-25% son deliveries. A eso hay que atenderle muy bien, ¿sí? Porque la política pública se tiene que basar en eso, en datos, para tomar acciones concretas.
0: Bien, una pena que el tiempo sea tan corto. Terminemos con su opinión sobre esa aspiración del taxismo de usar GLP en la ciudad.
1: Bueno, recordar que ya el GLP ha sido probado a nivel mundial. De hecho, en ciudades de Europa, los vehículos que utilizan GLP tienen una calificación como vehículos ecológicos.
0: Claro, el GLP contamina muchísimo menos que el diésel, por ejemplo.
1: De hecho, en ciudades de España, los vehículos que utilizan GLP se les permite ingresar a las zonas bajas en emisiones, en donde están prohibidos ingresar los vehículos a combustión, por ejemplo. En el Ecuador, el GLP es utilizado muchísimo por los taxistas en la ciudad de Guayaquil hace muchos años ya, pero de acuerdo con el decreto ejecutivo emitido por el presidente Daniel Noboa en diciembre del 2024, la Agencia Nacional de Tránsito y la Agencia de Control de Hidrocarburos deberían ya emitir los reglamentos o la normativa secundaria que permita la aplicación de ese decreto. Por ejemplo, en Cuenca no existe una estación de servicios todavía que yo conozca que pueda surtir o abastecer a los taxis. Lo primero que se tiene que trabajar y que el taxismo tendría que trabajar antes de mantener reuniones con el EMOF o con la DGM o con el municipio de Cuenca es ir a la Agencia Nacional de Tránsito y que la ANT como ente rector emita ya la normativa necesaria para que los centros de revisión técnica vehicular puedan ejecutar el control efectivo para los sistemas homologados, por cierto, de GLP, que cumplan con las normas técnicas INEN, ¿sí? Y que naturalmente, dentro de las competencias de la Agencia de Regulación de Hidrocarburos, se determinen cuáles van a ser los surtidores en la ciudad de Cuenca. Más allá de ello, al existir un decreto ejecutivo, no existiría prohibición y tanto el EMOF como el municipio de Cuenca pues tendrían que allanarse a lo dispuesto por la norma superior y por el ente rector.
0: Un comentario finalísimo sobre los agentes de tránsito en esta urbe. EMOF P tiene un prestigio bien ganado. Comisión de Tránsito de Ecuador, un muy mal prestigio, también ganado a pulso por escenas demasiado frecuentes de extorsión en las vías.
1: Lamentablemente. Fui director de la Comisión de Tránsito también y lo conozco desde adentro. Es una institución con más de 78 años de tradición, especialista en tránsito. Respeto mucho y también quiero mucho a la institución, que tiene excelentes elementos y debo decirlo, excelentes profesionales en tránsito, pero que también tiene muchísimos malos elementos y que han sido los culpables de que hoy nadie crea en la Comisión de Tránsito del Ecuador o los miren con desconfianza. En estos días nomás he visto en videos que un oficial se ve involucrado en actos bochornosos y eso es una pena. Hablando y aterrizando en la MOFP, para mí siempre fue grato y fue un honor trabajar con elementos de altísima valía, altísima calidad, que muchas veces son vejados en la calle, ¿sí? Que son insultados en redes sociales por hacer su trabajo, ¿no? Y ahí sí quiero tomarme este tiempo, mi querido Gustavo, para reflexionar. No es la gente de tránsito pues el culpable de que nosotros nos ganemos una sanción, somos nosotros. El incumplimiento de la ley genera una sanción y la ley está para cumplirla. Yo escuchaba el otro día a un tiktokero decir que la ley tiene que ser socializada. No, señores. Nosotros como ciudadanos tenemos la responsabilidad de conocer nuestros derechos, pero también nuestras obligaciones ante la sociedad.
0: Hace mucha falta más educación vial.
1: Hay un precepto básico en la ley que dice que el desconocimiento de la

0: ley no exime de responsabilidad. Así que yo no puedo decir, es que yo no sabía y por eso lo hice. Lamentablemente la sanción igual se la va a recibir, porque un ratito, recordemos que también está prohibido, y no podemos permitir que la ciudad se anarquice y se caotice. Seamos el ejemplo, seamos agentes de cambio, seamos parte de ese cambio y parte de ese orden que muchas veces reclamamos, pero que no hacemos nada para cumplirlo.
1: Le agradecemos mucho por haber estado con nosotros.
0: Gracias, mi querido Gustavo. Un saludo para la audiencia y un abrazo grande siempre a las órdenes. Y esperamos estar en otra ocasión para tener un poco más de tiempo y conversar de muchísimos aspectos, tanto del tránsito como de la movilidad urbana, que es un tema muy importante, no solamente para la ciudadanía, sino que tiene que ser muy importante para las entidades de gobierno, de todos los niveles de gobierno, como políticas públicas serias y a largo plazo.
1: Bien, gracias nuevamente y esas oportunidades habrá sin duda. Han escuchado al licenciado Lenín Guzmán, ex gerente de MOVEP.

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0: Son las 9:42.
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0: Son las 10:09.
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0: Son las 10:52.
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0: son las 11:14.
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0: son las 11:43.
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0: Son las 12:16.
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1: ¿Qué tal, amigos, amigas? Muy buenos días, bienvenidos. Arrancamos la información este día viernes 18 de septiembre del año 2026. Les saluda Rosana Incala.
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1: Javier Jordán fue detenido por exceder su permiso de estadía en los Estados Unidos por más de 6 años, de acuerdo a información entregada por un vocero de ICE. Javier Jordán, quien tiene procesos judiciales abiertos aquí en el país, por ahora permanece en el Wynn Correctional Center en Luisiana, luego de ser aprehendido por agentes del Servicio de Control de Inmigración y Aduanas. El pasado 16 de septiembre, agentes de esa entidad abordaron a Jordán y lo detuvieron en Doral, en el estado de la Florida. Ahora enfrenta un proceso para resolver una situación migratoria por permanencia irregular en ese país. Su esposa también fue detenida. Y Mercedes Caicedo, presidenta del Consejo de la Judicatura, no asistió a la Comisión de Garantías Constitucionales de la Asamblea Nacional, donde estaba convocada para sustentar la resolución que elimina las unidades judiciales especializadas en el juzgamiento de delitos relacionados con corrupción y crimen organizado. La presidenta de la Asamblea Nacional, Michelle Mancheno, no descartó que en el Parlamento se reformen proyectos de ley para adecuar las normativas a la decisión actual del Consejo de la Judicatura de eliminar estas unidades judiciales anticorrupción, aunque la titular de la legislatura prefirió no pronunciarse sobre la resolución del organismo de administración de la justicia, anticipó que dispuso a la Secretaría General realizar un mapeo de determinadas leyes o proyectos que hablan sobre los jueces anticorrupción. Y el presidente de la República, Daniel Noboa, prevé participar 4 o 5 días en la campaña electoral. El mandato no definió todavía las ciudades que visitará, tampoco aclaró si pedirá licencia. Una interrupción frenó sus comentarios sobre la oposición. El presidente de la República, Daniel Noboa, ha informado que será un participante activo en el proceso electoral de cara a las seccionales del 29 de noviembre. Participará, dijo, durante 4 o 5 días. Las elecciones están previstas para el día 29, pero la campaña electoral se desarrollará entre el 12 y el 26 de noviembre. Y un millonario desvío de bonos del Estado vuelve a sacudir al mercado bursátil de Ecuador. Más de 12 millones en bonos bajo custodia del Banco Central se vendieron de forma irregular. Surgen dudas sobre el rol del central como depósito de valores. Esta información ha trascendido en el transcurso de estos días y se trataría de una operación irregular con bonos del Estado por más de 12 millones de dólares. Una resolución de la Bolsa de Valores de Quito detalla transferencias no autorizadas, documentos presuntamente irregulares y sanciones a los involucrados. El caso ya está siendo investigado por la Superintendencia de Compañías y por la Fiscalía General del Estado. Ecuador puede otorgar subsidios a los combustibles por su eficiencia energética, asevera el presidente de la República, Daniel Noboa. Noboa asegura que el país se está volviendo más eficiente energéticamente y por ello puede destinar recursos para subsidios a los ciudadanos. Noboa sostiene que una mayor eficiencia energética aquí en el país permite entregar subsidios a los ecuatorianos y ecuatorianas gas. El consumo de combustibles del sector eléctrico se incrementó 36.18% entre enero y julio de 2026, según Petroecuador. La balanza petrolera registró un superávit de 361 millones de dólares hasta el mes de julio, pero fue 228 millones menor al de el igual periodo en el año 2025. Y Petroecuador busca empresas internacionales para importar gas natural y suplir la demanda para la generación energética. La petrolera estatal comenzó a buscar empresas internacionales interesadas en vender a Ecuador entre 60 y 100 millones de pies cúbicos de gas por día, con lo que se esperaría que se reduzca el uso del diésel en la generación eléctrica. En septiembre, en este mes de septiembre de 2026, la petrolera comenzó este proceso para recibir muestras de interés de empresas internacionales en un proceso conocido como solicitud de información no vinculante para la compra de entre 60 y 100 millones de pies cúbicos de gas por día. Y el presidente fija para el 2027 la meta de producir 500 mil barriles de petróleo al día. El primer mandatario aseguró que existen negociaciones con empresas extranjeras para elevar la producción, aunque no entregó mayores detalles respecto de este anuncio, pues el presidente Daniel Noboa informó que su gobierno trabaja con empresas extranjeras y que ya hay negociaciones avanzadas para que la producción petrolera del país se eleve a los 500 mil barriles de crudo al día, esto hasta mediados del año 2027. Y Ecuador explora con empresas de Singapur inversiones mineras por 300 millones de dólares. Enami y la empresa Boró firmaron un acuerdo para evaluar oportunidades en oro, cobre, plata, tierras raras y minerales críticos. Enami y Boró firmaron este acuerdo para evaluar las oportunidades de inversión y desarrollo minero aquí en el país. También trascendió en el marco de estos acuerdos que Boró planteó un potencial de inversión de 300 millones de dólares en oro, cobre, plata, tierras raras y minerales críticos. Los 300 millones todavía no constituyen una inversión comprometida y todo dependerá del avance de las evaluaciones y de los proyectos que se identifiquen. Y el Banco Central del Ecuador eleva a 2.7 su previsión de crecimiento para este año 2026 y advierte efectos a causa del fenómeno del Niño. El Banco Central del Ecuador actualizó sus proyectos para Ecuador y prevé un mayor dinamismo económico, pero advierte que habrá riesgos a propósito del fenómeno natural. El Banco Central elevó de 2.5% a 2.7 su previsión de crecimiento económico. La nueva proyección toma en cuenta los datos más recientes de la economía y apunta a un mayor crecimiento en el consumo, la inversión y las exportaciones, así informó la entidad este 15 de septiembre. Y las Fuerzas Armadas destruyeron un campamento del Frente Oliver Sinisterra en una zona minera de nuestro país. Las Fuerzas Armadas encontraron armas, municiones, radios, chalecos y prendas de vestir en un campamento del Frente Oliver Sinisterra, una disidencia de las Fuerzas Armadas Revolucionarias de Colombia, FARC. Las Fuerzas Armadas destruyeron este campamento en una zona minera al norte de Urcuquí, que de acuerdo con la información obtenida, estaría vinculado con este grupo armado organizado. Y el Consejo de la Judicatura condenó el asesinato del juez de la Unidad Judicial Multicompetente del Cantón Triunfo en la provincia del Guayas, Ramón Darío Abad Gallardo. Este crimen se registró el 17 de septiembre en el Cantón La Troncal de la provincia de El Cañar, un cantón identificado como pieza clave del triángulo del crimen entre las dos provincias. y Estados Unidos ha destruido 8 embarcaciones pesqueras ecuatorianas que supuestamente han sido vinculadas con los choneros, esto en menos de 3 semanas. El secretario de Estado de los Estados Unidos, Marco Rubio, aseguró que las operaciones no tienen como objetivo matar a pescadores, sino combatir al narcotráfico marítimo. 8 embarcaciones pesqueras ecuatorianas han sido destruidas por los Estados Unidos en menos de 3 semanas en el marco de una ofensiva militar contra naves que, según las autoridades norteamericanas, brindarían apoyo logístico y reabastecimiento de combustible al GDO Los Choneros para el transporte de cocaína.

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1: El presidente de la República, Daniel Noboa, alerta presuntos vínculos de políticos con la mafia de los tanqueros en el cantón Durán y la minería ilegal aquí en la ciudad de Cuenca. El presidente vinculó a sectores políticos con narcotráfico, lavado de activos y minería ilegal y defendió la ley antimafias. Durante una entrevista en Radio Élite que se desarrolló este día jueves 17 de septiembre, el presidente de la República se refirió a la relación del crimen organizado y la política y sostuvo que las estructuras criminales han buscado ingresar en espacios políticos durante las últimas décadas. No hay amenazas, responde la alcaldesa subrogante Marisol Peñalosa ante las declaraciones de la prefecta provincial de La Suay, Alexandra Quintanilla. Peñalosa respondió a las declaraciones de la prefecta, quien señaló que trataron de manipular la elección de viceprefecto en el La Suay. Peñalosa negó que existieran amenazas y se pronunció sobre lo ocurrido durante este fallido proceso de elección. Los bienes del IES no son del presidente de la República para que haga caja chica. Estas fueron las declaraciones del presidente del Frente Unitario de los Trabajadores FUD aquí en el Azuay, Oscar Reynoso. Él cuestionó el anuncio del presidente de la República, Daniel Noboa, sobre la venta de los bienes improductivos del Instituto Ecuatoriano de Seguridad Social. Reynoso informó que los sindicatos se reunirán el próximo 26 de septiembre en Quito para definir acciones de protesta a escala nacional en torno a esta medida. Los partidos políticos podrían recibir multas de miles de dólares por exceder los límites de ruido durante la campaña electoral. Las organizaciones políticas que excedan los límites de ruido establecidos en la normativa municipal podrían recibir multas de miles de dólares durante la campaña. Carlos Orellana, director de la Comisión de Gestión Ambiental de Cuenca, informó que se realizarán controles para verificar el cumplimiento de estos límites. El sector turístico de Cuenca se opone a las tasas de la nueva ordenanza de turismo. Juan Pablo Vanegas, presidente de la Cámara de Turismo de La Suay, cuestionó las nuevas tasas contempladas en la ordenanza de turismo y señaló, ya pagamos demasiadas tasas para que nos impongan otras. La norma todavía no entra en debate al interior del Consejo Cantonal.

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1: Y la mañana de hoy estaremos dialogando con José María Egas, él es vocero del Observatorio de la Salud de la SUAY. Hablaremos sobre la situación aquí, sobre todo en el Cantón Cuenca y la provincia de la SUAY, con nuevas renuncias que dejan en entredicho cómo se está administrando y gestionando un sector tan sensible y vulnerable como es la salud para los ecuatorianos. Estará también con nosotros esta mañana el historiador Germán Rodas, él es coordinador de la Comisión Nacional Anticorrupción. Estaremos hablando con él sobre algunos casos vinculados ahora a propósito de la detención en Estados Unidos de Javier Jordán y qué podría pasar con este presunto vinculado en casos como el Metástasis, el caso Hospitales, también en el caso Magnicidio FB, en caso de que sea trasladado a nuestro país. Y tendremos el diálogo que mantuvimos ayer en nuestra edición nocturna del noticiario Antena 1 con el ex gerente general de la EMOB, Lenín Guzmán. Con él hablamos de la transición de la EMOB, los cambios en la ley de tránsito.
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Francia, Emmanuel Macron recibe hoy a los principales candidatos a sucederlo en el Eliseo. Sobre la mesa, el precio galopante de los combustibles y la cuestión de seguridad, sobre todo en el contexto de la guerra en Ucrania, en la que los aliados de Kiev han sido alertados por Polonia sobre posibles ataques híbridos en sus territorios. Y los rusos acuden a las urnas a partir de hoy hasta el domingo en unas elecciones parlamentarias casi sin oposición, criticadas por ser una pantalla para prolongar el poder del partido de Vladimir Putin. Venezuela desbloquea sitios de noticias censurados por años. El gobierno anunció que varios portales ya han vuelto a la web. Decisión celebrada por varios medios, aunque al momento solo se ha desbloqueado a algunos de ellos.

0: vamos enseguida con el desarrollo de la información. Javier Jordán, quien tiene procesos abiertos aquí en el Ecuador, por ahora permanece detenido en el Wynn Correctional Center en Luisiana, luego de ser aprehendido por agentes del Servicio de Control de Inmigración y Aduanas, ICE, por sus siglas en inglés, o ICE, como se lo conoce en español. El pasado miércoles 16 de septiembre, agentes de esa entidad abordaron a Jordán y lo detuvieron en el Doral, en el estado de la Florida. Ahora enfrenta un proceso para resolver su situación migratoria por permanencia irregular en ese país. Se ha conocido también que su esposa fue detenida. Néstor Iglesias, portavoz de ICE, explicó a Telemundo 51 que Jordán se quedó más tiempo del permitido y no salió del país norteamericano. Ha permanecido por 6 años. Según el funcionario, ingresó al país el 3 de febrero del año 2020 y tenía autorización para permanecer únicamente hasta el 2 de agosto de ese año. Iglesias también lo describió como un extranjero en situación migratoria irregular, con arrestos previos por hurto mayor y fraude organizado, además de una orden de captura emitida por Ecuador por delincuencia organizada. Nuestro mensaje es claro: si vienes a nuestro país y violas nuestras leyes, te encontramos, te arrestamos y te deportamos, dijo el vocero. Jordán salió de Ecuador e ingresó a Estados Unidos en febrero de 2020 con permiso para quedarse hasta el mes de agosto, de acuerdo al portavoz. Por ahora, se espera que se resuelva el trámite migratorio que podría desencadenar en su deportación. Se conoció que en mayo próximo Jordán tenía prevista una cita por un pedido de asilo en ese país. Anteriormente, Jordán ha dicho que mantiene un estatus legal en ese país mientras tiene procesos abiertos en Ecuador por casos como metástasis, el caso Hospitales y magnicidio FB. En metástasis se lo investiga por presunta vinculación de un entramado liderado por el narcotraficante Leandro Norero para permear las instituciones policiales y judiciales del país mediante pagos a distintos funcionarios para obtener fallos o beneficios irregulares en el sistema penitenciario. En julio pasado, la Corte Nacional de Justicia dispuso que se emita una alerta de difusión roja en contra de Jordán y del ex legislador correísta Ronnie Aliaga, y requirió además que Estados Unidos conceda su extradición por el delito de delincuencia organizada en el caso Metástasis. En el caso Magnicidio FB, Jordán fue ubicado como la persona que presuntamente tuvo, en coordinación con otros procesados, la iniciativa de asesinar al ex candidato y buscar financiamiento. La institución lo señala como el encargado de realizar actividades de planificación y acercamientos iniciales para efectuar seguimientos a través de Norero. En este mismo caso, es procesado el exministro del correísmo José Serrano, quien fue deportado desde Estados Unidos luego de también ser detenido por el ICE y ahora permanece en la cárcel del Encuentro en Santa Elena. Además, Jordán ha sido vinculado en investigaciones por presuntos actos de corrupción en adquisiciones en el sistema de salud público. En tanto, la detención de Jordán ocurrió casi un año después de que agentes del FBI de la Oficina de Investigaciones de Seguridad Nacional allanaran su vivienda en Miami en octubre del año 2025. En aquella ocasión, Jordán fue interrogado, pero no fue detenido. En tanto, Javier Jordán ha contratado un nuevo equipo de abogados especializados en temas migratorios para acelerar su defensa mientras permanece detenido en este centro rural de Lais en Luisiana. La primera acción será presentar la notificación.
1: Sobre qué está ocurriendo con Javier Jordán, porque él contrató un nuevo equipo de abogados especializados en temas migratorios para poder acelerar su defensa mientras permanece detenido en un centro rural de Lais en Luisiana. La primera acción será presentar la notificación. Lo explica en el siguiente reportaje, Hernán Higuera.
2: Javier Jordán llegó a Estados Unidos en febrero de 2020 y desde entonces había solicitado asilo. Faltaban 6 meses para su audiencia y hoy se supo que ICE no solo lo detuvo por su situación migratoria, sino por fraude organizado y hurto mayor. En otras palabras, significa que es investigado por ser parte de un grupo estructurado de personas para estafas y apropiación de bienes ajenos. Hoy Javier Jordán contrató una nueva defensa especializada en migración, pues deberá aclarar su estado migratorio en uno de los estados más punitivos y restrictivos en políticas para personas irregulares, Luisiana. Es el estado que aprobó la criminalización del ingreso ilegal, o conocida como la ley espejo, y la policía tiene poder para procesar y expulsar a indocumentados. En otros estados eso lo decide el gobierno federal. Se supo que la nueva defensa de Jordán presentará en las próximas horas la notificación oficial para la audiencia de asilo prevista para marzo, con la intención de dilatar una posible expulsión. El abogado especialista en temas migratorios, Javier Montes de Oca, explicó que Javier Jordán puede apelar a varios recursos.
3: Porque es muy parecido al caso del señor Serrano. En su momento él presentó habeas corpus, la jueza le concedió unas medidas de protección al amparo del convenio de tortura. Puede ser que el caso del señor Jordán tiene todavía un par de cartas que él pueda utilizar bajo la normativa estadounidense como tratar de obtener o una medida de protección al amparo del mismo convenio, o bien tratar de que se le respete la figura del asilo.
2: Por ahora se espera día y hora de audiencia para que se aclare la situación migratoria de Javier Jordán. Lo que en Luisiana no está permitido es el pago de una fianza. La cárcel donde está encerrado Javier Jordán es uno de los centros cuestionados por sus condiciones sanitarias, según este informe del Departamento de Seguridad Nacional, que afirma que la calidad del agua es pésima, que el centro tiene goteras, que sus alimentos no son de buena calidad y el personal carcelario es violento.
0: En otro orden, la presidenta del Consejo de la Judicatura, Mercedes Caicedo, no asistió a la Comisión de Garantías Constitucionales de la Asamblea Nacional, donde estaba convocada para sustentar la resolución que elimina las unidades judiciales especializadas en el juzgamiento de delitos relacionados con corrupción y crimen organizado. Ante su ausencia, la comisión avanzó con la comparecencia de especialistas para conocer criterios jurídico sobre la decisión adoptada por la judicatura y sus posibles implicaciones en la administración de justicia. La eliminación de estas unidades especializadas ha abierto cuestionamientos sobre qué ocurrirá con las causas que actualmente conocen estos jueces y cómo se garantizará la especialización judicial en procesos de alta complejidad.
4: El llamado a la presidenta del Consejo de la Judicatura, Mercedes Caicedo, lo hizo la Comisión de Garantías Constitucionales de la Asamblea. La funcionaria no acudió y tampoco se excusó. Debía entregar información sobre la eliminación de las unidades anticorrupción.
5: Aquí la convocamos para que le rinda cuentas al país y era la oportunidad. Insisto, en política las ausencias comunican. El que nada debe, nada teme.
4: Pese a su ausencia, la mesa legislativa de mayoría correísta decidió iniciar un proceso de fiscalización a la resolución con la que la judicatura suprimió las unidades anticorrupción y dividió sus competencias.
6: Que nos diga por qué se tomaron estas decisiones, cuáles son las estadísticas con las que cuentan. ¿Es verdad sobre la carga procesal de la que estamos hablando y que además motivaría a esta resolución?
4: Sobre el tema, la presidenta de la Asamblea, Michelle Mancheno, se pronunció. Aseguró que no es competencia del legislativo pronunciarse sobre la decisión de la función judicial y lo que se hará es reformar la ley para adecuarse al reglamento, pese a que este está por debajo de una norma legal.
7: Mal hago yo en pronunciarme sobre otro poder que no estoy yo sentada ahí, yo respondo por la Asamblea Nacional. Ahora lo que nosotros tenemos que hacer es un mapeo, que de hecho la Secretaría ya lo está haciendo, en determinadas normas que especificaba que sean los jueces de anticorrupción, pues ahora lo tenemos que modificar, reformar y mencionar que van a ser los jueces de forma general.
4: Alfredo Serrano, del Partido Social Cristiano, recuerda que la única llamada a reformar la ley de la función judicial en la que se creó los jueces anticorrupción es la misma asamblea. Hacerlo de otra forma configura incumplimiento de funciones que incluso puede llevar a los vocales del Consejo de la Judicatura a un juicio político.
8: Yo hubiera esperado que la presidenta de la asamblea, más allá de su relación que tenga del gobierno con la función judicial, tenía que defender la institucionalidad de la asamblea. ¿Por qué? Porque no hay otro órgano competente que no sea la asamblea para reformar la ley.
4: Y pese a que la Comisión de Garantías Constitucionales ya lo está haciendo, en el pleno del legislativo se aprobó un cambio del orden del día para definir qué comisión puede fiscalizar la eliminación de los jueces anticorrupción. En Quito, Karen Haro, Teleamazonas.
0: Y la presidenta de la Asamblea Nacional, Michelle Mancheno, no descartó que en el Parlamento se reformen proyectos de ley para adecuar las normativas a la decisión del Consejo de la Judicatura de eliminar estas unidades anticorrupción. Aunque la titular de la legislatura prefirió no pronunciarse sobre la resolución de la Judicatura, anticipó que dispuso a la Secretaría General realizar un mapeo de determinadas leyes o proyectos que hablan sobre jueces anticorrupción. Yo no puedo pronunciarme porque al ser otro poder del Estado, la que representa este poder lo sabrá justificar y explicar. Ahora sí tenemos que modificar proyectos de ley y tenemos que reformar proyectos con esta decisión de la función judicial. Lo vamos a hacer porque no podemos quedarnos estancados y tenemos que avanzar, dijo Mancheno. Algo que no vamos a hacer es quedarnos cruzados de brazos, aclaró la titular del Parlamento ecuatoriano. La decisión de suprimir esta unidad fue adoptada por el Pleno del Consejo de la Judicatura el pasado 7 de septiembre. Con esta resolución de la Judicatura se suprimieron tres instancias que investigaban delitos relacionados con corrupción y crimen organizado: la Unidad Judicial de Garantías Penales Especializada para el Juzgamiento de Delitos Relacionados con Corrupción y Crimen Organizado, el Tribunal de Garantías Penales Especializado para el Juzgamiento de Delitos Relacionados con Corrupción y Crimen Organizado y la Sala Especializada Penal para el Juzgamiento de Delitos Relacionados con Corrupción y Crimen Organizado de la Corte Provincial de Pichincha. El organismo dispuso que estas causas pasen a las unidades penales de Iñaquito y Mariscal Sucre, ubicadas en la ciudad de Quito, capital de la República. Mancheno estimó que las reformas que se podrían hacer a ciertas normativas serían en el cambio de nombre de jueces anticorrupción, cuya denominación ya no existe por decisión de la Judicatura. Asimismo, a criterio de la presidenta de la Asamblea Nacional, la supresión de la unidad anticorrupción no amerita un proceso de fiscalización en el legislativo, sino que lo que cabe es un pedido de información al organismo de justicia.
9: Referente al tema de los jueces, recordemos que hay independencia de funciones. Mal hago yo en pronunciarme sobre otro poder que no estoy yo sentada ahí. Yo respondo por la Asamblea Nacional y respondo por la gestión de este poder. Ahora, esto sí lo quiero decir. No es que no se crea o no se confíe en que los demás jueces van a luchar contra la corrupción. Lo van a hacer. Lo que entiendo que está pasando desde mi perspectiva, eso lo digo como Michelle Mancheno, es que ya no van a ser 5, 6, 7 jueces que tengan absolutamente todos los casos. Van a ser todos. Y nosotros, vuelvo y repito, como Michelle Mancheno, como ciudadanos, como ecuatorianos, somos los primeros que tenemos que estar vigilantes que estos jueces cumplan, que estos jueces no se corrompan, que todos estos jueces que van a conocer todos estos casos respondan con probidad, que no incumplan las normas, que respondan también y resuelvan pegados a la ley. Entonces, por ese lado, yo creo que la confianza depende también de cómo ciudadanos nosotros actuemos frente al actuar de los jueces

0: vamos con información de carácter local. La situación en los hospitales del IES, en el sector salud en general, continúan preocupando y se agravan cada vez con ciertas acciones que llaman la atención. El director técnico del Centro Materno Infantil y Emergencias de Cuenca presentó su renuncia irrevocable, efectiva desde este 17 de septiembre de 2026, argumentando que la situación institucional se volvió insostenible y que no contaba con las condiciones necesarias para ejercer plenamente sus funciones. En una carta dirigida a las autoridades del IES, el funcionario señala como principales razones la falta de autonomía de la dirección técnica, la intervención de otras instancias en algunas decisiones administrativas y de personal, cambios de funcionarios que, según su versión, no respondieron a las necesidades de la institución y la existencia de directrices provenientes de la dirección provincial que limitaban su capacidad de decisión. Uno de los episodios que, según relata, terminó de confirmar su decisión ocurrió cuando solicitó a la contadora asumir una responsabilidad relacionada con Caja Chica y recibió como respuesta que tenía instrucciones de la dirección provincial para cumplir únicamente ciertas disposiciones. El exdirector también reconoce errores propios, principalmente inexperiencia administrativa y haber privilegiado la búsqueda de consensos para evitar conflictos. Sin embargo, sostiene que una dirección requiere liderazgo, autonomía, respaldo y una línea clara de responsabilidad. No considera coherente responder por la gestión de una institución cuando no se tiene capacidad efectiva para decidir sobre aspectos fundamentales de su funcionamiento. La carta también reivindica varios resultados alcanzados durante su gestión, entre ellos el fortalecimiento de emergencia, la recuperación del cuarto crítico, el incremento de abastecimiento de medicamentos e insumos y especialmente la reactivación de la atención obstétrica y neonatal y la apertura de la sala de partos.
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0: Y a esta hora se encuentra ya con nosotros José María Egas, él es coordinador del Observatorio de la Salud aquí en la provincia de La Suay. José María, muy buenos días.

0: días. Gracias por estar esta mañana con nosotros. Pues es importante continuar hablando sobre estos temas que definitivamente preocupan profundamente, porque los temas administrativos de alguna manera son determinantes para poder avanzar en una serie de mejoras que actualmente requieren los servicios de salud. Una nueva renuncia, en este caso del director del Centro Hospitalario Materno Infantil de El IES, pero no es tampoco una renuncia cualquiera, es una renuncia que evidencia una serie de problemas que ya lo hemos abordado también aquí, pero que no logran superarse.
1: Rosana, buenos días a las personas que nos escuchan y nos ven. Aquí mismo conversamos, como tú dices, cuando estaba en la presidencia del IES, del ingeniero Lama, y nos enteramos que había la orden de que prácticamente todo el equipo directivo del área administrativa financiera iba a venir de Quito a asumir las direcciones, y que incluso la dirección, la que iba a encargarse de comunicación en el hospital, iba a ser una persona que a costo del hospital iba a trabajar desde Quito. Hablamos con él, le planteamos la inconformidad, que nos parece inadecuado. Le pusimos como ejemplo, si él en cualquier establecimiento recibiera el equipo administrativo financiero de otro lado, ¿qué opinaría? Nos dijo que no conocía y que iba a tomar cartas, y suspendió esa orden. No sabemos si no conocía o quién mandaba las órdenes, pero podía ser solo él o el director general. Posteriormente, cuando se da la disposición de cambio de la gerencia del hospital y de la dirección provincial, vinieron con todo un equipo de gente, todos foráneos, sobre todo de la costa, y prácticamente a puerta cerrada en el hospital, con la directora provincial varias semanas, e incluso con personas armadas, simplemente pusieron en los puestos administrativos financieros a personas que ellos habían escogido y que venían con ellos. Ahí la primera pregunta es, ¿hubo un adecuado proceso de nominación, de seguimiento? Creo que con el tiempo se va demostrando que la falta de experticia es algo fundamental. No es lo mismo estar administrando una unidad de cualquier nivel y un hospital de tercer nivel. Eso se refleja en que todos los procesos de este rato están retrasados, eso está centralizado en compras, va disminuyendo casi al 33% la existencia de lo que son insumos médicos. En todas las áreas de cirugías prácticamente están mandando a comprar a los pacientes para las cirugías, incluyendo bisturís.
0: Desde gasas,
1: Gasas,
0: ¿no?
1: Eso lo sabemos porque, si bien es cierto, hemos tenido la puerta cerrada, pero trabajamos con enfermos de diferente tipo y con gente que se atiende. Y en ese sentido creemos que es necesario hacer vocería de lo que está pasando.
0: Ahora, José María, quizás la pregunta un poco es, ¿qué mismo está detrás de estas decisiones arbitrarias? ¿Intereses personales? ¿Interés de colapsar definitivamente a la seguridad social y al sector público de salud? Y un montón de otras ideas que se nos pueden venir a la cabeza. Nos preguntamos, ¿qué mismo está detrás de esto? Porque son cambios tras cambios, problemas tras problemas, y a la final la situación, lejos de encontrar una salida, se agrava cada día.
1: Yo creo que sí hay intereses personales, y hay, como dice la carta del doctor Piedra, hay tráfico de influencias. Eso mismo de que venga todo el equipo y se le elija sin que tengan muchos de ellos las habilidades y las funciones que deben tener, es un ejemplo. Pero hay otras que debilitan también el hospital, y te voy a enumerar. Estaba con tema de urgencia la realización del cambio de la red de agua, con informe elaborado por Quito en la que exigían que se haga. Eso, incluso pedimos información con la Defensoría del Pueblo. Fue la única vez que le conocimos a la señora directora y además se portó grosera, cosa que la misma delegada de la Defensoría del Pueblo le dijo: oiga, aquí nos tratamos hacia la gente. Sin embargo, hasta ahora no dan información, no arranca el proyecto. Sabemos que han lanzado ya el proyecto de fiscalización que saldrá para octubre o noviembre, sabiendo que noviembre, diciembre son meses de complicados. Entonces, se paró el proyecto, todavía no se implementa, pero vinieron cosas adicionales. Presiones hacia personeros que estaban encargados de las comisiones de contratación, sea de fármacos, insumos, personal, a las cuales se les daba instrucciones para que direccionen hacia determinado tipo de personas o instituciones. Hubieron funcionarios, porque yo sí creo que hay funcionarios honestos, que se negaron a cumplir esas órdenes. Muchos de ellos recibieron una amenaza de destitución o que se iba a ubicarles en otros sitios. Este rato ha bajado ya a 63 el porcentaje de fármacos y, como siempre, los afectados son las personas con mayor vulnerabilidad. Sin embargo, la cosa no queda ahí, y voy a poner con ejemplos. Se dispone que había dos técnicos ingenieros en el área de físico-médica, o sea, la encargada de los mantenimiento de equipos. A uno le destituyen, al otro le cambian a activos fijos, que no tiene nada que ver. Y al no haber técnicos, la semana anterior y no sé si esta, piden a jóvenes que están haciendo prácticas que se encarguen de hacer el mantenimiento de equipos. Eso no puede ser. Cambian a los profesionales del área de mantenimiento, a una arquitecta, incluso le mandan a la dirección provincial, y no hay quien se encargue también de mover los proyectos como el de agua. Adicionalmente, renuncian o se les hace renunciar algunos directores que han sido referentes en el hospital: traumatología, citología, algunos otros. Y por ejemplo, en citología no hay quien haga los exámenes, unos exámenes especiales, y todo es derivado. En el área de traumatología, igual, sin claridad en el escogitamiento del personal, ponen a un médico joven que puede tener todas las virtudes y capacidades hacia el futuro, pero no, que no cumple el propio reglamento del IES de tener por lo menos 3 años de experiencia. Esos temas, digamos, se manifiestan igual en el área administrativa financiera. Esta renuncia del doctor Piedra demuestra, incluso él plantea que se equivocó, porque a él le nominan director del centro materno y las primeras semanas él trabaja en este grupo cerrado que en definitiva hizo y deshizo lo que se está visualizando el día de hoy en el hospital.
0: Ahora, José María, en todo este contexto quizás es importante analizar, al menos comentar sobre esta propuesta del gobierno nacional de una contratación con más de 240 millones de dólares con Dedaluz para digitalizar la salud en Ecuador. Vemos que no hay ni gasas en los hospitales, que para una cirugía le piden al usuario, en este caso al paciente, a su familia, que venga comprando desde el bisturí y cosas que serían absolutamente elementales. Pero estamos pensando en invertir 240 millones de dólares, además en un proceso que vemos que no ha sido tampoco muy transparente, y hay, se ha denunciado de distintos lugares, ya evidencia de algunas irregularidades.
1: A ver, creemos y hemos planteado permanentemente la necesidad de modernizar el sistema de agendamiento, el generar historias clínicas únicas para que no vayas a un centro y te hagan una historia y no saben qué va a pasar. O sea, nadie puede negar la necesidad de eso. Lo que se ha generado es lo que tú dices, o sea, no ha habido información clara. Primero era este dédulo de la luz a 147, después que entra también CNT y al final sube a 270 millones. Lo que falla también es la opacidad de

0: esta empresa. Hay comentarios de diverso tipo, de que está en quiebra, de que ha fracasado en otros lados, que,
1: de que no tiene la experiencia.
0: Ha dado públicamente los datos de los pacientes. Entonces, esa opacidad, igual que estamos hablando de la selección de personal o la contratación de obras públicas, es decir, de fármacos, de insumos y también de obras públicas, cae en esta duda y es lo que genera problemas. Lo mismo podemos hablar con el tema de equipamientos. Hay unidades que tienen prácticamente del 100% de su equipamiento, el 75% dañado o en mantenimiento y no hay quien haga. Hemos visto las últimas semanas lo que es el aparato para todo lo que es el resonador magnético, que incluso había una propuesta de que se adquiera uno nuevo para poder trabajar para la cobertura que se tiene. No se lo ha visto, no se lo ha movido la segunda compra. Este estuvo parado por algunos meses porque faltaba algún insumo para que funcione. Luego funcionó y se dijo que solo han comprado para 2 meses ese insumo. El tomógrafo empezó a trabajar hace poco y antes estuvo dañado por varios meses. Entonces, este tipo de cosas sí demuestran, digamos, la forma como se está manejando, no solo en el hospital, hemos tomado contacto con otros hospitales y es la misma situación, lo que te hace pensar que no hay una política clara frente a la gestión hospitalaria. Eso se manifiesta más porque supimos que luego, antes de salir el doctor Lama, dejó flexibilizando incluso los requisitos para la nominación de los gerentes y autoridades de los hospitales. Antes requerías educación, formación en lo que es gestión hospitalaria, gestión médica. Uh-huh. Eso lo eliminó del reglamento y cualquier profesional en el área médica, sepa o no de administración, puede ser electo para ese puesto. Y lo que estamos viviendo es fruto de eso. Uh-huh. Eso no lo pensamos solo nosotros, lo saben todos los pacientes que van. Hay un sentimiento de incomodidad, a veces de despecho dentro de del propio hospital. Hablábamos con médicos amigos de Solca y ellos decían que no saben qué pasa porque hay muchos médicos que trabajan en oncología, radioterapia, y que han expresado o han preguntado si es que hay posibilidades de que puedan ir a trabajar a Solca. Entonces, se está desmantelando el hospital, no se toman medidas. Esto ya lleva algunos meses, incluso la prensa, ustedes como medios de comunicación, han sido portavoces de muchos de esos problemas, pero no hay respuestas y tampoco vemos que hay visos de solución.
1: Y quizás este desmantelamiento es uno de los temas que debería preocupar, porque hay desmantelamiento en el área técnica para lo que es mantenimientos, incluso en tecnologías de información y la comunicación también ha salido gente que además conoce de cerca lo que podría estar pasando con esta contratación a Dedaluz, que extraoficialmente se ha dicho que se estaría sirviendo de CNT para hacer algunas contrataciones que tendrían ciertos intereses ya particulares. Preocupa la salida de médicos y, como decía, en toda el área administrativa. O sea, parecería un real interés en desmantelar efectivamente el sector de la salud pública.
0: Hay cosas que uno no entiende. Estuvo hecho cargo de la coordinación de salud la doctora Durango, que antes fue directora zonal, que no creo que tiene cuestionamientos. Cuando viene la actual administración, la doctora Durango, dentro de sus competencias, pide informes de algunos temas que veía también que no había sustento y claridad en lo que es la tercerización a prestadores externos. Y ella pide informes y resulta que a los pocos días también le terminan el contrato.

0: Entonces,
1: o sea, parecería, José María, que todas las personas y profesionales que quieren hacer algo, que quieren hacer algo bien, son sacados de las instituciones.
0: Eso lo habíamos estado discutiendo incluso con el doctor Crespo, que era antes coordinador de salud. Teníamos constancia de formas de vacuna para aprobación de las derivaciones. Hubo el escándalo que salió con esta fundación 12 Pasos, que fue público, que un pago de 3 millones... Y todos los días, ayer mismo estaban la asociación de prestadores de lo que es diálisis, acabaron de solucionar parcialmente lo de Solca. Hay problemas con medicación de todas las personas con enfermedades catastróficas. Uh-huh. O sea, no puede ser que no haya oídos para no solo escuchar a organizaciones ciudadanas como nosotros, sino también a autoridades locales, nacionales, que están viendo lo que está pasando y que a muchos de ellos les duele, como los dos hospitales que han sido referentes aquí en el sur, el Vicente Corral y el José Carrasco, pasan a ser hospitales cada vez con mayor debilidad.
1: En su momento, el gobernador de la SUAY, Javier Bermúdez, dijo que se investigará todos estos temas, que hizo incluso algunos recorridos acompañando autoridades nacionales por estas casas de salud. ¿En qué ha quedado esto, José María? ¿Realmente el Estado en la provincia de la SUAY, en este caso representado por el gobernador, ha profundizado en alguno de estos temas?
0: A ver, nosotros durante 3 años, por la práctica que hemos tenido y además lo que debe ser una acción ciudadana, hemos seguido los trámites en diferentes instancias, porque no creemos que simplemente la protesta sin propuesta sirva. Hemos hablado ya con, como tú dices, con dos gobernadores. Antes enviamos siempre comunicaciones a 4 ministros, a 5 presidentes del IES, a las autoridades nacionales del IES, que no hemos tenido respuesta, sobre todo en el IES, y hemos hablado, hemos seguido hablando con el señor gobernador, que también ha estado preocupado de esto, que según nos ha comentado, estaba también realizando gestiones incluso para que se realice una sesión de trabajo según disposición de la Presidencia de la República, lo que hace pensar que incluso dentro de las estructuras de dirección del Estado no hay un direccionamiento claro frente a ese tema. Entonces vemos que sí puede haber la buena voluntad del gobernador, de las autoridades locales, pero realmente vemos que no hay respuestas positivas.
1: Para José María, ¿qué han podido ustedes conversar sobre esta propuesta o incluso disposición del propio presidente de la República de avanzar en un proceso de venta de los bienes improductivos o bienes ociosos, como se dice, del Instituto Ecuatoriano de Seguridad Social? El presidente ha dicho, bueno, aquí hay necesidades económicas, que se venda todo lo que no está siendo útil.
0: A ver, el ideal de recuperación se habló de 2.000 millones de dólares. Mientras tanto, la deuda del Estado se acerca a los 40.000 millones, primera cosa. Segunda cosa, voy a poner el ejemplo de aquí de Cuenca y el Azuay. Tú tienes terrenos del IES en la parte alta del hospital, frente al hospital, que estuvieron planteándose para que sea realmente posible construir un hospital de segundo nivel, el potenciar el tercer nivel. No hay un centro adecuado para atención a adultos mayores o con personas con problemas. Incluso cuando hablábamos de la construcción necesaria de un hospital de segundo nivel, en la coordinación de salud plantearon, y creo que tenían razón, que eso sería mejor no hacerlo ahí junto al José Carrasco, sino en un terreno que también el IES tenía hacia la zona sur, lo cual me parece bien para descongestionar. Son terrenos que están ahí, que pueden servir, hay edificaciones, que ante las necesidades de infraestructura lo que falta es voluntad política para construir lo que falta. Entonces, si vos te desprendes de eso, sabiendo que hay necesidades de infraestructura, lo que te da a pensar es que luego habrá que buscar para comprar a precios muy altos. Incluso cuando estaba pasándose al Hospital José Carrasco, hubo la idea, incluso una planificación, para que el antiguo hospital de la Huaynacapa pase a ser un centro de especialidades, que es lo que se hace falta. Eso no quedó, hubo posteriormente un presidente del IES que decidió vender, lo compró la universidad, tiene un centro de salud que está prestando servicios, pero es un claro ejemplo de cómo el IES perdió un bien estratégico en su ubicación, como para este rato tener solucionados algunos problemas.
1: Indiscutiblemente no vendría a solucionar el problema del IES, más bien pensando a mediano y largo plazo podría tener efectos más bien negativos.
0: Así es, por eso hemos hablado en el observatorio, y no solamente aquí, estamos en contacto con grupos del resto del país, en donde se plantea la negativa a vender una parte del patrimonio del IES, un tema que puede servir justo para cubrir las necesidades, mientras no se dice nada de la deuda pública, que es fundamentalmente mayor.
1: Quizás ya para ir cerrando, José María, y para no quedarnos solamente con todo lo negativo, con toda esta situación que creo que nos frustra como ciudadanos, como ciudadanas, pues insistir en que también hay propuesta y que es urgente y necesario que estas propuestas sean escuchadas y llevadas a cabo para su ejecución.
0: Presentamos como observatorio 10 ejes de propuestas con temas concretos. Le enviamos esa carta al presidente, al ministro y al presidente del IES. Ahí es donde surge la disposición de presidencia de que el ministro y el director ejecutivo del IES se reúnan con nosotros, cosa que no está presente. Hay propuestas de grupos que trabajan con enfermedades catastróficas para solucionar temas de medicamentos. Hay propuestas de las universidades para solucionar el tema de equipamiento. Hay propuestas para mejorar la formación profesional. O sea, yo creo que por propuestas no faltan. Lo que falta es el darse cuenta que para este tipo de problemas, que son una crisis global de salud, y eso que no topamos de educación y los otros temas, es necesario la construcción corresponsable entre lo público, lo privado, lo ciudadano y también el tema de los otros niveles de gobierno.
1: Bien, José María, queremos agradecerte como siempre por habernos acompañado aquí en el noticiario Antena 1.
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1: El presidente de la República, Daniel Noboa, prevé participar durante 4 o 5 días en la campaña de las elecciones seccionales prevista entre el 12 y el 26 de noviembre. Durante una entrevista con Radio Élite, el primer mandatario señaló que su presencia en territorio durará ese periodo y será parte de su participación en este proceso electoral. Noboa no detalló cuáles serán las ciudades que visitará ni qué actividades cumplirá durante estos días. Tampoco precisó si esa participación estará concentrada en respaldar a un determinado candidato de su movimiento o si contempla una agenda propia en diferentes provincias. Asimismo, el presidente no precisó fechas de esa agenda electoral ni bajo qué modalidad cumplirá las actividades en territorio. Tampoco aclaró si solicitará una licencia temporal a la Asamblea Nacional para hacer proselitismo político, ni si la vicepresidenta de la República, María José Pinto, asumirá sus funciones durante este periodo. Noboa también se refirió a las fotografías que se difundieron el pasado 16 de septiembre, en las que aparece compartiendo ceviche con sus precandidatos oficialistas a los gobiernos locales del Guayas. El mandatario sostuvo que el encuentro busca mejorar unidad en torno a un solo proyecto y una sola lucha, que según dijo no responde a una disputa ideológica ni regional. El mandatario en esta misma entrevista también se refirió a sus adversarios políticos. En diálogo se mencionó que algunos precandidatos del Movimiento de la Revolución Ciudadana se habrían reunido en México. Noboa añadió que mientras su movimiento, Acción Democrática Nacional, mantiene esa cohesión, sus adversarios políticos pasarán, según dijo, insultando de aquí hasta el 29 de noviembre. Sin embargo, cuando comenzó a desarrollar ese punto, la intervención de Irene Vélez, secretaria de Comunicación, interrumpió el curso de la conversación. La funcionaria incorporó en ese momento un comentario breve relacionado con la gastronomía ecuatoriana y el cariño de la gente. La interrupción se produjo mientras el presidente abordaba el escenario político de cara a las próximas elecciones. La mención a México se da en un momento de reorganización de las fuerzas políticas que buscan participar en las elecciones seccionales, proceso que incluye la definición de candidaturas para alcaldías y prefecturas. En el caso de la Revolución Ciudadana, su situación electoral ha estado marcada por la suspensión de la organización política durante 9 meses.
3: Que vaya a pedir pues todo el periodo de campaña, porque hay muchas cosas que tengo que hacer como presidente también, y tengo que
4: trabajar con los ecuatorianos. Sus candidatos a comercio
5: son utilizadas para abastecer a otras naves vinculadas al narcotráfico que llevan de todo menos pescado. ¿Qué nos puede comentar sobre estas operaciones que Ecuador realiza junto a los Estados Unidos en el Pacífico?
3: Bueno, hay clara evidencia de eso, más que, no digo que todos los pescadores son así, para nada. Vemos ciertos pescadores que se han dañado y que más se dedican a traficar combustible que a pescar. También tienen ciertos subsidios, entonces se aprovechan de esa situación.
4: Sacan réditos económicos más
3: por
4: la droga, por el combustible que por el pesca.
3: Y se ha capturado más de 10 toneladas en las últimas 6 semanas. O sea, eso es una barbaridad. Estamos hablando de cerca de 450 millones de dólares. Hasta un poco más en cocaína.
4: En los últimos 2 años se ha capturado más que en 15 años. Algunos señalan que en los últimos 2 años los récords se han disparado de la captura. Algo sí, significativo.
3: Porque
4: ¿no?
3: También hay récord de siembra. Uno ve en el sur, en imágenes satelitales en el sur de Colombia, en la zona de Nariño, de Putumayo.
4: Porque les permitieron sembrar.
3: Correcto, les permitieron sembrar y nosotros terminamos afectados. Directamente, pues ya no es indirectamente, terminamos afectados directamente por lo permisivos que fueron gobiernos anteriores en Colombia.
5: Señor presidente, ¿qué otras nuevas capacidades, tanto marítimas como aéreas, están incorporando y cómo se espera que esto cambie el control de las rutas del narcotráfico, al menos desarmarlas, ¿no? Para que Ecuador no siga siendo ese hub logístico del narcotráfico, pues hemos evidenciado que evidentemente es Colombia el productor de la cocaína.
3: Bueno, también es Bolivia y es Perú. O sea, como el 75% viene de Colombia, pero también el 25% viene del sur. Viene del sur. Y tenemos que cuidar nuestras fronteras. Por eso mismo hemos hecho una alianza con Emiratos Árabes Unidos, con su sistema Edge. Edge es el sistema de los sistemas más avanzados, sino el sistema más avanzado de control fronterizo que lo tienen ellos, que usan con inteligencia artificial. Emiratos Árabes es una de las potencias en el desarrollo de inteligencia artificial del mundo y han desarrollado esto. Es pues un sistema que se implementará en nuestras fronteras. De esa manera es más fácil identificar cualquier actividad ilícita, cualquier movimiento, cualquier digamos, intento de contaminación, eso es más eficiente, porque la misma tecnología, que tener a 50.000 soldados en la frontera.
4: Señor presidente, ley antimafias.
3: Bueno, Ecuador va a cambiar. Está creciendo significativamente en exportaciones no petroleras, pero debemos volvernos también más eficientes en el área petrolera. Estamos trabajando con compañías internacionales y hay negociaciones avanzadas para que exista un incremento de producción y llegar sin problema a 500.000 barriles para la segunda mitad del próximo año. También mayor desarrollo en gas natural. Necesitamos gas en este país. Es 30% más eficiente el gas que el combustible o que el diésel. Y muchas industrias lo piden. Entonces, estamos impulsando también la inversión y la generación de empleo en el área de gas para que las industrias puedan tener mayor eficiencia en su producción. Y algo que va a necesitar mucha energía es la minería. Entonces, los precios de cobre llegaron a un récord hace un par de semanas. El oro sigue alto, la plata sigue alto, el paladio sigue alto. Entonces, debemos nosotros de impulsar una minería responsable, que cumplan todas las normas internacionales, que no se use mercurio, al mismo tiempo paguen los impuestos y las regalías que necesita el pueblo.
1: Son las 8 de la mañana con 12 minutos y la Comisión Nacional Anticorrupción ha tenido una participación principalmente denunciante y de vigilancia frente a varias de las tramas de corrupción que posteriormente han sido investigadas por la Fiscalía General del Estado. Uno de ellos es el caso Hospitales, en el que está involucrado Javier Jordán, quien ha sido recientemente detenido por el ICE en los Estados Unidos. La Comisión Nacional Anticorrupción presentó denuncias sobre presuntas irregularidades en contratos de hospitales públicos. En 2024 alertó sobre 54 procesos de contratación por más de 34 millones de dólares en 9 hospitales del Ministerio de Salud Pública y del Instituto Ecuatoriano de Seguridad Social, señalando posibles delitos como peculado, tráfico de influencias, asociación ilícita y delincuencia organizada. Otros casos en los que Javier Jordán está involucrado es el caso Metástasis. La Comisión Nacional Anticorrupción ha mantenido un proceso de vigilancia y seguimiento a este y otros cargos cercanos, como es el caso Purga. Y un tercer caso en el que está involucrado o estaría involucrado Javier Jordán tiene que ver con el magnicidio de Fernando Villavicencio.
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1: Y a esta hora se encuentra ya con nosotros el historiador Germán Rodas, el ex coordinador de la Comisión Nacional Anticorrupción. Doctor Rodas, muy buenos días, gracias por estar esta mañana con nosotros. Pues quisiera yo empezar este diálogo con algunas lecturas que pueda tener usted y por supuesto la Comisión Nacional Anticorrupción sobre esta captura de Javier Jordán en los Estados Unidos y cuáles serían las expectativas. Mucho se especula de que lo más probable es que podría ser deportado en los próximos días acá a Ecuador, donde mantiene varios procesos abiertos, o podría iniciarse también un proceso de extradición. Pero también está esa otra posibilidad, a través de su equipo de abogados, estaría defendiéndose allá ante la justicia de los Estados Unidos sobre esta situación migratoria y tiene de por medio un pedido de asilo político. Le damos la bienvenida.
6: Muy gentil a ustedes. Buenos días a la audiencia. En realidad, el tema migratorio, los acontecimientos alrededor de esta detención, son temas muy especializados, y sobre aquello habrá que dejar que la justicia, en este caso norteamericana, actúe. Respecto de un ciudadano a quien, como usted lo dijo en la presentación de esta entrevista, a partir del año 1920 nosotros fuimos detectando estas redes vinculadas a la entrega de insumos médicos y de medicamentos. Y mire lo que son las cosas, cuando nosotros hablábamos de algunos personajes, incluidos Jordán, incluidos Salcedo, no teníamos conocimiento de la magnitud del problema y de los involucrados. Digo, no teníamos conocimiento porque nuestra experticia no era aquella. Simple y llanamente lo que hacíamos es investigar quiénes entregaban con sobreprecio, con falsas subastas inversas, con mecanismos inadecuados,

0: con mecanismos corruptos estos insumos o medicamentos, gracias a la concupiscencia o gracias, por lo tanto, al acto colusorio de jefes de unidades médicas, gerentes de hospitales, que permitían este tipo de circunstancias. Aquello fue muy evidente, sobre todo en el periodo de la pandemia. De tal suerte que nosotros, en más de una oportunidad, no solamente en el caso de Jordán, yo quisiera hacerle notar una cosa. Estas cabecillas operan a través de diversos amistades, allegados, etcétera, quienes van además actuando con un ruj distinto en cada oportunidad. Lo que hacían es distribuirse el pastel de la corrupción en la venta de los insumos y de los medicamentos, y todos sabíamos que existían 3-4 grupos perfectamente identificados. Uno de ellos ya podría yo señalarlo, un señor Andrade Lara, era un grupo. Otro grupo era el grupo de Sormann. Otro grupo era el grupo de Jordán. Otro grupo era el grupo de Salcedo. Y varios de estos núcleos lo que hacen o hacían es provocar las ventas de sus insumos y de sus medicamentos con el mecanismo que acabo de señalar, de tal manera que buscaban quedarse ellos en un segundo o en un tercer plano y a veces ni aparecer, porque había operadores que les estaban haciendo el trabajo de vender con el sobreprecio. Todas estas denuncias, y esto es bueno decirlo, todas estas denuncias, que son alrededor de 170 en cuanto al listado de denuncias y 274, 275 personas involucradas, a lo largo de los años se acumularon en ese número y las entregamos en su oportunidad a diversas autoridades, de tal manera que fueron a manos, ya en este gobierno, por ejemplo, a manos de la entonces ministra encargada de Salud, la vicepresidenta de la República. Entregamos anteriormente al director del DIES. Y son denuncias además presentadas por la Comisión Antifiscalía, con la firma de todos los compañeros miembros de la Comisión Nacional Anticorrupción. De tal manera que habíamos actuado dentro de lo que hay que hacer cuando se descubre un acto de esta naturaleza. Sin embargo, muchas de estas denuncias han corrido años, porque estamos hablando de los años 18, 19, 20, o no han sido tratadas e investigadas, o están en el reconocimiento de las firmas, o han sido apresuradamente tratadas, de tal manera que han tenido también la posibilidad de ser archivadas. Y allí usted entonces, y con eso termino la idea, queda en la percepción de los denunciantes, en este caso de la Comisión Nacional Anticorrupción, denuncias además con datos complementarios, porque no es que se decía denuncia a Juan Pérez en esta posibilidad. Denunciábamos acompañados el RUB, acompañados las declaraciones de los impuestos. Denunciábamos hasta el lugar, más que denunciábamos, verificábamos el lugar de operación donde vivían estas personas. Sin embargo, los jueces fueron muchas de estas denuncias archivándolas o dándolas de baja. Y voy a recordarle un caso, porque nosotros interpusimos acciones en la ciudad de Guayaquil. La jueza encargada de este tema, la jueza, no recuerdo el apellido, porque si lo recordaría lo dijera, investigó por partes el tema. La denuncia tenía dos andariveles, para el hospital Teodoro Maldonado y para el hospital Los Ceibos. Investigó la una parte y archivó la denuncia. El juez, de él si me acuerdo el apellido, de apellido Calderón, le dice y le hace este reclamo a la jueza, le dice: usted solo ha estudiado una parte, y no la otra, de tal manera que cómo puede archivarlo. Hasta allí perfecto el razonamiento del juez. Sin embargo, anota el mismo juez, debido a que el procedimiento debe ser respetado en los espacios jurisdiccionales, coincido con usted que debe archivarse el caso. Fuimos a la ciudad de Guayaquil, demandamos este acto absurdo frente a la judicatura, delegado o delegada de la judicatura, y ni bien estábamos de regreso, o yo estaba de regreso, el delegado de la judicatura les daba la razón tanto a la jueza como les daba la razón a estos dos funcionarios de la administración pública y de justicia. Entonces yo tengo el temor de que había un acto o de presión o de concupiscencia con los jueces. Digo de temor porque se demoran o inmediatamente a que reciben alguna brava oponada desde estos señores, los jueces inmediatamente operan de la forma en que acabo de señalar, o forman parte de un entorno. Necesitaban bajarse las denuncias, anularlas, buscar cualquier mecanismo para luego dejarles que sigan operando en el sistema de ventas de medicamentos y de insumos. Ahora, no podían sentenciarlos, de tal manera que allí está claradísimo cómo ha actuado también la justicia respecto de todos ellos, incluido respecto del señor Jordán.
1: Ahora, precisamente, volviendo al caso, a propósito de la detención de Jordán, ¿ustedes aspirarían a que efectivamente el señor Jordán retorne al país? ¿Y cuánto de su presencia acá podría incidir o influir en los procesos que estarían abiertos? Sobre todo en este caso, hospitales que ustedes, con una intervención directa y muy bien documentada, han denunciado y han procurado que estos procesos avancen entre la fiscalía y la justicia. 23 contratos de 7 hospitales públicos señalados con posibles sobreprecios, favorecimiento de proveedores. Esto fue en el año 2020, pero posteriormente hubo otras denuncias relacionadas con 54 contratos en 9 hospitales, tanto del Ministerio de Salud Pública del IES, por más de 34 millones de dólares, asimismo, en los que se identificó posibles mecanismos para favorecer a determinados proveedores. ¿Considera usted que la presencia de Jordán aquí en el país tendría algún impacto en el avance de estos procesos, con el antecedente, además, que usted mismo ya nos acaba de comentar de cómo ha actuado la justicia frente a esto?
0: Así es, nosotros esperamos que aquello ocurra. Ahora, mire, este va a ser un caso parecido al de Poli primero. A Poli nadie le juzgaba en el país, nosotros le habíamos hecho las denuncias indispensables para que aquello ocurriera y intentaron más bien ponerlos presos a la Comisión Nacional Anticorrupción por haber actuado en esta materia denunciando a Poli. Allí se me acuerdo. Había una jueza, Karen Matamoros, que leía una sentencia condenatoria en contra de la Comisión Anticorrupción. Ese fue el caso Poli, pero en este caso, yo lo que aspiro fundamentalmente es que si se trae al señor Jordán, porque él va a buscar el vericueto de intentar quedarse a través de una serie de artimañas que parece que ya las está montando. Digo, si logran traerlo, ojalá no sea en el entorno de necesidades político-electorales. Porque allí se derrumban los casos. Cuando se intenta hacer justicia, cuando se intenta que los personajes acusados lleguen al país por una u otra razón de la acusación, cuando se trata de tomar los presos, parecería que se hace a conveniencia, y no me refiero a este gobierno, me refiero en general. Esta es la historia dramática del país, como que está guardado en un momento determinado esa acción, y lo traigo para beneficiar a alguien política electoralmente. Entonces pueden pasear al señor Jordán por todos los estrados de este país como acusado, por demostrarnos que le raparon y le pusieron el uniforme de preso. Y el resto, es decir, termina siendo eso simple y llanamente una especie de un símbolo de que se está actuando, y podríamos luego quedar todos olvidados de los acontecimientos. El mismo hecho de que Salcedo, que dirigió una de las bandas más importantes para la provisión de insumos médicos, haya sido enviado a Estados Unidos. El tema ya aquí, sobre materia de la salud y de las mafias que él controló, pasan a un segundo plano. Entonces, esa preocupación sí la hay. Ahora, si es que las cosas son transparentes y los objetivos son otros, yo creo que el que llegue Jordán acá y que responda por todos los cargos, nosotros tenemos estos temas, pero hay otros asuntos que otras entidades y otras personas han acusado a Jordán, debe investigarse sin lo que significa el mediatismo político, sin formar parte aquella acción de la farándula política electoral, porque entonces pierde la trascendencia indispensable la búsqueda de la verdad y la propia sanción. Yo creo que eso es lo importante, y aspiremos a que ocurra en un margen de cumplimiento de las normas jurídicas internacionales además, y que estos trofeos políticos no terminen siendo trofeos político-electorales precisamente previo a una campaña electoral. Ese es un temor, esa es una apreciación. Me dirá usted que puede ser subjetiva, pero es una apreciación que este momento existe. Que de todas formas haya sido detenido ahora, está bien. Porque la otra pregunta es, ¿y por qué ahora y no antes? Porque se dice que desde el año 2020 vivía en Estados Unidos en condiciones migratorias inadecuadas, irregulares. ¿Por qué se esperaron 6 años? La visita del señor Rubio al país tiene algo que ver con aquello. La campaña electoral inmediata tiene algo que ver con aquello. Yo no estoy defendiendo en modo alguno a Jordán. Lo que estoy diciendo es, hay que generar credibilidad sobre lo que signifique este acto. Y ciertamente en Estados Unidos no solamente han estado Jordán y otras personas. Allí en Estados Unidos han estado escondidos desde hace muchísimo tiempo otros personajes también, que en la historia política ecuatoriana de los últimos 20 años han generado al menos zozobra en el Ecuador y que han sido acusados de varios temas, de tal manera que habría que actuar con la misma vara para efectos de que aquellos que son requeridos desde hace tanto tiempo puedan comparecer ante la justicia ecuatoriana.
1: Ahora, doctor Rodas, hay otros casos, no solamente el caso Hospitales, en el que Jordán está involucrado, está el caso Metástasis, está el caso de Fernando Villavicencio. Si bien ustedes como comisión no han tenido una intervención directa en estos casos, sí han sostenido un proceso de vigilancia, de seguimiento, de denuncia, sobre todo ante las preocupaciones de la penetración de estructuras de delincuencia organizada en la función judicial. Por lo que ustedes han venido reclamando que se profundice también en las investigaciones en este sentido. ¿Qué nos puede decir ahora al respecto?
0: Desde luego que sí, por ejemplo, el asesinato de Fernando Villavicencio, con quien tuvimos acercamientos constantes para intercambiar información, para tener una opinión sobre algunos hechos, y porque fue un candidato presidencial, un ser humano dedicado a una lucha importante, no puede quedar esto en especulación. Es evidente que él, después de que volvió pública una foto en la famosa piscina, tuvo entre sus enemistades al señor Jordán. Eso debe averiguar la justicia. Hay acusaciones sobre esos elementos muy claros. Nosotros no hemos participado, pero hay que averiguarlo. Por eso digo yo que Jordán es un personaje importante, y la búsqueda de la justicia y la búsqueda de la verdad deben ser también importantes, deben tener ese sesgo para que no se constituya en un trofeo en un momento dado de la vida nacional. Aquí no puede haber trofeos con la vida por ejemplo, con la vida y el sacrificio de Villavicencio. No puede haber trofeos en relación a otros temas muy graves, como el que usted acaba de señalar, el de metástasis. Inclusive en el tema de los medicamentos y de los insumos. Es decir, no traemos un personaje para que se vuelva trofeo de alguien. Lo que se debe es traer al personaje que está involucrado en actos graves de quebrantar la ley nacional para sancionarlo. Es para eso para lo que debe llegar. Es decir, este no debe ser un espectáculo, no se trata de aquello. Creo que las cosas deben manejarse de esa manera. Hay una máxima que a mí me gusta repetir siempre sobre los actos y los hechos de los ciudadanos. Cuando se cumple con el deber, cuando se cumple una acción, cuando se da un paso en función de los intereses mayoritarios, hay una frase de José Martí que decía: en silencio ha tenido que ser, porque no se necesita volver espectacularidad de algo que corresponde a hacer justicia en este país. No debe ser un hecho espectacular, sino debe ser el hecho constante y permanente respecto de Jordán y respecto de tantísimos otros que están denunciados. Porque cuando usted habla, y yo estoy opinando junto a usted y comentándole en relación a los otros personajes que han servido en los tentáculos de estos grupos organizados, ¿y ellos qué? Que han sido testaferros, que prestan los nombres, que tienen el RUG. Hemos dado los nombres, hemos señalado el listado. Conozco que, y en esto yo debo ser claro, fíjese, conozco que en el último periodo los nombres que entregamos han dejado de ser proveedores de insumos médicos. Debo yo decir las cosas como son. Y eso está bien. Pero el otro paso es: ¿no será que los proveedores de insumos lo que hicieron es generar otra estructura o cambiarse de RUG como hacían? Porque eran aquellos que vendían cola, cerveza, sándwiches, componían zapatos, ellos eran los proveedores de insumos. Ahora aparecen otros. Habría que dar un seguimiento, yo creo que ese es un tema importante. Aparecen otros a quienes no estamos acusando, sino diciendo, aparecen otros, habría que ver su condición.
1: Es necesario profundizar en las investigaciones. Doctor Rodas, queremos agradecerle su participación en esta mañana.
0: Yo le agradezco a usted la invitación, un saludo cordial a usted y a los oyentes. Hasta pronto, buenos días.
1: Buenos días. Ha sido el historiador Germán Rodas, coordinador de la Comisión Nacional Anticorrupción. Cambios en la dirección de las empresas públicas, en este caso de la empresa de movilidad de MOVEP, abren nuevamente el debate sobre la continuidad de las políticas públicas de movilidad y sobre decisiones que marcan el funcionamiento cotidiano del tránsito en Cuenca y la provincia. En una entrevista aquí en Radio Antena 1 la noche de ayer, Lenín Guzmán, exgerente general de esta empresa, abordó las circunstancias de su salida del cargo y plantea la necesidad de que la planificación, los operativos y las políticas de movilidad tengan continuidad institucional más allá de los cambios de autoridades. Durante la conversación también revisa parte de la gestión desarrollada, entre ella la adquisición de patrulleros y uniformes para los agentes civiles de tránsito, la retención de motocicletas y las acciones de control implementadas. Además, cuestiona determinadas decisiones técnicas adoptadas en materia de revisión vehicular y defiende la coordinación regional mediante mancomunidades. Guzmán se refiere también a los problemas que pueden generarse por errores administrativos en el registro de multas y sostiene que las entidades responsables deben corregirlos sin trasladar sus consecuencias económicas a los ciudadanos. Finalmente, aborda la propuesta de utilización de GLP en los taxis y advierte que su implementación en Cuenca requiere previamente la normativa técnica y secundaria correspondiente por parte de las autoridades nacionales.
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3: Saludamos al licenciado Lenín Guzmán. Él fue gerente de MOVEP. es periodista, tiene una especialización, una maestría en gestión de tránsito y seguridad vial. Le damos la bienvenida al licenciado Guzmán. Quisiéramos conocer sus puntos de vista sobre los cambios que se han introducido en la ley de tránsito, pero antes no podemos dejar de tocar qué pasó. ¿Por qué salió usted de EMOB EP? Ha marcado un cambio dentro de la entidad, un cambio significativo que vamos ligeramente a analizarlo, pues no tenemos el tiempo para un análisis a profundidad, pero sobre todo se lo ve como una línea de cambio de cúpula o puestos directivos en las empresas municipales en general. Nos gustaría escuchar su visión y sus razones.
4: Bueno, muchas gracias por la invitación, estimado Gustavo. Es un placer volver a compartir con ustedes. Lo hicimos en muchas ocasiones mientras estuve al frente de la EMOFP. Recordar pues que yo venía también de dirigir la Comisión de Tránsito del Ecuador y conozco ampliamente la realidad del tránsito, de la movilidad y sobre todo de la seguridad vial, no solamente de Cuenca, sino de toda la provincia y cómo está la dinámica en estos actuales momentos en la ciudad. Bueno, mi salida se debió pues naturalmente con la subrogación de la alcaldesa Marisol Peñalosa. Pues ella en un momento dado solicitó la disponibilidad de los cargos, yo puse mi renuncia, esta fue aceptada. Cada quien es libre de buscar el equipo que considere adecuado para llevar adelante los destinos de la ciudad. Esperamos, y creo que me hago eco de muchas personas que me llaman en estos días y me escriben, que todo vaya para bien y que los cambios sean positivos. Que no se desmaye en el control, que no se desmaye en la planificación operativa del tránsito, que no se desmaye en los planes de movilidad que se tenían implementados en la ciudad. Y que más bien se continúe, porque siempre existe esa creencia de que no, yo no tengo por qué continuar lo que hizo el anterior, porque tengo que marcar mi propia ruta, y eso es malo, porque la política pública no tiene que ser o estar supeditada a la cabeza de turno, a la autoridad de turno, sino que tiene siempre que estar pensada en el beneficio ciudadano y en la seguridad colectiva, en este caso como ente de control que es la EMOFP. Yo aspiro y espero que todavía se estén ejecutando entre los 15, 18 operativos diarios que se ejecutaban con la finalidad de mantener a la ciudad ordenada. Aspiro y espero también que se esté controlando la informalidad, a pesar de que me han escrito de diferentes sectores que eso pues no se está haciendo. Pero yo creo que este momento, ya son 2 meses de mi salida del MOFP, entiendo que están replanificando y cuando ya tengan una planificación clara, pues ejecutarán las acciones claro. Con contundencia.
3: Hay temas, temas de ciudad, sin duda, que merecen continuidad. La acción en el municipio y en las empresas municipales debe partir de planes estratégicos de desarrollo de Cuenca y luego planes estratégicos con una visión a futuro de las distintas empresas municipales. ¿Qué procesos, qué iniciativas han quedado truncas que usted considera merecen continuidad?
4: Bueno, lo bueno es que al momento, por ejemplo, ya se entregaron los 15 patrulleros que desde mis gestiones se adquirieron para la empresa. Esto fue una compra que se realizó el 3 de octubre del año 2025, la compra de las camionetas. Eso le costó a la EMOF $449,849.98 exactamente. Luego de ello, pues obviamente, como se recibieron las camionetas en diciembre, fueron embodegadas hasta esperar que se levante el proceso. Ojo, las camionetas fueron compradas mediante un proceso dinámico que es muy rápido, de catálogo electrónico, muy transparente por cierto, donde el CERCOP es quien elige el proveedor de acuerdo con las especificaciones técnicas requeridas. Luego se levantó el proceso de equipamiento de estas patrullas. El equipamiento tiene que ver con las sirenas, balizas, cámaras delanteras, cámaras posteriores, DVRs, grúas, en fin, porque 4 de estos patrulleros estaban destinados a lo que es rescate, ¿sí? Teníamos proyectado ya la especialización de ciertas unidades especializadas, valga la redundancia, de agentes civiles de tránsito que intervengan en situaciones de riesgo, también en accidentes de tránsito.
3: ¿Se ha concluido con este proyecto en la actual
4: Eso
3: administración?
4: Espero que continúe, porque, por ejemplo, la creación de unidades especializadas como la Unidad Especializada de Educación Vial, la Unidad Especializada de Rescate y Emergencias Médicas, la Unidad Especializada de Asuntos Internos, y otras unidades especializadas que tienen que ser creadas al tenor de lo que es la profesionalización del Cuerpo de Agentes Civiles de Tránsito de la Ciudad de Cuenca. Cierto es que en este momento, y yo siempre lo dije, la ciudad adolece del 50% de elementos de control.

0: que se han venido retirando a lo largo de los años. Algunos se han retirado voluntariamente, otros lamentablemente han fallecido también. Hace dos meses perdimos un valioso agente civil de tránsito por muerte natural. Pero situaciones como esas han afrontado. Pero volviendo al tema, ¿no? El proceso de equipamiento también se dejó adjudicado antes de mi salida del EMOF, y qué bueno que ya hayan pues entregado estos patrulleros a la ciudad, que fueron gestados en mi administración y obviamente bajo la administración del alcalde Cristian Zamora. El total de esta inversión es de $908,000, porque le estoy sumando también la compra de uniformes. También se entregaron en este acto público uniformes para los agentes civiles de tránsito, y no son 305, fueron 309 los uniformes que se compraron. Ahí le corrijo un poco al actual gerente y a la señora alcaldesa, que declararon que eran 305, fueron 309. Las órdenes de compra fueron emitidas en su momento, y los uniformes comenzaron a ser entregados al MOFP en el mes de junio, si no estoy mal, y entiendo que se terminaron de entregar por parte de los más de 20 proveedores, que también fue un proceso dinámico a través del CERCOP, que se encargaron de elaborarlos, ¿no?
1: En lo que no hemos visto una continuidad es en la frecuencia, por lo menos, de los operativos de control. Es algo que resulta evidente.
0: Bueno, y eso es una pena. Lo que pasa es que, claro, dentro de todos los cambios suscitados a nivel interno y a nivel operativo, pues entiendo que se cambiaron jefes, subjefes, inspectores, en fin, se empezó a reconformar el equipo.
1: El cambio no fue solo en la cúpula, entonces.
0: Exacto, y mientras eso sucede, pues obviamente los equipos sufren y esos golpes, esos cambios de timón, esos cambios de ritmo, y lamentablemente se da. Yo no considero de que se haya bajado el ritmo en el control. Espero que se vea el control de tránsito, porque eso va a permitir mantener los niveles de accidentabilidad y mantener los niveles de lesionados y fallecidos a la baja, como habíamos mantenido durante mucho tiempo al frente del EMOF. Recordar que no solamente fui gerente general, sino que antes también fui gerente de control de tránsito. Entonces, estoy hablando con total propiedad y a los hechos me remito.
1: Bien, vayamos ingresando en lo que es la ley de tránsito reformada. Con la intención de combatir la corrupción en municipios pequeños, municipios clase C, se hicieron reformas en el sentido de que habrá evaluaciones sobre el accionar del municipio, la forma que cumplen competencias en tránsito, y se lo ha hecho en el marco de graves denuncias en el país. Pero esto ha generado también preocupaciones en otros municipios que sí cumplen adecuadamente, entre los que se encontraría Cuenca. ¿Cómo ve usted este aspecto de la nueva ley?
0: A ver, completamente positivo en el ámbito general, sí, con una visión holística completamente positivo, porque lo que propugna, lo que propende esta reforma a la ley de tránsito, que ya fue reformada en el 10 de agosto del 2021, y que claro, nunca tuvo un reglamento sobre esas reformas. Esperamos que estas reformas sí el presidente las sancione, y naturalmente inmediatamente se emite el reglamento de ley con la finalidad de perfeccionar la aplicación de estas nuevas normas. Es positivo en el combate a la corrupción y en el combate a la infiltración que han tenido los grupos de delincuencia organizada sobre ciertos municipios. Yo no quiero generalizar, pero en la mayoría de los municipios pequeños, ¿sí?, se dan situaciones anómalas. Por ejemplo, muchos casos tuvimos, más de 200, creo que llegan a 300 casos, sumada Cuenca y la provincia de La Suay, en donde personas que se acercaban a los centros de matriculación vehicular encontraban que su vehículo, nuevo o seminuevo, ya estaba matriculado en Pedernales, estaba matriculado en Junín, estaba matriculado en Bucay, estaba matriculado en Playas, estaba matriculado en cualquier otro lado, en lugares en donde inclusive los propietarios nunca habían estado, ni habían hecho trámite alguno. Aparecían multas de control de velocidad y X cantidad de multas en otras ciudades y en otros cantones de este tipo, ¿sí? Inclusive aquí en la provincia de La Suay, y debo decirlo frontalmente, porque son hechos que yo mismo denuncié y están en fiscalía investigándose en cantones como Huachapala o Pucará, por ejemplo, ¿sí?, en donde se daban ciertas falsificaciones y suplantaciones de títulos, por ejemplo, de la matrícula vehicular, suplantación de placas o suplantación de vehículos, es decir, los datos de su vehículo, Gustavo, ya constaban en datos de otro vehículo en otro cantón del Ecuador. Probablemente ese vehículo sea robado, obviamente, ¿no? Generándole un problema a la ciudadanía. Así que estoy completamente de acuerdo en que se retire competencias que nunca debieron tener aparte este tipo de municipios y que esas competencias sean asumidas por el interrector. Ahora, claro,
1: los filtros viene... para juzgar las situaciones en los que amerita una intervención del centralismo ante estas delegaciones o competencias de los municipios, ¿cómo qué tipo de balance tienen con el riesgo de que los municipios puedan perder estas competencias por situaciones de carácter político, de diferencias entre municipios y gobierno central?
0: Estimado Gustavo, siempre existió la figura, por ejemplo, de la mancomunidad, y existen mancomunidades que funcionan muy bien. La mancomunidad Centro Guayas es una de esas, por ejemplo, la mancomunidad del Norte es otra de ellas, que albergan 7, 8, 10 y más cantones pequeños, en donde centralizan y unifican sus capacidades para que sea esa mancomunidad la que ejerza el control del tránsito a través de la matriculación, por ejemplo, y el control operativo del tránsito a través de agentes civiles en las calles, en las vías. Entonces, esa figura siempre existió. Por ejemplo, la mancomunidad del Norte es otra de ellas, que albergan 7, 8, 10 y más cantones pequeños, en donde centralizan y unifican sus capacidades para que sea esa mancomunidad la que ejerza el control del tránsito a través de la matriculación, por ejemplo, y el control operativo del tránsito a través de agentes civiles en las calles, en las vías. Entonces, esa figura siempre existió, sin embargo, muchos de los cantones no optaron por ello. Y le pongo un ejemplo, tenemos en la provincia de La Suay, por ejemplo, un centro de revisión técnica vehicular en Paute. Y tenemos otro centro de revisión técnica vehicular al ladito en Huachapala. ¿Cierto? ¿Es eso técnicamente viable? ¿Es eso técnicamente sostenible? ¿No hay temas raros allí? Entonces yo sí estoy de acuerdo en que se realice una auditoría general de todo este sistema, en donde la Agencia Nacional de Tránsito también transparente sus procesos, porque como lo dije en su momento, no vamos tampoco, ni se puede tampoco el Estado ecuatoriano deslindar de la responsabilidad de que la propia Agencia Nacional de Tránsito ha sido infiltrada, pues, de que el sistema AXIS 4.0 ya no brinda las garantías que debería brindar a los ciudadanos en el manejo de sus datos. Entonces, yo creo que esta reingeniería debe ser total. La ley así lo determina, así lo permite, porque manda a que el ente rector, que es la Agencia Nacional de Tránsito, revierta para sí las competencias a los municipios tipo C e inicie un proceso de auditoría y de evaluación a los municipios, tanto de tipo A como de tipo B, para ver si en ese contexto continúan con la capacidad y la competencia, que obviamente necesita también el informe del Consejo Nacional de Competencias, porque constitucionalmente las competencias son irreversibles, pero lo que genera sí es una línea más eficiente de control. Ahora, claro,
1: cuéntenos algo,
0: la Agencia Nacional de Tránsito en la actualidad no tiene la capacidad logística para ejecutarlo. Habría que ver cuál
1: quisiera
0: es la
1: preguntarle en materia de matriculación, ¿cuáles son las competencias del municipio de Cuenca? ¿Qué es lo que se ha delegado? Recientemente tuvimos una denuncia de un oyente, nos envió documentadamente su renovación de matrícula. Fue objeto de una multa. ¿Por qué? Porque su especie de matrícula mostraba dos fechas, una determinación en alguna fecha de septiembre y otra hace 4 o 5 meses de la Agencia Nacional de Tránsito. ¿Qué prevalece por allí y por qué estas confusiones para los ciudadanos?
0: A ver, eso no podría ser de ninguna manera, y allí existiría más bien una dualidad en cuanto al ingreso de la información a través del sistema nacional, del Registro Nacional de Datos de la Agencia Nacional de Tránsito. La especie de matrícula es una sola, y si en el momento en que el digitador ingresa sus datos, realiza el ingreso mal de un dato, una fecha o lo que sea, el ente competente o desconcentrado, en este caso la EMOF, o en cualquier otro cantón, quien tenga la competencia, o la Agencia Nacional de Tránsito en su defecto, tiene la

0: obligación de resarcir ese error. El usuario no tiene por qué pagar la irresponsabilidad o la omisión o el error del ente administrador.
1: Pero a este ciudadano le cobraron 25 más 2, 27 dólares de multa.
0: Tiene que ejercer la responsabilidad. Y allí sí tendría que eso revisarlo la máxima autoridad, porque yo conocía muchos de estos casos y en muchas ocasiones prevalece la justicia y la razón. Simplemente se dispone la corrección del error y se dispone también la baja de cualquier multa mal cargada al sistema en contra del ciudadano.
1: En todo caso, y lo más importante, ¿cuáles son las atribuciones de MOVEP en cuanto a matriculación, los alcances de esta delegación?
0: Bueno, son totales, le diré.

0: parte del país. Sin embargo, se dan problemas, y le traigo ejemplo también, de que una persona viene matriculando su vehículo y pasando revisión técnica vehicular y pagando el impuesto al rodaje y haciendo absolutamente todo en Quito durante todos los años. Por X razón vino a vivir a Cuenca, se va y se presenta a revisión técnica vehicular y le dicen, ¿sabe qué? No, usted tiene que pagar, hablamos que es un vehículo modelo 2016, tiene que pagar desde el 2017, 18, 19, 20, 21, 22, 23, 24, 5, 26, impuesto al rodaje, multa por calendarización y ta, ta, ta, ta, ta, ta. Pero eso se soluciona muy fácil. La persona que hace este tipo de trámite, lo único que tiene que hacer es presentar la documentación pertinente que acredita que este vehículo ha sido debidamente matriculado y ha cumplido con todos los requisitos legales para su matriculación en otro cantón. Ya. E inmediatamente la MOFP en
1: una decisión de este tipo, una da de decisión que sería lo correcto y en defensa además del usuario, del consumidor, parte de un conocimiento cabal de la ley.
0: Efectivamente. Y es un acto meramente administrativo, le diría, mi estimado Gustavo.
1: El tiempo se nos va acortando y no quisiera tratar de tocar algunos puntos críticos. ¿Cómo vio usted el tratamiento en la Asamblea y las reformas de la ley en cuanto a deliveries y ordenanzas de dos personas en moto?
0: Bueno, a ver, separemos el tema, ¿no? No se ha tratado básicamente y de manera general el tema de dos personas en moto. Recordemos que ya prevalece una resolución del ente rector del año 2022, que es la 010, que determina el control a dos personas en moto, producto del auge delincuencial que se viene dando. Y en estos días hemos visto cómo ha crecido el ataque de los delincuentes, dos en moto contra los ciudadanos, ¿sí? Ahora, lo que se norma en esta nueva ley es justamente el levantamiento de un catastro general nacional de todos los deliveries. Se obliga a la utilización del casco y el chaleco reflectivo debidamente homologado. Se obliga a la identificación de la placa tanto en estos elementos como en la mochila inclusive o en el artefacto que utilizan sobre la motocicleta para trasladar sus productos. Plenamente la identificación. Lo que no se determina es, por ejemplo, cuál va a ser la sanción por el incumplimiento de parte de un delivery, que esperamos que eso sea reglamentado, ¿no? Lo que no está en la ley podría ser reglamentado o podría aterrizar ya ahí sí en una norma complementaria a nivel local vía ordenanza. Pero yo lo veo de manera positiva porque hay cifras oficiales, hay cifras ciertamente levantadas, catastradas, no exactas, le diré, que sitúan entre 1.500 a 2.500 deliveries en la ciudad de Cuenca, dicho por las propias asociaciones de estos señores, en su momento, en reuniones que mantuvimos durante el año 2024 con varias de estas asociaciones, nos decían que eran cerca de 4.000 en la ciudad de Cuenca.
1: Incidentalmente, entonces, cuéntenos, ¿cuántos de ellos perdieron sus motocicletas en operativos y no pudieron recuperarla, dada la fragilidad legal en la que se mueven?
0: Bueno, verá, mi estimado Gustavo, nosotros desde el 2023 que ingresamos a la administración hasta el mes de julio que estuvimos al frente, fueron un total de 20.000 motocicletas retenidas por no cumplir con la documentación, por estar alteradas o por otro tipo de contravenciones. Muchas de ellas fueron deliveries. En su momento, cuando fui gerente de control de tránsito, yo en el primer operativo recuerdo que detuve 47 motocicletas de deliveries, que no tenían licencia, que no portaban las placas, que tenían resonadores, que no usaban el casco y que, en definitiva, la motocicleta no prestaba las condiciones técnicas.
1: ¿Cuántas de esas 20.000 quedan en abandono?
0: A ver, al momento que yo entregué la gerencia del IMOF, existían cerca de 6.800 motocicletas aún retenidas. Recordar que en el mes de mayo, si no estoy mal, se ejecutó un proceso de chatarrización de 360 vehículos para ganar espacio en el patio de retención, que ya habían cumplido su vida útil de acuerdo con lo que manda la ley de estar allí dentro de los patios de retención. Tenían más de tres años.
1: Y no hay opciones de reciclaje, dada la situación dramática que tiene ya el planeta en términos de contaminación, de chatarra.
0: Justamente la ley obliga a la chatarrización para que estos productos que salen de la chatarra.

0: caracterización sean reciclados. Estos vehículos generalmente son llevados a las acereras y son transformados en otros productos. Se cumple con el proceso de gestión ambiental en ese sentido. De hecho, el gestor ambiental debe cumplir con toda la norma técnica que así lo determina el reglamento para la chatarrización.
1: Bien. Lamentablemente no podemos profundizar, Gustavo, mucho. Sí, le dejo que termine inmediatamente su idea, pero quisiera de allí ir a su opinión sobre la aspiración del taxismo de usar gas licuado de petróleo. Pero antes de esta respuesta, culminemos con lo que nos decía de las motos.
0: Le quería decir que yo dejé disponiendo ya el levantamiento del catastro para chatarrizar 1,000 motocicletas de las casi 7,000 que están o que estaban en el patio de retención. Recordarle también que el incremento del parque automotor en Cuenca viene siendo entre un 3.5% aproximadamente. Actualmente estamos...
1: Muchísimo más que el incremento de la población.
0: Pero por supuesto, si la población se incrementa en 1.1% anual, tenemos más vehículos cada año. Y de eso, las motocicletas, según datos de la EADE, se han incrementado en el último año en un 48%.
1: Y sigue siendo Cuenca la ciudad en el país con más vehículos motorizados per cápita.
0: Claro que sí. El tema de las motocicletas es preocupante. Actualmente debemos oscilar entre las 17,000 motocicletas en Cuenca y de eso un 20-25% son deliveries. A eso hay que atenderle muy bien, ¿sí? Porque la política pública se tiene que basar en eso, en datos, para tomar acciones concretas.
1: Bien, una pena que el tiempo sea tan corto. Terminemos con su opinión sobre esa aspiración del taxismo de usar GLP en la ciudad.
0: Bueno, recordar que ya el GLP ha sido probado a nivel mundial. De hecho, en ciudades de Europa, los vehículos que utilizan GLP tienen una calificación como vehículos ecológicos.
1: Claro, el GLP contamina muchísimo menos que el diésel, por ejemplo.
0: De hecho, en ciudades de España, los vehículos que utilizan GLP se les permite ingresar a las zonas bajas en emisiones, en donde están prohibidos ingresar los vehículos a combustión, por ejemplo. En el Ecuador, el GLP es utilizado muchísimo por los taxistas en la ciudad de Guayaquil hace muchos años ya, pero de acuerdo con el decreto ejecutivo emitido por el presidente Daniel Noboa en diciembre del 2024, la Agencia Nacional de Tránsito y la Agencia de Control de Hidrocarburos deberían ya emitir los reglamentos o la normativa secundaria que permita la aplicación de ese decreto. Por ejemplo, en Cuenca no existe una estación de servicios todavía que yo conozca que pueda surtir o abastecer a los taxis. Lo primero que se tiene que trabajar y que el taxismo tendría que trabajar antes de mantener reuniones con el EMOF o con la DGM o con el municipio de Cuenca es ir a la Agencia Nacional de Tránsito y que la ANT como ente rector emita ya la normativa necesaria para que los centros de revisión técnica vehicular puedan ejecutar el control efectivo para los sistemas homologados, por cierto, de GLP, que cumplan con las normas técnicas INEN, ¿sí? Y que naturalmente, dentro de las competencias de la Agencia de Regulación de Hidrocarburos, se determinen cuáles van a ser los surtidores en la ciudad de Cuenca. Más allá de ello, al existir un decreto ejecutivo, no existiría prohibición y tanto LEMOF como el municipio de Cuenca pues tendrían que allanarse a lo dispuesto por la norma superior y por el ente rector.
1: Un comentario finalísimo sobre los agentes de tránsito en esta urbe. EMOF P tiene un prestigio bien ganado. Comisión de Tránsito de Ecuador, un muy mal prestigio, también ganado a pulso por escenas demasiado frecuentes de extorsión en las vías.
0: Lamentablemente. Y fui director de la Comisión de Tránsito también y lo conozco desde adentro. Es una institución con más de 78 años de tradición, especialista en tránsito. Respeto mucho y también quiero mucho a la institución, que tiene excelentes elementos y debo decirlo, excelentes profesionales en tránsito, pero que también tiene muchísimos malos elementos y que han sido los culpables de que hoy nadie crea en la Comisión de Tránsito del Ecuador o los miren con desconfianza. En estos días nomás he visto en videos que un oficial se ve involucrado en actos bochornosos y eso es una pena. Hablando y aterrizando en la MOFP, para mí siempre fue grato y fue un honor trabajar con elementos de altísima valía, altísima calidad, que muchas veces son vejados en la calle, ¿sí? Que son insultados en redes sociales por hacer su trabajo, ¿no? Y ahí sí quiero tomarme este tiempo, mi querido Gustavo, para reflexionar. Entonces el agente de tránsito, pues el culpable de que nosotros nos ganemos una sanción, somos nosotros. El incumplimiento de la ley genera una sanción y la ley está para cumplirla. Yo escuchaba el otro día a un tiktokero decir que la ley tiene que ser socializada. No, señores, nosotros como ciudadanos tenemos la responsabilidad de conocer nuestros derechos, pero también nuestras obligaciones ante la sociedad.
1: Hace mucha falta más educación vial.
0: Hay un precepto básico en la ley que dice que el desconocimiento de la ley no exime de responsabilidad. Así que yo no puedo decir, es que yo no sabía y por eso lo hice. Lamentablemente, la sanción igual se la va a recibir, porque un ratito, recordemos que también está prohibido, y no podemos permitir que la ciudad se anarquice y se caotice. Seamos el ejemplo, seamos agentes de cambio, seamos parte de ese cambio y parte de ese orden que muchas veces reclamamos, pero que no hacemos nada para cumplirlo.
1: Le agradecemos mucho por haber estado con nosotros.
0: Gracias, mi querido Gustavo. Un saludo para la audiencia y un abrazo grande siempre a las órdenes. Y esperamos estar en otra ocasión para tener un poco más de tiempo y conversar de muchísimos aspectos, tanto del tránsito como de la movilidad urbana, que es un tema muy importante, no solamente para la ciudadanía, sino que tiene que ser muy importante para las entidades de gobierno, de todos los niveles de gobierno, como políticas públicas serias y a largo plazo.
1: Bien, gracias nuevamente y esas oportunidades habrá sin duda. Han escuchado al licenciado Lenín Guzmán, ex gerente de MOVE.
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0: Son las 2:48.
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0: Son las 3:06.
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0: Son las 3:38.
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2: Bienvenidos a las noticias. Dentro del caso Goliat, la nueva jueza se inhibe de conocer la causa y devuelve el proceso al juez Sebastián Cornejo. El caso Goliat sigue entrampado y tuvo un nuevo incidente. Luego de que la nueva jueza sorteada, esta causa se inhibió de conocer el proceso penal y devolvió el expediente al juez Sebastián Cornejo, quien previamente se apartó del caso debido a la resolución del Consejo de la Judicatura de suprimir la unidad especializada anticorrupción. La causa en la que es procesada el alcalde de Guayaquil, Aquiles Álvarez, por lavado de activos fue sorteada del 15 de septiembre al despacho de la jueza Ana Lucía Ceballos, titular de la Unidad Judicial de Garantías Penales y especializada en el juzgamiento de delitos relacionados con corrupción y crimen organizado. Frente de pacientes renales pide garantías para la atención y continuidad de diálisis. El diario así lo detalla. El Frente de Pacientes Renales del Ecuador mantiene durante septiembre acciones de protesta, plantones en Quito para solicitar a instituciones estatales garantías sobre la continuidad de los tratamientos de diálisis, de acceso a medicamentos e insumos y respuesta ante los problemas denunciados por pacientes y prestadores externos. Las movilizaciones han incluido concentración frente al Palacio de Carondelet y otras entidades públicas. La organización ha utilizado sillas negras vacías como elemento simbólico durante sus manifestaciones. Esterilización de mascotas gratis en 5 sectores de Ambato. La hora lo detalla, las unidades móviles veterinarias visitarán 5 sectores de Ambato hasta este domingo 20 de septiembre. Para ofrecer esterilizaciones gratuitas de mascotas, este viernes 18 será el turno para el barrio Los Pinos en Pichalata y la ciudadela de la ferroviaria de Huachi Loreto. El sábado las brigadas visitarán el parque central de Atocha y también sectores Carabelas y San Cristóbal de la Huachi Loreto. Mientras tanto, el domingo 20 de septiembre, las esterilizaciones se desarrollarán en el centro de Pilahuín y la urbanización La Merced de Izamba.
1: Internacionales.
2: Venezuela y Reino Unido abren un nuevo capítulo en sus relaciones, dice Delcy Rodríguez. La presidenta encargada de Venezuela, Delcy Rodríguez, aseguró este viernes que su país y Reino Unido abren un nuevo capítulo en sus relaciones, 3 días después de que anunciaran que acordaron elevar al nivel de sus vínculos diplomáticos. Rodríguez publicó un video en redes sociales que muestra parte de un encuentro con el encargado de negocios británicos en Venezuela, Colin Dick, a quien la líder chavista agradeció por el apoyo para que Caracas y Londres tengan relaciones diplomáticas.
1: Espectáculo.
2: Y revelan el nombre y fecha de nacimiento de la primera hija de Lady Gaga. La noticia de que la cantante Lady Gaga y el inversionista tecnológico Michael Polanski se convirtieron en padres de una niña ya está confirmada. El rumor comenzó a circular hace una semana, mientras el artista ha preferido guardar silencio para cuidar su vida personal. El portal TMZ difundió el certificado médico de la pequeña, confirmando que la cantante ya es mamá. En este se detalla a una niña que fue nombrada como Rose Bean Polanski. Además, el documento oficial precisa que la menor nació el 9 de junio de 2026 a las 23:19 en el Cedars Sinai Medical Center de Los Ángeles, un centro médico frecuentado por diversas celebridades.
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0: las 4:13.
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2: Son las 4:44.

0: viendo sentados en el banquillo de los acusados. Y hace poco nomás recordábamos ya la lista de presidentes sentenciados, comenzando por Maguad, siguiendo con Correa, seguimos con Moreno, y ahora el último Bucarán. Entonces, eso me abre una ventana de esperanza,
1: de pensar
0: que la impunidad se está acabando, que tarde o temprano la justicia le llega a tocar la puerta a la gente que incurre en delitos, sea quien sea, sea presidente de la República, sea vicepresidente, sean asambleístas, que también tenemos algunos asambleístas también. Entonces, tú mencionabas hace un momento también el tema Progen. Yo creo que también es un tema también de darle tiempo al tiempo y de que empiecen a salir las cosas que todavía no conocemos. Porque efectivamente alguien se llevó la plata. Alguien se llevó 104 millones de dólares en ese tema. Pero todavía no sabemos el destino cierto. Por ahí sí ya hay algunas referencias de dónde fue a parar la plata, pero no toda. Entonces, poco a poco se tendrá que ir sabiendo quiénes se beneficiaron de ese contrato. Y yo creo que también va a terminar en juicio y en nombres que hasta el momento creo yo que no han salido, pero que finalmente se van a conocer. Entonces, tengamos un poquito de esperanza. O sea, creo que ahora, por lo menos, los estamos sentando en el banquillo de los acusados, que antes eso era casi imposible.
1: Sí,
0: era casi imposible.
1: Quedaba tapado,
0: acuérdate, Andrés, cuando lo enjuiciaron a León Febres Cordero por 150 mil dólares del caso Rangasit.
1: Ajá.
0: 150 mil dólares. Y se armó un escándalo, pero tremendo. Acuérdate. El escándalo de los gastos del pago al israelita Rangasit por temas de seguridad.
1: Bueno, lo de Ají con los gastos reservados, sí.
0: Se fue, ¿no? Pero era como que la excepción.
1: Sí, eran las cosas sobre.
0: Era la excepción. Especial. Ahora parece que sí va a ser un poco la regla. O sea, el que la hace, la paga. Y ojalá esa sea la política que se aplique de ahora en adelante a todo aquel que llega al poder a tratar de beneficiarse. Esperemos que así sea.
1: Esperemos que así sea. Jeff, contigo terminamos tus últimas expresiones, tus comentarios finales para concluir ya este panel. Adelante, por favor, Jeff Sanguña, te escuchamos.
2: Sí, yo ahí agregaría un punto más, ¿no? Un factor alrededor de lo que estamos hablando.

0: en cuanto a los casos de corrupción, a la materia jurídica, que esperamos que existan algún tipo de resoluciones finales, ¿no? Y creo que también tiene que ver con la responsabilidad política, que en muchos casos o llegan a ser inconclusos o llegan a ser negociados, y aquí nadie dice algo, o sea, aquí nadie se hace cargo de esto, y me refiero específicamente a las autoridades de turno. Por ejemplo, estamos hablando, qué sé yo, no sé si ustedes se recuerdan lo que ocurrió en su momento en el gobierno de Guillermo Lasso con los vocales de la judicatura. Aquí nadie dijo algo, aquí no hubo un procesamiento político por al consejero de gobierno de ese entonces, que lo mencionaban en los audios de la judicatura. En este momento, regresemos a algo más actual, el caso de Progen de nuevo. El caso de Progen, donde aquí el oficialismo ha hecho lo que está acostumbrado, ¿no? Es decir, lavarse las manos, decir, aquí no hay una responsabilidad política de las altas autoridades, sino únicamente de los rangos pequeños, y aquí nadie dice qué ministro estuvo al frente, qué ministro que salió, por ejemplo, visitando estas fábricas, no tiene algún tipo de responsabilidad política. Es decir, esto trasladado, lo que estamos conversando, a responsabilidades políticas que se lleven en un país medianamente democrático, en una altura donde deberíamos tener estos responsables, también queda en deuda. Y yo creo que ese es otro punto también que al menos sí se debería mantenerlo en análisis, del rol que juegan los políticos de turno para defender a las autoridades que les conviene o con las cuales no quieren tener ningún tipo de inconveniente porque tendrán algún tipo de amistad o de interés. Y eso también te queda debiendo a ti como sociedad. Es decir, estamos en deuda desde el tema judicial, pero también estamos en una enorme deuda desde el lado político, y creo que eso también se lo debe decir. Y de mi lado, pues agradecerte también, Andrés, a ti y a la audiencia por el espacio el día de hoy.
1: Muchísimas gracias, Jeff, por tu participación. Marlon, si te quieres despedir también, por favor.
2: No, nada más, yo sí nomás quiero dar un último mensaje de, como te digo, de aliento, de esperanza, de pensar que pese a todas las evidencias en contra que tenemos de cómo están funcionando las cosas, pues yo creo que la gente es la que empuja los cambios, la transformación y el límite también de los abusos. O sea, la gente es la que tiene que poner el límite a tanta impunidad que nos acostumbramos durante un tiempo, pero que yo creo que con estos casos puntuales que hemos tocado hoy, nos da una esperanza. Nos da una esperanza de que las cosas finalmente van a encontrar un derrotero, un camino para llegar a la justicia.
1: Muchísimas gracias. Antes de que se vayan, Jeff y Marlon, quisiera dar a conocer una noticia que tengo aquí sobre mi mesa de trabajo. En la elección, en la designación de secretario general o de secretaria general de las Naciones Unidas, al interior de la ONU, ahí parece varias fases, hay que ir cumpliendo varias fases. Y ya hubo un primer momento de este proceso y ahora hay otro. Y se trata de este, como llaman, sondeo informal del Consejo de Seguridad. La candidata de Costa Rica, Rebeca Greenspan, aparece nuevamente como la más votada, la más opcionada. Y claro, lo que nos interesa es cómo les fue a las nuestras. Entonces, tengo aquí la votación. Dice lo siguiente respecto a qué ocurrió con Yvonne Baqui, por ejemplo. La candidata Yvonne Baqui, que es nominada por una pequeña isla de la Polinesia para ser secretaria general de las Naciones Unidas, obtuvo 0 apoyos en esta votación y 10 votos en contra. Es la última de las aspirantes, Yvonne Baqui. Y María Fernanda Espinosa, la otra de las candidatas que tiene el respaldo de Antigua y Barbuda, logró 3 votos a favor y 6 negativos. Ese fue el resultado de nuestras candidatas, profesor.
2: Es decir, no se vistan, mejor que ni se vistan, porque no van.
1: No van.
2: Es que esas candidaturas en realidad nacen mal. Porque primero nacen sin el apoyo del propio país,
1: del país
2: al que representan, donde nacieron.
1: Claro.
2: Entonces, que vaya la señora Baqui por una isla que se llama Tonga, y que yo me río y me burlo, pero le digo la Tonga manabita.
1: Claro, para comer.
2: O sea, porque yo no sé dónde queda, pues tú acabas de decir que era una Polinesia. Entonces ya es una mala señal de que no cuentas con apoyo. Entonces, el resto me parece ya un ejercicio de vanidad.
1: Exacto.
2: De vanidad.
1: Egolatría extrema.
2: De egolatría. Y bueno, lo hacen. Finalmente son libres de hacerlo. Y en la ONU también son libres de aceptar o no esas candidaturas. Pero ya estamos viendo los resultados.
1: Muchísimas gracias, Marlon Puertas. Gracias, Jefferson Sanguña. Gracias a la audiencia. 18:01. Ya volvemos.

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1: Son las 18 horas con 7 minutos. ¿A qué hora empieza y hasta cuándo es el toque de queda en Guayaquil? El toque de queda en Guayaquil se mantiene vigente todos los días de 0 horas a 5 de la mañana, desde el reciente 17 hasta el 30 de septiembre de este año, según el decreto ejecutivo 498 firmado por el presidente Daniel Noboa. La medida también aplica en toda la provincia del Guayas y en Manabí, Los Ríos y El Oro. En ese horario está prohibido circular por las calles, salvo excepciones puntuales. En sus dos primeras jornadas, hasta este 18 de septiembre, en el horario de toque de queda se contabilizaron 157 personas aprehendidas, así lo cuenta el Universo.
0: Internacionales.
1: Muerte de Maradona no se pudo prever, según perito en juicio. Diego Maradona falleció por un evento súbito e inesperado que no podía ser previsto, aseguró un cardiólogo citado por la defensa en el juicio en Argentina, que busca determinar responsabilidades en la muerte del astro del fútbol en 2020. 7 profesionales de la salud son acusados de homicidio con dolo eventual, una figura que implica que eran conscientes de que sus acciones u omisiones podían llevar a la muerte del 10. La fiscalía señala que podían haber previsto el desenlace fatal.
0: Deportes.
1: El equipo nos representó. Joaquín Papa destaca la actitud de Independiente ante Flamengo. Joaquín Papa, técnico de Independiente del Valle, destacó la actuación de sus dirigidos pese a la eliminación ante Flamengo en los cuartos de final de la Copa Libertadores 2026. El entrenador resaltó la actitud mostrada por el equipo durante el partido disputado en el Maracaná. El equipo nos representó, el equipo fue al frente, expresó Papa durante la rueda de prensa posterior al empate 1-1 ante el conjunto brasileño. Independiente del Valle quedó eliminado tras perder la serie por un marcador global de 3-1. Son las 18 horas con 9 minutos.

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1: Son las 18 horas con 10 minutos. 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

0: La Unión Europea altera a Trump. El primer ministro de Canadá, Mark Carney, responde a las amenazas del presidente de Estados Unidos, Donald Trump, por acercarse a la Unión Europea. Nadie va a dictar con quién cerramos acuerdos, dijo Carney, quien descarta que su país busque convertirse en miembro de pleno derecho de la Unión Europea. Nadie va a decirnos qué idioma hablamos. Nadie va a dictar nuestra cultura ni con quién podemos cerrar acuerdos internacionalmente, ha afirmado Carney en una rueda de prensa junto a la presidenta del Parlamento Europeo, Roberta Metsola, después de intervenir ante el pleno de la Eurocámara reunido en Estrasburgo, en Francia. Son las 18:13.
1: Y este es un tema que ha concitado el interés en el transcurso de esta semana en el mundo entero. La posibilidad de que la Unión Europea abra una puerta sin duda inédita para que Canadá sea el primer país miembro asociado de la Unión Europea. Y se han producido estas declaraciones, estos pronunciamientos que han incomodado al presidente de los Estados Unidos, Donald Trump. Se trata, como hemos dicho, de un aspecto, de un tema muy interesante y que vale la pena conocer, tener mayores elementos e informarnos respecto a cómo se procede y de qué manera esto puede tener un impacto en la estructura, digamos, de la unidad de la Unión Europea. Para ello nos acompaña esta tarde aquí en la cabina principal de Radio Quito y Platinum, Michelle Levy. Michelle es docente en la Universidad Andina Simón Bolívar y es un especialista en temas internacionales y de modo puntual o particular sobre lo que ocurre con la comunidad europea, con la Unión Europea. Así que, Michelle, bienvenido. Gracias por estar esta tarde en nuestra emisora. Sí llama la atención de que un país que está en otro continente pueda ser parte de la Unión Europea. ¿Qué ocurre para que haya este tipo de acercamientos y de vinculaciones? ¿Cuál es la lectura o apreciación que tú tienes? Buenas tardes.
2: Buenas tardes, Andrés. Gracias. Mil gracias por invitarme a tu programa, que me encanta, por cierto, que siempre lo escucho. No es para hacer propaganda, pero... Y además para tratar un tema que me encanta también, como es el tema de la Unión Europea, la asociación, los acuerdos de asociación de la Unión Europea, un tema que hemos trabajado mucho en la Universidad Andina, en el programa de estudios europeos desde el año 2003, que lo tuvimos con la Unión Europea. Ahora se ha desarrollado esto mucho más y es más visible. Bueno, al grano, el tema de la asociación es un tema que está vinculado ya en los acuerdos de los tratados constitutivos de las comunidades europeas primero y después en la Unión Europea con las modificaciones que ha habido, la última de Lisboa del año 2007-2008. Siempre ha habido la asociación como una figura para que sea estados o bloques puedan tener una relación normalmente política, de comercio o de cooperación con la Unión Europea. La figura como tal no es nueva.
1: Pero nunca se ha implementado.
2: No, sí, hay acuerdos. De hecho, la comunidad andina estaba negociando un acuerdo de asociación con la Unión Europea. Hasta que el Ecuador y Bolivia se salieron, era un acuerdo de asociación. México y Chile tienen acuerdos de asociación con la Unión Europea.
1: ¿Pero tratados comerciales o políticos?
2: No, asociación implica tres pilares: diálogo político, comercio y cooperación. Siempre van juntos, ese es el concepto de la asociación. Hay México y Chile tienen asociación con la Unión Europea. El único bloque en el mundo que tiene una asociación con la Unión Europea es el Sistema de Integración Centroamericana, de SICA, que es el único acuerdo de asociación de bloque a bloque, Unión Europea-SICA, en el mundo. Pero la asociación también hay de diferentes formas, en otros contextos. Hay asociación con los estados que son, por ejemplo, fronterizos, que no forman parte de la Unión Europea. Por ejemplo, hay una asociación con los países del Magreb, del norte de África. Tienen ciertos términos de asociación política, económica y de cooperación también. Siempre van en la misma lógica. Lo que se ha planteado es lo que la señora Van der Leyen, la presidenta del Consejo de la Unión Europea, le ha planteado a Canadá. Es algo muy interesante porque ella le está planteando una asociación en otra lógica. Una asociación que no está definida necesariamente en los tratados de la Unión Europea. Y eso es lo que le hace diferente diferente a este proyecto, a este proceso, a esta dinámica que quiere construir con Canadá, ¿no? Uno dice, pero ¿cómo si no existe una, en primera instancia, no hay una lógica geográfica de para que
1: claro, exista esto? Claro, esa es la primera cosa que surge.
2: Toma en cuenta que no le está diciendo a Canadá que va a ser un Estado miembro de la Unión Europea, no está planteando.
1: O sea, no vamos a ver en el transcurso del tiempo, Michel, que Canadá tenga al euro como moneda, no.
2: Es decir, de hecho, toma en cuenta que el partido, el jefe de la bancada de oposición al primer ministro, a Mark Carney, en Ottawa, él ya salió el momento en que ya se planteó esta posibilidad de la asociación con la Unión Europea bajo condiciones muy diferentes a la que yo te acabo de plantear, sí. De comentar, y como antecedente, salió a decir, nosotros no queremos ser ni el Estado 51 de los Estados Unidos, ni el Estado miembro número 28 de la Unión Europea, porque nosotros somos un país soberano, que tenemos nuestras propias políticas, tenemos nuestro propio Estado de Derecho, y podemos cooperar y negociar con ellos, como ya lo hacemos, pero sí ser parte, es decir, ceder nuestra soberanía, que es lo que implica la pertenencia, la membresía de pleno derecho a la Unión Europea, ella está la oposición, el jefe de la oposición, y dijo no. Y tiene razón, por un lado, porque era una membresía en un bloque de integración implica que muchas competencias, por ejemplo, las competencias agrícolas, las competencias de comercio exterior, van a ser reguladas no por Ottawa, en este caso si fuera parte, claro, sino por Bruselas.
1: Bruselas
2: es la que maneja todas esas políticas. Entonces, para estados que no quieren ser parte, por ejemplo, en el mismo seno de Europa, como Suiza, como Noruega, como Islandia, que no son parte de esta estructura, simplemente ellos tienen un mecanismo. Suiza, la EFTA, la European Free Trade Association, la Asociación Europea de Libre Comercio, también tiene una asociación con la Unión Europea como bloque. En otros términos, ¿no? Es decir, que podría ser un poco más cercana a la asociación que quieren plantear con Canadá. Pero si pensar que Canadá va a ser un miembro de la Unión Europea como de pleno derecho, yo creo que el tema no va por ahí. El tema implica un vínculo político de seguridad, de comercio que ya existe, ya hace 10 años ya se firmó un acuerdo de comercio Unión Europea-Canadá que está en vigencia. De cooperación, eso es posible que se reforce, ¿no? Que sea un mecanismo, sí, que te permita profundizar el vínculo de la relación.
1: O sea, la idea de que sea un miembro oficial, formal, pleno. No va a ocurrir, me parecería.
2: Puede ser una posibilidad, pero
1: que ver si es el todo tiempo que tome y tal. O sea, no va a ser igual que España, no va a ser igual que
2: Bélgica, Alemania, que Francia,
1: no
2: que Alemania.
1: Pero es curioso, la Europa, digamos, el continente, ha atravesado un periodo complejo, da la sensación de que está desgastado, de que tiene dificultades, en fin. Sin embargo, hay muchos que quieren ser parte de esa Europa, de la Unión Europea. Fíjate lo que pasa con el Reino Unido. El Reino Unido está prácticamente partido como consecuencia del famoso Brexit y del afán de participar con Europa.
2: Era previsible, ¿eh? Es decir, si te das cuenta ahora que los jefes de Estado de Escocia, de Gales y de Irlanda han ido a negociar con Londres, con Inglaterra, el tema del Reino Unido, es decir, ellos, una carta que sacaron es básicamente, nosotros no votamos por el Brexit, es decir, votamos por el Brexit, pero votamos en contra de salir de la Unión Europea. Y ese es un tema de fondo en la lógica del relacionamiento. Oye, la Unión Europea es un bloque, es decir, todo le pueden decir, es un bloque dinámico, es un bloque que tiene, es una potencia intermedia, es decir, lo que están planteando ahora es entre Canadá y la Unión Europea es crear una estructura, una lógica de potencias intermedias que puedan manejar una visión de autonomía estratégica, que ya aquí la has tratado con varios analistas en esta dinámica de decir, nosotros tenemos suficiente capacidad para establecer una posición, ¿no? Frente a potencias casi hegemónicas como China o como los Estados Unidos de América, de forma que nosotros podemos plantear una vía diferente que no se necesariamente pueda alinearse con ambas. Si podemos, tenemos la capacidad tanto económica, política y militar para tener esa autonomía estratégica. Ojo. Entonces, la asociación que plantea con Canadá en el momento actual, que no está regulada, no está todavía definida en los tratados, en los tratados, pero que seguramente va a ser una reforma que lo van a incluir en casos ya como este. Lo que busca es reforzar esa estructura, sobre todo política y securitaria. Es decir, lo que ya había con la OTAN, en la cual está Estados Unidos, el artículo cuarto o quinto del tratado de la OTAN, que dice que si alguno de los miembros sufre un ¿cómo es? Un ataque, o se ve en situación de guerra, si los otros van a ir. La cosa va por ahí, es decir, ellos quieren crear esta estructura que les permita unirse, vincularse, aliarse de una forma mucho más dinámica, sincera, sin los Estados Unidos de América. Eso está totalmente claro.
1: Ahora, ese es el tema, porque lo que ocurre es, bueno, que se unan, que haya asociaciones, en fin, es legítimo y absolutamente válido y hasta conveniente para los intereses de estas de estos. Pero los Estados Unidos y Donald Trump, ¿qué ocurre frente a esto?
2: Bueno, ya el presidente Trump lo dijo, ¿no? Es decir, que le parecía una que primero que los canadienses son un poco odiosos, que sí, claro, no le caen bien, que son malos negociadores, que son malos socios. Bueno, les dijo
1: O sea, esto tiene como punto de origen eso, verás, Michelle. O sea, el Trump
2: les va a poner
1: siempre ha estado maltratando a Canadá, ¿eh? Desde hace algún tiempo ha estado maltratando.
2: Sí, siempre, sí, ya.
1: Entonces, probablemente Canadá regresa a ver al otro lado.
2: No, bueno, Canadá siempre ha tenido una estructura, un vínculo con Europa muy fuerte, con la Unión Europea. En lo bueno y en lo malo, quiero decir, Canadá también sufrió cuando negoció el acuerdo de comercio con la Unión Europea, sufrió mucho porque en Europa le bloquearon el acuerdo los países, sobre todo las regiones, que tenían intereses y veían sus intereses amenazados por Canadá. La región walona, la región francófona de Bélgica, fue uno de los que bloqueó esto, es decir, te digo, para que ha habido una de cal y una de cal y una de arena, ¿no? Es decir, ha habido esta dinámica en la cual la ministra de Economía de Canadá en su momento fue llorando a pedirles que no se opongan al acuerdo a los de la región francófona de Bélgica. Eso fue toda una historia, es decir, porque eran los únicos que bloqueaban esta relación, que además 10 años después ha sido extremadamente conveniente, sobre todo para la Unión Europea, porque el comercio con Canadá tiene superavitario para la Unión Europea, primero, y luego lo que le venden a Canadá son cosas, le venden aviones, le venden tecnología, claro. Y Canadá les vende tierras raras, son súper complementarios, le venden energía, le venden. Entonces, visto desde la lógica securitaria, visto desde la lógica de seguridad global, de potencias intermedias,
1: son complementarios.
2: Son 1000% complementarios.
1: Y Estados Unidos y el presidente Trump.
2: ¿Y ahora qué hacemos?
1: ¿Qué hacemos? ¿Cómo resolvemos esto?
2: Es que es un problema para los Estados Unidos, porque si te das cuenta, se está aislando.
1: Se le va su aliado más cercano, más íntimo, más
2: su hermano.
1: Su hermano,
2: porque comparten el mismo territorio. Pues déjate de cosas, están en la estructura de América del Norte, Canadá y Estados Unidos definitivamente están en la misma plataforma. Y un tema que tú hablabas, que es importante señalarlo, es decir, geográficamente, Canadá sí tiene frontera con la Unión Europea.
1: Ah, sí, pues.
2: 3000 kilómetros con Groenlandia, que es parte de Dinamarca. Claro. Pues. 3000 kilómetros. Igual que en Sudamérica, Brasil tiene frontera con la Unión Europea, pues la Guyana francesa es parte de la Unión Europea. Entonces, tú entras ahí y necesitas visa Schengen para ir a la Guyana francesa. ¿Estás en Brasil?
1: ¿Aquí en la Guyana?
2: Claro, es
1: holandesa. Yo sé que es holandesa y
2: tal. No, la Guyana francesa.
1: Francesa. Necesitas visa.
2: Es parte de la Unión Europea. Es la frontera más grande que Francia tiene en el terrestre tiene. Con Brasil. No es con Alemania ni con España. Es con Brasil, claro.
1: Oye, ¿y tú crees que esto puede producir algo en la política del presidente Trump? Más allá de las declaraciones, de los anuncios, él utiliza mucho el tema arancelario y tal, pero ¿y ahí qué más?
2: Bueno, el tema de las elecciones de noviembre es un problema. Es decir, este tema, es decir, ya visto por los demócratas y por ciertos republicanos que están mirando un poco la dinámica global, es una pesadilla, pues.
1: O sea, porque... ¿tú crees que puede tener una incidencia en el sentido, se me está yendo mi hermano, para usar tu expresión, y esto no, o sea, no, pues claro, puede
2: si,
1: ser.
2: Sí, ya ni siquiera mi hermano, se va un socio estratégico de toda la vida, decir, me está cerrando las puertas, y le está cerrando las puertas textualmente, decir, le está cerrando, dice, lo que no voy a hacer con los Estados Unidos porque me pone 50% de arancel y me maltrata,
1: me voy a hacer
2: con la Unión Europea, porque ellos no, porque con ellos tengo igual, similares opciones. Y no me maltratan, además. Además tengo una relación. Toma en cuenta que Canadá es bilingüe, es es francófono y anglófono. Entonces ya, ahí tienes ya un tema de fondo también.
1: Una cercanía. A los Estados Unidos creo que lo único que le va a quedar es México. Están negociando un acuerdo, están en muy buena relación con la señora Sheinbaum.
2: No creo que México esté muy contento de la relación con los Estados Unidos tampoco, ¿verdad? Es decir, yo creo que es un poco, es decir, Canadá, realmente el primer ministro se ha parado muy duro en función del tema de esta este chantaje comercial, ¿no? Que se da por el tema de los aranceles que le plantea el gobierno de los Estados Unidos, el gobierno actual, ¿no? Él se ha parado y ha hecho lo que hizo Brasil también. Sí, a Brasil le pusieron el 50% de aranceles, ¿y qué hizo Brasil? Brasil no se quedó, sí, dijo, okay, bueno, sí, si jugamos así, perfecto, nosotros vamos a actuar en respuesta, vamos a ir a la OMC a discutir esto también. Es decir, tomará tiempo para, y le van a dar la razón a Brasil y le van a dar la razón a Canadá, porque eso son medidas que no son acordes al sistema multilateral de comercio, que sí funciona además. Entonces, fuera de ese esquema, es decir, el tema va, es decir, ahora México tal vez tiene una relación.
1: Están en la negociación para la renovación del tratado comercial. Ese es el acuerdo. O sea, eso es lo que está pasando.
2: Pero si se sale Canadá, ya no va a ser TMEC, va a ser TME nomás.
1: Solamente con uno.
2: Claro, sí. Va a ser un bilateral, no va a ser regional. Entonces, ¿y bajo qué condiciones? Es decir, yo creo que México, los mexicanos, es decir, son buenos negociadores, son bien duros, tienen posiciones bien estructuradas, tienen una escuela de negociación muy, muy, muy antigua, les ha tocado vivir negociando con los Estados Unidos un montón de cosas durante muchos años. Y en general, entonces, yo creo que los negociadores mexicanos no van a dar un paso atrás, es decir, ahí la decisión sería netamente política, porque los negociadores, es decir, ellos lo tienen muy claro también, es decir, todos tienen muy clara la lógica.
1: Pero tú piensas que la posibilidad de esta condición, de esta membresía de país asociado que se la puede ir construyendo y quizás se concrete en algún momento, ¿es una derrota para Estados Unidos?
2: Sí.
1: Sí, ¿no?
2: Sí. No sé si puedas llamarle así una derrota, porque no es una guerra.
1: No, es un pero conflicto. Derrota en el sentido de que es una pérdida.
2: Es a nivel diplomático y a nivel de política internacional, creo que es una grave pérdida para los Estados Unidos. Es decir, es un gran golpe a los Estados Unidos. Un gran golpe a los Estados Unidos como país, ¿no?
1: Es decir, porque, claro, como país.
2: Claro, si te das cuenta, el gobierno actual puede decir muchas cosas en torno a lo que pasa y puede tratar de deslegitimar en el discurso lo que pasa. Pero más allá de eso, no hay que negociar acuerdos comerciales porque ya existen. Es decir, hay que profundizar tal vez términos, hay que buscar los acuerdos políticos y militares, que creo que va por ahí la lógica también. Es decir, fortalecer una relación de una alianza estratégica, ya te digo, basados en este principio de la autonomía estratégica tanto de Estados de la Unión Europea como de Canadá, si en función juegan al mismo, están jugando la misma práctica política exterior.
1: Pero ¿tú crees que la implementación de esto puede ir relativamente rápido?
2: Sí, en este caso, mira, es decir, el hecho de que van der Leyen lo haya planteado cuando hablaba del Estado de la Unión. Sabes que cada año ella tiene que presentar el Estado de la Unión y es un tema que ahí se plantea cómo está y qué es lo que va. Si está en la agenda.
1: Lo planteó como
2: un tema y con el primer ministro de Canadá sentado ahí. sentado ahí, es decir, y después el primer ministro de Canadá en Estrasburgo fue y habló ante el Parlamento Europeo y les planteó, les dijo, sí, primero les hizo el antecedente de todos los vínculos históricos que les han unido siempre, les dijo que los canadienses se sienten más europeos que nadie, porque lo dijo así textualmente, habló en francés y habló en inglés, los dos idiomas de Canadá, y obviamente en Europa el francés y el inglés son idiomas muy importantes, les planteó, les dijo, sí, es decir, Canadá tiene mucho que ofrecer a la Unión Europea, y la Unión Europea tiene mucho que ofrecer a Canadá, y desde ya estamos vinculados. Y tome en cuenta una cosa anecdótica, que en Facebook se publicó, ¿no?, una estrella amarilla, sí, sí, más sí, la hoja de arce,
1: sí.
2: ¿No? Igual, y se puso Canadá y la Unión Europea están en una relación.
1: Sí.
2: Es decir, eso sí, son simbolismos que pueden parecer, pero son mensajes, es decir, son construcciones ya de fondo.
1: Profesor, muchísimas gracias por haber asistido a esta invitación y haber compartido sus puntos de vista, sus ideas en torno a lo que ocurre con este anuncio que se ha formulado en el transcurso de esta semana, que está por concluir, en el sentido de que Canadá podría convertirse en miembro asociado de la Unión Europea, con las referencias que ahora Michel nos ha hecho de estos acercamientos y de esta relación estrecha que se va estableciendo entre Europa y Canadá, con un elemento adicional, que es la situación del Reino Unido, que habrá que tratarlo en algún otro momento.
2: Encantado.
1: Porque ese es un asunto muy sensible, que es la posible escisión del Reino Unido, pues. Rompimiento del
2: es una posibilidad.
1: Ya no habrá que decir Reino Unido, sino Inglaterra por un lado, Gales por el otro lado.
2: En el Mundial tiene Escocia y Gales, sí, y Irlanda, que juegan aparte.
1: Independientes,
2: ¿no?
1: Ojo. Sí, señor. Muchísimas gracias a Michel Levy, que ha estado con nosotros. Noticia que queremos dar al paso para el corte comercial. Delcy Rodríguez se reunirá con Donald Trump en Nueva York en un gesto inédito de acercamiento.
0: 18:33.
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0: Son las 18 horas con 37 minutos. Grandes industrias del país tendrán cortes de luz un día a la semana. La Administración Energética Nacional pondrá en marcha un esquema de racionamiento focalizado en el sector productivo para contener el descenso de los embalses ante el fenómeno de El Niño. La planificación contempla aplicar cortes de luz a empresas catalogadas como grandes consumidoras, garantizando de manera paralela la continuidad regular del suministro eléctrico para los hogares ecuatorianos.
9: Internacionales.
0: Estados Unidos concede visas a Irán para la Asamblea General de la ONU. Estados Unidos permitirá que una delegación iraní asista la próxima semana a la Asamblea General de Naciones Unidas en Nueva York, a pesar de la guerra entre ambos países, dijo un portavoz del Departamento de Estado.
9: Deportes.
0: Chelsea de Moisés Caicedo ya conoce su rival de cuartos de final en la Copa de la Liga. Liverpool y Chelsea se enfrentarán en la cuarta ronda de la Carabao Cup 2026-2027, luego del sorteo realizado. El duelo tendrá como escenario Anfield durante los Reds, que ejercerán como locales. El encuentro está programado para disputarse el 28 de octubre de este año, en un duelo que enfrentará nuevamente a dos de los clubes más importantes del fútbol inglés. Son las 18 horas con 39 minutos.
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0: Dieciocho horas con 39 minutos. 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
0: Stalin, de 12 años, quien había pedido al presidente Daniel Noboa aprobar la compra de medicamentos para su tratamiento contra el cáncer, falleció. Su familia denunció que el hospital donde era atendido no contaba con insumos y que debía comprar incluso paracetamol. Son las 18 horas con 43 minutos.
2: Las restricciones de electricidad a empresas de alto consumo en Ecuador bajarían la demanda hasta 1000 megavatios, según informa el Ministerio de Energía. Por otro lado, y sobre este tema, Ecuador evalúa desconectar un día a la semana a empresas que consumen más electricidad. El ministro Juan Carlos Blum dice que también se plantea cambiar las jornadas laborales para reducir la presión sobre los embalses. Está con nosotros el ingeniero Fernando Salinas. Él es un consultor, un experto en temas de energía eléctrica. Fernando, bienvenido. Gracias por estar en Radio Quito y en Platinum. ¿Cuál es una primera lectura respecto a estos anuncios gubernamentales? Evidentemente, esto señala que hay indicios, hay señales que podríamos asistir a un periodo de dificultades. Buenas tardes, le escuchamos.
3: Muy buenas noches, Andrés, un cordial saludo a la audiencia que nos escucha por Radio Quito y Radio Platino. A ver, yo creo que desde hace ya un par de semanas se viene configurando un escenario muy complejo en la parte operativa para atender la demanda del sistema eléctrico ecuatoriano. Y lo digo muy complejo porque, a ver, se comienza con un estiaje que generalmente inicia en el mes de octubre y se adelanta al mes de septiembre, y esto no es que alguien lo decreta ni mucho menos, sino que se reducen los caudales, especialmente en aquellas centrales hidroeléctricas localizadas en la zona de las vertientes orientales de nuestro país, donde están los proyectos más grandes, como el complejo hidroeléctrico de Paute y como Coca-Cola Sinclair, y por ejemplo en la central hidroeléctrica en Mazar, que es donde está el reservorio más grande de generación de electricidad, pues baja desde alrededor de 70 metros cúbicos, que es el histórico, a un poco más de 51 metros cúbicos por segundo. Entonces, esto ya configura que el estiaje, es decir, la reducción de pluviosidad en esa zona, pues ya se hizo presente. El otro tema es que se está incrementando de una manera realmente muy fuerte el tema de la demanda, impulsada por el consumo residencial, especialmente de la región litoral, porque está viviendo pues una ola intensa de calor. El otro tema muy preocupante que coadyuva, digamos, a este escenario, es que Colombia desde hace un par de semanas redujo ostensiblemente la generación, o más bien dicho, el aporte del enlace internacional de energía, desde 450 megavatios que tenemos en teoría, apenas a 6 megavatios por día. Esto es realmente una reducción de más del 98% de ese aporte teórico que podría tener esta interconexión con Colombia. Y lo otro es que hay un retraso realmente inexplicable de todas las propuestas de centrales de generación térmica de energía firme por parte de SELEC para afrontar justamente esta época de estiaje. Se habló al principio del año de que se tenían que poner alrededor de un poco más de 900 megavatios y de esos apenas 120 en papeles hasta el mes de diciembre de este año se irán incorporando al Sistema Nacional Interconectado. Entonces, respondiendo a su pregunta, es este escenario muy complejo para la parte operativa para afrontar una demanda que está creciendo de una manera inusitada.
2: Usted ha hecho una revisión, un recorrido de las diversas opciones y de las condiciones que cada uno de estos espacios, de estos elementos de generación eléctrica tiene las dificultades y las circunstancias. ¿Qué ocurre con las barcazas? Porque veo que hay una decisión de renovar los contratos con las barcazas, con dos de los proveedores de barcazas, e incluso hay la idea de añadir una tercera que funcionaría con gas. ¿Qué ocurre con las barcazas, Fernando, por favor?
3: A ver, aclararle a la ciudadanía, son tres barcazas de una empresa CarPowership que están acordeladas actualmente en el Golfo de Guayaquil, ¿sí? Estas de las tres, solo una había sido renovado el contrato y por temas de problemas inherentes a la contratación pública, 200 megavatios estaban fuera de esa renovación de contratos, lo que imposibilitaba que esa potencia pues esté disponible para entregar al Sistema Nacional Interconectado. El ministro de Ambiente y Energía el día de hoy anunció que se iba ya a renovar estos 200 megavatios, estos contratos por 200 megavatios, entonces ya estarían 300 megavatios, digamos, de estas centrales que inicialmente ya vienen entregando por alrededor de 2 años desde la crisis del año 2024. Ahora, lo que anunció también el señor ministro de Ambiente y Energía es que se va a contratar una barcaza extra con almacenamiento de gas natural. Y esto es algo muy importante porque aunque el gas natural que se prevé que va a estar almacenado en esa barcaza va a ser importado según el propio anuncio del ministro, sí va a cambiar un poco la dinámica, especialmente de una central de generación térmica como es Termogás Machala, que necesita aproximadamente 80 millones de pies cúbicos por día para que toda la capacidad, que es alrededor de 254 megavatios, esté disponible para entregarle al Sistema Nacional Interconectado. Claro está, esta solución va a llegar, digamos, de lo que por palabras del propio ministro de Ambiente y Energía para el último mes de este año, para diciembre, pero bueno, es una luz al final del túnel que se puede ver porque efectivamente no se sabe cómo irá a impactar el fenómeno del Niño, que dicho sea de paso, va a iniciar recién en ese mes de diciembre, se presenta en la última semana de diciembre para ser preciso, pero no sabemos cuál van a ser los impactos reales en la generación de energía. Posiblemente durará unos 2-3 meses, pero puede ser un poco más.
2: ¿Usted qué apreciación tiene, cómo interpreta, cómo lee la decisión del gobierno respecto a esta reducción del suministro y de la utilización de la energía eléctrica en las empresas de mayor consumo? La información que ha dado hoy día el ministro es que se va a desconectar un día a la semana a las empresas que más consumen electricidad. ¿Cree que puede resultar esto conveniente? ¿Cuál es su apreciación?
3: A ver, yo creo que varias apreciaciones al respecto. La primera de ellas es que si es que ya se toma una medida como esta, es que realmente estamos viendo que el escenario realmente es complicado. Tal vez inclusive me permitiría decir que ya estamos entrando en una etapa crítica y por lo tanto se pide el aporte de la generación térmica de las unidades. Ya desde el mes de agosto estaba pedido que voluntariamente el sector industrial que tiene generación térmica de emergencia la ponga a funcionar, especialmente en horas punta. Ahora, esta otra medida es que En cambio, vamos por la demanda de esas industrias grandes, especialmente de aquellas que tienen esta característica tarifaria AB1 y AB2, que son los clientes en medio voltaje y alto voltaje, que se les va a restringir la energía durante un día a la semana. Y esto es un juego, digamos, un poco, la otra lectura es que se está haciendo un poco creativo respecto al tema de movilizar la demanda hacia los fines de semana, donde, por ejemplo, la demanda es menor y por lo tanto se evita cierto tipo de picos que son los que hacen generar más generación, disculpen la redundancia, de la parte térmica. Entonces se está haciendo creativo para sobre todo teniendo la premisa principal que con esa generación térmica emergente del sector industrial y también el control de la demanda de ese mismo sector industrial, se va a preservar las reservas de agua y energía del único, en este caso, reservorio grande dedicado a la generación hidroeléctrica, que es el de Masar. Es decir, con estas medidas se puede paliar un poco el tema de el consumo de ese reservorio, y esa es la premisa que creo yo están poniendo en estas medidas que está tomando el gobierno nacional a través del Ministerio de Ambiente y Energía.
2: Y Fernando, ¿usted coincide con esta noticia, con esta información que se publica, en el sentido de que esta decisión, esta medida, va a lograr bajar la demanda hasta en 1000 megavatios? Se trata de una reducción importante, significativa, ¿verdad?
3: A ver, sí, es significativa. Todo va a depender de cuántos, los clientes, digamos, de AB2, que son los clientes que consumen energía en alto voltaje de 69 kilovoltios hacia arriba, pues son pocos, pero son grandes consumidores de energía. Allí están, por ejemplo, mineras, están siderúrgicas, está una empresa estatal petrolera. De los demás también dependerá de los AB1 que están en medio voltaje, pero esto va a depender de cuánto volumen real sea capaz de desconectarse, sin que eso signifique también la afectación a otro tipo de usuarios como los residenciales y los comerciales, que a veces comparten redes. Entonces todo va a depender de eso. La cifra clara y oficial no la tenemos. 1000 megavatios, desde mi punto de vista, me parece un poco exagerado.
2: Claro, hay que ver cómo se va implementando, ¿no? Pero ese es un poco el anhelo del ministro, que hay una reducción de 600 a 1000, como extremo, digamos, los 1000. Ahora, esta decisión se establece, de acuerdo a la declaración del ministro, que entre en vigencia probablemente el lunes o martes, o sea que se vuelve medio emergente. Con eso terminamos, Fernando, su opinión.
3: Sí, le decía yo, prácticamente esta es ya una señal en que, primero, que se está queriendo hacer o tomar medidas de gestión de la demanda antes de que suceda ya el consumo del embalse. Y me parece una buena medida que yo tal vez complementaría con otro tipo de medidas como de eficiencia energética, no solamente en el sector el sector industrial, sino en el sector residencial y en el comercial, adicionándole también una señal de precio. Se está hablando de que se va a cambiar el pliego tarifario para evitar que la gente en la costa consuma o que le llegue altos valores por la tarifa eléctrica, pero esto puede ser contraproducente. Yo más bien lo que opino es que se debería imponer una tarifa horaria que premie aquellos hogares, aquellas industrias, aquellos comercios que consuman menos energía del promedio, y aquellas que consuman más del promedio que tienen normalmente, pues se les castigue con algún precio mayor por cada kilovatio hora. Eso es lo que estamos pensando desde el Foro Energético Ecuador, que es una propuesta, digamos, que la estamos haciendo desde hace algún tiempo, y espero que algún momento la pongan en práctica. Hay que controlar también la demanda. El gobierno está dando muestras de que está haciendo esto solo en el sector residencial, pero es algo positivo.
2: Perfecto, señor. Muchísimas gracias. Entonces, ha sido el ingeniero Fernando Salinas, consultor experto en temas de energía eléctrica. Él nos ha dado su opinión sobre lo que ocurre alrededor de la generación eléctrica, las dificultades y problemas que se presentan, y ha dado también su criterio sobre esta decisión del Ministerio de Ambiente y Energía, que se propone implementar un plan de desconexión a las empresas de mayor consumo en el país. Muchísimas gracias a nuestro entrevistado. Gracias a la audiencia.

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1: Durante años se creyó que la piel se arrugaba tras permanecer mucho tiempo bajo el agua porque absorbía líquido. Sin embargo, la explicación que hoy maneja la ciencia apunta a un mecanismo mucho más sofisticado relacionado con el sistema nervioso. Es una escena cotidiana. Después de un baño en la piscina, el mar o la bañera, los dedos de las manos y de los pies aparecen llenos de pequeñas arrugas. Durante décadas, la explicación más extendida fue que la piel absorbía agua y, como consecuencia, se deformaba. Sin embargo, esa teoría ha quedado atrás. La estudiante de medicina, Elena, ha compartido en un video divulgativo la explicación que actualmente cuenta con mayor respaldo científico. Según explica, el responsable de este fenómeno es el sistema nervioso, que desencadena una respuesta automática cuando las manos o los pies permanecen sumergidos durante varios minutos en el agua. Lejos de tratarse de un simple efecto físico del agua sobre la piel, las arrugas aparecen por una reacción activada del organismo. Cuando las extremidades permanecen sumergidas el tiempo suficiente, los vasos sanguíneos situados bajo la piel se contraen. Al disminuir ligeramente su volumen, la piel que los recubre pierde parte de su soporte y se pliega, dando lugar a las características arrugas que aparecen en las yemas de los dedos. Los vasos sanguíneos que hay por debajo de la piel se contraen y, al reducir ligeramente su volumen, la piel que tienen por encima se pliega, explica Elena. La siguiente pregunta es por qué el cuerpo provoca deliberadamente este cambio. Aunque todavía existen distintas líneas de investigación, la hipótesis más aceptada sostiene que estas arrugas mejoran la capacidad de sujetar objetos mojados. Elena lo compara con el dibujo de los neumáticos de un coche, diseñados para expulsar el agua y aumentar la adherencia sobre el asfalto húmedo. De manera similar, las pequeñas arrugas facilitarían el drenaje del agua de la superficie de los dedos y mejorarían el agarre. Sirven para mejorar el agarre sobre superficies mojadas, al igual que los dibujos de los neumáticos ayudan a expulsar el agua y aumenta la tracción, señala. Diversos estudios han observado que las personas manipulan objetos húmedos con mayor facilidad cuando los dedos ya presentan estas arrugas que cuando la piel permanece lisa. El fenómeno tiene además una utilidad mecánica poco conocida.
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